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0: 20:57 minutos en la República Argentina.
1: En un buen momento.
0: En un buen momento, Lupa Lupani se clavó una media Nalu. Señores, en un buen momento, un buen resumen, Majo Lescano. Y con mi colaboración, solamente.
1: Bueno, muy bien.
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3: A la vista de todos.
1: Bien.
3: La selección argentina realizó la primera práctica abierta desde que llegó a Kansas. Scaloni cuida a los futbolistas tocados. Julián no salió al campo de juego y Dibu Martínez evoluciona de su lesión. Se viene el segundo. Ya cerraron a Nicolás Otamendi y ahora la dirigencia de River está a punto de cerrar el 50% del pase de Mauro Arambarri, hombre del Getafe. Firmaría por 3 años.
4: No, Mauro.
3: Agenda ocupada.
0: No la molesten, que se concentra, furcea.
4: Es verdad.
3: Es una rueda. Mientras la dirigencia sigue en búsqueda de un entrenador, se confirmaron las fechas de los encuentros por Copa frente a O'Higgins. Ajá. Anote.
1: A ver, ¿cuándo fue?
0: A ese hace mucho que no iba, sí.
3: Jueves 23 de julio, ida en la Bombonera y la vuelta una semana más tarde en Chile. Lo cortaron, menos 10. Milito volvió a la carga por Nico Díez y nuevamente la dirigencia de argentinos fue negativa su respuesta. Por otra parte, Costas y Racing no se ponen de acuerdo en los números para firmar su salida. Las horas contadas.
1: ¿Qué pasó?
0: Las horas y el viento, sucundum, sucundum. Y el ruido del mar. Ya la la la la la.
3: Mañana, al mediodía, Belloso, presidente de Rosario Central, junto a su comisión directiva, brindará una conferencia de prensa para anunciar la salida de Jorge Almirón. El entrenador tenía contrato hasta diciembre. El ciclón se acomoda.
0: El ciclón.
3: Tras la reunión entre Álvarez y Perazo, nuevo coordinador general del club, la dirigencia ratificó en su puesto al entrenador y ya trabajan en conjunto pensando en la pretemporada. El Rojo busca refuerzos. Mientras Independiente espera un guiño de barco, la dirigencia avanzó por el defensor paraguayo Clever Ferreira, Atlético Tucumán. Clever. Otro puesto que buscan reforzar es el del arquero. Solo un susto.
0: Solo le pido a Dios. Sí.
3: La selección de Uruguay publicó en sus redes sociales el parte médico de Georgian de Arrascaeta, ratificando que el jugador sufrió una lesión muscular en el gemelo, pero la misma no lo imposibilita su participación en la Copa del Mundo.
0: La cancherea, sí.
4: Se para en sílabos.
3: Guido, ¿vos tenés miedo?
1: Sí,
3: Leo,
1: siempre.
3: ¿Vos tenés miedo?
1: Siempre.
0: El miedo no es onzo.
1: Bueno. Tengo julepe.
0: Y menos cuando la escalerita, sí. Siga.
3: Dio el golpe.
1: No me diga.
3: Al seleccionado de Países Bajos, triunfo 1-0, gol de Moussa en condición de visitante.
4: Una grande Moussa. Terrible.
3: Seguís con miedo. Fin. Sí.
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0: Las ratas ya no están. Las ratas se están yendo en este momento.
1: Eso quiere decir que se hunde el barco.
0: Se llevan con yerba, se quieren llevar las medias lunas para mañana, ponerla en el microondas.
4: No.
0: Y que quedan babé, después quedan babé en el microondas, ¿no? Señores, 21:01. Vamos a establecer el contacto con Hugo Roberto Barazzone, el dueño de las noches. Y trasnoches.
4: Sí, ahora claro, debe, y trasnoches.
0: Ahora, ahora le sobra, le sobran 2 horitas.
1: Claro.
0: Porque arranca a las 7 de la tarde. Claro, ahora, y termina a las 10 de la noche.
4: A las 10 de la noche, claro.
1: Justo para arrancar. Aunque ya está todo cerrado.
0: Sí. Hugo Roberto, buenas noches, ¿cómo estás?
5: Hola, Marce. Hola, chicos. Hola, Leo. Hola, Guido.
4: Hola.
5: He encontrado la dificultad que todo argentino percibe con una dificultad en Estados Unidos.
0: El idioma.
5: Me acordé del Gran Salata. La cocina está cerrada, ¿eh? Cuando termino el programa...
4: ¿No hay nada para comer?
5: Los mozos están barriendo, ¿eh?
0: El alrededor de lauchas que tiene usted, porque estamos viendo las caritas que van llegando, van arribando, podrían ya seleccionar, mientras usted se desloma al estilo Adorno,
4: exacto,
0: trabajando,
4: Manuel,
0: podrían, se ha encontrado un lugar. Nosotros, por ejemplo, en Francia habíamos encontrado pizza Pino.
4: Sí.
0: Y bueno, le asegurábamos que tenía, sí, no sé, 10, 12 cubiertos a las 12 de la noche, y el tipo nos preparaba las pastas todos los días.
4: Se quedaba, sabía que tenía clientela fija.
0: Tampoco hacíamos sobremesa, Hugo.
5: Acá, Marcelito, acá quedó una estación de servicio.
0: Sí. Pero que toman nafta.
5: Con una pisita.
0: ¿Qué toman nafta?
1: Mire que está cara en Estados Unidos.
0: Claro, ¿qué se toman? Un galón, un galón.
5: Quedó poco. La verdad que, a ver, estamos moviéndonos y estamos en una mudanza. Nos vamos a ir a otra zona. Estoy descubriendo Dallas para que MP cuando llegue.
0: Sí, por favor,
5: Mañana MP. ¿Vos sabés lo que descubrí? Que hay un ferrense no, que yo hace más de 25 años que no veo, que triunfa con un restaurante aquí.
0: Distinto a usted, Barazone.
1: Pero escúcheme, tiene cantada y tiene que ir a verlo.
0: Pero perdón, no cuente nada más. Esa es una historia para MP 910. El reencuentro lo quiero en vivo, Hugo.
1: Sí, por favor.
4: No, bueno, de lo que piensan. Que...
5: Le prometí hacer el programa mañana desde el lugar. Voy a llevar a mis compañeros también.
0: Perdón, ¿qué
5: le
0: tiene? ¿Qué tiene?
4: Restaurante.
0: Claro, me lo imagino. Singolani, Beltramo, no. Guido. Me imagino, sí, esa banda desaforada.
5: No, desesperada.
0: Por el primer 0-0.
5: Pero va a haber un encuentro mañana con Teis Sports, pero el primer encuentro con Radio La Red de todo el grupo, cuando esté Gentili acá, el profesor Cantenis, Marino, García Groba y usted, yo voy a ser el encargado de pedirle a mi amigo Ferrense, que hoy los invitados son de Radio La Red. Mañana le prometí hacer el programa desde allí.
0: Claro.
5: Así que se los voy a presentar.
0: Muy bien, porque
5: vamos a reencontrar.
0: La tele maneja otro presupuesto, que les cobre el doble.
4: Exacto.
0: A la gente de la tele. Exacto. Y después vamos a hacer nada.
1: Pero ahí tiene que aguantar, ahí tiene que arreglar usted, señor Barazón, una viandita aunque sea para usted.
4: Para cuando termina tarde.
5: Vamos a estar invitados.
1: No, pero usted ya habló de la diaria.
5: La diaria es complicada, Leo, porque termino el programa y no encuentro. Por eso mañana...
0: Tengo una solución.
5: Aseguré la bocha.
0: Tengo una solución.
5: Sí.
0: Diego Pesolano,
5: sí,
0: nuestro amigo, sí, periodista que trabaja en Estados Unidos. La solución para Hugo es ir a buscar un sports bar. Para colmo, hoy empiezan las finales de la NBA. El tema es que no podés andar comiendo hamburguesa todos los días. Dice, pero Diego Pesolano, que está escuchando acá el pase, Hugo,
4: mirá,
0: dice, claro, los sports bar, es verdad, van a pasar partidos.
4: Van a pasar
1: partidos. No se puede comer hamburguesa todos los días, ¿no se puede?
0: Bueno.
1: Ah,
0: el ácido hamburguesa, no, gordo.
1: Con razón.
0: El ácido úrico. El ácido úrico se te va.
1: No se puede, yo pensé que se puede.
0: Claro, se va 50
4: años. Hubiera avisado antes.
0: Claro. No me avisado nada. Pero qué locura lo de tu primo, qué historia, Huguito.
4: Hermoso.
5: No, primo, no, es un amigo. Pero es ferrense, yo sabía que estaba en Estados Unidos, pero no sabía que estaba acá en Dallas. Entonces, cuando aparezco desde Dallas, me llama su hermano, que es un dirigente de mi club, encima, del 12 de octubre.
0: De Ferre,
5: exactamente, y me dijo, mi hermano te espera en Dallas, pedile el BM, me dice. Encima, me ofrece el auto.
1: No cualquier auto.
0: No lo conoce, no lo conoce a usted, ¿no? ¿Cómo estaciona en la puerta de la radio?
5: Me ofrece el auto. No le voy a... Por supuesto que eso no lo voy a aceptar, pero sí le voy a aceptar que mañana le voy a hacer el programa desde allá, porque quiero que en Radio La Red se conozca esa historia, que es un argentino, un loco, un buscavidas, que apareció por Dallas. ¿Cómo es vivir en Dallas? Me dijo hoy rápidamente, porque... Digo, estos datos le van a encantar a MP, que hay 20.000 argentinos viviendo en Dallas.
1: Es un montón.
5: 20.000.
1: Un montón.
5: Es una locura, ¿eh?
1: Sí, es un montón.
0: O sea que con 20.000 cruzás argentinos por las calles, Hugo. Es una cifra, más allá que es una ciudad fuerte, pero con 20.000 te podés cruzar con argentinos, Marce, en un supermercado.
5: Y vos preparate, porque entre el 20 y el 28, en esa semana... En esos 8 días, Dallas va a estar inundada de argentinos, ¿eh? Porque vos tenés el 22 del partido con Austria y el 27 del partido con Jordania.
6: Claro.
5: Durante esos 7, 8 días, los argentinos van a ser epicentro aquí.
6: Claro.
5: Así que va a ser una locura esta ciudad.
6: Ah, los famosos banderazos y esos lugares donde se van organizando por redes también los argentinos.
1: ¿Sí? Perdón que interrumpa, Hugo, Roberto y a la mesa, pero en un ratito en tu programa voy a contar a qué dirigente llamó Juan Román Riquelme para que tenga Boca el primer refuerzo.
6: ¡Epa!
5: ¡Epa! ¡Epa! ¿Cómo está cargado Pipi, eh? Che, ¿puedo tirarles una bombita yo?
1: Sí, claro.
6: A ver.
5: Que ahí lo alerté a Carra.
6: Sí.
5: Y Carra no me cree, porque para mí no me cree Carra, porque viste cuando querés que la noticia, querés resistirte a la noticia de lo impactante que es.
6: Sí.
5: Mascherano es el principal candidato a dirigir Central, ¿eh?
1: Sí, pero porque apareció el hombre, apareció Fideito y lo limpió a Viene Ramón.
6: Ah, bueno. Yo te voy a decir algo, Hugo, acá cuando salió Carrafiello, que anunció que mañana a las 12:30...
1: No me gusta que un jugador elija un técnico, ¿eh?
6: No, no, yo voy a decir, no lo que para que sepas lo que dijo Carra. Él dijo que mañana a 12:30 del mediodía va a dar una conferencia con todo... con toda la compañía de la comisión directiva, Belloso, que va a anunciar la salida de Almirón, que probablemente se ponga él como nuevamente cabeza para las elecciones de Rosario Central, y cerró diciendo por el técnico, dijo, me parece, la frase de él fue, me parece que Martín Arévalo es el que va a tener que empezar a cubrir Rosario Central a partir de ahora, por su afinidad, evidentemente, con un entrenador que iba a llegar.
5: Dijo
6: el nombre, por eso te digo.
5: Porque Carra se resiste. Como viste, es un personaje polémico, Masche. Es más, saben ustedes que Mascherano es hincha de Central, ¿no?
1: Sí, sí. Claro.
6: ¿Pero por qué es polémico,
1: Mascherano? No, es polémico.
6: Para mí no es polémico.
1: No es polémico, justamente se aleja de las polémicas. Lo que pasa que No está visto como un ganador.
7: Bueno, claro, porque hoy...
1: No está visto como un ganador.
0: A mí no me gusta cómo llega tampoco.
1: Bueno, pero yo digo que su nombre es... para mí Mascherano es alguien serio.
6: Perdóname, viene ese campeón de la Major League Soccer.
7: No, pero pará.
6: Bueno, ¿cuánta experiencia como técnico de clubes no tiene?
7: Mucha, ganó 14 clubes, títulos con el Barcelona.
6: Pero de clubes...
1: No está visto como un ganador porque Mascherano está asociado... a una época...
6: Sí, de la selección.
1: Que salía, él mismo lo decía, que salía en la foto del gol que le hacían a la selección el día que perdía, en la foto de la derrota salía Mascherano. Yo creo que eso es una simplificación hecha con malicia, con maldad.
6: Sí, dale.
1: Mascherano ha sido un enorme jugador de fútbol, y la verdad que como entrenador todavía no, es difícil hacer una evaluación, porque dirigió un juvenil en un juego olímpico argentino,
6: sí,
1: que no le fue bien.
6: Quedó eliminado del Mundial Sub-20
1: en circunstancias
6: también.
1: Un poco raras.
6: Quedó eliminado del Mundial Sub-20.
1: Ese partido que...
6: Sí,
1: que se suspendió y después siguió.
0: Por primera vez estaría bajando, descendiendo al barro.
6: ¿Pero por qué?
5: Octavos de Copa Libertadores,
0: Hugo,
5: Marcelo.
0: No, pero entendeme bien.
1: Pero las derrotas le van a pegar.
0: No. Vos, en el juvenil, vos tenés contención alrededor... está dirigiendo juveniles. Vos en Estados Unidos estás dirigiendo una liga. Dirigís a Messi...
5: Es un lugar sin riesgos ese.
0: Claro. Bienvenido a la jungla, que lo que es el fútbol argentino.
1: Sí, pero también me parece que Masche se debe ser el entrenador de un equipo que tiene la ambición de ganar la Copa Libertadores. Y eso es... muy serio. No, el juvenil
0: con Messi.
1: Hay que salir campeón, pero esencialmente hay que preparar chicos para lo que viene. Inter Miami era un lugar, me parece a mí.
0: Está coincidiendo.
1: Me parece que
0: tiene el desafío.
1: De algo importante.
0: Cuando Pagani, y Leo, creo que estaba vos, cuando dirige la selección argentina, le dijo
1: Maradona,
0: a la mierda la corona de rey. Y pasa a algo terrenal.
6: ¿A vos te parece que Mascherano iba a hacer toda la carrera en lugares menores? Él se lanzó como entrenador en un lugar difícil, porque dirigir a Messi y al resto de los futbolistas no era fácil. Salió campeón Y ahora ven acá, para mí fue más jodido cuando vino a jugar a Estudiantes.
0: ¿No te enojas?
6: Ahí me parece que vino más al barro.
0: Lo reemplazó Hoyos ahora él.
6: Sí, está bien.
0: Si él lo considerara mucho, de ahí. Yo creo que es un...
6: Mirá que antes estuvo Martino y no pudo.
0: Bienvenido al fútbol argentino.
1: Acá
0: donde...
1: es el tema de los condicionamientos, ¿no? Si Mascherano estaba condicionado por Messi en Inter Miami... Y si está condicionado por Di María...
6: Y bueno, pero ahí si no, siempre se le baja el precio al entrenador.
1: Yo hablo de condicionamientos. Mascherano tiene que saber que lo que está en juego es su calidad de entrenador. Que el entrenador está para tomar decisiones.
6: No, pero vos estás hablando de que para vos lo que está en juego es su personalidad como entrenador.
1: No.
6: Y si vos decís que lo terminan persuadiendo, lo terminan influenciando...
1: Cuando un entrenador... Mascherano sabe que va a un lugar donde tanto en Inter Miami era menos que Messi y en Central es menos que Di María.
6: Sí.
1: Entonces, la tiene que remar. La autoridad, él no la necesita demostrar a los gritos ni nada. Él siempre tuvo... Fue una referencia como futbolista, más allá de que la figura del equipo era Messi. Muchas veces era el capitán, con o sin cinta, Mascherano.
6: Sí.
1: Entonces, yo no creo que él le tenga miedo a eso. Pero es un tema que como entrenador es distinto que como compañero y como jugador. Es de otro lugar.
0: Huguito, pero mirá qué noticia también estás dando, lo que había insinuado también...
6: Claro, Carra le dijo a Arévalo...
0: El socio de Barazones los domingos por la noche...
6: Claro.
5: Pero a mi socio se lo vengo diciendo desde el domingo. Yo hace rato que tengo la información que si se iba al Mirón, el candidato era Mascherano. Y él, como está en oposición a que pueda ser Mascherano un posible técnico para Central, me dice de ninguna manera. Y hoy llegó el día, hoy por la tarde lo llamé a Carra, menos mal que me creyó y lo insinuó al aire, porque creo que lo voy a poner al aire en un rato, y hay que ver, creo que me lo va a seguir negando. Pero... les puedo decir que una opción que contempla Central es la de Javier Mascherano.
0: Bueno, mañana será fuerte esa. 12:30 le cae a Gustavo López, al flaco le cae justo la conferencia de Belloso con la comisión directiva.
5: Para
0: 2020. Claro.
5: ¿Alguna conferencia le queda?
0: Sí, Nacho, usted quiere participar, por favor, participe.
7: Sí, no, yo digo.
0: Valdemar.
7: Tenía muchas cosas que se iban juntando. Una. Estamos entrando en una cultura de tenés una sola oportunidad, para los técnicos me refiero, ¿no? O sea, si llegaste a un club y la metiste 3 meses, 4 meses, bueno, quedaste otros 2 meses hasta que te manques, es como una sola oportunidad, ¿viste?
1: ¿Por Almirón decís?
7: Por todos. Coudet, los 2 partidos más importantes que jugó los perdió. Bueno, ¿cuántos partidos importantes jugó en River? ¿80 o 2?
1: Pero sigue.
7: No, está bien, pero no, cuando... En la marca de decir... ¿cómo te fue? Fracaso. Somos de fracaso fácil. Tiramos... En virtud de... Quitémosle el miedo a la palabra fracaso. Yo me quedo con la biblioteca de Kobe Bryant que dice... El fracaso es peor que la muerte. Entonces me irá mal, explotaré, me derraparé, perderé mil veces, perderé mejor, perderé peor, pero voy a seguir intentándolo. Mientras siga intentándolo, no será un fracaso. Pero digo, estamos con una cultura de ya, ganá ya, y si no es ya, fracasaste.
5: Nachito, entiendo tu mensaje, y está bueno y lo tomo, pero hay fracasos que son...
0: Hay fracasos que son...
1: Que se te corte la llamada. Eso es un fracaso de la comunicación.
6: De la comunicación.
0: Para colmo.
1: En la era de la comunicación, ¿no?
0: Mi querido Walter, y respetado Walter Zafarian, me dijo, está reconectando.
6: Ahí está.
0: ¿Reconectó usted? ¿Yo reconecto y tú reconectas, Hugo?
6: Sí.
5: A ver, yo lo que decía, no sé si me escucharon con lo de Nacho...
6: Que hay fracasos que son...
5: Que hay fracasos que se explican... por el propio peso. Si vos fracasás con Di María, si vos perdés con Di María y con este plantel de Central, es un fracaso. Si vos perdés con Paredes y estos jugadores de Boca, es un fracaso. Y si vos perdés una final como la que perdió Coudet, es un fracaso también. No le escapemos a la palabra. En determinados equipos, Nacho.
7: A mí me parece que podés decir, le tocó perder, perdió, fue una frustración enorme. Porque después, no te queda espacio... para salir del fracaso.
0: Para cuando te vas al descenso.
7: Pero
0: al descenso, ¿y qué le decís?
7: Pero, hay que matar. Claro, o sea, fracasaste. No. Y después ganaste una final.
1: Yo creo que.
7: Tuviste éxito.
1: Yo creo que no.
7: ¿Cómo?
1: Fue...
7: Si fracasaste.
1: No, yo creo que lo de Almirón no es fracaso. La verdad, no es un fracaso. Sí creo que probablemente no haya llenado los casilleros de la expectativa que tiene Central, y que a tiempo Central tomó la decisión, evidentemente con una situación resquebrajada con el plantel, porque de ser así no se hubiera tomado la decisión, porque Central es un año muy importante para Central. Central tiene la convicción de que está en condiciones de pelear la Copa Libertadores.
6: Sí.
1: Entonces ve el presidente, y seguramente lo habrá hablado con Di María, o no, qué sé yo, no lo quiero meter a Di María en el medio, pero ve el presidente que no está viendo, que encuentra señales de deterioro, la derrota con Estudiantes, la forma en que pierde con River, que haya perdido en la última
0: porque
1: fecha el primer puesto en la Copa Libertadores.
0: Dio en la tecla. Te lo escuché decir, Hugo, está bueno, lo anoté ahí como frase, últimamente tiene medio quilombo. Cuando te mira, yo utilicé esta frase y te la adorné un poco. Dije, en los partidos donde lo mira todo el mundo está fallando Almirón.
5: Ese,
0: cuando a vos te miraron, ese, cuando no había fútbol, porque el otro día creo que me dio 150 puntos, no hay fútbol, nada, todo, apareció un partido de
6: Central
0: Estudiantes Copa Argentina, hubo 150 una millones palina, de puntos, pero fue una parte. Pero no dio la altura. Después, te sentás. Todos los hinchas de Boca se sentaron a ver el triunfo de Central y...
6: En el Monumental.
0: Y la derrota y la eliminación de River y la humillación de River. Y vieron un solo equipo que fue River.
6: Sí, porque además la postura fue...
0: Ahí
6: sentir,
0: te mira el de Boca
6: menos.
0: Porque quiere que pierda River. Te mira el de River porque quiere que gane River. Te mira el de Central porque quiere clasificarse y ganar el Central. Te mira el de Newell porque quiere que pierda Central. O sea, el país te mira, no dio la talla tampoco. Porque no
5: impactó.
0: Ni chicha ni limonada hizo.
5: No impactó, no generó nada. Y no. Quedó con esa imagen mustia del Monumental donde se sintió
6: menos.
5: Él da otra explicación.
0: Y eso,
5: él dice que no pudieron salir, que River los presionó.
0: Eso que están escuchando a los periodistas deportivos, Hugo Barazone, HB, y Marcelo Palacios, MP, que más le hemos valorado, que no es fácil llegar a dirigir una final de Copa Libertadores de América. O sea, no es que nosotros somos...
7: No, pero está bien.
0: Nos gusta pegarle, tirarle
5: luz,
0: tiro a... Claro, nos gusta tirarle tiro. No,
6: y con Boca,
0: Somos de, con Boca. Somos defensores.
1: Yo creo que el fracaso de este hasta el momento, si se puede hablar de fracasos en el primer semestre en el fútbol argentino, el primer fracaso fue Gallardo, que se tuvo que ir a las siete fechas. Se fue cuando la expectativa era otra. Creo que, lejos de fracasar, Caudete hizo casi un milagro en llevar a River a la final de un torneo y ganar su grupo en Sudamericana. Y me parece que fracaso es el de Boca, de que ahora fue en primera ronda de Copa Libertadores. Los dos fracasos, Central no fracasó. Puede ser que Almirón no haya cumplido las expectativas, pero Central no es un fracaso. Fracaso es el de Gallardo y el de Boca en el primer semestre.
5: Sí. Pero preguntale a Belloso si las expectativas de Central no son altas.
0: Bueno, pero yo te hago una pregunta. Hoy tuvimos una discusión, Hugo, en el programa.
5: Sí.
0: A ver de qué lado te pones. Yo dije que hay un entusiasmo tan grande cuando vos traes a Alejo Vélez, que lo vendiste en 20 palos, lo traes a préstamo, bueno, ahora se le va. Pero vos traes a Alejo Vélez, vos traes a Di María, reforzás.
6: Traes a Jeremías Ledesma.
0: Traes a Ledesma, pará, fenómeno. Eso no quiere decir que le llevas tres cuerpos de ventaja a los brasileros para ganar la Copa Libertadores, ¿eh? Ojo que no.
6: ¿Vos
0: es
6: decís que en Rosario
0: no
6: perciben eso?
0: No, yo te lo estoy diciendo.
1: No, pero
0: yo desde la objetividad. Claro que es el mejor equipo de los últimos, no sé, muchos años de Central. Habrá dicho esto. Sí, está competitivo.
1: Sí, está bien.
0: No, pero me parece que también en esta locura que vive Central es que cree que...
6: Se tiene que comer los chicos crudos.
1: Muy bien. Está un escalón abajo de los brasileños.
0: Sí.
1: Como estaba el año pasado Racing y casi le gana. Como estaba el año pasado Estudiante y casi le gana. O sea, está competitivo.
0: Sí.
1: Central está competitivo, muchachos.
0: Sí.
1: O sea, ¿cómo no?
0: Está competitivo, pero no está arriba,
1: ¿eh? ¿Cómo vas a estar arriba de los brasileños que tienen 5 presupuestos?
0: Bueno.
6: También hay una realidad.
1: Pero vos sabés que le podés competir.
6: Hay una realidad.
1: Le podés pelear
6: el
1: partido.
6: Cuando tuvo que ir a empatarle a River... lo puso al Flaco Quintana y no a Marco Rubén. Y yo creo que ahí esas son algunas jugadas que después te cuestan. Porque lo marginaste a un ídolo en un momento clave.
1: Puso a Quintana de 9, que eso quiere decir.
6: Puso a Quintana de 9, que encima después Quintana a las 2 semanas dijo, mira, me sentí destratado y me fui.
1: Pero lógico.
6: O sea, ahí se armó, el partido con River es un caldo muy espeso para Almirón.
0: Bueno, Augusto, acá tenés a Nachito, sí, ya lo tenés, a Pipi Novelo, sí. Le han pasado, le empezaron a pasar, te contaron las costillas, Hugo, dice que se están yendo 20, 21, 25,
1: sí, muy tarde,
0: Hugo, y le quieren pasar una hora extra, sí, a un mes de haber entrado en la radio, a señor Santiago Cantén.
6: La vida pasa rápido, pero un poquito
0: bueno,
6: más.
0: Bueno, por rendimiento un mes, bueno, sí, después han estado más tiempo.
7: No, no le dijeron, sí, es por productividad. Sí, no, eso según no. Frases que digan ustedes, sí. ¿Cuántas son clip en Twitter?
0: Y Santiago
7: ¿cuántas like tiene?
0: Santiago Cantenis aparentemente dijo que se haga acá y le pasen la factura a Balazón.
1: Sí, sí, pero
0: Hugo, yo si amigo. Querés me pongo espalda con
1: pero
0: espalda.
1: Pero a Hugo no le puedo cobrar nada porque él me trajo de vuelta a los medios.
6: El restaurante de Ferrer. Yo,
0: me inventó, la nota que cambió tu historia.
1: Me inventó Balazón, sí, me reinventó
0: Balazón.
1: Me reinventó
0: Balazón,
5: sí, sí. Yo soy nota, humildemente Farinella preguntó, ¿y por qué soy nota yo? ¿Y por qué no vos, querido Leo? Les mando un abrazo, chicos. Un
1: abrazo grande, Hugo.
0: Chau, Guito.
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0: Arrancamos Fútbol 910 desde Dallas, ya tomándole temperatura al Mundial, ya consustanciándonos con Dallas, una ciudad que tendrá, por ejemplo, Holanda y Japón aquí como primer partido. Hoy hemos visto a Holanda con Argelia, hoy hemos visto a Argelia más que a Holanda, sobre todo, para tomar nota del equipo argentino. Ya vamos a ir con Yarroch para ver qué nos cuenta de la recuperación, si hay noticias alentadoras respecto de Nico Paz, porque a mí me da la sensación que con Nico Paz hay alguna controversia y alguna cuestión. Pipi, ¿me escuchás bien, no?
1: 5/5, diga el recordado Miguelito.
2: Miguelito, beso al cielo.
0: ¿Seguro, no?
1: No, no, de verdad. Bueno, la vez que dijo seguro, terminó complicado. No, no, la verdad, impresionante cómo suena. Como si estuviese acá al lado.
0: ¿Cómo andan, chicos?
1: Perdón. Muy bien, Hugo. Perfecto. ¿Qué tal, Hugo? Buenas noches. Recién decía lo de Nico Paz y un poco va de la mano con el llamado que hubo con Buendía, al que le preguntaron si se iba a tomar vacaciones, que espere.
0: Sí, está confirmado eso, diría, sí. Miguel.
1: Sí, sí, eso sí, fue por la mañana, bueno, la mañana sí, nuestra, desde temprano, cerca de las 10:30 de la mañana, que alguien se comunicó con el entorno de Buendía y que le hizo saber que si estaba de vacaciones, que está atento. Esto pasó con Thiago Almada, que en el Mundial pasado, sí, también ya se estaba yendo y, de hecho, contó, estaba en la peluquería, sí, y lo dejó el peluquero atendido, me voy al Mundial, le dijo.
3: Hugo, no, yo hablé con alguien.
0: ¿No era el odontólogo?
1: O el odontólogo, sí. El odontólogo que le dijo, chao, me tengo
0: ni
1: que
0: ir. Ni se atendió, dijo.
1: No.
0: Ni se atendió.
3: Hugo, a mí lo que me dijeron hoy, hablé con alguien que está cerca del búnker de la selección, que sí, Scaloni, sí, si lo define antes del domingo. Que no la va a estirar. O sea, antes del domingo, puede ser mañana, puede ser el viernes, puede ser sábado o puede ser el domingo. Pero que antes del domingo define si saca alguno de los que está entre algodones.
0: Bueno, y esos son Nico Paz, Montiel Paredes, ¿no? Los más rezagados, claro, en cuanto, claro, a lesiones.
2: Los que al menos tienen parte médico un poquito más grueso que el del Cuti, que el de Julián, que el de Dibu.
3: ¿Cómo cuesta imaginar a Paredes afuera, no?
0: Sí, totalmente.
2: Sobre todo es porque

0: Paredes. Nosotros tenemos una sensación del Paredes que terminó perdiendo el puesto en Qatar, que Paredes, después de esa final donde irrumpió frente a Colombia aquí en los Estados Unidos, a partir de allí fue titular siempre con la selección argentina.
1: Si tiene,
0: ¿no?,
1: debilidad Scaloni con Paredes.
0: ¿Viste?
1: De hecho, en la serie cuenta que le dio de alguna manera pena tener que sacarlo.
2: ¿El mejor partido de Paredes post-mundial hubo no fue el de Colombia en la cancha de River?
1: No, la final.
2: No. El año pasado, digo, después de la Copa América, la que gana Argentina, la final frente a Colombia, en la cancha de River, frente a Colombia, que estuvo Castaño jugando en el medio, ese partido de Paredes fue tope de gama, ¿eh?
0: Sí, y la final también, Tali. Yo estoy seguro que sin la enjundia, sin el carácter, sin la fibra que le transmitió Paredes al equipo cuando ingresó, ¿se acuerdan cuando fue a trabar ese par de pelotas? El partido estaba complejo, Colombia metía a Juanfer y la Argentina metió a Paredes y el partido se empezó a jugar en el suplementario como quiso la Argentina,
2: sí.
0: Porque no era un partido sencillo.
2: Bueno, y el partido de Holanda en el Mundial de Qatar también, o sea, el que sostiene y el que levanta el equipo fue Paredes, ¿o no? Más allá del pelotazo al banco de suplentes de Holanda y demás, pero yo a mí me cuesta imaginarlo fuera de la lista a Paredes, Hugo.
0: Para mí lo va a esperar, ¿sabes por qué? Fíjense que así como decimos nosotros a veces qué riguroso que es Bielsa hoy a De Arrascaeta tomó la decisión de esperarlo. De Arrascaeta se lesionó, me van a decir, che, pero en la Argentina como De Arrascaeta por ahí hay 10 y tal vez Buendía sea más que De Arrascaeta hoy, pero para Uruguay De Arrascaeta tuvo una luxación del hombro, tiene una lesión muscular en estos días y hoy la Asociación Uruguaya determinó, o Bielsa determinó, que se queda a recuperarse. ¿Por qué? Porque este es un mundial con tiempo, este es un mundial que te da margen. Hoy leía, metiéndonos en otras selecciones, que De La Fuente en España no va a poner ni a Yamal ni a Nico Williams en el primer partido, más allá de que él diga que es optimista de que lleguen ambos al primer partido. ¿Por qué? Porque España, el partido de la clasificación, se lo juega con Arabia en la segunda fecha y con Uruguay en el final. Y lo mismo debe estar pensando Bielsa. Bielsa debe estar diciendo, yo me juego en el último partido con España la clasificación y ahí lo necesito de Arrascaeta. Y yo creo que Scaloni, volviendo a la Argentina, lo que debe estar pensando sobre Paredes y tal vez si aguarda a Montiel, que Montiel tiene un desgarro grado 2 y un desgarro es un desgarro muscularmente, y todos sabemos lo que significa, debe estar pensando también un poco en el mediano plazo del Mundial.
2: Sí, yo creo que también, ¿eh? Igual lo de Paredes, Hugo, más allá de que sea un desgarro chiquitito, también hay una cuestión de que no le sobra mucho en el medio campo, porque De Paul también, no sé si llega con lo justo o no.
3: Yo creo que el único jugador que tiene riesgo de volverse es Montiel. Después no hay nadie más.
2: ¿Nico Paz no?
3: No. Paz el domingo se entrena con el grupo. Y es más, alguien hizo soltar anoche tarde y hoy
0: sí. Me gusta que tengas información también,
3: Augusto. Sí, porque viste, yo no lo conozco a Paz, no sé nada de su vida, pero hoy empecé a notar que empezaron
0: Nación
3: a dar
0: Canarias,
3: a entender que estaba fuera.
0: Tenerife.
3: Sí, a ver, sí. Que estaba fuera. Y el chico, pobre, tuvo que poner en su Instagram como que, ¿viste?, está todo bien y que falta poco para sumarse al grupo. Por suerte, los colegas que están allá, Gustavo y compañía, que están en el entrenamiento, contaron que tras el primer amistoso, Paz se suma al grupo. Es decir, Scaloni ya calculó esto.
0: Preciso, está derechito con la información de la selección, Yarroche.
3: Sí,
0: porque es cierto que se opera también,
3: Uf.
0: En olas de agitar, sí, para imponer un jugador o para sacar a otro, también en esto hay que saber leer, chicos.
3: Sí, aparte, digo,
2: pero ¿de dónde vendría la supuesta opereta?
3: No lo sé,
2: opereta.
3: Pero hoy, si prestabas atención al mediodía, había 3 jugadores afuera de la lista. Se dio a Paredes afuera de la lista, muchachos. Paredes para que no...
2: ¿Pero quién lo dio fuera?
3: Bueno, muchos de los colegas, y la mayoría están acá, no de los que están allá. Y por eso está bueno hablar con Gustavo y con los que están en el día a día de la selección. Porque desde acá, tal vez tienen otra visión. Yo creo que los tiempos que programó Scaloni se están dando. E insisto, si domingo o lunes Montiel no se puede sumar al grupo, ahí hay que prestar atención.

0: ahí hay que prestar atención, porque una cosa es sumarse al grupo y después es ir viendo cómo están en el día a día. Ya, si una semana antes del debut vos no te podés sumar al grupo, ni siquiera sumarte al grupo es un tema para atender, pero en los planes del cuerpo técnico la lista hoy no tendría modificaciones.
1: Yo lo que lo tengo claro, bueno, Hugo,
2: sí.
1: ¿Cuál es el equipo ideal de Scaloni hoy?
0: Yo tengo una duda ahí.
2: Bueno, ¿te lo puedo dar?
1: Sí. Anoto.
2: Para mí es Dibu, que hoy le dijo a un hincha, llego, aunque tenga el dedo entablillado. Es Molina. ¿Para el debut o para el once ideal para vos?
1: El ideal. Para jugar frente a Uruguay.
3: Una cosa es ideal y otra cosa que puede armar, porque ideal le puede gustar estar.
1: No, yo te digo, el ideal que tiene la cabeza.
3: El que puede armar, el ideal no importa, porque eso
0: tal
3: es...
0: Tal vez el ideal no juegue en toda la primera ronda.
3: Claro, yo prefiero el...
1: Bueno, pero hay un ideal de Scaloni. Después, si no juega Cuti Romero, va a ver quién juega.
3: Para mí, sale memoria.
0: Es Paredes o De Paul en el ideal.
3: No, para mí De Paul con este técnico juega siempre.
1: Pero para que lo estaba dando Hugo, el equipo.
2: Sí, pero bueno, es el paradero de Miami, es el De Paul de Miami. No, yo digo que planteaba esa duda, pero si yo me animo a elegir un once, te digo Dibu, Molina, Cuti, Otamendi, Tagliafico, De Paul, McAllister, Enzo Fernández, Messi, Julián, Thiago Almada. Ese es el once.
1: ¿No Lautaro?
2: No Lautaro.
1: No.
2: Lautaro es opción. Lautaro para mí es el plan si no juega Messi. Si Messi juega o es recambio en los últimos 30.
0: Sí, yo creo que Lautaro y Julián juntos no.
1: ¿Cómo, Hugo?
2: A mí me encantaría que convivan. Tali, hacete la idea que Julián Álvarez es la gran carta para ganar el Mundial, ¿eh? Si vos tenés una apuesta, si vos tenés un jugador para meterle una ficha, apostá por él. La temporada de Julián ha sido extraordinaria.
1: Yo le tengo mucha fe, ojalá que Julián, ¿no?, pueda hacer un buen Mundial y haga lo que marcás. Pero para mí va a terminar jugando, de los tres delanteros, 9 de área, el Flaco López. Para mí está por encima de los dos,
3: Después es el que menos va a jugar, claramente.
1: Bueno, pero para mí es el de mejor rendimiento en el último semestre. Más
2: por
1: allá
2: de Julián, decís, ¿y de Lautaro?
1: Y de Lautaro seguro. De Julián no sé, por ahí está palo a palo.
3: ¿Sabés quién lo marca? Alexander Barbosa.
1: ¿Y sabés quién lo marca a Julián Álvarez en la Liga de España?
3: Sí, lo marca...
1: Tiene
3: o Champions.
1: Dos partidos tiene por semestre. Yo no le bajo el precio a Julián, Pará.
3: Dos partidos. Jugó hasta semifinal de la Champions.
1: La Champions, pero después juega contra el Real Madrid y Barcelona. Después con los equipos que juega de España, la verdad que son los mismos defensores.
3: El central de Bahía,
1: Leche,
3: es más que
1: el central de Leche,
3: España.
1: El central del Levante. Es lo mismo que el central de Sarmiento y de Platense. O sea, no le bajo el precio a Julián. Pará, no le bajo el precio. Yo digo que de los delanteros, para mí se va a imponer el Flaco López,
4: A ver, después va a haber una configuración de equipo, me parece, en virtud del primer partido. Lo que pasó en el Mundial pasado fue que ya en el partido número 2 hubo que poner un equipo para que salga a ganar. Si volvemos a que si Argentina le gana a Argelia, el partido con Austria, tal vez ahí puede meter un par de rotaciones, de dividir minutos, que tenga minutos López, que tenga minutos Lautaro, que tenga minutos Julián, en virtud de cómo vaya resolviendo el trámite del encuentro. Sin duda, a ver, creo que el único de fuerza aérea es el Flaco López. ¿A quién le vas a mandar un centro para que haga
1: un poco
4: de
1: cabeza?
4: No hay otro.
2: Sí, coincido con eso. Bueno, es arriesgado, Tali, pero me gusta que vos te plantes con esa de Ofraco. 60 partidos jugó el Flaco López. Hoy estaba viendo la cantidad de rodaje que han tenido estos jugadores a lo largo del año, cómo juegan los brasileños, ¿no? Porque el Flaco López juega 60 y nosotros decimos que es una enormidad que Alexis haya jugado 55 y Enzo Fernández 54 en la Premier.
1: No, y además del torneo local, juega Copa Libertadores, la Copa Brasil, tiene competencia el Flaco López,
0: y la competencia interna de Brasil hace que los equipos sean mejores que los argentinos, sí, porque eleva el nivel y por eso en las copas ganan siempre los brasileños.
4: E insisto, disculpen que sea tan nerd y tan jede con esto, la forma en la que se va a dirigir en la Copa del Mundo es beneficiosa para Argentina.
2: ¿Por qué, Nacho?
4: Porque me parece que Argentina, al tener jugadores de propuesta, y bueno, están más más cercanos a que las faltas que reciban sean sancionadas y sean cobradas, y que ya si sí, el 5 de Jordania
0: ahora
4: pegó tres patadas, patada o patadita o patadón,
0: sí,
4: y bueno, por una cuestión de cómo se va a dirigir el Mundial, Argentina se va a ver beneficiada.
0: No creamos que siempre va a ser Qatar.
4: No que van a beneficiar árbitros a Argentina.
0: No, sino claro, ya pasó eso.
4: De la forma en la que se va a dirigir, a Francia le va a convenir, ¿a quién más le va a convenir? A Brasil.
0: A Brasil, probablemente.
1: Pero Nacho, mirá que tenés cuatro jugadores que en algunas ocasiones se les sale la cadena, bueno, como Guti Romero,
4: bueno,
1: De Paul,
4: ahí,
1: Paredes.
4: Bueno, ahí deberán tener. A mí me parece que este Mundial va a ser más fastidioso reglamentariamente con lo que pueden determinar esto de los tiempos, cuánto el tiempo de cambio, el tiempo de lateral y demás. La falta todavía habrá algo de subjetividad, pero van a estar arriba. No es la picardía,
0: no,
4: y el Argentina, barrio, el potrero, no existe en el Mundial.
0: El seleccionador argentino tiene que entender que no siempre va a ser Qatar y no siempre se va a ver favorecido por los arbitrajes. En algún momento te va a jugar en contra algo y ahí hay que mantener la templanza, porque creo que los penales se van a seguir cobrando, los que se cobraron en Qatar, de los supuestos agarroncitos, pero tal vez no te toquen todos a vos a favor como le tocó a la Argentina en Qatar. Entonces, sí creo que les va a favorecer a los que terminen jugando, proponiendo jugar al fútbol, pero que en definitiva a veces no te toca a vos que te favorezcan. Y tal vez vean que hay, alguien dijo en las últimas horas, me estoy tratando de acordar qué exjugador, que los penales que le dieron a Messi en el Mundial pasado se los van a dar a Cristiano Ronaldo en este.
1: Lugano lo dijo.
0: El Lugano, Diego Lugano, el uruguayo, correcto.
1: Sí, que habla con total despecho, ¿no?
0: No, pero más allá del despecho, es una figura que podemos llegar a entender, porque la verdad que en Qatar, Argentina, tuvo penales que no fueron.
1: Cinco.
0: Pero que sí, yo creo que tres no fueron de los cinco, pero que se cobran. Entonces, ¿cómo lo discutís con estas reglas que hay hoy? Y vamos a ver arbitrajes muy celosos, ojalá sean con todas las camisetas iguales. Pero tal vez te toque en contra esto y te sientas perjudicado, y ahí yo coincido con el Tali, que hay algunos jugadores de Argentina, que los conocemos muchos, que no están muy acostumbrados a que les cobren en contra, y que hay que mantener la templanza, porque ese insulto tapándote la boca al árbitro es roja, no importa qué le dijiste, ¿eh? Entonces hay que tener cuidado.
2: Es cierto, Augusto, que algunos te sacan como aquel español, Laos era...
0: Mateu Laos, un gran árbitro español.
2: Por favor, no paró de molestar. Casi desfiguró un partido.
0: Pero
2: yo creo que ese tipo,
0: lo que nos vamos a pelear
2: ahí tenés
0: en el
2: cuando
0: mundial.
2: Ahí tenés cuando un árbitro se pone por encima del clima de tensión que se respiraba en el
0: Mira,
2: Brasil
0: yo,
2: esta tarde.
0: Ese partido.
3: Lo soberbio que hubiese sido Augusto César.
0: No, lejos de
3: eso.
0: Lejos
3: está,
0: de
3: un
0: déspota.
3: No
0: Mateu puedes... Laos, si no me falla la memoria, sacó 16 tarjetas amarillas.
1: Un notario.
2: Sí,
0: fueron,
2: una locura.
0: Hicimos un trabajo en ese momento. De las 16, 13 fueron correctas. No le echen mal la culpa a los árbitros, muchachos.
1: Igual me
0: si un partido
1: una...
0: merece tarjeta amarilla, hay que amonestar, muchachos.
3: Habla mal del árbitro.
1: Recién metiste una.
3: Si un partido tiene muchas amarillas, habla mal del árbitro.
0: No, comparto para nada.
3: No supo hacer jugar el partido.
0: No comparto. Cuando 22 tipos no quieren jugar, el árbitro no puede.
2: ¿Sabés que me dijo alguna vez un gurú del arbitraje?
0: A ver.
2: Vos sabés que yo me crié cubriendo la AFA.
0: Sí, claro.
2: Y aprendí mucho de esos viejos referís. Un árbitro que amonesta mucho y expulsa poco es un cagón.

0: Muy buenas noches, gente de Pasión Deportiva. Acá estamos en FM Central 94.5 y ya lo vamos a saludar desde las canchas al jefe del programa, al señor Daniel Ojeda. ¿Cómo andás, Dani? ¿Todo bien?
1: Hola, Juan Cruz, ¿cómo te va? Muy, pero muy buenas noches. Estamos desde Cancha del Felino, aquí Tigre. Arranca la fecha número 14 de nuestra Liga Reconquistense. La 13 cierra, mañana arranca. Hoy cierra la 13. Tigre y Román, mañana jueves, el partido entre Atlético y Tiro y Platense abren la fecha número 14. Esta es la 13 donde van a jugar Tigre y Román Fútbol Club. Román, que viene de pasar una nueva instancia, la tercera fase de lo que es la Copa Santa Fe, que tiene que enfrentar allá el 21 de mayo a Reconquista Club de Fútbol, y un Tigre que obviamente también con la expectativa de querer sumar lo más los puntos posibles para terminar bien arriba el campeonato. Lo cierto es que aquí nosotros llevándole a través de la radio, a través de la 94.5 FM Central, bajo el grupo 10 de Jorge Recchi, para lo que va a ser esta transmisión a través del audio y a través de la radio, Juan Cruz.
0: ¿Cómo ves la cancha? ¿Cómo ves ahí? ¿Ya hay mucha gente a la espera?
1: Más o menos. La verdad que está fresco. Y eso del fresco hace que por ahí la gente no venga tanto a la cancha. Recordemos que en tercera división ganó Román Fútbol Club 3-1. Fue victoria para el equipo romanero. Aquí hace un ratito nada más, 22 horas está pactado ese partido, así que están los dos haciendo la entrada en calor. En un ratito nada más se va a venir el comienzo del partido en este día miércoles, donde hoy hubo dos lindos acontecimientos, ¿no? Uno es la presentación del Sub-13, nada más y nada menos que en un amistoso jugando ante Colón de Santa Fe. Fue empate, el Sub-13 fue empate en 2-2, el empate entre el equipo de Joaquín Fernández, el técnico, y Colón de Santa Fe. Y otra de las cosas también importantes es este selectivo que se está preparando, un selectivo que se va a preparar para jugar un amistoso con Unión de Santa Fe. Todavía no tiene fecha, pero se está trabajando en un selectivo importante como para ir formando un poquito a los pibes, y darle esta chance también de poder integrar un partido amistoso nada más y nada menos que contra Unión de Santa Fe. Hablaba hoy de la enorme medida o la linda medida que ha tomado hoy, nada más y nada menos, este partido, ¿no? Porque, a ver, fueron a jugar contra Colón de Santa Fe, se sabe, obviamente, que están los captadores, que están todos pendientes ahí, mirando de un lado y del otro. Así que bueno, dejaron bien parado y esta preparatoria que tiene el Sub-13 de Liga Reconquistense de Fútbol, que se prepara para viajar a Rafaela, así que muy contentos los chicos de haber podido disfrutar de un partido amistoso allí en la cancha de Colón de Santa Fe. Aquí de a poquito la gente que se va acomodando, Ya está la cantina dando vuelta con los choris y demás, así que en un ratito ya se va a venir el primer tiempo de Tigre y Román Fútbol Club. Está muy de auge, Juan Cruz, no sé si vos sabés algo, pero está muy de auge el intercambio de figuritas, Juan Cruz.
0: Así es, Dani, está muy de auge el tema del intercambio de figuritas. Yo, ajá, yo no soy mucho del tema de armar el tema de los álbumes, no, antes sí era, viste que hay gente que sí le gusta, gente mayor que le gusta, pero hay otra gente que no es mucho de hacer eso. Yo antes lo era.
1: Sí, perfecto. Y pero es verdad, hay mucha gente detrás de del tema de las figuritas, ¿eh?
0: Así es. Y bueno,
1: ¿va a haber algún intercambio de figuritas por ahí?
0: Sí, te iba a decir, sí, va a haber un intercambio. Un amigo mío llamado Agustín Tortul va a hacer un intercambio de figuritas el 14 del 6 a las 5 de la tarde en la Plaza de Avellaneda, en el escenario. Trae tu juego de mate,
1: en el escenario.
0: Vení y pasará un lindo rato juntos mientras hace el intercambio de figuritas y a ver quién le toca tener a Messi antes en el intercambio.
1: Ya, no, bueno, pero es intercambio ya de figuritas que ya tienen, o sea...
0: Sí, obviamente ya las tienen repetidas.
1: El paquete abierto, claro, difícilmente alguien vaya a donar a Messi, ¿eh? A Messi.
0: Y quién sabe, capaz a uno que le falte que quiso tener...
1: Yo sé que Mauro Ábalos tiene alguna repetida, va a ir a hacer intercambio. También el amigo Jara tiene alguna figurita repetida... así que seguramente van a tratar de ir a cambiar las figuritas allí a la Plaza Central de Avellaneda. Se hizo en Reconquista este fin de semana, que estuvo inclusive allí Gianluca Odazo y Piero Odazo, creo que los dos tuvieron en el intercambio de figuritas, lo que va a ser para esta... estamos en la puerta del Mundial, parece que nada, pero...
0: Ya estamos a nada.
1: Llegaron los de la bicicleta. Llegaron todos los chicos que fueron en bicicleta hoy a Kansas. Así que la verdad también una gran movida se empezó a hacer hoy a partir ya.
0: Nelson Frankhauser nos está escuchando desde el audio.
1: ¿Cómo?
0: Y Nelson Frankhauser no, dice hola y bueno, hace hincho con Tigre, a Tigre.
1: Ah, sí, sí, saludazo para Enzo, saludo para Enzo Frankhauser, fiel seguidor de nuestro audio y obviamente a través de el Facebook, ¿sí? Hoy seguramente habrá un montón de gente siguiéndonos allí en las redes sociales, Juan Cruz, porque bueno, no hay transmisión en vivo, se terminó el canje, no hay más canje, así que no hay más transmisión, cuando no hay canje no hay transmisión, ¿sí? Se acabó el canje, así que no hay más transmisión en vivo. Aquí se viene Francisco González, como diciendo, ¿qué hago acá? Junto con Nicolás Molina y Rubén Lescano, la terna para este partido. Lo cierto es que en un ratito nada más ya se va a venir a la cancha, no hay más canje, entonces no hay más transmisión en vivo, ¿sí? Así que se terminaron los canjes por trabajitos, por laburitos. Le paso algo, Juan Cruz, ahí y ya estoy con usted.
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1: Bueno, ya se fueron rumbo a vestuario los dos equipos, el tercero ya está en la cancha, allí anda Marilín, con la foto junto con Piero, y también el Mati, Julio Moschen, los que van a estar allí con las fotos de rigor, ¿sí? Aquí nosotros preparándonos para lo que va a ser este primer tiempo en cancha de Atlético Tigre.
0: Dani.
1: Insisto, ahora vamos a estar... ¡Sí!
0: ¿Sabe cuántas repetidas ya le tocó a mi amigo?
1: ¿Cuántas?
0: 204 ya va.
1: ¡No! La fortuna, el
0: figurín. No sé si le quedan 100 paquetes o... No sé, pero 100 paquetes, 204 repetidas, 10 especiales y 3 repetidas.
1: Mirá vos. Ah, bueno, no tienes tanta repetida entonces.
0: Obviamente, o sea, bueno, las comunes son las 204, obvio.
1: Perfecto, aquí se viene Román Fútbol Club. Allí está el rojo vestido de rojo y Atlético Tigre vestido todo de blanco. Señoras y señores, se entrecruzan los dos, para ir a formar para la foto. Ya está el felino local, ya está Román, el visitante, ya está la terna, los imparciales. Aquí está el banco de suplentes de uno y otro equipos. Ya vamos a venir con la formación de los equipos. Cuando puede, Juan Cruz, cuando pueda, hágame una chequeada para saber que estemos saliendo perfecto, ¿sí? Te cuento que Luciano Pupa Sandrigo con la número 1, la 2 para Bruno Sosa, la 3 Héctor Macín, la 4 Agustín Cairati, la 5 Alessandro Sánchez, la 6 para Jonathan Moreira, la 7 Juanjo Martínez, la 8 Mauri Chávez, la número 9 para Brian Escarel, la 10 Thiago Guillotti, la número 11 Juan Ávalo, la vuelta de Nahuel Gómez en el arco suplente, Tomás Talino, Bruno Medina, César Carrizo, Gonzalo Chanovido, Laga Acosta y Cristian Luna. El banco de suplente, por su parte, Román con Tomás Aguirre, Pablo Cantero la 2, Ever Ayala la 3, Valentín Gusta la 4, Homero Echenberger la 5, Lionel Marega la 6, Bruno Núñez la 7, Pablo Frick la 8, Jonathan Colucci la 9, Maximiliano Lloría la 10 y la número 11 para Rodrigo Albocha Núñez. Aquí estamos nosotros a través del audio para llevar las alternativas de este partido. No hay transmisión en vivo, como dijimos, se terminó el canje. Señoras y señores, aquí está Franco Bertelo, arquero suplente, Lautaro Alonso, Esteban Silva, Gustavo Ortiz, Leo Quintana, José Hacker, José Flores, el equipo de Marfioletti. El equipo de Marfioletti, señoras y señores, aquí ahora se va a venir el comienzo del primer tiempo en este miércoles, señoras y señores, que me dice José Cusit, esta es mi web. Bueno, gracias, ahora ya no puedo ver, comenzó el partido, señores, comenzó el primer tiempo, ya movió aquí Pablo Frick, la tiene por afuera, allí intenta con Bruno Núñez, ahora la tiene Pablo Cantero, el pelotazo largo, intentaba para el Bocha Núñez, ahora va Pablo otra vez, salta y cortaba, allí era el defensor Cairati. Y ahora se viene Ávalos, la va buscando para Mauri Chávez, allá anda Mauri, todo de blanco el felino, va buscando para Cairati, va Cairati, ahora se apoya, intentaba, la pelota que cortaba era el jugador Leo Varega. Ahora hay falta, retrotrajo la va buscando para Mauri Chávez. Allá anda Mauri, y va a caer a ti. Ahora se apoya, intentaba la pelota que cortaba. Era el jugador Leo Varega. Ahora hay falta, retrotrajo la jugada. Tengo tiempo, Juan Cruz.
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1: Bueno, atención, de Núñez para Núñez, va Bruno, busca el centro. La va a buscar aquí Mauri Chávez. Va Mauri Chávez, ¿cómo estamos saliendo, Juan Cruz?
2: Excelente, Dani.
1: ¿Por dónde?
2: Por las dos plataformas, la que usted me pasó y el audio.
1: Perfecto, es solamente para nosotros, ¿eh? Ahora la tiene Bruno. Había mano, pero antes había un pase para que estaba en posición adelantada. Cobró la mano nomás. ¿Tiene algún costo ese canje de el canje de figurita, Juan Cruz, o no?
2: No, o sea, el que tenga repetida lo puede intercambiar con alguien que no tenga justo esa, y el que tenga la que necesite hacen el cambio o el canje.
1: Verá vos, perfecto.
2: Es abierto para todo público.
1: ¿Cómo?
2: Es abierto para todo público.
1: Claro, exactamente. Señoras y señores, va a sacar Pupa Sandrigo. Aquí habrá tiro de arco. Señoras y señores, saca Pupa. Primero 2 minutos 30. Va largo. Ganaba lo alto Guster. Ahí intenta Pablo. Pablo jala pelota para el barrio. 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Allí ganaba de cabeza Guster otra vez. Intentaba por adentro. La pelota que iba buscando por el sector de fuera. Andaba Juanjo Martínez. Le tiraba allí a los pies. Señoras y señores, hay lateral. Le mando un saludazo grande a Luri Machuca, a Luri Machuca, que está en Córdoba. Está en Córdoba trabajando, me dijo. ¿Qué va a estar trabajando, Torrent? Está en Córdoba trabajando, me dijo. Pero vos podés creer. Así me dijo. ¿Sabés cómo se trabaja en Córdoba? Me dice. Me levanto temprano y me vuelvo a acostar, dijo. Así me dijo Luri. Saludos enormes para Luri Machuca. Hoy era final del Maxi Volley en Barrio Norte. Allí estará seguramente nuestra compañera Barbie Ru para llevarnos las alternativas mañana. Allí el pelotazo. Anoche se jugó el tercer y cuarto puesto. Ya está todo subido a través de nuestras redes sociales, en nuestro Instagram, el Volley y demás. Mañana tenemos las imágenes de lo que ha sido este selectivo, el selectivo. Atención, viene Juanjo, la pelota ahí buscando para Brian Escarel, la va buscando larga, cortaba de cabeza, saca allí, era Elio Marega. Señoras y señores, se ve perfecto, dice, bueno, parece que sí, parece que se ve perfecto. Allí va buscando otra vez con Alessandro. Era Ábalos. Y ahí va Alessandro. La falta de el Bocha Núñez. Tengo tiempo, Juan Cruz.
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1: Señoras y señores, aquí ahora todos están muy deseosos con el tema del tribunal de pena. Tranquilo, ya va a salir. A no apurarse.
4: Salida ahí, maravilla.
1: Tiempo, ¿sí? Ah, sí, salida ahí, maravilla. Después léame los mensajes que están ahí a través de las redes sociales. Allí va Eber Ayala. Trababa Mauri Chávez.

0: Martínez, otro lateral, lateral que favorece a el romanero. 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Ahora va buscando Bruno. Allí anda Bruno Núñez. Va Bruno por afuera. Ahora cortito para Valentín Guster. Picaba Pablo. Ganó Pablo la cuerda. Va Pablo. Va a buscar el centro. Sacaba. Sacaba Sosa. Cuando Pupa le decía, ¡mía! Y Bruno le dijo, era tuya, ya no es tuya. Allí va a venir el córner, tiro de esquina. Señoras y señores, hoy el felino no está dentro de los ocho, Hoy el felino no está dentro de los ocho. Un detalle no menor. Lo va Jonah Colucci, que va a buscar el cabezazo. Lo marcaba, era Adilson, Adilson Massin, iba sobre la marca de Jonah Colucci. Ahora otra vez, la pelota que va buscando, intenta por aquel sector, era Brian. Señoras y señores, el lateral, que favorece a el felino. Recordemos que esta es fecha 13. La 14 arranca mañana. Ahora va Juanjo. Posición adelantada. No vale, no vale, no vale.
1: Dani.
0: No vale, no vale. Sí.
1: ¿Sabe quién está pidiendo que transmitas el partido? Alguien que usted conoce.
0: A ver, a ver, a ver.
1: Empieza con P y termina con A.
0: Ah, bueno.
1: Usted ya lo conoce y trabaja con nosotros.
0: Ah, sí, dígale a PA que no hay más canje. Atención, es bueno. Colucci, Colucci. Se lo perdió. Se lo perdió Colucci, se lo perdió. Se lo perdió Zona Colucci. No, no hay más transmisiones de aquí en Tigre. Señoras y señores, la pelota que tuvo Zona Colucci estuvo cerca. Qué cerca que estuvo. Buena la tapada de Pupa Sandrigo, magistral. Después no pudo darle de lleno. La pelota que va largo, así que dígale a Pamela Conning que no la que no se transmite en vivo. Nosotros nunca lo hicimos, pero aquí en el felino esta temporada. Aquí va a sacar Pupa Sandrigo. La va buscando por afuera con Sosa. Intentaba con Massin, Adilson, saca largo, otra vez, otro lateral más. Señoras, sí, señores, está fresquita la limonada, y el busito no me está aguantando, va, y bueno, pasa que vine derecho nomás, fui a Barrio Norte y de ahí ya, ya me hice la escapada, ¿qué va a ser, ¿De qué se ríe, Juan Cruz?
1: No, disculpa, dejé el micrófono abierto.
0: Tengo tiempo.

0: 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El diputado provincial Dionisio Scarpín ganaba de cabeza Lío Marega. Aquí va buscándola Bruno Núñez. Jugaba hacia atrás. ¡Oh! ¡Pupa! ¡Pupa! Casi quedó cortita, Pupa. Casi quedó corta, Pupa. Señoras y señores, lo tuvo otra vez Román Fútbol Club. Aquí hay falta. Recordemos que Román Fútbol Club 22, tiene 22 con este empate, se va a 23, ¿no? 22 son los puntos de Román Fútbol Club. Antes de este partido, ya la tiene Pupa, 0-0, la busca larga, intentaba para Brian, la tiene Brian Escaril, la pelota que va buscando otra vez, por afuera, ahí intenta otra vez, señores, la va buscando Thiago Guillotti, que tiene la casaca número 10, ahora iba Massin, Adilson Massin. Lateral, tengo tiempo.
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0: Aquí cortaba Ever Ayala. 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La tiene el Bocha Núñez, lo pone a correr a Jonah Colucci, le pegó el arco, Jonah. Le pegó el arco Jonah Colucci, se fue desviado, tengo tiempo.
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0: Allí ganaba Ever. La va buscando otra vez, el remate era de Brian Scarell. El sábado estaremos desde Malabrigo en vivo para Juventud de Malabrigo y Unión de Santa Fe. Sábado, cambio de horario, 21 horas, después ya nos quedamos en la roca, porque si no agarramos todos los pozos a la noche en la ruta, entonces nos quedamos en Malabrigo a que no nos agarre los pozos, Así que el sábado y volvemos el domingo. ¡Atención! Saca bien Cairati. Así va Cairati. Va Cairati. Sigue Cairati. Corta Ever. La tiene el Ayoriel. La busca Homero. Allí va Homero. Juega Homero. Busca el centro. Cortaba Alessandro. 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Ahora va buscando Bruno Núñez. Y intentaba por aquel sector con Juanjo Martínez. Va buscando la Valentín Guster. Es bueno. ¡Oh! Pero, señoras y señores, lo tuvo Román, lo tuvo el Bocha, se salva el felino Juan Cruz.
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0: 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Te puedo salir algunos comentarios, Juan Cruz, allí a través de nuestro Facebook. Mucha gente que estará prendida con la radio, ya que, insisto, no hay transmisión, no hay transmisión. Allí ya se recupera Jonathan Moreira. Bueno, el Jonah no le quiso pasar la mano al otro Jonah. ¡Jonah! ¡Che! ¡Jonita! Ahora va a sacar desde abajo Pupa Sandrigo. Aquí va el pelotazo largo. La va cortando, la tiene Cairati. Atención, busca el centro. ¡El remate! ¡El remate, señores! Pero qué cerca que pasó. ¡Qué cerca que pasó! Señoras y señores, ahora lo tuvo el felino. El remate que pasó apenitas desviado. La pelota que va buscando otra vez Cairati. Allí va Agustín Cairati. Abre para Mauri Chávez. El pelotazo era para Guillotti. La tiene Jonathan Colucci. La va a buscar los Núñez. Núñez 1, Núñez 2. El Núñez 1 es el Bocha. El Núñez 2 es Bruno Núñez. Señoras y señores, el domingo también juega Racing y La Costa, fútbol femenino, Copa Santa Fe, también en vivo. Allí va a ser el lateral, buscaba Guster, ahí intenta otra vez, la tiene el Bocha, corta Jonah Moreira, saca Juanjo, ahora Ever, la tiene Pablo Frick, en posición adelantada, claramente. Tengo tiempo, Juan Cruz.
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0: La va buscando otra vez. Atención. Sale jugando. La va a buscar el lateral. Lateral que favorece a Román Fútbol Club. Ya lo hizo Pablo. Buscaba para el Bocha. Miraba el Bocha. Claro, una falta. Bueno, lo giró, lo dio vuelta. Era Adilson, Mauri, Alessandro, que no podía. La tiene Colucci. Corta Jonathan Moreira. La tiene por aquel sector. Era Valentín Guster. Chocaba Guster. Ganaba Juanjo. Allí anda Juanjo con falta. Tiro libre. Señoras, sí, señores. Ahí va otra vez. Tiro libre que favorece al felino. Estamos en 20 minutos de juego. de este primer tiempo. 94.5 FM Central, bajo el grupo 10 de Jorge Requi. Atención, allí busca el centro, se pasaron todos, va Alessandro, allí va Alessandro, busca el centro, se pasaron otra vez, la tiene Guillotti, la terminaba despejando y ahora lo ponen a correr a Bruno, allí anda Bruno, va Bruno Núñez, cierra muy bien, era Adilson, y ahora va Juanjo, allí intenta con Guillotti, va Guillotti, todo vestido blanco, atención va Juanjo, intentaba para Cairati, va Cairati, para Alessandro, se fueron larga, ¡gol! ¡Cairati! ¡Gol! ¿No vale? ¿No vale? ¿Cómo que no vale? Pero si fue de Cairati el gol. ¿Pero qué cobro? No lo vi al banderín, no lo vi al asistente levantando la bandera. No lo vi. Ah, le camisetazo, dice. Camisetazo, ahí claramente Francisco González le dice camisetazo. Esa es la seña que le hace Francisco González. La verdad, habrá que verla. Una, dos, tres. Porque me pareció gol lícito, Señoras y señores, todo el mundo le reclama esta acción con el gol de Tigre. Un Cairati que se había ido al ataque. Lo cierto es que... A ver, venga para acá, Alicia, venga para acá.
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0: Llamo al comando enseguida. Así le dije. A ver, Juan Cruz.
7: Sí, ya volvimos. No sé por qué se cortó. A ver, Dani, ¿me escuchás?
0: Bueno, algo pasó ahí, Algo pasó ahí en el medio. Lo cierto es que... Para analizar esta jugada aquí... En lo que ha pasado con... Bueno, estamos cortos de señal, me parece, Juan Cruz, A ver, Juan Cruz. Aquí...
7: ¿Me escuchás?
0: Señoras. Si no, llame directo, Juan Cruz. Si no, llama directo vos, porque algo está pasando con la señal, Tengo tiempo.
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0: Aquí, lo cierto es que Pupa está en el suelo, lo están asistiendo. Lo cierto es que lo están atendiendo a Pupa Sandrigo. Habrá que ver, se prepara allí Nahuel. Vamos a ver si retomamos. Bueno, ¿qué pasó, Juan Cruz?
7: No sé qué pasó.
0: Bueno, digamos.
7: No sé, Sam. Se había cortado la señal recién, pero no sé si era por vos o por mí, porque acá estoy con el wifi en la llamada. Así que seguro es de allá nomás.
0: La controladora 1 me dice que... ¿Qué pasó allí? Que se cortó la transmisión, así que, por ende, usted no está controlando.
7: Es que yo salgo y entro, y yo salgo pasó, y entro.
0: Una hoja más que linda. Algo pasó allí en la zona de la tribuna de Román. Bueno, ahí ya se reanudó el juego. Ya la tiene el Tommy. Señoras y señores, aquí y ahora hay saque de arco, Juan Cruz.
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0: Saca Pablo. Tiene Guillotti. Corta Ever. Ahí va otra vez. Intenta el lateral. 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Saca largo. Había posición adelantada. Allí levanta la bandera. Señoras y señores, cierto es que
7: tiene crédito por lo menos, señor.
0: Por nada. No, seguramente no. Se me habrá terminado el pack, ¿eh?
7: Claro, siempre tiene para llamada, para WhatsApp nomás.
0: Claro, exactamente, sí. Saca el Tommy. Largo el pelotazo. Ganaba de cabeza. La va buscando Pablo Frick. Señoras y señores, tiro libre. 28 se van a cumplir. Esta primera parte. Una jugada polémica, discutible, analizable. Ya lo tiene Pupa. Aquí está Pupa Sandrigo.
7: Cualquier cosa, Dani, vamos casi 30 minutos.
0: No, no, si está en el tiempo, pase lo mismo, no cambia.
7: No, sí, pero cualquier cosa que no tenga justo, no sé si está grabando ahora, pero por la duda le aviso nomás.
0: Grabando, obviamente. Bueno, sí, 28-15. Aquí quedó en el suelo y quedó Jonah. Jonah Colucci quedó en el suelo. Allí, bueno, con signos de dolor. No es Jonah. Ever Ayala. No se movió. Y cuando el jugador no se mueve, es porque le duele. Cuando es artista y zapatea y se mueve para un lado o para el otro, ahí está simulando. Acá quedó en el suelo Ever, en el suelo Ever. Y lo cierto es que tengo tiempo, Juan Cruz.
9: Si vas a entrenar dos o tres veces por semana, una rutina full body es tu mejor opción. Vamos que te explico. Recordá que debe tener un ejercicio de empuje, como el press banca, un ejercicio de tracción, como el remo gironda, un ejercicio de piernas, como la sentadilla, ejercicios para el core, como la plancha dinámica, y listo. Así trabajás el cuerpo de forma completa y efectiva.
0: Bueno, Llorien, Maxi Llorien, desde que está en el suelo, da la sensación que está dolorido, porque quedó esperando la asistencia, lo están asistiendo. Allí habrá un bote a tierra, habrá un bote a tierra. Ahí se recupera Maxi Yoriem. Lo cierto es que va a sacar desde abajo, la tiene el Tommy. Aquí la pelota que va buscando cortaba por este sector. Ahí va otra vez. Señoras y señores, aquí sale jugando por afuera. Nota que intenta otra vez. Ahora Pargo intenta por el medio. Iba Llorien. La tiene Mauri Chávez. Atención. Corta Llorien. Ahí lateral otra vez. Ahora va a hacerlo Ever Ayala. 0 y 0. Saca largo. Ganaba de cabeza. Así que Juan Cruz, el canje de figurita es...

0: Alessandro, corta de ver canje de figurita, ¿eh?
1: El domingo 14 del 6.
0: Yo tengo algo. Ahora va buscando atención Bacairati. ¡Gol! ¡Gol! ¡De Tigre! ¡Gol! ¡Del felino! ¡De Tigre! ¡Apareció Brian! ¡Scanel! ¡Centro de Cainati! Y apareció Brian Escanel para poner el 1-0. Señoras y señores, aquí y ahora gana el felino en 32 minutos de juego, Juan Cruz.
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0: Señoras y señores, ahí va buscando el gol, un gol muy a lo Tigre, buscando la jugada al centro atrás, y apareció Brian Escarel para poner el 1-0. Lo cierto es que en este primer tiempo, donde más allá de que Colucci tuvo una, el Bucha tuvo una, me parece que Tigre fue un poquito más incisivo sobre el arco de el Tommy Aguirre. Señoras y señores, aquí y ahora habrá tiro libre. El felino lo gana. Pues dígame qué dicen en las redes, Juan Cruz. Aquí saca largo, señoras y señores. Ahora la va buscando el Bocha. Pelota larga, la tiene Cairati. Allí va Mauri, Mauri busca hacia adentro. Era para Juanjo. Sale jugando Valentín Guster. La tiene Bruno Núñez. Allí anda Bruno. Cierra muy bien. Era Jonah Moreira. Cairati que anda por todos los frentes. La tiene Ever Ayala. Hacia adentro con el Bocha. Saca. Era Homero Echenberger. Ahora Pablo Free. Cortito para el Bocha. Lo puso a correr a Ever Ayala. Señoras y señores, tengo tiempo, Juan Cruz.
1: Un saludo para Juan y Aquino que nos está escuchando en el audio del Face.
0: Perfecto. Hay un montón de gente en el tapialito, en el tapial, mirando la transmisión, mirando el partido. Digo, ¿qué va a mirar la transmisión si no hay transmisión en vivo? Terminó el canje. Aquí va a venir el tiro libre. Saque de arco. El pilotazo va largo. Ganaba de cabeza. Atención. Sacaba Pablo. Ahí va otra vez. Intentaba con Ever. Ahora cerraba allí en el fondo. Otro lateral más. Señoras y señores. Allí la busca Alessandro. Largo hacia adentro. ¡Epa! ¡Epa! Bueno, todos pedían mano en el área. Lo cierto es que ahora largo el pilotazo. Ahí. Lo cierto es que va a sacar el Tommy con gol de Brian Escarel. Gana el felino.

0: Aquí ya la tiene Leo Marega, el felino que con estos puntajes se va a 18. Y ahí sí, hay que entrar a tallar finito, para una posible clasificación, pero claro, falta mucho todavía, falta mucho, pero ya está cerca de los 8, es importante. Ahora tiene Pablo, atención, buscaba por afuera. Ahora va buscando Cairati, va Cairati, allí va Cairati. Aguanta hacia atrás, se apoyan Ábalos. Ábalos hacia adentro tiraba, buscaba para Brian, la corre Juanjo Martínez. Opa. Camiseteaba para un lado, para el otro. Hay otro lateral. Francisco González dice: no me proteste mucho que tengo que hacer guardia después que me voy de acá, así que hace larga jornada. Ah, cobró falta, ¿no? Ah, le cobró falta, bueno. Le cobró falta a favor de Tigre. Lindo tiro libre tiene el felino. ¡Atención! Allí va a venir el tiro libre. Le va a dar Juanjo Martínez. Hagas tapado el Tommy. Atención, va Juanjo. Pegó la barrera. Pegó la barrera. Señoras y señores, ¿cuánto tiempo llevamos, Juan Cruz, allí en este primer tiempo?
1: 38-45.
0: Perfecto. Ahora va a ser el lateral. Allí. Después cuénteme información del ámbito deportivo, Juan Cruz. Hay un montón de información ahí con los amistosos. Hoy ganó un equipo que va a enfrentar a Argentina. Así que cosas del fútbol. Ya palpitando lo que va a ser el comienzo del Mundial. Dígame cuándo va a jugar la selección argentina. ¿Qué día? No me diga el veintitanto. Dígame qué día y a qué hora va a jugar el primer partido de la selección argentina en el Mundial. Se puede decir Mundial de Estados Unidos, porque es Estados Unidos, Canadá y no sé qué otro país más. Un montón de países. Aquí va a ser lateral. Ganaba de cabeza. La figurita a full, La figurita a full. México, Estados Unidos, Canadá y México, donde se va a estar. Amarilla. ¿Amarilla para quién? Para Alessandro Sánchez, Alessandro Sánchez, el amonestado. Cuénteme, Juan Cruz.
1: Estoy buscando información, aguante.
0: Ah, la miércoles, qué está lento eso, ¿qué le pasa, Qué bárbaro, Allí va el Tommy, deje el jueguito y busque la data. Atención, allí va Colucci, Colucci, la tiene Bruno, va Bruno, posiciona, algo le falta. Le cobró falta. Dale con la información, Juan Cruz.
1: El martes 16 de junio estará jugando Argentina contra Argelia a las 22.
0: Perfecto. Martes a las 22. Martes a las 22. Para ir armando el plan. ¿Qué vamos a hacer el martes a las 22? Donde vamos a mirar el partido de la selección argentina y demás. Saca Jorien. El sábado nos vamos a Malabrigo con el fútbol femenino. Y por miedo a los pozos venimos el domingo. Atención, la tiene con Lucera. El Bocha corta Jona. Allí va Moreira. Va Moreira. Gana Moreira. Sigue Moreira. Toca la Moreira. La toca para Juan. Ahí va para Alessandro. Abre para Juanjo Martínez. Allí va Juanjo, lo marca, y Valentín Guster, sigue Juanjo, gana la cuerda, la aguanta Juanjo, falta de Valentín Guster, tengo tiempo, Juan Cruz.
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0: ¡Allí viene el centro! ¡Gol! ¡Gol! ¡Tigre! ¡Gol! ¡Tigre! ¡Gol! ¡Del felino! Vaya, sabe a quién le va a dar el gol Francisco González, porque festejó a Wilson, festejó Brian, festejó el que tiró el tiro libre, festejó Milton Ávalo, festejó todos, festejaron, señores. Lo cierto es que llegó el segundo, gana el felino 2-0. Ahora aquí el felino, que atención, la tiene Pupa, la tiraba largo, era el Bocha Núñez. Lo cierto es que se encontró con ese gol, un tiro libre, nadie la pudo, no sé si alguien la tocó o no, todos salieron a festejar el gol, pero lo cierto es que el gol es del felino. Aquí va otra vez, sacaba, mira, el jugador. Tengo tiempo, Juan Cruz.

0: Bueno, a ver. Francisco. Francisco. Amarilla para Francisco. Por hablar. Bueno. Algo pasó con Pupa Sandrigo. Lo amonestó a Pupa Francisco González. Me preguntan, ¿lo pasás al partido? No, yo no pasé nunca al partido de Tigre, ¿eh? No. Nosotros acá no firmamos, no, este año no hicimos ninguna transmisión en vivo. Cero canje. Allí va a venir el lateral. ¿Qué hace, amigo? ¿Todo bien? ¿Todo bien? Ahí va a venir algo. Atención. Sacaba allí. Mira. El defensor Pablo Cantero. Ahora la despejaba Guillotti. La tiene Pablo. Allí va Frick. Opa. Buscaban abajo. La tiene Maxi Llorien. Candidato al cambio, Maxi Llorien. ¿Qué quiere que te diga? Y bueno, varios, me parece, ¿no? Me parece. Hay algunos jugadores que en la titularidad no la saben aprovechar, me parece que Bruno Núñez, otro de los que tampoco supo aprovechar su momento, ¿sí? Ya la tiene Pupa Sandrigo, se terminó el primer tiempo, señores. Aquí, ahora, se ha bajado la cortina desde el primer tiempo, Juan Cruz.
1: ¿Cómo viste este primer tiempo?
0: Y la verdad, interesante. Tigre que fue a buscar continuamente el arco de Román, por eso ya lo tenía que haber ido ganando antes con ese gol que después seguramente se lo va a analizar, el gol anulado. Pero lo cierto es que aquí gana el felino. Nosotros nos tomamos un descansito y ya venimos.
1: Usted me avisa.
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4: Va a comenzar el segundo tiempo. Aquí y ahora va a comenzar este segundo tiempo. Ya están nuestras redes sociales. Los goles, la polémica, todo, absolutamente todo en nuestras redes sociales. Aquí va a ser el pitazo inicial del segundo tiempo, obviamente. Mauri Chávez, le dio a Mauri Chávez el gol, Francisco González, más allá de que lo festejó fue a Dilson, pero Francisco González se lo dio al que pateó el tiro libre. Comenzó el segundo tiempo, aquí y ahora. Ya están jugando a través de la 94.5 FM Central. Este segundo tiempo ya están nuestras redes sociales. Los goles de Tigre 2 y Román Fútbol Club 0. Ahí está el gol también anulado, la jugada para analizar, donde claramente Francisco González dice camisetazo. Eso es lo que dice. No es que había posición adelantada, ni mucho menos, cobró un camisetazo y eso es por eso es que anuló el primer gol del partido. 2-0, gana el felino. Aquí va a buscar, ya está José Jaque en la cancha y el que pagó, claramente, es Maxi Joerien. La tiene Bruno Núñez, tiro libre. Metió a Hacker, al Bocha y a Colucci. Pablo Cantero, que va a buscar el cabezazo.
5: Tenemos mensajes.
4: Segundo tiempo en marcha. Aquí y ahora. Allí le va a dar. ¿Quién le va a dar? Vamos a ver quién le va a dar en este comienzo. Atención. Allí viene el remate al arco, apenas por arriba. Dígame quién mandó mensaje, Juan Cruz.
5: Adolfo Moncheno dice, hola Dani, buena transmisión, vamos felino. Gómez Carolina nos dice, hace gol Colucci. Y Nicolás Aquino, hola Daniel Ojeda, muy buena la transmisión del partido.
4: Gracias Nico, gracias Caro. Gracias a todos los que están siguiéndonos ahí a través.
5: Somos 13 en el audio.
4: Bien, somos 13 en el audio. No estamos en vivo, eso quiero que lo sepan. Nosotros no hicimos ningún canje, no tenemos ningún partido en vivo de Tigre.
5: Por lo menos hay gente que entiende eso.
4: Exactamente. La tiene Guillotti. Señoras y señores. Aquí va a venir el tiro libre, lo va a hacer aquí Bruno Núñez, busca el centro largo, Pablo que iba, la tiene Colucci, la aguanta Colucci, la perdió Colucci, sale jugando Guillotti, allí va Juanjo Martínez, así a rebotar en Bruno Núñez, señoras y señores, aquí ahora otro lateral más. 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Ahora lateral, ganaba Brian. recordemos, Brian Scarell, el autor del primer gol, y a instancia de Francisco González, el gol, el segundo gol, se lo dio a Mauri Chávez. Así va Mauri, intentaba con Alessandro, ya la tiene y la controla el Tommy, que saca la bonda al Siri para el Bocha. No podía el Bocha, ganaba de cabeza. Allí el Jonah Moreira. 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Ahora piden falta, no le dan, piden falta, si le dan. 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Aquí buscaba largo. 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Allí está Mix Pinturería, la tiene Juanjo Martínez, ahora se apoya en Alessandro, allí la corta y sale jugando Leo Quintana. Ahora va buscando otra vez. Está Hacker y Leo Quintana en la cancha. Salió Pablo Frick. Salió Pablo Frick. Ahora, señoras y sí, señores, salió Pablo Frick y Maxi Joeriem. Cantadísimos los cambios. Leo Quintana y José Hacker. Le va a dar Mauri Chávez. Atención. Allí va Mauri. Va a venir el tiro de esquina. Va a venir el centro. Ganaba de cabeza. La va buscando. Mira, déjala que pase, no ves que está en posición adelantada, pero sí, tengo tiempo, Juan Cruz.
5: Bueno, repetimos, intercambio de figuritas el domingo 14 de junio a las 17 de la tarde en la Plaza de Avellaneda, en el escenario. Trae tu juego de mate y venía a pasarla un lindo rato juntos.
4: Bueno, perfecto. ¿Cuándo arranca el Mundial, Juan Cruz? Aquí va a sacar Ever Ayala. ¿Cómo salió el equipo que va a enfrentar a Argentina? Uno de los rivales de Argentina. ¿Cómo está la lista de buena fe de la Argentina? ¿Qué pasa con Boca? Allí va a ser el lateral. Le va buscando otra vez. Señoras y señores, otro tiro libre. Tiro libre que favorece a el felino, que va a caer sobre el área del Tommy Aguirre. Gana Tigre 2-0. Estamos a través de FM 94.5. Estamos a través del audio de Facebook. Ahí Francisco González que da la orden. Atención, ¿cuál es el partido inaugural en las tres sedes? Porque hay tres partidos inaugurales, ¿eh? Tres partidos inaugurales, ¿eh? Por las dudas, a falta de uno, hay tres partidos inaugurales. Señoras y señores, aquí dame alguna información, Juan Cruz.
5: Bueno, usted me preguntaba sobre Boca. Estuvo jugando en la reserva de Boca Junior, que le ganó 5-0 contra Defensa y Justicia.
4: Perfecto. ¿Qué más noticias tenemos del fútbol internacional?
5: Lo que es Liga Profesional, tenemos Gimnasia de Mendoza. Empató 0-0 contra Gimnasia de La Plata. Rosario Central le ganó 3-0 a Racing Club. Instituto...
4: Pero eso es viejo, Juan Cruz. Actual, de hoy, hoy.
5: No, es de hoy, es de hoy, partido de hoy, hoy, es de hoy.
4: ¿A partir de hoy?
5: Sí, estos son los de reserva.
4: Yo estoy hablando de, vamos a meternos en el mundial, vamos a hacernos mundialistas, quiero saber qué pasa con el mundial, cuáles son las sedes, cuáles son los partidos que se van a estar jugando en la fecha inaugural. Y obviamente los rivales de Argentina. Aquí va a ser el lateral. La sacaba el Tommy. Aquí está el Tommy Aguirre. Busca largo. Mucho movimiento ya en Estados Unidos con los argentinos que van a ver el Mundial. Hay gente de Reconquista que va a ir a ver el Mundial. Increíble, bien. Bien, felicitaciones obviamente, ¿no? Felicitaciones. El Taca Bieler estará en el Mundial. El Taca Bieler estará en el Mundial. Así que saludazo para el Taca. Allí va a ser el tiro de esquina. Viene el centro. Cargaban todo. Remate. Pupa. Se le escapaba Pupa. Cuénteme algo, Juan Cruz.
5: Bueno, el partido donde se empezará es el 11 de junio. En el histórico. En
4: histórico inaugural.
5: Sí, acá estoy leyendo, estoy buscando obviamente información.
4: Perfecto.
5: 11 de junio en el Estadio Ciudad de México, previo al duelo entre el Tri y Sudamérica. Después, Estados Unidos, Los Ángeles, 12 de junio. En el.
4: Esa es otra inauguración,
5: Mantana. Sí.
4: Otra inauguración.
5: En el SoFi Stadium. Y después en Canadá, exacto. Toronto, 12 de junio también en
4: el
5: Toronto.
4: La tercera inauguración, son tres inauguraciones que va a tener el Mundial en México.
5: Y inaugura México y Sudáfrica.
4: Exactamente, el partido México y Sudáfrica. Señoras y señores, aquí está detenido el partido, Juan Cruz.
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4: Bueno, ahí está. Le estamos preguntando a nuestra amiga Barbie Rú, nuestra compañera de trabajo, cómo salió el vóley. Había vóley en Barrio Norte. La estamos consultando a Barbie Rú, que nos diga cómo salió el partido de vóley que estaba jugando Unión y Padre Celso. Unión y Padre Celso. Seguramente en un toquecito nada más.
5: Si le interesa, tengo los grupos de que juegan en los mundiales, los grupos tengo.
4: Perfecto, bien informado Juan Cruz Dolzani. Allí va a ser el lateral. Lo va a hacer para el felino Cairati. Juega hacia atrás. Para Alessandro, para Cairati, para Alessandro. Otro lateral más, cuénteme una de las zonas, Juan Cruz.
5: En el grupo A estará México, Corea del Sur, Sudáfrica y República Checa. Y posible clasificado Sudáfrica, en el grupo A.
4: ¿Cómo posible clasificado?
5: Así lo está puesto en promedio, o sea, yo leo cómo está en promedio.
4: Atención, aguantame. Pero promedio porque se adelanta la cuestión. No. De verdad que, mirá, eso de promedio ya es el agregue de ellos, son los grupos y después vemos quién clasifica o no. Ahora va Ever Ayala, busca largo, allí va Hacker, la aguanta hacia adentro para Lío Quintana, cierra y corta muy bien con falta, dame un grupo más.
5: Grupo B estará Canadá, Suiza, Qatar y Bosnia-Herzegovina. No sé cómo es la otra parte del nombre. Es difícil.
4: No, es fácil. Hay que leer, hay que seguir la lectura. Bosnia, y hay que seguir. Allí viene el centro, el cabezazo. a las manos de Pupa Sandrigo. Va a salir el 1. Allí la tiene Thiago Villotti. Juanjo Martínez. Ahí anda Juanjo para adentro. Toca para Alessandro. Va Alessandro. No puede Homero. Hacia adentro. Ahora la tiene Núñez para Leo Quintana. Allí va Leo. Abre para afuera para Ever. Se junta con Hacker. La tira para Colucci. Bajaba. Cierra. Muy bien. Cierra muy bien Sosa. Cerraba muy bien Sosa. Señoras y señores, aquí va a ser otro lateral. Intenta largo. La va buscando y la perdía. Aquí la tiene Guillotti. Ahora recupera Hacker. Va para el Bocha hacia adentro. Saca Sosa. Todo saca Sosa. Ahora a Dilson. Ahí va buscando para Juanjo. Va Juanjo. Para Dilson. La va intentando. Saca Pablo Cantero. La tiene Alessandro. Ganaba de cabeza Brian. La tiene Juanjo. Ahora Guillotti. Va Thiago Guillotti. Para Juanjo. La tiene a Dilson. Busca el largo. Habilitado Mauri. Allí va Mauri. Uy, se pasó. Se pasó. La tiene Leo Quintana. Allí va Leo. Juega para Ever Ayala. Abre para el jugador Hacker. Allí anda Hacker. La busca por adentro para Homero. Sigue Hacker. La tiene Bruno Núñez. La perdía. La tiene Juanjo. Va Juanjo. Juanjo. Juanjo. Por adentro Juanjo. Sigue Juanjo. Lo pierden a Juanjo. La tiene Juanjo. Bueno, dice, curame, le decía. Curame, le decía. Curame que estoy cansado. Curame. Y le cobró nomás. Tiro libre. Deme otro grupo, Juan Cruz.
5: En el grupo C estará Brasil, Marruecos, Escocia y Haití.
4: Allí está el grupo C, verde, amarela. Tiro libre. Atención. La buscaba largo para Guillotti. Se le fue larga Guillotti. Se le fue larga Guillotti. Señoras, sí, señores. Aquí sale el Tommy. La va buscando larga. Ganaba de cabeza. Intentaba otra vez. Uf, allí chocaban. Chocaba, era bueno. Aquí va a ser el lateral. Ganaba otra vez Mauri Chávez. Ahora Pablo Cantero. Sale Pablo. El Bocha. Corta. Intenta largo. Ganaba Guillotti. Atención. Allí va Juanjo. Guillotti. Alessandro. Guillotti. Alessandro. Señora, sí, señores, sabía que estaba en posición adelantada, por eso no la tocó Juanjo. Por eso no la tocó Juanjo. Hay variante. Se va Bruno Núñez, Se va. A ver quién se va. Se va Valentín Guster. Se va Guster. Allí Valentín Guster y Núñez. Aquí entraba Lautaro y Gustavo Ortiz. Allí la variante. Se fue Guster y Bruno Núñez. Adentro Lautaro y adentro Gustavo Ortiz. Allí va Lautaro. La busca Lucha. Busca larga. Cortaba Guillera. Era Cairati. Ya la tiene el Tommy. Saca largo. La pelota que va buscando. Uf. Cierra muy bien Cairati con lo justo. Ganaba Jonah Colucci. Ahí intenta Overo con Colucci. Ganaba Hacker. Cierra bien. Era Sosa. Ahí va otra vez. Se apoyan en Ever Ayala. Señoras, sí, señores. En tiempo, Juan Cruz.
5: Bueno, en el grupo D estará Estados Unidos, Australia, Paraguay y Turquía.
4: Perfecto, ahí está el sudamericano Paraguay. Allí viene el centro, se fue al lateral, allá el saque de arco, digo, saque de arco, dame un grupo más.
5: En el grupo E estará Alemania, Ecuador, Costa de Marfil y Curazao.
4: Qué fácil que la tiene Alemania. Vamos con una más.
5: En el grupo F estará Países Bajos, Japón, Túnez y Suecia.
4: Bueno, hoy Países Bajos que perdió, perdió con Australia, con atención, se venía con Austria. Aquí el Jonah Colucci. Atención, la tiene el Bocha. La va buscando Lío Quintana. Le pegaba el Lío. Rebotaban a alguien de Tigre. Viene el centro, Pupa. Pupa, la controla y la tiene, Juan Cruz. Dame una.
5: Bueno, en el grupo G estará Bélgica, Irán, Egipto y Nueva Zelanda.
4: Dame una, Juan Cruz.
5: En el grupo H estará Cabo Verde, Arabia Saudita, España y Uruguay.
4: Dame una, Juan Cruz.
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4: Allí va a ser el lateral. Busca largo. 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Grido Mundial, la tiene el Lío Quintana, abre para afuera, cerraba, iba buscando, viene el pelotazo, ya la tiene el Tommy. Señoras, sí, señores, dígame, Juan Cruz, ¿cuánto tiempo, cuántos minutos llevamos de este segundo tiempo? Ahí ganaba lo alto, le pegaba por arriba, nada, dígame cuánto llevamos, Juan Cruz.
5: 21-40.
4: 21-40, dame un grupo más.
5: En el grupo I estará Francia, Senegal, Noruega y Irak.
4: Panda, guarda con las bombas. Está lesionado, hay un jugador en el suelo, tengo tiempo para un grupito más.
5: Y llega el grupo donde está la selección argentina. En el grupo J estará...
4: ¿Cuál es el grupo?
5: J.
4: Estará
5: Argelia, Argentina, Australia y Jordania.
4: Jordania, bueno. Ahí está el grupo de Argentina, esperando el debut de la selección de Scaloni. Que todavía hay algunos ahí entre algodones, que están, no están, están, no están, así que bueno. Señoras y señores, mañana continúa la fecha, Atlético y Tiro, Platense, en Barrio Moreno, el viernes Atlético La Sarita y el puntero Atlético Matienzo, el sábado el clásico de barrio, pero que se juega en Avellaneda, Chicago Racing, se juega en Avellaneda. También Alumni Campey Villa. Y el domingo, Barrio Norte Reconquista, Campeones Tigre, Román La Costa. Y adelante, Juventud de Malabrigo, más la Copa Santa Fe de Fútbol Femenino. Sábado, 21 horas, en Malabrigo. Y el domingo en cancha de Racing, para Racing y La Costa. Y el sábado, Juventud de Malabrigo versus las Tatenguitas, las Tatenguitas, el sábado en cancha de Malabrigo. El Lorito, que va por otra instancia más, allí la dejaba salir, ya la tiene la tola. Tengo tiempo, Juan Cruz.
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4: Bueno, nos cuenta Barbie. Bueno, la final del Maxi Femenino ahora, que es Padre Norte, Padre Celso. Y el jueves 22:15 semifinales femenina en el Club Policial, jueves es semifinales femenina en el Club Policial también 22:15, y el jueves también semifinal en Barrio Norte, femeninos libre, femeninos libre, Barrio Norte y Club Unión, Barrio Norte y Club Unión, ¿sí? La semana que viene se juega al mixto A, los pibes versus Unión, salita de 8 versus policiales, y Juventud y Tati, salita de 8, también estarán jugando el masculino, toda la información de el vóley con nuestra compañera Barbie Ru, forma exclusiva. Allí va a venir por afuera, intenta Alessandro, la va buscando por adentro, cortaba Jonah Colucci, ahora sale jugando con Homero, cierra bien allí, era Jonah Moreira, señoras y señores, sigue ganando el Felino 2-0 en esta fecha 13. Cuando quedan dos para la finalización del torneo Apertura. Allí la va buscando. Atención. El Jonah Colucci. Aguanta el Jonah. Viene el centro. Señoras y señores. Le daba el Jonah. Atento. Pupa Sandrigo. Se queda con el balón. Nos dice Barbie, ganó Barrio Norte 2-0 a Padre Celso. Y es sorpresa, Le ganó Barrio Norte a Padre Celso. El equipo de Cacho Cabás, El equipo de Cacho Cabás derrotó a Padre Celso. Mirá, se encontró la horma, parece. Parece que encontró la horma, Mirá Cacho, después de tanto tiempo de vuelta al vole, Cacho Cabás, saludos enormes para Barbie, 2-0 le ganó Barrio Norte a Padre Celso, el vóley recién nomás terminó allí en Barrio Norte, ¿sí? Allí va Juanjo, mañana todas las imágenes a través de nuestro programa de streaming. Ay, atención, la tiene Pablo, saca Homero, allí anda Homero. Sale por afuera, ahí va, sale jugando otra vez, ahí valió Mariga, valió, buscaba para el Bocha, sigue el Bocha, atención, allí va Hacker, sigue el Hacker, engancha Hacker, hacia adentro el Bocha, remate, nada, hubo polémica del vóley también, que la pelota pegó, que tocó re, que tocó piso, más quilombo que en el fútbol ahí en el vóley, y otras cosas también, señoras y señores, estamos en toda, el hockey y las chicas de hockey también que viajan a al Chaco, y las del vóley con la Liga Goyana, y así sucesivamente. Ganaba de cabeza Ever Ayala, allí intenta Alessandro, está en duda el boxeo, que estaba programado, está en duda el boxeo, sí, el que va a pelear es Carlos Alarcón, va a pelear, pero en Buenos Aires va a pelear Carlos Alarcón, tiene pactada la pelea, así que expectativa. Por ahora, gran tema con las licencias de boxeo de los boxeadores locales, casi todos con la licencia vencida. Allí anda Lío Marega, atención, Guillote que quiere, gana Lío, pone el cuerpo, Guillío sale jugando, allí otra, bueno, intentaba Lío Marega, hay lateral, tengo tiempo, Juan Cruz.
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4: Las variantes del felino. Se va Ábalos. Entra Laga Acosta. Allí la variante. Casaca número 17. Ahí va largo. Ya la tiene Juanjo Martínez. Toca para Laga. Allí anda Laga. Juega para Juanjo. Ahí va Juanjo. La perdieron. Falta. Tiro libre. No le sale nada a Romanoy, nada. Y Tigre, que está muy firme. Defiende muy bien. La seguridad de Sosa. Y obviamente toda su defensa, ¿sí? Ahora, y hoy ganó muchísimo la mitad de la cancha Alessandro, ganó muchísimo Guillotti, estuvo muy activo Juanjo Martínez, muy activo Jonathan Moreira también, Jonathan Moreira fue fundamental. Atención, la va buscando allí con Mauri Chávez. Le mandamos un saludo nuevamente para el amigo.

0: ¿Tú?
1: Sí, así, hijo, mandame un saludito que estoy, pero Leo, pará, si hace dos días te fuiste a Córdoba, Leo. ¿Cómo va, Elías?
2: O sea, lo peor que no es el único entonces que se le pegan los acentos.
1: Claro, y después dijo la típica palabra de los cordobeses, ¿viste? Y dije, pero nada, Leo.
2: Solo faltaría que te haya llamado, te escribo y esté escuchando Soy Cordobés.
1: Claro, no, anda para allá, dije, anda para allá, sí, dije, anda para allá.
2: Como la típica palabra de Messi, anda para allá, vos.
1: Claro, porque él me dijo, mandame un saludito, la típica, mandame un saludito, y yo le dijo, anda para allá, dije, sí, dije, se hizo el cordobés y hace tres días que está allá, Uri, ¿verdad? Ay, Uri, saludos para el Uri Machuca. Gran ex goleador que tenía Tigre, ex goleador, porque dice que dejó los goles acá en Avellaneda, que se fue pero no llevó los goles. Ahora va
2: a quién se le habrá heredado de esos goles,
1: y seguramente algún sobrino, porque no he visto la rama de jugadores buenos. Machuca está del otro lado, del lado de Adrián Machuca, de Seferino y demás. Esa es la rama de jugadores. Insisto, ha ganado Barrio Norte en el vóley, lo ha vencido a Padre Celso. Me imagino la alegría de las chicas, me imagino la alegría de las chicas poder derrotar a un gigante como es Padre Celso, ¿sí?
2: Tenemos
1: ahora
2: mensajes.
1: Vamos buscando a Thiago Bichotti, dígame.
2: Daniel Aguirre dice, hola Dani querido, saludos desde Román, buenísima la transmisión, el abuelo del Tommy.
1: Saludos enormes, señor Daniel Aguirre, un gustazo que esté ahí mirando, escuchando.
2: Cuando quiere seguimos con las dos, con los dos grupos que faltan.
1: Bueno, perfecto, saludazos enormes para el amigo Daniel Aguirre, que nos está siguiendo a través de nuestras redes sociales. Señoras y señores, aquí ahora, bueno, le escribí 19, no entendía nada, Barbie, no era para vos, Barbie, era para otro, eran los que anoto yo. ¿Qué? Me dice, no me hagas caso, Barbie, yo a veces escribo nomás, ¡uf! ¡Epa! No tuvo Román, señores, no tuvo. Esta fue clarísima, señoras y señores, aquí ahora ha sacado una pelota bárbara, se viene el tiro de esquina, viene el centro, sacaba Alessandro, la va buscando otra vez, intenta Gustavo, el centro, gol, gol. Pablo, gol, Cantero, gol de Román, Paturuzú, sí, Pablo Cantero, señoras y señores, le había hecho una jugada bárbara, Gustavo Ortiz tiró el centro y apareció Paturuzú, mi amigo Pablo Cantero, para poner el 2-1. ¿En cuántos minutos de juego, Juan Cruz? ¿Cuántos llevamos de este segundo tiempo?
2: 34-55.
1: 35 son los minutos. Y va Jonah Colucci. Allí debe uno de los otros grupos, un solo grupo, después venimos con el córner.
2: Bueno, grupo K estará Portugal, Colombia, Uzbekistán y RD Congo.
1: A la mierda, al Congo. Hasta el Congo está en el mundial. ¡En el centro! ¡Uf! Pedían falta. Pedían de todo en el área. Señoras y señores, lo cierto es que se salva el felino. Tengo tiempo para una.
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1: Señoras y señores, tiene otra vez Pupa. Allí va a salir. La tiene. Saca largo. A ver si aguanta el felino. Recordemos que ese 2-0 siempre es complicado. Aquí otra vez. Atención. Intentaba. Ya la tiene y la juega. Ahí ya la tiene el lateral, lo hicieron rápido. Ahora va Laga, allí va Laga, atención, la aguanta Laga, se puso en posición adelantada Juanjo Martínez, por eso no se la dio. Intentaba Laga, la perdieron, atención, intenta Mauri, ahora va Mauri. La tiraba para Juanjo. Allí va Juanjo. Va Juanjo. Va Juanjo. Juega hacia atrás. La tiene Laga. Para Juanjo, para Juanjo, Juanjo, Juanjo. Bueno. Señoras y señores. Tremenda la jugada. Juanjo Martínez. Laga Costa. El Tommy. El Tommy que se luce. Señoras y señores, tremenda pelota. Estaba claro. Y Pupa que dice lo demás. Pupa que dice que lo demás. A ver qué pasa con Pupa. Allí está. Lo tienen que asistir. Tengo tiempo, Juan Cruz.

0: 40.
1: 40, Juan Cruz, ya. Señoras y señores.
2: 39. Ya casi.
1: Sí, 40 minutos, ¿eh? Sí, sí. Faltan 5 malo que adicione el árbitro Francisco González. A ver, se viene nomás, se va Pupa. Se va Pupa, señores. Ahí, y el aplauso para que después de casi 2 meses vuelva Nahuel. Después de casi 2 meses vuelva Nahuel. Allí. Sí. Lo va a decir, va a descontar. Y sí, vamos a descontar. ¿Cuánto va a descontar? Y más o menos nomás decía, ¿eh? Más o menos nomás. Se viene la variante. Señoras, sí, señores. Serán por lo menos 10 minutos en total, ¿eh? 5 lo que falta más 5 lo que adicione. Serán al menos 10 minutos. Ahí está la vuelta de Nahuel Gómez. La Bibi, que debe estar ansiosa, la Bibi, ¿eh? Saludos enormes para la Bibi, ¿eh? La mamá de Nahuelito. Señores, el lateral. Ah, no, córner, ¿eh? Córner. Se va Juanjo Martínez, ¿eh? Se va Juanjo Martínez. Aquí la variante. Ya le digo quién ingresa. Aquí va a venir. Viene el centro. Intentaba otra vez. Casaca número 18, Cristian Luna. Así que ingresó. Casaca 18 para Cristian Luna. Ahora va a ser el lateral. ¿Cuántos Luna que hay, che? Está Michel, Michel Luna. Ahora intentaba Lautaro, la perdió. Recordemos que en tercera división fue victoria de Román. Le ganó a Tigre 3-1. Atención, allí se caían. Tengo tiempo, Juan Cruz.
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1: Ahora va largo. 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Ahora la va buscando. Abre por afuera. La tiene Lautaro. Allí va Lautaro. Busca el centro. Saltaban de cabeza. Y Bayona. Nadie la sacaba. Sigue otra vez. El remate. La tiene y la controla. La tiene y la controla Nahuel. Primera intervención de Nahuel Gómez. Ya la tiene. Señoras y señores. Saca largo. Ahí. Ya la tiene y la controla. No se olviden, el sábado Copa Santa Fe Femenino. Bueno. Iba Hacker. Saca allí. Bueno. La tiró el Autódromo Ciudad Avellaneda. La tiró Cairati. La tiró allí donde está mi amiga, Valeria, la de los churros, la que hace los mejores churros y la que hace los mejores chipacitos. Ahí la tiró, a la casa de Valeria la tiró, lejos. Ahora va a venir el córner, tiro de esquina. Atención, se va a defender el felino, que está bien el centro. Se pasaron todos. Tengo tiempo, Juan Cruz.
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1: Allí va a sacar 43. Allí saca Nahuel. Alto, fuerte y lejos. Arábalo alto. La tiene Laga. Va Laga. Atención. Aquí va Luna. Va el pibe Luna. Va Luna. Engancha Luna. Va Luna. Sigue Luna. Buscaba hacia adentro Luna. Ahora tiene el Tommy. Saca largo el Tommy. Atención. Saca largo el Tommy. Va Hacker. Hacker. Hacker. Posición adelantada. Posición adelantada. Posición adelantada, se lo cobraron a Hacker. Posición adelantada, se la cobraron a Hacker. Allí está Rubén Lescano, no lo puede creer allá. Recontra reverendo, le hace la seña allí. Malfioletti, posición adelantada. Señoras y señores, ¿cuánto? El loquito, oh, ¿cómo va a ser 7 minutos más, señores? Lo cierto es que otro de los de las polémicas, otra de las polémicas, el gol anulado, pero había levantado ante la bandera Lescano y ahora va Gustavo Ortiz. Cierra al choque, a las chapas fueron con Cairati. Ahora la va buscando Lautaro. 7 más, señores. Ahí va el Bocha. Va el Bocha. Marcaba por allí. Era Cristian Luna. Otro tiro de esquina. Román que va por el empate. 2-1 gana el felino. Tigre que la aguanta, Román que va con todo, atención, allí va, tiro libre de esquina que lo va a hacer Gustavo Ortiz, va a caer sobre el área, viene el centro, sacaba de cabeza, lo pone la correa Laga, y allí va Laga, hacia adentro, oh, no pudo Guillotti. Y va otra vez Ever, ya tiro largo para Gustavo, el centro. ¡Gustavo! ¡Pero! Tengo tiempo, Juan Cruz.
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1: Se fue Brian Scalel. Se fue Brian Scalel. Allí entró casaca número 15 para Cardoso. Entró Cardoso, Carrizo. Casaca número 15 para César Carrizo. Me parece que es el debut de César Carrizo, si no me equivoco. Ahí anda. La va buscando Laga Costa. Atención. La abría largo para Juanjo. Era Ule. Le pegaba a Ayala. Hay tiro de esquina. Y ahora lo va a hacer Laga. Señoras, sí, señores. Va a ser Laga. Bueno, se quedan todos, Va Cairati y Alessandro, nadie más. Cairati y Alessandro nomás. Mauri Chávez, que se suma también, a ver si la hacen cortita. La tendrá que hacer corta, porque solamente tres contra un montón. Atención, levanta la mano, dice sí para lo de Román. Casi entró Cairati. La saca el Tommy. Cortaba bien allí, era Sosa. Ahí va otra vez, atención, la terminaba despejando. Y va Laga, posición adelantada. Señoras y señores, y va otra vez. Atención, largo. Sale el arquero, sale allí Nahuel. Largo el pelotazo, buscaba la Laga, posición adelantada de Laga. Bueno, posición adelantada de Laga, y señor, posición adelantada. Ahora va a venir, atrás dice, más atrás le dice, allí anda el Tommy. Señoras y señores, va Román, busca el centro, largo, se pasaban todos. La tiene Nahuel. Allí, Francisco González, que dice, ¿para qué falta? Cuenta los minutos. La va a sacar Nahuel. Saca largo. Intenta con Laga. Ya la tiene el Tommy. Otra vez Tommy. A la carga Barraca, atención. Bueno, de un lado a otro. Tengo tiempo, Juan Cruz.
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1: Amarilla para Nahuel por demorar, Ahora el tiro libre para el felino. Será la última. Atención. Allí está Laga para darle.

0: todos expectantes con este tiro libre. Si la juega tiro, la aguanta, le va a dar el arco Laga Costa. Sí, sí, ya decidió que le va a dar el arco Laga Costa. Atención, atención, allí va Laga Costa para darle. Más atrás dice, allí va Laga, le va a dar el arco Laga, Laga, Laga, Laga, Laga. Señoras, sí, señores, la tiró a la luna, la tiró alto, ya miró su Francisco González. ¿Qué? ¿Pelota? Ah, pelota, yo dije, levantó las dos manos, dije, ¿qué? ¿10 van a dar 10 más? No, levantó la mano, uno más, un minuto más, uno más, dice, y a la carga
1: Barranca. Uno más y no queremos más.
0: Exactamente, atención, allí la saca largo y habilitado, habilitado Laga, allí va Laga, la pierde Laga, la gana Laga, y ahora va buscando, era, intentaba Guillotti, ahora intentaba por allí, señoras y señores, la corrió todo, la corrió todo Mauri Chávez, ahora hay lateral o córner, lateral o tiro de esquina, a ver, lateral o tiro de esquina aparece. Bueno, ¿qué hizo? ¿Tiró la escuela? Bueno, no entendí qué quiso hacer. Bueno, increíble lo que hizo. Allí ya miró su reloj Francisco otra vez. La corre larga. Saca Dilson. Señoras y señores, aquí la tiene. Era Lionel Quintana. La va buscando Quintana. Largo el pelotazo. La despejaba final. Final. Final, final, final, final, ganó Tigre, ganó el felino, señores, ganó el felino, ganó Tigre, ha ganado el felino por 2-1, nosotros le ponemos punto final, señoras y señores, muy buenas noches, muchas gracias Juan Cruz.
1: Muchas gracias a vos, Dani, buen regreso.
0: Perfecto, chau chau. Niño.

0: cómo es salir. Julián Álvarez se quedó con los fisioterapeutas en el gimnasio, pero el último en salir fue el capitán argentino. Lo esperaban ansiosos los colegas del resto del mundo, sobre todo los camarógrafos y los fotógrafos, para retratar el momento. Salió a hacer movimientos primero en zapatillas, después se puso los botines el capitán de la selección, pero me parece que incluso nos mostró el equipo que va a poner este sábado Lionel Scaloni en el amistoso contra Honduras en College Station, allí en el estado de Texas, e hizo dos retoques en relación con la formación que había puesto el lunes aquí en Kansas City el técnico argentino. No estuvo Capaldo, en su lugar apareció Shai, que el lunes, como contamos, tenía una leve sobrecarga muscular, y en la delantera lo puso al flaco José Manuel López en el lugar de Giuliano Simeone. En consecuencia, el probable once para el primer ensayo de Argentina de cara al estreno en el Mundial es con Rulli en el arco, Shai, Otamendi, Lisandro Martínez y Tagliafico, en el mediocampo Rodrigo De Paul, Alexis McAllister, Enzo Fernández, Thiago Almada y arriba el flaco López con Lautaro Martínez. Linda dupla de ataque, ¿eh? La suplente, pero mirá los nombres y la calidad que tiene Argentina en el ataque, Hugo.
1: Mirá vos, hay una valoración ahí, recién planteaba el Tali que por ahí pide pista flaco López, muy por detrás de Julián y de Lautaro. Oportunidad tiene por lo menos de convivir con Lautaro, y yo recuerdo que en ese Palmeiras fantástico con Víctor Roque, el flaco López alternaba bien, sabía moverse fuera del área.
0: Mirá, te voy a decir algo. Los movimientos que vimos, un partido de fútbol en espacios reducidos, a uno de los que más daba gusto ver manejar la pelota, pararla, meter pases, era el flaco López, por la calidad que tiene, la sensibilidad que tiene en sus pies, Hugo, para manejar la pelota. Es un centrodelantero de esos que tienen mucha calidad y jerarquía, y empezó a ganarse un lugar en este Mundial ya el año pasado, cuando la estaba rompiendo en Palmeiras, y de a poquito, cuando lo empezó a citar Lionel Scaloni, para el técnico son claves los primeros momentos en las prácticas en Ezeiza. Ahí hay jugadores que han recibido la cancelación definitiva y que fueron una vez y no regresan al predio, y otros que se ganaron el lugar para competir, para estar en este Mundial, y uno de ellos es justamente el flaco López, el correntino López.
1: Impresionante. Gus, arrancamos el programa planteando, y Augusto, con algo de información, dijo que Nico Paz no corre riesgos. ¿Vos lo ponés en duda, Nico Paz?
0: No lo pongo en duda. Estoy en sintonía con lo que marca Augusto. La situación es la siguiente, Hugo. Él está en el tramo final de la recuperación de la lesión que tuvo en la rodilla en el Como. El cuerpo técnico de la selección quería que él no estuviera en el partido contra Cremonese. Eso ocurrió, yo creo que en realidad ocurrió no solo por el pedido de Scaloni, sino porque el jugador corría mucho riesgo de perderse el Mundial, porque era una pequeña fisura la que tenía en la rodilla. Ya está en el tramo final de recuperación. A mí lo que me dicen es que después del amistoso de este sábado, a partir del domingo o del lunes, empieza a moverse a la par del resto de los compañeros y va a estar en condiciones de ser alternativa para el día 16, cuando Argentina realice su estreno en este Mundial frente a Argelia. Mirá, hoy se movieron de manera diferenciada Nico Paz, los dos laterales derechos, hablo de Nahuel Molina y de Gonzalo Montiel. Se movió diferenciado el Dibu Martínez, que sigue con el vendaje en la mano derecha. Se movió diferenciado Lionel Messi, que fue el último a entrar al predio de entrenamientos, y el que no salió en ningún momento al campo de juego es Julián Álvarez, que estamos esperando para tener alguna confirmación de su estado de forma, porque Hugo, recordá que él estuvo afuera del último partido del Atlético de Madrid por la lesión en el tobillo que sufrió contra el Arsenal y que le impidió completar aquel partido de la Champions. Ahora bien, ayer y antes de ayer, Julián participó aquí de movimientos de definición, trabajó con el flaco López, con Lautaro Martínez, se movió a la par de ellos y trabajó con normalidad. Ahora, lo que estamos esperando para saber es si hay alguna dificultad, si se resintió de alguna molestia o si fue solamente por precaución y siguen trabajando en su tobillo, porque la realidad es que en aquel momento Hugo estuvo muy pero muy dolorido, tuvo que infiltrarse y de hecho no pudo completar la semi de la Champions aquella vez.
1: Absolutamente. Y no jugó más. Después de ese episodio,
0: claro,
1: no hubo más partidos para él.
0: Totalmente. No volvió a tener protagonismo, cuidados intensivos hubo para él, mientras crecen los rumores de que va a pasar al Barcelona, y aquí aporto un dato que conté hace 2 semanas y lo ratifico, que el jugador tiene mucha intención y mucho deseo de pasar al Barça, y que incluso su familia ya estuvo buscando casa allí en esa ciudad.
1: Sí, esa historia está gestada más o menos desde mediados de febrero, que Julián quería salir de Atlético para buscar mejores horizontes deportivos, y Barcelona es el lugar. Después estará la cuestión, viste, la guerra que está entablada, donde el Atlético le parece insuficiente la primera oferta, que no quiere jugadores, sí. Yo tenía que Ferran Torres iba a formar parte de la operatoria como parte de pago. Veremos qué ingeniería encuentra el Barça para contratarlo, ¿no?
0: Sí, por supuesto, porque hizo una oferta inicial de alrededor de 100 millones de euros. Genera escalofríos el número, ¿no? Es una brutalidad el número, pero sí, está dispuesto a hacer una inversión multimillonaria el equipo catalán. Vamos a ver cómo termina la historia, pero si es por la voluntad de Julián, después del Mundial se muda para Cataluña para ponerse la camiseta del Barça, Hugo.
1: Bueno, ¿cómo sigue la historia de la selección? Ya mañana, más tranquilo, en la previa de Honduras, ¿no?
0: Sí, mañana entrenamiento nuevamente aquí en el complejo del Sporting Kansas City. El viernes viaje rumbo a College Station para esperar el primer amistoso, que va a ser este sábado a las 21 de la República Argentina. Y después directamente, cuando el equipo juegue ese choque contra Honduras, no va a regresar aquí a Kansas City, sino que se va a ir directamente para Alabama, porque son apenas 2 días de descanso. Es decir, Argentina juega el 6 contra Honduras, descansa el 7 y el 8, y el 9 enfrenta a Islandia ya en Alabama. Acá la cuestión es que Scaloni va a dosificar los esfuerzos de todos y va a repartir los minutos. Ese es el plan inicial, que incluso lo dijo el técnico por Radio La Red en la nota que le hicimos con Marcelo Palacio, Hugo.
1: ¿Le puede plantear a Matías Mann, a la gente del cuerpo técnico de la selección, que seguramente habrán visto a Argelia, que tomes nota de la salida de Argelia y de cómo hay que presionarlo, Yo creo que es un equipo que tiene talento, por eso le ganó, aunque si vos revisás el partido, Holanda...
2: La rompió toda Zidane.
1: El hijo de Zidane se atajó todo.
2: Sí.
1: Y viene de una fractura de mandíbula, Nacho.
2: Sí.
1: Porque Holanda...
2: Tenía como una especie de casco.
1: Exactamente. Holanda creó muchas situaciones de gol, pero lo gana Argelia para algún desprevenido 1-0 en el cierre, en el minuto 85... Pero yo noté que Argelia, así como es bueno técnicamente, se excede en la salida.
2: Sí.
1: Y si lo presionás, pueden tambalear.
0: Bueno, es un buen dato. Vos sabés lo bien que trabaja en ese sentido el cuerpo técnico de la selección. Matías Mana es un hombre que muy riguroso para el análisis de los rivales. Y obviamente sé que vieron el partido de hoy, antes de la práctica, estuvieron muy atentos a ese encuentro entre Argelia y Holanda, primer rival de la selección, a priori el más exigente. Atención, cuando vos hablás con la gente del cuerpo técnico, también te remarcan que Austria es un equipo con el cual obviamente no te podés descuidar. En definitiva, es un mundial. Me parece que el que claramente es el más accesible de los tres es el último con Jordania, ¿no? Del día 27 allí en Dallas, Hugo.
1: No tengo claro si Argelia o Austria, la mesa me puede ayudar, ¿cuál de los dos es más complejo?
2: ¿Entre Argelia y Austria? Mirá, sí. Yo justamente estaba buscando cómo le fue a Austria en ese torneo Conference League, es el que juegan en 3 grupos...
3: Sí, ¿cuál?
2: La Nation League. ¿Cómo le estaba yendo en la Nation League? Porque ahí decís, bueno, ¿contra quién es, qué nivel de equipos europeos está jugando?
3: Sí, a ver, a Austria se le cayó un soldado de los importantes, que es Van Wagner, y Argelia, yo vi lo mismo que Hugo, mucho Guardiola, viste, en algunos equipos que les gusta salir desde abajo y hacen cada papelón, después sacan del medio. Países Bajos debió meterle 3 o 4 goles y falló mucho Malen, el delantero de la Roma. Ahora, estamos hablando de 9 puntos. Yo creo que hay que medir la cantidad de goles que va a hacer Argentina en la primera fase, con el respeto de los rivales.
4: Yo no lo subestimaría.
3: Por favor, les pido. Arabia Saudita pasa una vez. Nos acordamos de Camerún y de Arabia Saudita. No pasa nunca. Son 9 puntos caminando. Así que se pongan todo bien.
1: ¿Nacho cree lo mismo?
0: Opa.
3: 16avo, muchachos, lo primero en serio.
2: Perdón, ¿le preguntaste a Gustavo o a mí, Hugo?
1: A Pipi, a vos, a todos.
2: Ahí. A mí lo que me parece es que no sé si Argentina, hay que ver cuántos goles le va a hacer.
3: Sí, claro.
2: Pero esperá, para mí me parece que...
3: Yo creo que supera los 10 goles en los 3 partidos.
5: Y sí, Boca le iba a ganar a Católica también.
2: No, está bien, pero lo que voy es...
3: fuerza mucho más pareja.
2: Me refiero que en una de esas Argentina no puede, en el resultado,
3: sí,
2: marcar una diferencia con el juego. Tal vez gana 2-0 y tiene la pelota y listo, pido un pase, re, estoy más 2. No creo que haya goleadas brutales.
0: Nacho, no se la puedo dejar pasar al querido Augusto.
3: A ver.
0: Las fuerzas a priori entre Boca y Católica son muy diferentes en favor de Boca. Lo que pasa es que si
5: Gustavo jugó
0: muy mal es otra cosa, muchachos.
5: Es el contra, calabro.
0: Perdóname. La liga chilena es de un tercer orden absoluto.
3: Y se rieron.
0: Pero por favor,
5: no,
0: es un tercer orden absoluto.
5: Vos lo decías por Barcelona, que había eliminado a Botafogo y a
3: Argentina. Porque ustedes tienen una consideración de Boca mucho más alta de lo que vimos en realidad.
5: Y con un entrenador, sí.
3: ¿Cómo no iba a ser complicado este grupo para Boca? Nada justifica que se quedó afuera, es un papelón, ¿eh?
5: Gracias, eso. Gustavo, que menos mal que está vos, si no quedó como un loco.
3: Pero Argentina con Argelia, Austria, con Jordania,
4: igual debería ser primera, porque si bien yo la verdad no lo tengo visto a Austria, escuché un buen análisis de nuestro colega Pato Burlone, que lo tiene estudiado a Austria, y por ejemplo, entre tantos datos que dio, es la selección que más presiona de toda Europa en cuanto a la estadística.
1: Presiona arriba.
0: Marcó Scaloni, Tali, marcó Scaloni en las últimas horas, eso de cómo presiona, claro, y lo agresivo que es el equipo austríaco, y marcó también que juegan con mucha velocidad para salir de contragolpe, dijo el técnico argentino.
2: Scaloni en un partido contra Costa Rica
4: No subestimen. Otro dato te doy, el 70% de los futbolistas de la selección austríaca juegan en la Premier. O sea, no son tipos que
3: analicen al Mundial.
0: Claro.
4: ¿Cómo?
3: No, muchachos,
5: vos estás acostumbrado a subestimar.
3: No, por favor.
5: Después te comes caramelitos.
3: Si te dije que era el grupo más difícil de la Copa, el de Boca.
2: Un dato. Austria clasificó directo.
4: Bueno, este es.
2: Austria clasificó directo.
4: No es una selección...
3: Para ustedes es un grupo de cuidado el de Argentina.
4: Y obvio.
3: Muy bien.
4: Está todo muy parejo.
3: Muy bien.
4: Son 90 minutos.
3: Está todo parejo entre los buenos.
4: Son 90 minutos que en un mano a mano puede pasar cualquier cosa.
3: La verdad que el dato del Cali es importante.
4: No, porque parecía que según tu análisis es ida y vuelta un partido.
3: No, son 9 puntos seguros.
4: No, son 90 minutos.
3: Si Argentina no le gana a cualquiera de estos tres, vamos a estar siendo muy críticos.

0: ninguna cosa en particular, un hombre radical de toda la vida, con sus ideas, fue diputado, intentó ser gobernador, un militante, nadie le puso la lupa en cuestiones de corrupción. Lamentablemente, en el marco de los premios Sur se perdió una gran oportunidad para homenajearlo, ¿no? Estas cosas que, la verdad, nos llevan a situaciones de un país mentalmente berreta en un montón de cosas. Sí, cambiando el tema, ¿alguno se va a Cuba de vacaciones o de eso?
1: No. ¿Qué pasó?
0: En Cuba, debacle total. Cierran las cadenas de hoteles más importantes, el Meliá. Ustedes que son muy viajados seguramente habrán ido.
1: Bueno,
0: y se termina, por lo menos transitoriamente, Visa y Mastercard no operan más. No se aceptan más tarjetas, hay un colapso terrible de este fin de semana. Son nuevos signos que potencia la crisis de un país que no tiene energía casi 19 horas por día. ¿Sabes lo que es vivir? Además, con un clima, es como Miami, Cuba, que están 80 kilómetros.
2: O sea, es
0: 35 grados todo el día, ¿no?
2: Los disidentes al régimen te cuentan que es muy parecido a lo que están viviendo ahora, el periodo especial que fueron los años tras la caída del muro de Berlín.
0: Ah, claro.
2: Y la caída de la Unión Soviética, en donde, y esto es real, la pizza la hacían cartón,
0: sí,
2: salsa, preservativos y comían eso. Imagínate que están comparando este momento con el peor momento del régimen.
0: Dios mío, la verdad que están, no tienen casi recolección de residuos, solamente recolectan el 30%. Llegó una ayuda de Estados Unidos y otros países. China mandó cualquier cantidad de arroz. Pero sin duda que el turismo es uno de los puntos de ingreso de dólares. Después hay que ver si van al régimen o van a la gente. Pareciera que a la gente no van, ¿no?
2: Y cae algo más con los hoteles. Un cubano promedio ahorra todo el año para tomarse una gaseosa en uno de esos hoteles y ver un partido de fútbol.
0: Exactamente.

0: se ve una idea de lo que es.
1: Sí, con sueldos de... Mira, vino a la tele un cubano. Un sueldo de 2.000 cubanos, en el mercado negro, un paquete de arroz cuesta 3.000. O sea, no compras un paquete de arroz con un sueldo. Realmente increíble, ¿no?
0: Ves en los balcones de los departamentos, gente que cultiva de forma clandestina verduras, por ejemplo, papa. Ves también que tienen gallineros clandestinos. Yo en los balcones, recorriendo las calles de La Habana, lo puedes ver tranquilamente.
1: La debacle. En Cuba cierran cadenas de hoteles que tienen origen español y desde el fin de semana no operan más ni Visa ni Mastercard. 6:46 de la mañana.

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1: Los deportivos a 7 días del mundial están pasando muchas, muchas cosas, señor Juan.
2: Pablo, la mirada está puesta en lo que va a ser amistoso el sábado de Argentina, frente a Honduras, 21 horas, transmisión de Radio La Red, en donde ayer Scaloni probó un equipo con algunas variantes, apareció Jai, por Capaldo, en el lateral derecho, esta posición que todavía está indefinida por la lesión de Molina y de Montiel, y apareció José Manuel López, el Caco López, hombre del Palmeiras,
1: delantero,
2: siendo compañero de Lautaro Martínez. En la ofensiva veremos por qué se inclina. Pero más allá de mí.

Hola, ¿cómo les va a todos, a todas y a todes? Bienvenidos acá. Comenzamos con la grieta. No sé por qué vine con la sensación de que ya es viernes, pero no, es jueves 4 de junio. 14 grados 6 la temperatura. Y así estamos arrancando.

si te vas en este momento a trabajar, seguí con la radio, ¿viste? Seguí puesta con la radio en donde estés, en la moto, en la bicicleta, en el auto, ahí ponete los auriculares, buscanos en el YouTube, estamos La Grieta Reconquista, así se llama nuestro canal en directo en el YouTube. La Grieta somos lo que hacemos en el Facebook, ahí mientras vas en la bici y en la moto, te conectás con los auriculares y nos seguís escuchando, por favor, te lo pido.

Bienvenidos a todos, ¿eh? Gracias por estar ahí tempranito con nosotros, arrancando juntos en la 94.5. Hasta las 11 de la mañana vamos a ir, ¿eh? Si no nos cortan la luz, obvio.

Lindo, linda mañana para arrancar con 14 grados 6, mucha humedad, 96%. Evidentemente estuvo muy calmo el viento porque el rocío se apoyó por cuanta superficie anda dando vuelta, así que ahora lo que tocas está todo mojado.

0: ¿Qué tal los chicos? ¿Cómo les va? Al Gato Delgado los saludo, a Rodrigo Corti, ¿cómo están? Hola, hola.
1: Buen día.
0: Buen día, chicos.
1: Buen día, ¿cómo le va?
0: Hola,
1: ¿cómo
0: hola.
1: Anda?
0: ¿Cómo va?
1: Bien.
0: Bueno, sí, espectacular. Me alegro mucho.
2: Lindo día.
0: ¿No le dio la sensación que me pasó a mí también, que parecía que ya me levanté como que era día viernes?
2: No
0: les está pasando eso.
2: No,
0: ustedes.
2: Usted, bueno, no.
0: Se ve que la ansiedad la vienen como manejando mejor.
2: Es que en realidad eso siempre le pasa a usted acá. Siempre le pasa a usted acá.
0: Sí, no siempre.
2: Amante de las semanas cortas.
0: Sí.
2: De los fines largos.
0: Entre tantas boludeces que decretó el presidente, ¿no puede decretar más corta?
2: Qué feo que él digas eso.
1: ¿Cómo le va a faltar respeto hacia el presidente?
0: Como que él no nos falta el respeto a nosotros. No, si él es... Un cachorrito.
2: ¿Qué pasa, mamita?
0: Un gatito.
2: ¿No te llegó el sobre de la mañana?
1: Sí, que
0: ¿cuál
1: le va
0: sobre?
1: Nada con un caño a Milei.
2: Claro.
0: ¿Cuál sobre? Ah, los cuatro de cada mes aparecen los sobres. Bueno.
2: No sé.
0: Vayan avisándome, chicos, porque a mí yo estoy esperando todavía.
2: Arrancaste.
0: Ser una periodista ensobrada, pero no. No me. No tendría esa suerte.
2: Mirá vos.
0: No estoy teniendo esa suerte. ¿Es bueno o es malo ser un periodista ensobrado?
1: Mirá que...
0: Depende quién te paga. Si te lo paga Dorni, está re bien, porque viene gordito el sobre.
1: Todos se lo agarran con los periodistas, ¿viste? Hasta el fiscal del caso de Agostina también. Con un caño le dio a los periodistas.
0: Y si los caños los recibió
1: todos
0: él.
1: Con los periodistas.
0: Lo que pasa es que no han tenido piedad con él, los periodistas. En base a lo a cómo se manejó, también, se está manejando con el caso, ¿no? Uh-huh. No digo que los periodistas estén en este caso ensañado con el señor. Así que bueno, bancátela nomás, que hable mal de los periodistas, total. Los periodistas van a salir a responder, porque encima esa es la ventaja, que los periodistas tienen muchas horas de aire después para poder responderle. Claro. Él no.
1: Sí.
2: Y seguramente además lo que más lo debe estar molestando, digamos, por decir alguna cosa.
0: es el cargo.
2: No, que se haya nacionalizado el caso.
0: Ah. Pero viste que estaba por asumir y está por asumir por no sé qué cosa. Que tenía una posibilidad de otro cargo mucho más alto.
2: Ajá. Conozco.
0: No me pregunte cuál es el cargo, porque en este momento no lo recuerdo, pero bueno, entre todas las cosas que dijeron los periodistas es que este fiscal que se manejó tan mal con este caso estaba peleando por un cargo más elevado dentro de la justicia, por supuesto. Y que bueno, seguramente ahora con todo esto y...
2: ¿Vos decís que no es un buen antecedente para...
0: Y me parece que deberían...
2: ¿Competir por tal o por cargo?
0: Deberían frenarlo un poco, por lo menos, ¿no? Así que bueno, también puede ser que él esté molestando no solamente a nivel personal y laboral, sino también a futuro en el cargo que estaba tratando de tener, efectivamente. Bueno, ¿qué tal, chicos? ¿Arrancaron bien? ¿Es el día viernes?
1: La tiene con que viernes, ¿no?
0: Para mí, yo arranqué así, vos sabés, no sé, la sensación debe ser, pero no, no estoy apurada, nada por el estilo, para que llegue el fin de semana.
2: Y después te pasa volando el fin de.
0: Y después pasa volando el fin de, ¿viste?
1: Claro, tendría que ser más.
0: Uno tiene muchas cosas para hacer los fines de semana, porque vos decís, durante la semana no puedo, dejo todo para el fin de semana. Y después el fin de semana no sabés por dónde encarar primero. ¿Viste? ¿Qué sé yo? ¿Qué hacen los fines de semana ustedes, por ejemplo? Que dice, bueno, el fin de semana lo hago. Yo, por ejemplo, qué sé yo, un poco de jardín, que tengo más tiempo. Sí. Porque el jardín lleva mucho tiempo hacer.
1: Obvio,
0: no te puedes decir, imagino. Un ratito me pongo en el jardín.
2: Te está volviendo.
1: Me imagino.
0: Si aquel ni una tuna tiene. Ni una suculenta tiene, imagínate. ¿Qué vas a ver lo que es hacer un jardín?
1: Me regalaron una tuna y la regaba todos los días, había sido que no se tiene que regar,
0: no digo,
1: esa planta.
0: No te digo ni una tuna, no, ¿sabes? Como
1: una
0: cómo
1: sola
0: criar.
1: Gota de agua tenés que poner. No, se me secó la planta, ¿podés creer? Una tuna,
0: se pudrió la planta,
1: sí.
0: Más que secarse. Claro, no te digo yo, la tuna es lo más fácil que venga, porque viste, la dejás ahí, crece, de vez en cuando te da un poco de agua.
2: No se te puede pudrir una tuna.
0: Bueno, para que vean.
1: Lo de la planta no es lo mío.
0: No.
1: Y me gustaban las plantitas esas chiquititas, y me regalaban tunitas. así. Ajá.
2: Voy, claro, lo único que aprendiste es hay que regar.
1: Hay que regar las plantas.
2: Y le dabas.
0: Sí. Le estaba dando como que hubiese sido una cala, más o menos, que te absorbe 500 litros de agua. Claro. La cala necesita mucha cantidad de agua, ¿no? Bueno, ajá, estaba regando una cala el otro.
1: Yo me acuerdo, tenía unas cuantas de esas, ¿sí? Claro, sí. Iban coleccionando una,
2: las claro, chiquitas. Bueno, no, y eso no lleva mucho tiempo.
0: Y eso de regar una plantita tampoco lleva tiempo.
2: Lleva mucho tiempo.
0: No, lleva tiempo, viste, todo el cortar el césped, por ahí hacer alguna poda de plantitas, ahora que es la época, cambiar las macetas, arreglar
2: ahora
0: la maceta, poner tierra.
2: Ahora hay que podar.
0: Y ahora es la época de la poda, sí. Las plantas están menos activas, uh-huh, entonces este es el momento de arreglarlas, de cortarlas, de darle forma, bueno, todo lo que necesitamos hacer, claro, a la plantita. Y además porque le hace bien también, después larga brotes nuevos.
2: Le da power.
0: Sí.
2: Le da fuerza.
0: Sí. Le da fuerza.
2: ¿Por dónde andará la poda municipal, que la habíamos visto a full y ahora no tenemos noticias de ella?
0: Me pareció...
2: Hablando como si fuera una persona, ¿no?
0: Me pareció...
1: Qué buena pregunta.
0: Me pareció por calle Freire, que ya habían pasado la... Estaban, digamos, porque estaban todas las ramas.
2: Claro.
0: Debajo de los árboles. Pero, bueno, hace bastante tiempo, por ahí ya están
2: no,
0: más...
2: No, actualizame la data.
0: Ya están más avanzados. Bueno, ahora cuando salga me voy a pegar una vueltita dentro de los cuatro bulevares, porque ahí no mata la poda. Olvídate de los barrios.
2: Está escuchando Carballo en estos momentos.
0: Bueno, Carballo, le mando un beso.
2: Claro.
0: Besito.
2: Si quiere salir a retrucar a Caprini lo que acaba de decir, puede hacerlo.
0: Todavía hace 25 años que vivo en el barrio donde vivo. En 25 años una sola vez no hicieron
2: poda. Carballo, mandale la poda a su barrio.
1: Sí.
2: Te ahorrás.
0: Barrio Unido, calle 67, número 42.
2: Que viene haciendo de hace ¿cuántos años, Caprini?
0: Qué sé yo. 10 por lo menos.
2: No llega la poda a su barrio.
0: ¿Eh?
2: No llega la poda.
0: No, y así como en mi barrio
2: tenía razón
0: muchos.
2: Un amigo que vive en zona céntrica que me decía, los servicios llegan solo acá.
0: Algunos servicios.
2: Cuando habla de los, es completito.
0: No. Yo no estoy de acuerdo. Porque yo digo,
1: los son muchos.
0: Claro, yo no estoy de acuerdo porque yo no tengo poda, pero tengo la recolección, tengo el patio limpio. Ahora hace bastante que no pasan, pero sí pasan y cortan el pasto de las partes públicas, digamos, de las veredas o las cunetas. ¿Y qué otra cosa? Y bueno, pasan la máquina después que llueve.
2: Entonces no se queje.
0: Yo no me estoy quejando.
2: Y si vino acá y se va a quejarse, y dice, quiero hablar de la
1: tiene
2: poda.
1: Tiene casi todos los servicios.
0: Yo no me estoy quejando.
2: Se sienta acá y se queja. Lo único que hacen ustedes es quejarse
1: una
2: todo el tiempo.
0: Los periodistas, mirá, han sobrado. No, yo no me quejo. Digo nada más que no tenemos poda, que la poda se ve habitualmente dentro de los cuatro bulevares.
1: Bueno, todo no se puede.
0: Y claro, porque, ¿sabés qué? Yo creo que ahí debería... el departamento eléctrico debería interceder. Debería quejarse en servicios públicos. Porque la luz que arregla el servicio eléctrico, que repone los focos y demás,
2: sí,
0: nunca es suficiente cuando los árboles no están podados. Entonces yo sería titular... A Gutiérrez le mando un beso. Sería titular, me estaría quejando todo el tiempo.
2: Ahora, aparte de Carballo, ahora le vas con Gutiérrez.
0: Te meto interna.
1: Y la querida zona interna.
0: Te meto interna. Y bueno, qué sé yo, arrancó...
2: Arrancó
0: la pato con...
2: Como si no hubiera interna en servicios públicos.
0: Sí,
2: vos querés meter ahora una entre iluminación y poda.
0: Sí, más interna todavía. Que se haga una interna grande. Que baje de lo nacional. La Pato y Karina se hicieron amigas otra vez ahora.
2: Linda fotito.
0: Ya quedó ahí a un lado la interna. Sí, linda fotito. Hasta amigables parecían.
2: Hasta dentro de unas horas probablemente.
0: Sí, porque en el acto del 25 de mayo no se las vio juntas para nada.
2: No.
0: Es más, estaba ya lejos la Pato.
1: Sí, sí, sí.
0: No estaba ahí adelante con ellos. No. La verdad,
2: llegó tarde, me dijeron.
0: Yo, la información que tengo...
2: Y te ocuparon todos los lugares, ¿qué crees?
1: Sí,
2: claro.
0: La información que tengo...
2: Toda la culpa va a tener Karina.
0: Muy, de adentro, es que la Pato...
2: Ya cuando arrancan así es un chamullo.
1: Sí.
2: ¿Que la Pato qué?
0: La Pato le invitó a tomar una copita de vino. Y viste lo que es la Pato, con una copita no se conforma. 2, 3, 4, a la quinta Karina estaba entregada.
2: No,
0: y por ahí se amigaron.
2: No, por ahí no voy.
0: Se reamigaron. Viste que el vino y el brindis te lleva siempre a arreglar las
1: cosas.
0: Yo
1: me imagino la Pato presidente.
0: No, por favor, por favor, no.
1: Los viñedos que vamos a tener.
0: No sos un tipo imaginativo, no te pongo a imaginar esas cosas. Te pido, por favor.
1: Los viñedos que vamos a tener, ¿eh? Vamos, el vino.
0: Bueno, ¿qué va a hacer? Hay internas por todos lados, chicos. ¿Qué va a hacer? Es así. Bueno, estamos con... ¿Cuánto de temperatura? Hoy está tibiecita la mañana para arrancar, ¿eh? Hoy ya el guante, me parece, lo podemos dejar. ¿Corti vino con guantes?
2: No.
0: Sin guantes.
2: Sí.
0: ¿Gatito, viniste con guantes?
1: Sí.
0: Muy bien, con guantes.
2: Los guantes son... Él se cuida mucho las manos.
0: Sí.
2: Que él trabaja con las manos.
0: Se hace las uñas también, ¿verdad? Me contaron. Sí, se pone brillito las uñas, todo.
2: Cuídese las herramientas del trabajo, gato.
0: Bueno, mira qué linda que está la ciudad, en marcha. Ahí está el cole. A ver, ¿muchos chicos van a la escuela? Parece que sí. Y el tránsito en el centro de la ciudad. Ahí estamos viendo, tenemos ya un panorama, los que nos siguen a través de el YouTube.
2: Las guirnaldas de luces en el microcentro quedaron como parte de la decoración.
0: No quedaron todas, quedaron solamente.
2: A mí me gustan, de todas maneras.
0: A mí me gustan.
2: Estoy haciendo.
0: Yo las dejaría.
2: Una queja.
0: Yo las dejaría.
2: Queda lindo.
0: Sí, sí, sobre todo en la parte del centro, que hay muchos bares. Algunos tienen sus propias lucecitas. Hoy el bar que no tiene lucecita no se anuncia, parece, ¿viste? No está anunciado porque no tiene las lucecitas, pero sí, queda muy lindo, a mí me gustan. Bueno, 14 grados 6 es la temperatura a esta hora de la mañana. Tenemos mucha neblina, por eso la visibilidad es de 6 kilómetros. Estamos con 96% de humedad. Más humedad no se consigue, está todo acá, la acumulamos nosotros. 1016.2 es la presión. El viento sopla del este a 12 kilómetros de intensidad. 7:46 de la mañana va a estar saliendo el solcito, que vamos a ver si se lo puede apreciar por la neblina y por el cielo algo nublado que estamos teniendo. 18:08 minutos se va a esconder. Máxima para hoy de 23 grados, cielo mayormente nublado durante esta mañana y parcialmente nublado durante la tarde. Mañana viernes, mínima de 15 y máxima de 24 grados para mañana, un poquitito más de temperatura máxima, cielo mayormente nublado durante la mañana y parcialmente nublado durante la tarde. El día sábado, mínima de 17, pero la máxima va a ser de 23, o sea, un gradito menos que el viernes. Poca amplitud térmica acá. El cielo parcialmente nublado durante la mañana y nublado completamente durante la tarde y la noche. Sigue insistiendo el Servicio Meteorológico Nacional en que la lluvia va a llegar el domingo. Probabilidades entre el 40 y el 70% de tormentas aisladas ya durante la madrugada del día domingo, madrugada y mañana. Luego a la tarde, probabilidades de lluvias también en ese mismo porcentaje, entre el 40 y el 70% de probabilidades, señoras y señores. El domingo solamente tendríamos lluvia, porque el lunes la mínima va a ser de 14, la máxima será de 20 y vamos a tener cielo parcialmente nublado durante todo el próximo lunes. 14:06 la temperatura, reitero, el cielo está algo nublado, tenemos mucha neblina, la visibilidad alcanza los 6 kilómetros, hay vientos del este a 12 kilómetros de intensidad, la presión está en 1016.2 y la humedad alcanza el 96%. Muy bien, es momento de la primera pausa.

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0: 32 minutos han pasado de las 7 de la mañana, el 44617, que durante toda esta semana va a estar recepcionando tu respuesta a nuestra consulta. La consulta que hacemos para que tenga chances de participar del sorteo de las dos entradas para ir a ver Cielo Raso. Así que nos tenés que decir cuándo nació la grieta. El año solamente, no me digas el mes. Bueno, si querés agregar el mes, lo agregás. Si querés agregar el día, ya es mucho más complicado. Pero
1: le pagás una birra en el recital,
0: si sí,
1: le
0: pegan con también, el mes. Si le pegan con el mes, los invito a una birra.
2: Es muy difícil.
0: ¿Cómo va a ser difícil?
1: Que pague una birra Caprín, sí.
0: Ah, eso sí, obviamente que sí.
1: Sin duda, pero bueno.
2: Qué sé yo, quiero una pista.
0: Ya les dije la pista, ayer les dije que arrancamos en Radio Ciudad y estábamos durante la tarde.
2: Oye, pero Radio Ciudad, ¿hace cuánto que está?
1: Esa es la pista.
0: Las dos pistas ya le estoy dando, no. Vespertino y el ¿en qué radio?
1: Ok.
0: ¿Y quieren agregar algo más? Ya le estoy diciendo la respuesta. Ah, después le puedo decir ¿quién era el intendente, por ejemplo, de la Ciudad de Reconquista?
2: Ahí está.
0: Como pista.
2: Ahí está.
0: Ahí ya estaríamos bastante más acercándonos bastante.
2: Si esa la saco.
0: O le puedo tirar.
1: Y son cuatro años.
0: O le puedo tirar
1: y
0: quién era.
1: No, sí, y son cuatro años. Entre y cuatro, sí. Si ya te tira el intendente, salvo que.
0: Tenga muchas gestiones como el Henry, vos decís, andás a saber en qué año fue. Estaba el intendente Vallejo, 400 años tú. Todavía hace de que está de intendente. Bueno, ya le vamos a ir agregando otra pista. Por lo pronto, las pistas que tiramos son esas, que arrancamos en Radio Ciudad, que estábamos en el horario de la tarde, a partir de las 4 de la tarde, y hasta las 7 era. O hasta las 6, no me acuerdo. ¿Dos horas era o tres?
1: Tres horas.
0: Y bueno, nos tienen que decir el año, uh-huh. El nombre y la terminación del documento. Por supuesto, un día antes, me parece que eran dos.
1: Bueno.
0: Un día antes vamos a estar, un día antes del recital, digo que va a ser no este sábado, sino el próximo sábado. Uh-huh. Así que pueden ir a ver Cielo Raso totalmente gratis. Si me preguntan si hay alguien que puede, porque sabe responder y anotar a otra persona que tiene ganas, por ejemplo, el hijo, la hija, una mamá está escuchando y quiere anotar a un hijo, a una hija, a una sobrina, a una nieta, uh-huh. Bueno, lo pueden hacer. Por un ahijado, bueno, no hay drama, lo pueden hacer. Simplemente tienen que estar la respuesta y tiene que ser correcta. Yo con la respuesta que me tiran, los anoto. Después, bueno, sabrán si tienen que arreglar la respuesta o no. Borrar ahí con el lapicito y
1: arreglar sonó a...
0: No, que siempre mal pensado, Corti, ¿no? Cuando vos arreglás una respuesta, borrás porque te equivocaste y la pones de nuevo.
1: Sí, arreglo. Sí.
0: Vienen con ensobrado, más o menos parecido.
1: Que las palabras que usás vos...
0: Arreglado, ensobrado.
1: Y tus antecedentes también.
2: Claro, sí, no.
1: Sí, nos llevan siempre al mismo lado.
2: Sonó feo eso, sí.
1: Sí, sí.
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1: No pidió que lo arreglen porque lo están haciendo, pero sí que revisen el plan, el programa de el escurrimiento, el plan hídrico que se le llama a cada obra pública que se lleva a cabo, como en este caso la tercera vía y fundamentalmente el sector norte. Y alertó a más de uno. ¿Qué está pasando allí en esta obra, concretamente en lo que tiene que ver con el sector de Avellaneda, que queda dentro de una especie de C, una letra C, y dentro de ello un sector importante de la ciudad, que si no se ve esto, dijo el senador Orfilio Marcón aquí en el programa, aquí en la grieta, podría traer consecuencias graves para las familias que viven en estos sectores por posibles inundaciones ante lluvias copiosas. Escuchen lo que decía Chacho Marcón acá en la grieta.
3: Estamos mirando el tema hídrico, o sea, el escurrimiento del agua de lluvia, porque, digamos, en la parte norte la tercera vía tiene como una letra C, que en el medio está la rotonda y luego va hacia calle 2, sí. Y luego va del otro lado del brazo como que va a calle 14 y 23. Entonces estamos mirando un poquito eso. Yo he hablado ya con el administrador de Vialidad y hablé ayer con el subadministrador para que revisen al máximo todo eso, porque la calle 14, la calle 8, la calle 6 y la calle 2 son todas como colectoras de escurrimiento del agua de lluvia que van a caer en ese lugar. Sería en la parte central de la letra C, que va a armar la vinculación desde la 2 colectora hasta la 14. No sé si se ubican y se imaginan lo que estoy de lo que estoy hablando.
1: Entonces, lo que yo leo en base a lo que vos decís es, che, le dijimos a los que están llevando a cabo la obra, bueno, vos me decías de Vialidad, me imagino que también a la gente del Ministerio de Obras Públicas, que vean si esto se mantiene así o se modifica por esto que estás contando, las descargas de...
3: Claro, que revisemos bien el diagrama hídrico, de escurrimiento hídrico, porque no sea cosa que se haga una obra que creo todos la... ¿Cómo diría? Pues sí, capaz, todos la estamos esperando, no solamente las dos ciudades, sino toda la región, y que cuando esto termine funcione todo bien. La cuestión hídrica no es menor en una época donde a veces en un día te llueven 300 milímetros.
1: Bueno, allí escuchaban la palabra de Orfilio Marcón, a quien se lo planteó a Vialidad Provincial. Nosotros vamos a hablar hoy con Vialidad Provincial, vamos a hablar con el titular de Vialidad Provincial por este tema, me refiero a Pablo Segueso.
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1: Tenemos la denuncia realizada por parte de una alumna del Instituto Superior del Nordeste, este instituto que desapareció, no solo aquí de la ciudad de Reconquista, sino que a partir de lo que se destapó acá en la ciudad, en Corrientes, tanto en Goya como en Bellavista, pasó exactamente lo mismo. Con algunas carreras similares, con otras distintas, bueno, que acá también estuvieron dentro de la oferta de carreras. Por ejemplo, para que se den una idea, y me contaban ayer...

0: Entre otras carreras estaba, por ejemplo, periodismo deportivo. Y a un alumno, en realidad alumno no, a un interesado que se había anotado para hacer la carrera de periodismo deportivo, le informaron que la carrera no se iba a abrir. Esto pasa en otros institutos, en otros terciarios concretamente, donde a raíz de la baja matrícula, los pocos inscriptos que tiene tal o cual carrera, tal o cual curso, no se inicia. Y se espera, y quizás el año siguiente. Ahora, lo llamativo es que, por ejemplo, o no, a quienes, en este caso, se anotó para periodismo deportivo, después le ofrecieron si no quería hacer radiología o instrumentista quirúrgico, que son las dos carreras que abrieron. O sea, entendiendo también que fundamentalmente lo que se busca en este caso es facturar. Es la educación como un negocio. Pero acá pareciera ser que se buscaba algo más, que era estafar a partir de la educación. Bueno, el conflicto explotó acá y después tuvo repercusiones en distintas partes del país, porque lo mismo que se vivió en Corrientes, también en la provincia del Chaco, de donde serían los responsables, como Robert Vergés, que es, o quien dice ser, el director del instituto, y ese que figura en la denuncia que tenemos aquí en el programa, y que muy probablemente, vamos a ver a partir de la semana que viene, pero muy probablemente sea el fiscal Nicolás Maguier, por lo que pude averiguar, quien tome este caso. La denuncia la hace una alumna, y a partir de esta denuncia, después se irán sumando, ya se sumaron en realidad, el resto de los estudiantes, al menos los cerca de 90 que siguen la carrera de instrumentista quirúrgico. ¿Por qué digo al menos ellos? Porque la carrera de radiología, que tiene menos alumnos acá, por razones que uno desconoce, estamos tratando de dialogar con alguien de radiología, de por qué acá en la ciudad de Reconquista no se han sumado a este reclamo, a esta denuncia. ¿Qué es lo que sucede ahí? ¿Por qué hago la pregunta? Porque en otros lugares, como por ejemplo en Corrientes, el reclamo, la denuncia, la están haciendo todos los alumnos del instituto, de las distintas carreras. Bueno, acá no, hasta el momento habría sucedido lo mismo. Marianela Ayelén Muchut es quien, a partir de ahora, ustedes van a escuchar en la denuncia contra el Instituto Superior de el Nordeste, que es ni más ni menos que una estudiante de este instituto que cerró sus puertas, que bajó la persiana y que ahora lo que se va a iniciar es una demanda penal y civil.
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0: Y no me voy a alejar de la salud en este caso en particular. ¿Por qué digo de la salud? Bueno, porque en este caso en particular estos jóvenes que hoy ven que perdieron tiempo y plata puntualmente estaban estudiando dos carreras para trabajar en la salud pública o privada puntualmente, que es lo que se enteraron que no iban a poder hacer porque el título no tiene validez. Y es la información que le dieron del Ministerio de Salud y de Educación. Bueno, ¿por qué digo seguimos con la salud? Porque en el día de ayer

0: oyente del programa, un televidente, mejor dicho, de cuarto intermedio, nos hacía llegar este video que vamos a compartir ahora, que es un doctor, concretamente, quien se graba este video que ustedes van a ver haciendo una denuncia importante, grave, que tiene que ver con el Hospital Central de la Ciudad de Reconquista. Reitero, es un doctor, Diego Agustini, es este doctor, o al menos esa es la cuenta de, en este caso, TikTok, en la que publica este video que ahora nosotros vamos a compartir con ustedes, donde denuncia el faltante de el equipo en el servicio que hace las endoscopías digestivas. Escuchen ustedes lo que decía, y a los que nos están viendo, vean el video.
1: Servicio de endoscopía del Hospital La Reconquista sin endoscopía hace meses. Los equipos que se utilizan para estos estudios están rotos, como le digo, por lo menos hace 8 meses, y uno está roto hace más de un año. En promedio se hacen entre 15 y 20 de estos estudios por semana, o sea que al mes, saquen la cuenta ustedes. Así que imagínense, por lo menos 60 o 80 estudios por mes nos están haciendo. ¿Y qué pasa con estos pacientes? Estos estudios son útiles para detectar cáncer de estómago, cáncer de intestino, cáncer de esófago, controles, muchas enfermedades, y el Hospital de Reconquista hace por lo menos 8 meses como mínimo que no tiene este estudio. No escucho ningún directivo hablando, no escucho a ningún presidente, ningún gobernador. Pero esto no es en contra de ellos, no es contra de los directivos, que también tendrán que ver sus responsabilidades, sino que mi conducta es a favor del paciente, porque también nosotros los médicos ocupamos este estudio, lo solicitamos y permiten detectar tempranamente muchas enfermedades. Entonces, la idea de esto no es generar conflicto ni nada, simplemente que se viralice y que se ponga en evidencia, porque no escuché ningún medio de comunicación hablando de este asunto. Así que el descargo está hecho de mi parte, solamente queda ver qué respuesta se encuentra. Pero recuerden, el servicio de endoscopía no tiene aparatos, los aparatos tienen por lo menos 15 a 20 años según lo que me dicen. E imagínense la cantidad de estudios que quedan acumulados en todos estos meses. Así que viralicen esto, que llegue a quien tenga que llegar y que se solucione. Yo voy a estar siguiendo cómo sigue toda la cuestión.
0: Gravísimo lo que denuncia el doctor Agustini. 70 estudios por mes aproximadamente, él dice entre 60 y 80, voy a promediar, 70 sí. Estudios por mes se venían haciendo, es el promedio que tiene el hospital en cuanto a este servicio de endoscopía, donde, y hace bien también en marcarlo, ¿para qué sirven estos estudios? Entre otras cosas, para detectar tempranamente cáncer.
2: Sí.
0: Entre otras,
2: o alguna otra enfermedad,
0: puntualmente. Hace 8 meses que están sin este servicio en el Hospital Central de la Ciudad de Reconquista. Vamos a intentar dialogar con el director del hospital, Nardín, y vamos a buscar, porque ahora tenemos, representante de la comunidad, representante del pueblo. Vamos a tratar de dialogar con Paola García también en la mañana acerca de esta denuncia gravísima que hace un doctor, el doctor Agustini, a quienes ustedes estaban viendo, y también sería interesante poder dialogar con el mismo. De todas formas, la denuncia que hace es bastante clara, me parece a mí, y completa en cuanto a la información que brinda, y que a más de uno le sorprendió, porque no es común que un médico, que un doctor, que un profesional, que alguien que trabaja en el Hospital Central de la Ciudad de Reconquista realice públicamente una denuncia de este tipo. Bueno, este decidió realizarla. Mínimo 8 meses que está sin el servicio, la máquina concretamente que realiza la endoscopía digestiva en el Hospital Central de Reconquista.
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0: Hoy es un jueves de consejo. Hoy tenemos que dar la información así, de esta manera, porque, como decía recién Keiprim, volvió la sesión ordinaria del Consejo Municipal de la Ciudad de Reconquista después de la tercera suspensión de una sesión ordinaria en lo que va del 2026, post fin de semanas largos. Hoy vuelve a sesionar y con comisiones por duplicado en muchas de ellas, así que, bueno, se nos viene una larga e interesante sesión que vamos a ir desmenuzando y compartiendo punto por punto desde la óptica de la grieta, lo más interesante de la sesión, que arranca en algo más de media hora.
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0: Ayer se llevó a cabo una nueva marcha del Ni Una Menos. 3 de junio, 3J, en este caso, el hashtag que más circuló en las distintas redes sociales, en las distintas plataformas, mejor dicho, con movilizaciones en algunos casos, como por ejemplo en la ciudad de Buenos Aires, multitudinarias. Las imágenes aéreas, por ejemplo, que se pudieron ver de lo que ocurrió en la ciudad de Buenos Aires, es tremendo. La cantidad de gente que salió a las calles porque cada algo más de 30 horas una mujer es asesinada en la República Argentina, cada día y medio, ni siquiera, hay un femicidio en nuestro país, hay números que no cambian. Después vamos a compartir el testimonio, entre los testimonios, digo, a nivel nacional, uno de los más fuertes es el de la mamá de Candela, esta niña asesinada hace 15 años aproximadamente, antes de Kiara, antes de que el movimiento Ni Una Menos y este colectivo tome la fuerza que tomó, o acumule el cansancio, el agobio y la bronca que venía acumulando y termine conformando el colectivo social y político más importante de los últimos 30 años, sin dudas. Bueno, ayer tuvo una nueva marcha y en la ciudad de Reconquista, y acá no fue la excepción.
3: No, acá también, por supuesto, como todos los años.
0: Y se llevó a cabo.
3: El caso de Candela tiene características bastante similares a este caso, al de Agostina, en cuanto al resultado final, lamentablemente, y a cómo fueron dándose las cosas, en cuanto a que primero era una desaparición de parte de Candela, también, subiéndose a un auto, desapareciendo sin saber dónde estaba, y después lamentablemente encontrándola también en un
0: descampado,
3: en un descampado,
0: baldío.
3: Tienen como con,
4: lamentablemente con características bastante particulares y tuvo mucha repercusión mediática. Uh-huh. Yo creo que hace 15 años atrás no estaba la figura de femicidio.
5: No.
4: Era homicidio en ese caso. Bueno, ayer, y gracias a todos los medios a nivel nacional, o algunos por lo menos, pudimos refrescar un poco la memoria de todos los casos, ¿no? De casos que han trascendido y que han, bueno, sido muy mediáticos, muy mediáticos en este tema del, uh-huh, de los femicidios y, bueno, del asesinato de mujeres. Y, uh-huh, y en algunos casos vemos que pasaron los años, 15 años, 11 años, y que no cambió nada,
5: uh-huh,
4: ¿no? Todo sigue igual en cuanto a la primera denuncia, en cuanto a tomar la denuncia, al accionar de la policía, a pesar de que después fueron apareciendo cada vez más leyes como para actuar más rápidamente en estas cuestiones. Y bueno, y después las fallas, ¿no?, del sistema que tenemos, de policial, judicial, y los mecanismos que hay que activar rápidamente en la búsqueda de una persona cuando es denunciada su desaparición, y que tiene características, parece que no pasó el tiempo en ese sentido.
0: Y acá en la provincia de Santa Fe no estamos exentos de ello. 17 femicidios van en 5 meses de este 2026, y lamentablemente algunos de ellos aquí en el norte de la provincia y en el departamento General Obligado. Y ayer en el acto aquí en la ciudad de Reconquista también hubo testimonios de familiares, de allegados, de mujeres que fueron asesinadas. Así que vamos a compartir algo de lo que sucedía en la radio abierta que se organizó en el día de ayer, dentro de lo que fue la movilización del Ni Una Menos.
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0: Vamos con eso.
6: La familia de Carol Mora, que si están presentes les pedimos que se vengan a la bandera, por favor. No nos olvidamos de Analía Colomer, que también iban a venir, por favor, se acercan adelante. Y de Yolanda Fowler. Las 5 víctimas que hemos perdido en este 2025, por favor, sostengan la bandera, levanten sus fotitos, para que la ciudad de Reconquista vea que cuando hablamos de femicidio estamos hablando de historias de mujeres que se enfrentaron, de familias que quedan destruidas, y de toda una sociedad que lamenta esta muerte inevitable en manos de la violencia machista.
0: Bueno, allí estamos viendo entonces el momento en el cual estaba iniciándose la caravana desde la terminal de ómnibus, más precisamente frente a la terminal, y de allí hacia la Plaza 25 de Mayo, donde se realizó la radio abierta, y después vamos, por supuesto, durante la mañana a compartir parte de los discursos, de los testimonios que tuvo la radio abierta ayer en el Ni Una Menos.
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0: Ayer tuvimos la visita en cuarto intermedio del presidente de ASIAR. ASIAR es la asociación que nuclea a, son en total 22 empresas las que están dentro del parque industrial de la ciudad de Reconquista. El nuevo presidente es Roque Ignacio Lorenzón, más conocido como Nacho Lorenzón, de la empresa IDEA, una de estas 22 empresas que integran el parque industrial. La convocatoria de parte de la producción, de parte de quienes hacemos cuarto intermedio, no fue solo presentarlo en su nuevo rol, reitero, como presidente de la asociación que nuclea a estas 22 grandes empresas, la mayoría de ellas, que están asentadas en el Parque Industrial de Reconquista, sino que además la idea era, y la pregunta concretamente era, si en medio de estas políticas públicas que se llevan a cabo desde diciembre del 2023 por parte de la actual gestión nacional, el gobierno de Javier Milei, al que muchos califican de industricidio. La pregunta es cómo está resistiendo la industria local a estos embates, a estos números que no solo no son nada buenos, sino que están además marcando una tendencia que pareciera ser irreversible en muchos casos. Estamos hablando de cerca de 24.000 empresas que cerraron en algo más de 2 años en el país, 24.000 empresas. Y con ello, lo que trae aparejado es la pérdida de puestos de empleo formal de parte de el mismo gobierno, que dice a través de una reforma laboral que puso en marcha ahora esta semana, que dice que a través de esa reforma laboral, obvio, dice que se van a generar y que buscan generar más puestos de trabajo en blanco, llevan a cabo políticas públicas que no hacen más que destruir el empleo formal, el laburo en blanco. ¿Qué pasa acá? ¿Qué pasa con la industria local? No voy a adelantar nada, vamos a compartir en minutos nada más la palabra de Ignacio Lorenzón, reitero, el presidente del Parque Industrial, acerca de esta consulta y cómo están los industriales en distintos sectores, además, en distintos sectores, sea el textil, bueno, del textil ya saben cómo está, porque la algodonera Avellaneda es una de estas 22 empresas que están dentro del parque industrial, y no tengo que decir nada nuevo acá en nuestro programa acerca de cómo está la algodonera Avellaneda. Están laburando una tercera parte de los trabajadores, están trabajando a fazón, vaya uno a saber, bueno, qué va a pasar después de ese contrato de fazón que finalice, y en el mientras tanto, como contábamos en el día de ayer, una empresa concursada, un periodo de exclusividad que ya finalizó y que no ha dado una nueva prórroga el juez Fabián Lorenzini, por ende, ahora se tendría que entrar a la siguiente instancia, que es el countdown, el salvataje, o luego de ello, la quiebra, que es de lo que hablan los empresarios, o por lo menos es lo que le han manifestado en el último comunicado que le han hecho llegar al juez. Bueno, ese presente es el de una de las 22 empresas que están dentro del parque industrial. ¿Qué pasa con el resto? Ustedes van a escuchar la palabra de Lorenzón acerca de cómo está afrontando la industria local las políticas del gobierno de Milei.
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0: Hoy se va a estar presentando Lolo Borsatti, charlaba con nosotros en la semana y nos adelantaba esto. Después agradecemos las invitaciones que nos llegaron desde distintos ámbitos para la presentación del libro El Rebelde de la CGT, Raimundo Ongaro, la vida de Raimundo Ongaro, atravesada por la persecución, la cárcel y el exilio durante la última dictadura cívico-militar. La biografía de este gran luchador obrero que tuvo la República Argentina, y en este caso en particular la CGT. No es menor el título del libro en este momento, ¿no?, de la CGT. El Rebelde de la CGT es el libro. Va a venir gente de el sindicato que ha hecho posible la edición del libro. Me refiero a la Federación Gráfica Bonaerense. Nos informan que va a estar Matías Velázquez, que es el secretario general de dicha federación, y Rodrigo Loza, responsable del área de derechos humanos, y Héctor Amichetti, entre otros. La presentación va a ser libre y gratuita, entrada libre y gratuita, en el CITRAM, aquí en la ciudad de Reconquista, Belgrano y Sarmiento, 19:30 horas.
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0: Después de la pausa, después de la segunda pausa de la mañana, vamos a meternos, entre otras cosas, con lo que se viene en la sesión ordinaria del Consejo Municipal de la Ciudad de Reconquista, que va a estar arrancando pose 8:30, y en la previa vamos a adelantar, vamos a remarcar, resaltar algunos de los temas que se van a estar tratando en las distintas comisiones puntualmente, y lo presentado en el orden del día.
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4: Bueno, escuchen una cosa, el 44261-7 para decirme en qué año nació la grieta. Así simple la pregunta. No hay acá no hay opciones A, B, C, D, F, G. No, todavía no.
0: Multiple choice.
4: No, todavía no. Bueno, ya va a ver, no importa. Ya le vamos a tirar otro dato. Dale, ahora sí, pausa.

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0: Bueno, gracias a todos nuestros oyentes que además de utilizar el WhatsApp, el 44617 para escribirnos, también utilizan las redes sociales, en este caso el Facebook, donde estamos haciendo la transmisión en directo. Le mandamos un beso muy grande al señor Pesca Martínez, así figura, que dice, buenos días y que hoy sea un día lleno de bendiciones para ti, para todo el equipo, para todo el programa, que disfruten su labor. Eso lo hacemos, lo disfrutamos un montón. Más allá de que siempre la chanza es levantarse, venir, ¿viste? Y no tenemos ganas. En realidad es mentira. Buen día, Adriana, y que Dios te bendiga. Dice aquí Lucy. Carlito Farías, que nos dice bendiciones y abrazos para todo el equipo. Le mandamos un besito grande a Aldo Sotelo, que dice buen día, La Grieta. Hoy ya es un viernes chiquitito, porque contó una anécdota que alguien decía hace un tiempo atrás. Viste que él siempre tiene anécdotas del antes y del ayer. Que decía que los jueves ya era un viernes chiquitito. Así que bueno, muchas gracias. Y Rogelio, que nos dice acá buenos días y feliz jueves para todos. Bueno, muchas gracias. Y muchas gracias a todos los que nos siguen saludando, a los que nos siguen mandando también WhatsApp al 44-2617. 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Esta grieta, no la grieta política, esta grieta. ¿En qué año nacimos? ¿Se acuerdan? Bueno, 44-2617, nombre y la terminación del documento. 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
1: Vamos a meternos en un tema de índole provincial, concretamente, porque apunta a la, fundamentalmente, Fiscalía, el Ministerio Público de la Acusación, a partir de la denuncia de lo que sería una cadena de encubrimientos dentro del MPA santafesino por el caso del fiscal adjunto de San Jorge, Diego Rodríguez Ibarros. La defensa de él apunta concretamente a maniobras irregulares que se habrían llevado a cabo para ser apartado del cargo que tenía de fiscal adjunto. Vamos a hablar con el abogado del fiscal adjunto en cuestión, de quien dice que lo echaron, que le armaron todo para limpiarlo. Lo tenemos en línea a Sergio Martiniuk, el abogado, reitero, del fiscal adjunto denunciante. Lo presentamos.
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1: Sergio, ¿qué tal? ¿Cómo te va? Adriana, Rodrigo y todos los que hacemos La Grieta te saludan desde Reconquista. ¿Cómo estás?
3: Buenos días, bien, gracias, saludo a la audiencia y para mí un recuerdo porque yo soy de la zona.
1: No me digas.
3: Soy de la ciudad de Vega.
1: Ah, mirá.
3: Así que conozco muy bien Reconquista y toda la zona, ¿no?
1: Genial.
3: Lindos recuerdos.
1: Buenísimo. ¿Y ahora dónde estás viviendo? ¿En Rosario, en el sur?
3: Yo vine a estudiar a Rosario y como mucha gente me he quedado en esta ciudad que también es muy,
1: claro,
3: muy linda, buena gente, y hace ya más de 40 años que estoy acá en Rosario.
1: Bien, ¿y cómo llega a tu estudio, cómo llega a vos el caso de el fiscal adjunto, quien era fiscal o sigue siéndolo, para hablar de forma correcta?
3: Él es fiscal adjunto y
1: sigue siendo.
3: Está suspendido.
1: Ajá.
3: Está suspendido en sus funciones por la legislatura. hasta tanto se sustancie el proceso disciplinario.
1: Perfecto. Proceso disciplinario que arranca ¿cuándo y qué es lo que denunciaron contra él?
3: El tema fue así. El fiscal fue denunciado por un par por la supuesta comisión de una tentativa de estafa a una compañía de seguros. Concretamente se le imputaba una falsa denuncia y luego fueron agregando otros delitos. Lo extraño no fue la imputación, porque en definitiva es decir, así como hay denuncias serias, hay denuncias falsas. El problema se planteó desde los inicios, tanto en la causa penal como en el proceso disciplinario. Es decir, se intentó desde todo punto de vista, es decir, de una manera burda, impedir que el fiscal ejerciera su derecho de defensa. ¿Y en qué consiste ejercer el derecho de defensa? Precisamente el fiscal, tanto en sede penal como en el proceso disciplinario, controvirtió puntualmente las imputaciones, pero no solamente mediante una afirmación contraria, sino a través de prueba. Eso fue
1: ¿cómo?
3: Exactamente, es decir, él demostró que no tenía por qué hacerlo, pero bueno, tenía las pruebas, que todo lo que se le imputaba era absolutamente falso. En el proceso penal, para que ustedes se den una idea,
1: sí.
3: Se lo convoca a una audiencia imputativa. Uh-huh. Como se darán cuenta, la acusación era absolutamente oprobiosa, porque acusar a un fiscal de delitos dolosos es realmente grave, y yo al principio imaginé que la investigación iba a ser objetiva y por lo tanto derivaría en la desestimación de la denuncia. Pero no fue así, y en el curso de la causa y la investigación, porque resultaba muy extraño, pudimos acceder a un dispositivo de audio y video que está agregado a la causa y también en un sumario disciplinario, donde los testigos de cargo reconocen que tenían animosidad contra el fiscal. ¿Y qué hizo el fiscal a cargo de la investigación, el doctor Ezequiel Hernández? Ocultó en las actas, para que tu audiencia entienda, cuando declara un testigo, primero se le debe tomar juramento de decir la verdad. Segundo, se le interroga por las generales de la ley, es decir, para establecer si el testigo tiene algún interés contra o a favor del, en este caso, el imputado. Como si lo tenían, lo ocultaron. ¿Esto qué significa? Que las actas, que son instrumentos públicos, contienen un vicio que se conoce como falsedad ideológica. Es decir, cuando en un instrumento público se hacen agregados o se omiten formalidades. ¿Y por qué lo oculta? Y lo oculta precisamente porque los testigos de cargo resultaban su declaración inválida y no podían sostener la imputación. Hasta ese nivel llegaron. También se le dictaron una serie de medidas restrictivas, como prohibición de acercamiento, una serie de restricciones a la libertad, y como vieron que la cosa iba a favor del fiscal, no tuvieron mejor idea que solicitar el agravamiento de esas medidas. En esa audiencia que se hizo ante un juez de la investigación penal preparatoria, se denunció precisamente esta falsedad ideológica. ¿Por qué? Para que tu audiencia pueda evaluar la gravedad de todo esto que ha sucedido, es lo siguiente: al fiscal lo suspenden en base a esas declaraciones. La Asamblea Legislativa fue engañada, y eso se denomina estafa procesal, es decir, cuando mediante prueba que es inválida se intenta, y en este caso se logró, la suspensión disciplinaria del fiscal. Pero acá no termina todo. Para que ustedes se den una idea de cómo procedió tanto el Ministerio Público de la Acusación como en este caso la Asamblea, la Comisión de Acuerdos. El fiscal fue suspendido en sus funciones mediante una resolución. Según la reglamentación vigente, la suspensión debía ser notificada en el despacho donde el fiscal prestaba sus funciones. El fiscal concurre a su lugar de trabajo como lo hacía habitualmente y le es impedido el ingreso por una orden que dio otro fiscal, totalmente ilegal esa orden. Él dejó constancia en el libro de guardia de la seccional de policía que existe en el lugar, en la ciudad de San Jorge, y se retiró a su domicilio. A la hora aproximadamente concurre un oficial notificador de la Comisión de Acuerdos y notifica la apertura del sumario. Para que ustedes se den una idea, cuando recibe esa notificación el sumariado, tiene 20 días para ejercitar su derecho de defensa. ¿Quién recibió la cédula? La recibió otro funcionario de la fiscalía, el secretario de gestión, doctor Palacios, que nunca supimos qué pasó con esa cédula. Es decir, ahí también hay otro delito, porque destrucción o supresión de instrumento público, la cédula judicial. Estamos hablando que toda esta gente que recibía cédulas, etcétera, son abogados. Es decir, no es gente lea que no puede dimensionar la gravedad de los hechos que está cometiendo. Bueno, la Comisión de Acuerdos, a través de su presidenta, en ese momento la diputada Catalini, y el diputado Coras, que fue designado acusador, tuvieron por notificados al doctor Rodríguez Ibarro de la apertura del sumario, y consecuentemente dieron por decaído el derecho de defenderse. O sea, como si
1: Sergio Sí, Sergio, te quiero preguntar, bueno, escuchándote atentamente, bueno, y las cuestiones, si se quiere, más de índole técnica, entre otras cosas, y administrativas que estabas planteando, el caso que más repercusión tomó a nivel mediático, sobre todo, digo, de porque un fiscal de San Jorge, y en un caso que incluso tomó trascendencia como noticia a nivel nacional, es el del robo de neumáticos que denunció y que dicen que fue trucho, puntualmente. Quienes lo acusan dicen que inventó un robo de neumáticos para cobrarle a la aseguradora. Y le cuento, le explico así de manera sencilla, permitime, a los oyentes. ¿Qué te dijo tu defendido en relación a esto? El fiscal Rodríguez, ¿qué te dijo a vos en cuanto a, por ejemplo, el invento del robo de neumáticos?
3: No solamente controvirtió, como te decía, sino que probó que el robo efectivamente existió. De hecho, están las pruebas documentales, periciales, porque yo te cuento, para que la gente lo entienda. El fiscal vivía en una zona como un barrio abierto, pero apartado del centro de la ciudad. Él cuando va a salir de su trabajo, ajá, advierte que le robaron las dos cubiertas. Él tenía dos cubiertas de repuesto, las coloca y concurre al lugar de trabajo. ¿Qué dice la denuncia? Que ese día él había llegado tarde, cerca del mediodía, porque tenía una audiencia, que había roto una... el ofuscamiento era motivo de haber reventado una cubierta por un pozo, etcétera, etcétera. Uh-huh. Él acreditó que ese día concurrió a su lugar de trabajo en horas de la mañana temprano. Uh-huh. Se entrevistó con profesionales que declararon y ratificaron su versión. Además, tomó otras audiencias y...
1: Pero llegó tarde, Sergio, ¿pero llegó tarde o no llegó tarde a trabajar? Sí.
3: No, y aparte lo acreditó documentadamente, porque las audiencias anteriores omitidas en la investigación, uh-huh, están grabadas por dispositivo de audio y video, claro. Es decir, hay actas, es decir, no solamente se controvirtió, sino que se probó en contrario. Es decir,
1: ¿qué es lo que se probó? ¿Que había llegado horario de trabajar? No.
3: Exactamente. Ah. Segundo, no solamente eso, sino que no había hecho ninguna manifestación como falsamente decía la denuncia. Es más, para que la audiencia se dé cuenta de la gravedad, el denunciante, que es otro fiscal, sostiene que él se entera por las manifestaciones hechas por el secretario de gestión, que él estaba al tanto de la rotura, esa versión falaz de la rotura del neumático. Uh-huh. Pero como la mentira tiene patas cortas, yo te cuento, está aprobado y admitido por el mismo funcionario.
1: ¿Qué?
3: Ese funcionario estaba de licencia. Es decir, todas estas barbaridades, es decir, que se plantearon en la denuncia, fueron rebatidas, como te digo, de manera contundente. Esto llevó precisamente a que esta denuncia, para que la gente lo entienda, uh-huh, la fiscalía lo tiene parado. Es decir, como hemos desacreditado toda la prueba y la versión que dio el fiscal falaz, y como te digo, sustentada en prueba de cargo inválida, donde se ocultó que los testigos tenían animosidad contra el imputado.
1: ¿Hablamos de trabajadores de la fiscalía, exacto, dentro de los testigos?
3: Exacto. Y ahí viene el tema. Precisamente esta gente, cuando declara, ¿qué sucede? Existen las declaraciones de profesionales, como bien digo, también prueba documental y de audio y video de audiencias que se tomaron ese día, donde el desarrollo fue totalmente normal, y que no existió precisamente la versión que daba el fiscal, y que los empleados dicen, sí, ese día llegó, y te cuento que esto tal vez la audiencia no lo puede advertir. La denuncia se hizo un mes después de supuestamente ocurrido los hechos. ¿Y por qué se hizo un mes después? Precisamente porque las grabaciones de video de las cámaras que están en la vía pública, uh-huh, se borran generalmente a los 20, 30 días. Entonces, esperaron todo ese tiempo. ¿Por qué? Porque precisamente esa cámara hubiesen probado que lo afirmado era absolutamente falso. Pero voy más allá, se le imputó otro delito más. El otro delito consistió en que el fiscal habría ingresado en el sistema, uh-huh, y efectuado una acusación en nombre de otro fiscal. Bueno, el fiscal que es una constatación notarial en la sede de la fiscalía. ¿Por qué? Porque el instructor, tanto del sumario penal como el disciplinario, hacían la plancha. O sea, no investigaron nada porque tomaban como cierto que había hecho una acusación improcedente. Acreditó precisamente que el sistema era vulnerable. Además de eso, aportó prueba donde están los chats con los mismos compañeros de trabajo.
1: Sí.
3: Solicita las claves precisamente del sistema. Es decir, le armaron todo esto precisamente para perjudicarlo. Pero te quiero decir algo más. En la denuncia de este segundo hecho, el denunciante dice que él iba a archivar esa causa, una causa que se caratula Sarandon. Nosotros hemos probado en el proceso, como te digo, con documentación fehaciente, que son instrumentos públicos, que el fiscal que denuncia convocó audiencia imputativa a este señor Sarandon. Ahí le propuso medidas alternativas de solución del conflicto, tres, y le dio 3 días al imputado y a su defensor para que se definieran si accedían a un juicio abreviado, etcétera, etcétera.
1: Ahora, Sergio,
3: un par de días antes del vencimiento del plazo, el fiscal, este denunciante, le envía un correo al defensor intimándolo a que se expida sobre si aceptaba o no la propuesta, bajo apercibimiento. ¿Y cuál era el apercibimiento? El archivo. Entonces vos te das cuenta, vos te das cuenta cómo desarmamos absolutamente las falacias que sustentaban esta imputación.
1: Sergio, hablando de lo que ustedes consideran que son falacias y que venías detallando dentro de lo que es estas denuncias por las cuales hoy está suspendido este fiscal. Tema que conocemos bastante acá, en lo que tiene que ver con nuestra región, porque ya van 3 fiscales que fueron directamente, eyectados del MPA. Estoy haciendo un repaso mental: Rodrigo González, Aldo Gerosa y Alejandro Rodríguez, el último de ellos. Digamos, conocemos de lo que está ocurriendo internamente dentro del MPA. Ahora, ¿qué tiene para decir tu defendido en cuanto a otro de las denuncias graves, que es esta de que habría, que lo involucra en el pedido de dinero tras protagonizar un accidente de tránsito ahí en San Jorge?
3: Que es totalmente falso, porque precisamente

0: Y eso está en las actas. Él nunca pidió nada, absolutamente nada, y está acreditado, como te digo, a través...
1: ¿Me podrías detallar cómo habría sido este evento, según tu defendido? ¿Cómo aparece el otro fiscal, si es él el que... ¿Cómo fue lo del incidente de tránsito? No entiendo.
0: Te cuento qué es lo que pasó. Uh-huh. Hubo un accidente de tránsito donde el fiscal sostuvo que la otra persona que participó en el accidente lo había amenazado. Es decir, había amenazas propias de un estado de exaltación que motivaron su temor, porque la amenaza tiene esa particularidad. Era una amenaza seria. El fiscal Sopegni inicia la investigación penal preparatoria y, como te digo, como entendía que había elementos suficientes para imputarlo, lo convoca a esta audiencia imputativa. En la audiencia imputativa le dice: mire, señor, por este delito que usted está investigado, yo le propongo hacer un juicio abreviado, que usted pague 200.000 pesos a la víctima, más determinadas reglas de conducta, etcétera, etcétera.
1: ¿Y la víctima era el fiscal adjunto? ¿La víctima era tu defendido?
0: La víctima era el fiscal adjunto. ¿Pero qué hace la denuncia? La denuncia, en vez de decir que en la audiencia imputativa fue el fiscal Sopegni quien solicitó ese dinero como reparación, lo ponen como si lo hubiese solicitado Rodríguez Ibarra, lo que es totalmente falso. No solamente es falso, sino que está probada la falsedad, como te digo, a través, y gracias a Dios, que existe el respaldo de audio y video de la audiencia, más el acta, que fue acompañada en la causa. Me seguí el razonamiento.
1: Sí, claro. Sí.
0: Se le atribuye a Rodríguez Ibarro una conducta absolutamente oprobiosa.
1: Sergio, ¿ahora en qué instancia están? Él ya fue suspendido, cobra el 50% del sueldo hasta que esto se resuelva a favor de él o en contra. ¿Ya pasó por la legislatura? ¿Ya hizo su defensa?
0: Bueno, te cuento, yo te había dicho que lo habían tenido por notificado, nosotros impugnamos esa notificación, la comisión de acuerdo tuvo que dar marcha atrás, Rodríguez Ibarro presentó su descargo y fundamentalmente acompañó toda la prueba, ofreció toda la prueba que se produjo en una audiencia que se llevó a cabo la semana pasada. Y una vez más, fue objeto de presiones, es decir, para que vos te dé una idea, el imputado, que además es fiscal adjunto y por lo tanto abogado, que en el proceso disciplinario ejercita su derecho de defensa, ¿sabés qué hizo el presidente de la comisión?
1: No, ¿quién es?
0: Un abogado, un senador que ciudadanos dice que él preserva el derecho de defensa, el debido proceso. Claro, como los testigos de cargo eran truchos, el fiscal empezó a repreguntar. ¿Cuál fue la respuesta de este señor Gramajo?
1: El senador Raúl Gramajo.
0: Raúl Gramajo. El Torquemada de la provincia de Santa Fe.
1: ¿Cuál fue
0: este
1: la respuesta?
0: Este señor se paró con una actitud absolutamente violenta, golpeando la mesa y amenazando al imputado que si no paraba de preguntar, que era su derecho, iba a ser expulsado de la audiencia. ¿Me explico?
1: Sí.
0: A ese nivel.
1: ¿Y cómo siguió? ¿Y cómo siguió la audiencia? ¿Continuó?
0: Con el fiscal callado. Estos señores tienen el poder y hacen lo que quieren. Y después, con cara de buenito, cuando dan reportajes, hablan de que no, la seriedad de su trabajo, la importancia.

0: importancia y que ellos la
1: Sergio,
0: preocupaciones que
1: mañana tienen mañana tienen una nueva audiencia.
0: Sí, esto es en el sede penal. Ahí precisamente otro tema más. ¿Vos sabías que, por eso te digo, la degradación institucional que hay en la provincia de Santa Fe es realmente inaceptable? Los fiscales pueden hacer lo que quieren. ¿Y vos sabés que el organismo encargado de controlar la legalidad de los procedimientos, que son los jueces de la investigación penal preparatoria, sabés cuál es la jurisprudencia? Que los actos del fiscal no son justiciables, pueden hacer lo que quieren y no están sujetos a control jurisdiccional. Por eso hacen lo que hacen. ¿Me explico?
1: ¿Dónde dice eso?
0: Yo te voy a pasar los fallos que han dictado sosteniendo eso. De hecho, estamos en la Corte, tenemos un recurso extraordinario en la Corte de la provincia.
1: ¿Y lo de mañana? ¿Y lo de mañana qué va a ser?
0: Lo de mañana tiene que ver precisamente con el agravamiento de las medidas alternativas que le fijaron. Uh-huh. Fíjate vos, nosotros habíamos denunciado precisamente la falsedad ideológica, por lo tanto, impugnado la verosimilitud, porque las medidas cautelares tienen varios requisitos. Uno de ellos es la verosimilitud del derecho para imponer una medida. El juez de la investigación penal preparatoria, ante la denuncia, él es funcionario público, tenía obligación de proceder de oficio. Uh-huh. Me invitó a mí a hacer la denuncia formal, o sea, para él no había denuncia, no había nada. Estamos hablando de falsedad ideológica, de actas de...
1: Sergio, claro, te hago la última, tengo que ir cerrando por una cuestión de tiempo. Sos abogado, se habla siempre de lo que es el móvil, la motivación, el objetivo, escuchándote y planteando que... cada una de las denuncias fueron inventadas. La pregunta que me surge es, ¿por qué? ¿Qué hay contra tu defendido? ¿De dónde viene este encono para, según lo que vos decís y lo que decía y lo que dice en realidad el fiscal adjunto ya, Rodríguez Ibarros, hay algo en contra de él? ¿Por qué? ¿Qué tiene en particular?
0: Rodrigo,
1: sí.
0: Rodrigo, vos sos periodista y generalmente el periodismo tiene ese olfato, no es casual que toda la plana mayor del MPA más la comisión de acuerdo, es decir, senadores como Gramajo que se presten a esto, evidentemente el que mueve los hilos es muy poderoso y evidentemente el trabajo de este fiscal, y te cuento que en la audiencia esta que te hizo en la comisión de acuerdo, fueron los jefes comunales de las localidades más importantes del departamento San Martín a declarar a favor del imputado y a manifestar que a partir de que fue apartado de sus funciones la zona está liberada, es decir, el narcomenudeo está a la orden del día. Entonces,
1: ¿esa sería la motivación? ¿Correrlo?
0: Totalmente. Y el que quiere, como siempre, el poderoso, no aparece, pero debe ser alguien muy poderoso. ¿Por qué? Porque para que el senador Gramajo adopte esta conducta impropia de un legislador y menos de un abogado, como te había comentado,
1: alguien muy poderoso dentro de el mismo la misma institución que Gramajo, o alguien muy poderoso de el ejecutivo.
0: Yo te pregunto, actualmente ¿hay división de poderes?
1: No.
0: ¿El MPA es independiente del ejecutivo? La legislatura hoy, ¿quién la maneja? ¿Me explico? ¿Por qué? Porque ojo, esto juegan todos en tándem. Yo te recuerdo que el acusador se dice peronista, es decir, pero funciona realmente...
1: Estamos hablando de Marcos Corach, el diputado Marcos acusador. Hombre de Perotti, sí.
0: Exacto. Y yo te digo que la acusación es una acusación oprobiosa y fundamentalmente revela la estulticia de esta gente.
1: ¿En qué sentido?
0: Vean lo que es la estulticia, la necedad, la falta del conocimiento supino, es decir, el usar el poder para hacer daño. Yo te quiero recordar, y les voy a recordar a estos legisladores, lo que dijo en un discurso muy famoso Miguel de Unamuno. Venceréis, pero no convenceréis, porque para convencer necesitas tener derecho y razón. Y en el caso de este fiscal, a lo único que le interesa es precisamente excluirlo sin importar tener a la vista toda la prueba profusa y todas las declaraciones, como te decía, de todos los presidentes comunales más importantes que defendieron su actuación y que actualmente sostienen, y lo dijeron en la comisión de acuerdo, que la zona, el departamento San Martín, es zona liberada.
1: Sergio, te agradezco el contacto. Te mando un abrazo.
0: Gracias.
1: Gracias por tu tiempo. Chau, chau. Allí estaba Sergio Martiniuk, el abogado defensor del fiscal adjunto Rodríguez Ibarros de San Jorge, que se encuentra suspendido, por lo que ustedes estaban escuchando, y su destino podría ser el de la destitución, como tantos otros fiscales en el último tiempo dentro del MPA.
2: 442617 para que puedan seguir enviando mensajes y que también puedan anotar a los cumpleañeros del mes, como siempre, con el nombre, el apellido.

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0: Bueno, prácticamente sin cambio de temperatura hasta el momento. Espera que le doy más gas a mi retorno. 14 grados 5 es ahora la temperatura. El cielo está parcialmente nublado. Seguimos todavía con presencia de neblina. Reduce la visibilidad a los 5 kilómetros. 98% es la humedad. Seguimos con presión alta, 1016.4. Y el viento es del noreste a 15 kilómetros. ¿Qué dice el pronóstico en materia de anuncio de temperatura máxima? 23 para hoy. Y cielo parcialmente nublado para esta tarde.
1: Primaveral.
0: 442617.
1: ¿Qué pasa?
0: Más que primaveral. Ah, él, mirá, se cree el gatito mimoso.
1: Me encantó. ¿Ese es tu personaje?
2: Claro.
1: Ah.
2: Como no tengo cámara.
0: El gato.
2: Una crostita, no hay cámara para mí. Entonces lo tengo que poner.
1: Basta, viejo.
0: No hay cámara que llegue a enfocar semejante belleza.
1: ¿Cómo se llamaba ese?
2: Este es Don Gato.
0: Don Gato. ¿Y qué tenés en la boca?
2: Don Gato y su banda.
0: Ahí está. ¿Qué clase de locutor sos vos que hablás con un palillo en la boca?
1: Habla con el escarbadiente.
0: Parece Minguito ya.
2: ¿Cómo era? El de cara cortada, ¿viste que se ponía un palito acá? De la película.
1: ¿Scarface?
2: Scarface.
1: Y ahí tiene su gato, en este caso en particular.
0: Sí, tiene su... Ahora con la inteligencia no sé artificial la podría hacer su... ¿Por qué no sube su fotito si le encanta subirse su fotito?
1: Tiene unas cuantas, decimos,
2: sí,
1: ¿no?
2: Sí.
0: Toma, toca.
2: Claro,
1: opa,
2: sí.
1: opa,
0: Tiene votos.
1: Pará.
0: Tiene listing.
1: No. ¿Tanto?
0: Tiene... ¿Qué no
1: Calmate,
0: tiene?
2: Oh. No, tanto no es para tanto.
0: Tampoco.
2: Es
0: todo.
2: Es un
1: claro, es un...
0: Parece Menem cuando lo picó la avispa.
1: Es un restyling.
2: ¿Te acordás? Oh,
0: ¿un qué?
1: Un restyling.
0: ¿Qué sería eso?
1: Un toquecín, ahí.
2: Claro, sí.
1: Claro.
2: Apenas, ¿no?
1: Apenas.
2: Sácame las arrugas
1: ácido
2: y sácame la papada.
1: Hialurónico. Ajá. Se puso ácido hialurónico.
0: ¿También jugó el hialurónico ahí?
1: Uh-huh.
0: Sí, no hace nada eso, te digo.
2: Sí,
1: que probaste.
2: El resultado me parece la, por lo que yo vi más o menos.
0: ¿Eh?
2: ¿Qué hizo este caprín?
0: Te hidrata un poco la piel, pero no vaya a creer que te va a cerrar la arruga.
1: ¿Vos te pusiste?
0: ¿Eh?
1: A ver.
0: El ácido hialurónico.
1: Sí,
0: ¿no? Mirá cómo estoy.
1: Con razón te veíamos más estirada.
2: Claro.
1: Más estirada de lo habitual en realidad.
0: Te deja la piel así. No, mentira. Bueno, pueden anotar a los cumpleaños del mes. A fin de mes, sorteo de las dos parrilladas. Y pueden seguir participando, respondiendo...
3: ¡Feliz cumpleaños!
0: Pará.
2: Vamos por parte.
0: No puedo ir tan rápido.
2: Está peor que corte vos cuando da el número de...
0: Reducí, me dijeron. Yo voy rápido, bueno.
1: ¿Hace cuántos años que...? No voy a decir cuánto. ¿Hace cuántos años que estamos aquí? ¿Todavía no aprendieron a jugar de memoria?
0: No, sabemos jugar de memoria, pero no sabemos cuándo viene con música. Y cuándo no.
1: Y bueno,
0: cuándo sí, cuándo no. Ahora juega con música.

0: Mira, qué lindo que lo aprendamos todo y que cambiemos una vez por todas el cumpleaños feliz de toda la vida, ¿no? Que lo cumpla feliz. Ya estoy aburrido.
1: Vos a mí no me vas a decir que feliz cumpleaños tengo que cantar yo, ¿eh?
2: Lo clásico es lo clásico.
0: No, no, pero ya está aburridísima el cumple feliz.
1: Ya está muy trillado.
0: Sí, re, re. Bueno, 44617, amigos, familiares, conocidos, compañeros de trabajo, etcétera, etcétera, etcétera, que sean cumpleañeros en este mes de junio, los pueden anotar con el nombre, el apellido, la terminación del documento nacional de identidad y el día del cumpleaños. Ahora estoy hablando del cumpleaños, me mando.
2: Nah, yo ya pensé que ya terminaste con el cumpleaños, iba a cielo raso.
0: Bueno, ahora viene cielo raso. Mirá, si te querés ganar alguna de las dos entradas que vamos a estar sorteando la próxima semana, porque cielo raso va a estar en la ciudad de Reconquista el otro fin
2: apúrense,
0: de semana.
2: Apúrense, porque falta poco.
0: Mándenme mensaje diciendo cuándo nació la grieta, en qué año les parece que pudo haber nacido la grieta. Le estamos tirando como dato que arrancamos en otra radio, arrancamos durante la tarde, bueno, y después fueron pasando cosas hasta llegar a lo que hoy es.
2: Ya casi lo tengo.
0: A la mañana y acá, en la 94.5. A ver, ¿por dónde pasó antes la grieta, el arranque? ¿Dónde fue el arranque de la grieta? Si se acuerdan, o si tienen algún número, vayan tirando. De última yo les voy a ir contestando en privado si está bien o está mal, si andan cerca o no. Y después vamos a ir agregando pistas la semana próxima para el que el desmemoriado que no sabe cuándo empezó la grieta, cuándo nació la grieta. Así que bueno, tienen que mandar el mensaje al 44617, tienen que decirme la grieta nació en tal fecha, el nombre y la terminación del documento nacional de identidad. Así de esa forma podrán participar. Va a haber dos entradas, por lo tanto va a haber dos ganadores o ganadoras o ganadores. Así que manden los mensajitos, ¿sí?
1: Muy bien. Arrancó la sesión del Consejo Municipal de la ciudad de Reconquista, ahí en reconocimientos, en este caso en particular, y también, como yo les decía, mucha labor en cuanto a lo que tiene que ver con las distintas comisiones, porque son dos semanas de no sesionar. Vamos a el consejo, si te parece, ¿presentás?
0: Sí. 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
1: Esto está pasando ahora en el Consejo Municipal de la Ciudad de Reconquista.
3: Nos vuelve más humanidad. Y cuando la quiero explicar, mirándolo a todos a los ojos acá en Reconquista, los hago responsables de que en nuestra energía esté esta cultura, que para nosotros es un poco más del norte, o de Santa Fe, o de no sé dónde, cómo identificarla, pero hay una identidad nuestra que yo no la mamé, evidentemente, la escucho, me emociono, como veo moquear a muchos, que tiene que ver con cómo comunitariamente nos relacionamos y se relacionan ustedes acá, que en el sur no es tan así, más al sur, en Capital es menos así, somos más impersonales, somos menos cuidadosos con el de al lado. Bueno, eso está implícito en el trabajo de él, que representa la cultura de todos nosotros acá. Entonces, quiero reivindicar eso y quiero identificarlo como la necesidad de cuidarnos entre todos, y como reivindicarnos como lo que somos, como gente amorosa que quiere al lado, que quiere ayudar, y que eso emerja siempre y que se vea siempre. Así que gracias por reconocerlo, porque también está en nuestro trabajo eso que ustedes son y nos dan. Yo siempre dije que cuando vengo acá me parece como una cosa casi imposible de pensar que yo tenga que viajar 500 kilómetros para ver a un médico, ¿no? Y ustedes lo hacen con mucho esfuerzo, con, no sé, yendo de noche, todas estas cosas que hablábamos de las dificultades, que la perseverancia esa y esa morosidad aparece siempre y esa necesidad de, y espero poder devolverles, esperamos poder seguir devolviéndoles a los que lleguen y cuando vengamos para acá, eso que ustedes nos han dado y nos han dado como identitario, por eso lo quería decir en ese punto, ¿no? Muchas gracias, gracias. A todos.
4: Ya finalizamos,
5: si
4: te parece.
5: ¿Qué
6: no
5: queda el mes?
4: Lo van a
5: retar.
6: No, está bien. Tenés que ver un mes.
5: Algo vamos a tirar, no
6: por favor. Guarda que no caigan, ¿eh? Se viene
7: el cargador. No, pero venimos a chauza.
4: Ya vamos a acomodar. Vamos a hacer más grande. Vení, Estela, vení, Estela, vení. Vamos a acomodar el recinto. Sí. Vení.

0: Perdón, voy a decir algo. Muchas gracias, a todos por venir a acompañarlo a Alfonso, porque realmente está emocionado. Él, no sé, para él Reconquista es su vida. Y a las primas que están acá, que las tres primas, a Beatriz, que él no la nombró, por favor, la quiero nombrar porque había dicho que no iba a venir. En el... Sí, también este el hijo de Silvia, sí.
1: No, de
0: Nieto Amparito, sí. Bueno, y muchísimas gracias por el cariño, por todo esto que se mama acá adentro, que es hermoso. Y bueno, yo soy de Rosario y la verdad nunca viví este cariño de la gente de más del interior a lo mejor, pero siempre al vivir con él también vine muchas veces, veníamos 10 horas de ómnibus, me acuerdo cuando hace mucho. Y bueno, pero muchas gracias, porque realmente les quiero agradecer en serio haber venido y haberlo acompañado. Él está muy emocionado y todos estamos emocionados. Muchas gracias.
2: Bueno, no tenemos la más pálida idea de qué reconocimiento es el que se está dando. Ya lo vamos a informar, quédense tranquilos. Obvio. Porque esto no está dentro de la información,
0: el orden del día.
2: En el orden del día que nos han hecho llegar, el Consejo Municipal está repleto de gente, en este caso en particular, que se ha hecho presente para este...
0: Igual no hay mucho espacio en el Consejo, digo.
2: No, bueno, es todo el sector puntualmente donde en un principio son como dos gradas. Una que era para la prensa, pura y exclusivamente, y otra para invitados, para el que quiera ir. Pero, bueno, generalmente... De la prensa cada vez menos presencia porque se transmite
0: online.
2: Se transmite a través del YouTube, uh-huh, en este caso en particular, y por el otro lado, bueno, suele estar ocupado por sobre todo asesores de cada uno de los concejales y concejalas allí. Uh-huh. Ahora está el público presente y bueno, ya iremos también nuevamente con ello y con lo que más nos interesa, que es puntualmente el trabajo de las comisiones, el trabajo que, por ejemplo, la presidenta del Consejo Municipal de la Ciudad de Reconquista, Katia Pasarino, quien ha deslizado públicamente la posibilidad de que sesionen cada 15 días, sube un video en sus redes personales, concretamente, dando a entender la gran cantidad de trabajo que tienen los concejales en las comisiones, uh-huh, puntualmente, y tratando de ilustrar eso que manifiestan los concejales y que, bueno, lamentablemente digo para ellos, ¿no? En gran parte de la sociedad, gran parte de la gente no lo entiende de la misma manera. Bueno, veremos cómo avanza esto y si efectivamente terminan modificando el reglamento y sesionando cada 15 días. Habrá que ver si soportan las críticas, la presión de parte de la sociedad al tomar esa medida. Porque a la mayoría de la sociedad, más allá de que uno puede decir, pero mira que yo sesionando cada 15 días puedo hacer mayores y mejores proyectos para presentar, ¿no?
0: Uh-huh.
2: Bueno, sí, puede ser. Ahora, dejar de sesionar semanalmente y pasar a hacerlo de forma quincenal, para mucha gente puede ser leído como... laburan cada vez menos. ¿Sí? Así.
0: Sí.
2: De esa manera. Por eso digo, habrá que ver si avanzan con esto, con esta idea que anda sobrevolando y que creo que la tiraron, puntualmente, la tiraron como lo que se le llama el globo de ensayo, para ver qué repercusión hay, ¿sí? Cómo se toma esto, se mide previamente y se dice, no, che, no vayamos con esto porque la respuesta que vamos a obtener del otro lado es negativa. Uh-huh. Eso se hace en política. Che, tirá tal idea, che, buscate, ¿tenés algún periodista amigo? ¿Allegado? ¿Conocido? Bueno, fíjate si podés tirar esto. Que lo tire él o directamente en una entrevista. Fíjate. A ver qué repercusión tiene. En este caso es esa idea, pero puede ser cualquier otra idea. Se miden las ideas o las decisiones previamente para no dar ese paso en falso que después puede ser mucho más difícil volver atrás, ¿no? Y también con lo que significa quién pone la cara para llevar a cabo una medida que genera poca gracia en mucha gente, sobre todo teniendo en cuenta que hay unos cuantos que hoy ocupan una banca que tienen intenciones de competir el año que viene en las elecciones.
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2: Algunos de los proyectos dentro de lo que es el tratamiento sobre tablas en el Consejo, en la sesión que ya arrancó en materia de, bueno, reconocimientos, menciones, que es lo que se hace de forma previa allá el tratamiento, primero de lo que ha dejado la sesión pasada, que en este caso es la sesión de hace 15 días, y luego el tratamiento sobre tablas. Bueno, dentro de ello, dentro de esto último, hay varios proyectos de recomendación, lo que comúnmente se le llama minuta de comunicación, minuta de recomendación en cuanto a lo que tiene que ver con obras. Reparación de caño cloacal en calle 70, pide la Unión Cívica Radical, pide el patio limpio en el pasaje 23-25 del Parque Industrial, también mayor iluminación en el pasaje 14-16 en Barrio Obligado. Siguiendo con la Unión Cívica Radical, puntualmente pide puente de acceso a lotes en calle 131 y la A009. También el radicalismo solicita hoy, vía un proyecto de recomendación, optimizar los desagües naturales en jurisdicción de los barrios Santa Rosa, Don Pepito e Itatí. Y también reparar la columna de alumbrado en barrio Boulevard Lobato, casi Belgrano. Reposición de foco de alumbrado público en calle Ledesma. Mucho proyecto de recomendación, en este caso en particular de la Unión Cívica Radical, referido a servicios públicos. Concretamente, le piden que erradique el microbasural que está ubicado en Patricio 10 y Constituyentes. También el radicalismo. Le piden regularizar la ocupación del predio localizado en barrio Nazaret, calle 99, entre la 36 y la 40. le solicitan que mejore la iluminación pública en calle 40 entre Lisandro y Urquiza, y le solicitan limpieza y mantenimiento. Bueno, como les decía, son innumerable cantidad de proyectos de recomendación referidos a lo que tiene que ver, o lo que entienden desde la oposición, en este caso desde el radicalismo, es un mal accionar de la fundamentalmente Secretaría de Servicios Públicos. Y también hay una presentación de la Unión Cívica Radical que me habían comentado en la semana y que ahora estoy en estos momentos buscando dentro de lo que tiene que ver con el orden de el orden del día, referido a un decreto creando una comisión. Es el expediente 412, ya lo tengo, creando una comisión especial participativa y consultiva destinada a analizar, debatir y elaborar propuestas sobre autonomía municipal y fortalecimiento institucional de Reconquista. Ese proyecto es presentado por la Unión Cívica Radical, proyecto de decreto, dentro de todo este listado de minutas de comunicación y proyectos de recomendación, reitero, sobre cuestiones que tienen que ver con servicios públicos. Se destaca este proyecto de decreto que busca crear una comisión especial participativa y consultiva destinada a analizar, debatir y elaborar propuestas sobre autonomía municipal y fortalecimiento institucional de la ciudad de Reconquista. Por supuesto que lo vamos a estar ampliando. Tenemos el proyecto. Vamos a contarte de qué se trata y vamos a volver al consejo, que está en cuarto intermedio. Está en cuarto intermedio, así que vamos a esperar ello. Como también vamos a esperar, haciendo una pausa, la respuesta de Pablo Segueso, el director provincial de Vialidad, que coordinó con la grieta charlar con nosotros, justamente, en relación a las declaraciones que hizo el senador Orfilio Chacho Marcón. Varias dejó, una de ellas la preocupación por la tercera vía y concretamente parte de la obra en la zona norte de la tercera vía, que es jurisdicción de Avellaneda, y un sector que hace una C y donde hay preocupación por lo que puede suceder en materia de los escurrimientos. Hacemos una pausa, Gato, breve, ahí me hacen señas de que estaría el director provincial de Vialidad para después de la misma. Dale.

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0: Bueno, aquí estamos, han pasado 25 minutos de las 9 de la mañana, como siempre, hasta las 11. Hacemos la grieta acá en FM Central 94.5. Estamos en el YouTube en vivo, La Grieta Reconquista. Estamos en el Facebook, La Grieta Somos Lo Que Hacemos, formato video, ahí nos pueden escuchar, ver, seguir. Y por supuesto, a través de el chat que está habilitado en nuestro YouTube, también pueden estar en contacto con nosotros. Y si no, a través del 44-26-17.
1: Habíamos anunciado que el director provincial de Vialidad, Pablo Segueso, iba a charlar con La Grieta para, bueno, dar precisiones, aclarar un poco esto que manifestó el senador departamental esta semana acá en La Grieta, su preocupación por el plan hídrico en cuanto a lo que tiene que ver con la tercera vía. Lo dijo claramente, una obra que esperamos todos, tanto en Avellaneda como en Reconquista como en la región, no vaya a ser cosa que no genere un problema fundamentalmente a un sector de la ciudad de Avellaneda donde que queda dentro de lo que, bueno, el senador decía, una especie de C, de la letra C, que hay preocupación porque con lluvias fuertes como las que venimos teniendo y como las que se esperan con el Niño, no vaya a ser, decía Marcón, que se inunden estas viviendas, estas familias. Bueno, vamos a hablar con el director provincial de Vialidad, Pablo Segueso.
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1: Pablo, ¿qué tal? ¿Cómo te va? Adriana, Rodrigo, acá de La Grieta, te saludan, buen día.
2: ¿Qué tal, Rodrigo? ¿Qué tal, Adriana? Buen día, ¿cómo están?
0: Buen bien. Día, ¿qué tal?
1: ¿Vos? ¿Todo bien?
2: Todo bien, todo muy bien.
1: Me alegro, un gusto charlar nuevamente con vos. Pablo, ¿hay tranquilidad para transmitir de parte de Vialidad?
2: Mira, por supuesto que sí, que hay que tranquilidad en ese aspecto. A ver, nosotros recepcionamos una serie de inquietudes que nos transmitió el mismo Chacho Marcón sobre el tema hídrico. Y en ese tema te digo, todavía lo estamos estudiando, ¿eh? O sea, ¿qué quiere decir? Siempre hay que tener muy en cuenta la experiencia de lo local, que conoce el lugar, que sabe lo que pasó, que tiene la historia. Así que estamos viendo si hay que hacer algún tipo de modificación en el sistema de drenaje. Todavía todo esto está en estudio, pero digo, transmitir tranquilidad, es una obra muy grande, digo, 18.000 millones de pesos, una decisión política de nuestro gobernador, ¿no? De Maximiliano Puyaro, de ir en ese camino. Bueno, en la tercer región urbana de toda la provincia de Santa Fe, ¿no? Porque primero tenés Rosario y su área, después tenés Santa Fe y su área, y después tenés Reconquista, Avellaneda y su área, como puntos importantes.
1: Pablo,
2: así que bueno, una obra que va a
1: sí. Te pregunto, ¿cuándo, porque esto nos planteó Chacho esta semana acá, pero ¿cuándo les planteó a ustedes a Vialidad esta inquietud?
2: Mira, nosotros tenemos una reunión que la vamos a tener dentro de 15 días aproximadamente con todas las obras que estamos haciendo en el departamento, y ahí la planteó. Calculo que hará 15 días atrás. Y nosotros, bueno, empezamos a hacer todo el estudio, obviamente. Relevamientos, nivelaciones y todo. Pero, a ver, digo, sea lo que sea, es como que es un, hay que, digamos, por más que tengamos que modificar algo, si hay que modificarlo, es en la parte de drenaje de la estructura, o sea, algo muy sencillo para nosotros. En la obra hay que tenerlo en cuenta, obviamente.
1: Explicáselo a alguien que entiende poco de ingeniería civil, como quien te habla. ¿Qué sería, bueno, qué sería lo sencillo? Porque entiendo que como que me estás, de alguna manera, minimizando la cosa, como que no es tan jodido de modificar.
2: No. Primero, hay que ver la situación, si esa idea de lo que podría llegar a pasar, puede llegar a pasar sí o no. Número uno, para eso hay que hacer toda la nivelación. Estamos muy cerca del Rey, por lo tanto toda la parte de drenaje es muy sencilla, ¿no? Obviamente el rey quiere ese, pero bueno, la máxima cota que tenemos relevada del rey, lo estamos evaluando, dónde va el agua, es algo que no es excavación nada más, hay que excavación con pendiente.
1: O sea, vos decís, tenemos cerquita al rey, podemos tirar el escurrimiento de las lluvias para ahí.
2: Claro, exactamente, por supuesto que sí. Uh-huh. O una obra que haya que necesaria para hacerlo.
1: Sí, claro. Cuando se habla de plan hídrico, cuando se habla de, concretamente, antes de este tipo de grandes obras, ¿no? ¿Eso forma parte del proyecto técnico que se hace previamente o no? ¿Cómo es?
2: Mira, normalmente siempre se estudia todo el escurrimiento en la obra, ¿eh? Uh-huh. Es un estudio normal, digamos, los descubrimientos, y estamos trabajando siempre con recursos hídricos. Lo que estamos haciendo ahora es revisándolo, digo, porque también, y esto no es menor, y hay que valorarlo, la experiencia local siempre es importante.
1: Obvio. Y bueno, pasando a lo que tiene que ver pura y exclusivamente con la obra, Pablo, ¿están conformes con el avance de la misma? ¿Cómo viene en materia de tiempos?
2: Mira, nosotros ya estamos con un 15% de avance, así que eso es importante. Ya empezamos con el pilotaje, por ejemplo, ya metimos 7 pilotes de los 32 que van en el puente. Mm. O sea que vamos avanzando, con todos los inconvenientes de la obra, que cuando empezamos con el pilote nos encontramos con una realidad en el suelo diferente, que tuvimos que ajustar los pilotes. Uh-huh. En toda obra tenés inconvenientes que resolver, constantes. Pero bueno, la verdad que se van resolviendo, así que en eso conformes, realmente conformes.
1: Pablo, te saco del tema, te pregunto, no sé si te llegó o ¿sí? no te llegó el video que publicó el diputado provincial Emiliano Peralta después de romper una cubierta en la ruta provincial número 1. Él habla del ministro de Obras Públicas, digamos, ¿no? En la crítica, y al senador Dolzani, concretamente, no te nombra a vos, pero te quería consultar a partir de ello sobre el estado de la ruta 1.
2: Y bueno, la ruta 1 es una de las rutas más largas que tenemos en la provincia de Santa Fe. Uh-huh. Una ruta que hacía muchísimos años que no se repavimentaba. Repavimentamos un primer tramo en el gobierno del ingeniero Lifchitz, que yo también he administrado de Vialidad Provincial, que fue el tramo más que tenía que ver con la parte de Callastá, la parte más sur, Santa Rosa, Calchines, esa parte. Y después estuvimos haciendo bacheos. Ahora estamos repavimentando el tramo de Alejandra Gusano, es importante. Uh-huh. Y también hemos ya hecho el tramo desde San Javier hacia el sur, ¿sí? También unos 20 kilómetros más. O sea que eso es importante, porque la repavimentamos. Y después hay que seguir haciendo bacheo, ¿no? Digo, yo la recorrí y encontré, es decir, tramos, no en toda la 1, obviamente, pero tramos que sí, que necesitan el mantenimiento, obviamente.
1: Uh-huh. La zona más complicada venía siendo la de, si se quiere, la partimos por la mitad, de San Javier hasta acá, a Reconquista, en cuanto a su estado.
2: Sí, la verdad, sí. Sí, y también te tramo no nada bueno también desde Helvecia a Saladero Cabal, pero el peor tramo era de San Javier a Reconquista, sí, eso sin duda. Y bueno, y ahí estamos con esta licitación de Alejandra Gusano, ¿no? Y también hicimos el bacheo de Alejandra un poquito al sur, ¿no? Que era el peor tramo. De todas maneras, digo, estamos ahora con los contratos nuevos de bacheo, estamos trabajando en eso.
3: Pablo, cuando se habla de repavimentación, para los que no conocemos nada en este tema, ¿qué implica la repavimentación a diferencia del bacheo, que sí sabemos, ¿no?
2: Bueno, es un proceso largo, mucho más costoso. Uh-huh. Que normalmente hay que moler la estructura y se vuelve a hacer la base y la carpeta asfáltica.
3: ¿Se reutiliza se reutiliza el material, sí, o se utiliza material nuevo?
2: Sí. No. A ver, el asfalto todo es nuevo, pero toda la piedra contenida en el asfalto que se molió se utiliza. Obviamente, claro, que sí, que se utiliza. Uh-huh. Nosotros estamos en una provincia sin piedra. Para nosotros acá la piedra es un valor importante.
3: Carísimo.
2: Porque no, sí, toda la piedra tiene que venir de Córdoba o de Corrientes.
1: Eso es repavimentación. Está buena la pregunta. Eso es repavimentación.
2: Sí, claro. Sí, sí, totalmente.
3: Y si tenemos
2: es lo que estamos haciendo Alejandra Gusano.
3: Ajá. Claro, y si tenemos que hablar de, en porcentaje, por ejemplo, ¿cuánta diferencia hay? Porque vos decías, es mucho más caro. ¿Cuánto es más caro sí. la repavimentación que un bacheo y cuánto es el tiempo de durabilidad de uno y el otro?
2: Bueno, mira, es muy buena pregunta esa, porque es muy variable. A ver, la diferencia de precio, si vos tenés que repavimentar un tramo de un kilómetro, ¿no?
3: Sí.
2: Y te va a salir más barato repavimentar un tramo de un kilómetro que hacer un bache al lado del otro en un kilómetro. Claro. Cuando vos vas unidad por unidad, es mucho más barato repavimentar que al ir haciendo bacheo.
3: Ajá.
2: Ahora, ¿qué te sale más barato en el kilómetro? Depende de la cantidad de bache que tengas que hacer. Si tenés que hacer el 60% de todos los agujeros que hay, o 70% de todo el pavimento, bueno, ya ahí te sale más barato repavimentar.
3: Exacto.
2: Si tenés 3, 4 bachecitos por kilómetro, ninguno ni lo piensa.
1: Está bien.
2: Esto, imagínate lo que es como el revoque de una pared, lo mismo.
3: Sí,
2: si te empieza a fallar la pintura en una pared, y bueno, y vos ves que está toda la pared ya descascarada y que se ve y ya que se te empieza a venir abajo y arreglar en un lado y se te empieza a romper en otro. Y bueno, hay que picar y revocar de nuevo.
3: Claro.
2: Pero bueno, si no es así, si son lugares puntuales, bueno, se arregla eso y se sigue con la misma con el mismo revoque anterior. Es muy similar, es muy parecido para dar el ejemplo.
3: Bien, ¿y ya tienen evaluado, por ejemplo, de Alejandra hacia Reconquista, cuáles son los tramos que sí requieren de repavimentación y cuáles son los que pueden hacerse bacheo solamente?
2: Mira, desde el Gusano, estamos hablando del Gusano a Reconquista.
3: Ajá, sí.
2: Sí. Nosotros también ya hicimos todo un
3: sondeo,
2: un bacheo ahí, sobre todo. No, los de sondeo seguro, sí. y los de bacheo también, ahí vamos a tener que seguir bacheando, es lo más lógico. Es lo más lógico, y bueno, y ahora vamos a empezar el nuevo contrato. Calculo que en el mes de junio ya empezamos con el nuevo contrato.
3: Pablo, ¿y este material?
2: Que ahora estamos bacheando.
3: Sí.
2: Que ahora estamos bacheando la 40, ¿no? También.
3: ¿La 40S?
1: La 40S, acá.
2: La claro, exactamente.
3: Ajá. ¿En qué tramo están trabajando? ¿En qué parte de la 40S?
2: Estamos trabajando de Molina para. En el, más o menos el sector de Molina, en Nicanor Molina.
3: Allá donde arranca Nicanor Molina.
2: Aproximadamente por ahí.
3: Y acá te iba a preguntar respecto al material para lo que es tránsito pesado, porque teniendo en cuenta que la ruta 11 está extremadamente mal en las condiciones, ahora hay muchos transportistas que utilizan este tramo, esta ruta para ir, por ejemplo, Reconquista, Avellaneda, a Santa Fe o Rosario.
2: ¿Es
3: apto para camión? Digo, ¿va a tener la misma durabilidad un bacheo, una repavimentación con el uso constante ahora de los camiones?
2: No, escúchame, la vida, todas las rutas tienen su vida útil, ¿no?
3: Sí.
2: O sea, no son eternas, siempre todas tienen su vida útil. Cuando se hace una repavimentación, uno planifica una vida útil de 10 años. En 10 años va a tener que volver a poner una carpeta asfáltica, tenés que ir haciéndole mantenimientos. Y eso, ¿sabes cómo se calcula? Con la cantidad de ejes. Cantidad de ejes de 8,2 toneladas que pasen.
3: Ah, claro.
2: Entonces, a más camiones, porque los autos no tienen influencia en el desgaste.
3: No, claro.
2: El desgaste realmente son los camiones.
3: Son los camiones.
2: Entonces uno lo hace, claro, con cantidad de ejes que estima. Uh-huh. Obviamente, cuando empieza a tener más ejes, obviamente la vida útil va a ser menor, porque está planeado para unas 10.000, 20.000 ejes, 100.000 ejes, ¿entendés? Uh-huh.
3: Claro.
2: Y bueno, y ese número se va alcanzando con el paso del tiempo y de los camiones, ¿no?
1: Y el tema de las balanzas, Pablo, que siempre se pone en cuestión acerca de si funcionan o no funcionan, quién controla.
2: Pero qué pasa, sí, pero escúchame, en esto hay que ser claros, ¿no? Ajá. Digamos, ¿a usted se le ocurre prender un cigarrillo en un bar? ¿Hoy en día en un restaurante?
1: No,
2: a nadie se le ocurre. Bueno, hace, no sé cuántos años atrás, a todo el mundo se le ocurría y era normal.
1: Sí.
2: ¿Entiende? Eso es un cambio de cultura. Nosotros con la balanza estamos trabajando, el exceso de peso rompe la ruta, porque la ruta se calcula para 8,2 toneladas por eje, no para 16, pero este país no tiene esta cultura, ¿entendés? este país no tiene la cultura de control de peso. Vos vas a Chile y está la cultura de control de peso, uh-huh. y vos vas a Uruguay y está la cultura de control de peso. No se estoy hablando de Estados Unidos, ni de Italia, ni de Francia, uh-huh. de Uruguay y de Chile. Son países que desarrollaron la cultura de control de peso. Como se desarrolló la cultura de no fumar en espacios cerrados, habría que desarrollar la cultura de que, para que cuidemos la plata de nosotros mismos, porque todo esto es mucho gasto económico, con los fondos de los impuestos que lo pagan toda la República Argentina. No hay cultura de control de peso porque no hubo gobierno nacional que le haya dado realmente importancia al tema y que lo haya seguido gestión tras gestión, como ha pasado en otros gobiernos de países vecinos. Entonces, Santa Fe, ¿controla el peso? Sí. ¿Lo empezamos a controlar en la época del ingeniero Lifchin con mucha fuerza? Sí. ¿Lo estamos controlando ahora con el gobernador Cuyaro? Sí. Ahora, nosotros no tenemos fronteras. Acá vienen camiones de Misiones, vienen claro. camiones de Chaco, uh-huh. vienen camiones de todos lados. Es más, el 80% de toda la exportación de granos sale por acá, por
1: bueno,
2: Santa Fe.
1: Justamente por eso.
2: En todas las provincias.
1: Justamente por eso te consulto. No es menor el tránsito de camiones que tenemos en la provincia, ni que hablar, nos podríamos trasladar a lo importante que sería que no se hubiera hecho pelota el sistema ferroviario, es para largo la charla, pero bueno, ahora lo que tenemos es esto, y bueno, es interesante el punto que me planteas de lo del tema de las costumbres. Pero vos me decís, ¿y nosotros hacemos? De todas maneras.
2: Nosotros hacemos.
1: ¿Y a dónde hay balanza? ¿Dónde hay balanzas acá en el norte? ¿Dónde pesan? Mirá, que yo no vi.
2: Mira, bueno, lo que pasa es que las balanzas. A ver, esto es muy claro. Sí. Donde vos pongas una balanza fija, te esquivan la ruta, te van por otro lado. Entonces, nuestras balanzas son móviles. Yo la he visto. Ahora no está trabajando. La he visto en la ruta 1, la he visto en la ruta 31, la he visto trabajando. Y esto es lo que estamos haciendo. Uh-huh. Nosotros estamos trabajando con la Agencia de Seguridad Vial, estamos con bastantes actas,
3: o sea que
2: de exceso de peso.
3: Es itinerante, digamos.
1: Yo nunca vi la balanza móvil, nunca la vi.
2: Bueno, cada cual ve lo que ve, también uno, yo capaz le presto más atención que cualquiera de ustedes, porque es el tema mío.
1: ¿Cuántas tiene?
2: Pero,
1: ¿cuántas balanzas móviles hay?
2: Nosotros tenemos, para

0: WhatsApp. Entonces es nomás cuestión de empezar a hablar a todos tus compañeros que trabajan en el transporte para avisarle que tenés la balanza trabajando. Entonces son pedidos cortos, que uno puede trabajarlo. Porque todavía no se instauró la cultura en el país, Vamos a hacer con eso muy claro, con una cultura nacional, porque las provincias no tienen límites, fronteras, entonces reciben de donde venga. Entonces, ¿cómo hay en otros lugares reglamentados? Ya cuando se despacha, ya se pesa. Cuando se despacha algo, ya sale pesado.
1: Claro, sí, eso sería lo ideal. Pablo, sí. ¿Y cuáles son, por decirlo de alguna forma, el castigo para aquellos que están transportando más cantidad de toneladas de la que corresponde? ¿Se actúa en el mismo momento? ¿Se lo deja
0: transitar? No puede seguir transitando con exceso de carga, la tiene que descargar sí o sí. Esa es una. Y la otra, las multas son grandes, son picantes. Cuanto más es el exceso de peso, peor es la multa. Son multas de varios millones de pesos.
2: Pablo, gracias por tu tiempo.
1: Yo te quiero hacer una sola consulta más, y esto que tiene que ver con relación con las dos rutas, ¿no? La que te compete a vos acá a nivel provincial, que de la que hablábamos recién, y bueno, acá en el norte, bueno, en todo el país, pero acá en el norte se está reclamando mucho respecto al arreglo de la ruta 11. ¿Vos tenés tuviste en este tiempo algún contacto con Vialidad Nacional para ver si se puede avanzar en eso?
0: Hemos hecho muchísimos contactos, hemos hablado mil veces, ellos tienen su tiempo, tienen su ritmo y eso es lo que van a respetar. Su tiempo y su ritmo, no el que nosotros pretendemos para la seguridad de los santafesinos, pero bueno.
1: ¿Pero hay respuesta? Digo, ¿ustedes se comunican? ¿Hay algún tipo de respuesta al respecto o no contestan absolutamente nada?
0: No, siempre nos atienden, siempre dicen estamos en los plazos que tenemos que estar. Siempre hay algo para hacer previo. Va lento como va. Yo tengo unos minutitos más, pero estoy con otra llamada.
1: No, está bien, esa era la última consulta que queríamos hacer. Bueno,
2: gracias, Pablo.
1: Muchas gracias, muy amable.
0: No, gracias a ustedes.
1: Gracias, hasta luego.
2: Chau. Allí estaba Pablo Cegueso, el director provincial de Vialidad, charlando con nosotros. Primera consulta tiene que ver con el plan hídrico y la tercera vía. Le bajó un cambio, minimizó un poco esto, pero no dijo que no lo vayan a ver, que lo están analizando.
1: Y que lo están viendo todavía, dijo.
2: Efectivamente, sí, porque, claro, el Chacho lo planteó acá en la grieta esta semana y lo que el dijo martes. Es que la semana pasada se lo planteó a Vialidad acerca de esto y que lo tienen en cuenta porque, palabras más, palabras menos, dijo, siempre nos viene bien escuchar las sugerencias y los planteos de los locales, de quienes viven en tal o cual lugar donde se va a llevar a cabo una obra, lo cual me parece lógico, ¿no? Y después hablamos de las rutas, y después hablamos del pavimento, y después hablamos de las balanzas, y ahí hay un montón de cosas para seguir debatiendo acerca de nuestras rutas, el estado de las mismas, los camiones, el peso, los controles, los trenes que no tenemos más, un montón de cosas, de pestañas que se abrieron mientras charlábamos con el director provincial de Vialidad.
1: Bueno, ahora sí tenemos pausa, estamos con 16 grados de temperatura, cielo mayormente nublado, 95% es la humedad y ahora hay vientitos del noreste a 17 kilómetros.

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0: Bueno, hay vientos del noreste a 17 kilómetros. Yo no sé si esto incide o no en los olores que dice que hay en la ciudad de Avellaneda. Acá de parte de un oyente que manda el mensaje al 442617 y que dice... olores en Avellaneda que da asco salir afuera. Y nadie dice y hace nada. Bueno, entonces le consulté qué tipo de olores y en qué sector específicamente. Bueno, no sé especificar bien el olor. Dice olor como a cloaca, como a bosta de algo, como olor feo. Es acá, en barrio Lourdes, dice, y también me comentaron hace un ratito en barrio Sartor. Insoportable, dice, yo no entiendo cómo esto no pasa a ser un tema relevante en los medios. Un tema tan importante para la salud de la población que da bronca tanto silencio. Bueno, vamos a ver si podemos definir un poco más esta cuestión y bueno, ver de dónde proviene, porque... A mí me pasa siempre que cuando yo paso ahí cerca de Vicentín, yo que paso por ahí, tal vez la gente que vive ahí ya está acostumbrada y no se da cuenta, pero yo que paso por ahí siento un olor particular que no termino de definir cuál es el olor. Estoy en la zona cerca a lo que es Vicentín.
1: Parque Industrial de Avellaneda, ¿decís?
0: Sí. No está dentro del parque industrial. Vicentín está fuera del parque industrial. Está casi ahí por la 21 hacia el este, digamos. Casi en la zona donde cruzamos para la ciudad de Reconquista por el Puente Viejo. Después hay otro sector, bueno, por supuesto, más cerca de lo que tiene que ver con el Rey y demás, que también cuando uno pasa a veces se siente olor. Pero esto está dentro de los barrios, digamos, no está en cercanía ni a la fábrica, ni al Rey, como para que, bueno, hoy en particular, yo remarcaba también lo del viento, porque a veces el viento incide sobre que te lleva un olor a un determinado lugar y que vayas a saber de dónde proviene exactamente el lugar, ¿no? Bueno, 442617, otro mensaje que dice, estamos resonados y todo es cultura. Esto es en respecto a lo de Seguiso, que decía que una cuestión de cultura, lo de la sobrecarga de los camiones. Y también de bolsillo, porque a ver, es una cuestión de que en lugar de mandar tres camiones con carga, lo podés hacer en dos sobrecargado, es una cuestión de costo para el que está transportando, para el dueño de la producción, digamos, a la hora de pagar el transporte. Me parece que es así, sí, nada más.
1: Y sí, esa es la razón.
0: No es una la cuestión cultural, no, sí,
1: la cuestión,
0: bueno,
1: cultural es la del cambio que planteó Seguiso.
0: Bueno, pero sí, la cuestión del cambio tiene que ver con una cuestión en este momento económica muy importante en materia de transporte, porque él comparaba con lo de fumar adentro, fumar afuera. Eso que te implica en algo, te cambia en algo en lo económico, y no, tenés que simplemente una cuestión cultural, trasladarte y fumar afuera y no seguir haciendo adentro, no seguir fumando adentro. Acá implica plata.
1: Sí, no fue la mejor la comparación.
0: No es, claro, no, pero sí, no es solo una cuestión cultural, es una cuestión de bolsillo también, de plata, de dinero. Está bien que la multa te termina, si te agarran, como dicen ellos, que están haciendo controles, te termina saliendo más caro que poner otro equipo.
1: Yo no conozco
0: otro equipo en la ruta, pero de todas formas, yo entiendo que hoy el dueño de una producción tiene que trasladar granos, por ejemplo, y si tiene para achicar tres camiones y hacerlo en dos, y lo va a hacer.
1: Obvio, porque el empresario busca la mayor rentabilidad.
0: Y obvio.
1: No es nada nuevo eso. Del otro lado tiene que estar el Estado para decir, bueno, mirá, hasta acá podés porque ya si no me estás generando...
0: Claro.
1: ¿Me entendés? Otros inconvenientes, estás perjudicando a... Es así, debería funcionar esto. Así debería, sí, funcionar esto.
0: Pero vos fíjate
1: no
0: que...
1: no hay balanzas fijas, y lo dijo Seguiso porque te sacan la ficha y después te esquivan y no pasan los vehículos por allí. Yo me pregunto, si pones una balanza fija en la 1 y en la 11, más o menos a una altura similar, ¿sí? En cuanto a lo cardinal, norte-sur, para que no te la esquiven, no te hagan una S. ¿Cómo hacen los camiones que quieran infringir que la ley, que quieran evitar la ser pesados, la balanza, si le pones esas dos balanzas fijas?
0: El A1 y el A11. En este caso tenés que poner una fija y en un lugar donde vos no tengas alternativas de tomar otro camino, o ponerlo en los dos caminos alternativos, y evidentemente con algo que te impida la circulación, porque como decía, acá tenemos un WhatsApp donde si hay controles de alcohol, todo el mundo ya se está avisando y sabe. Uh-huh. Entonces eso está pasando también entre los transportistas, que se avisan y por eso usan la balanza móvil. Pero bueno, también
1: yo no sé en qué momento, cómo es una balanza móvil. Nunca, no soy camionero, no soy un tipo ni colectivero que estoy todo el día en la ruta, pero viajo bastante a Santa Fe porque toda mi familia vive allí, amigos y demás. Nunca en mi vida crucé una balanza móvil. No sé cómo es.
0: No sé cómo es una balanza móvil.
1: Y viajo por la 1.
0: Por eso no sé por dónde se mueven también. Si se moverán más cerca de lo que es el puerto de Rosario, donde hay más ingresos.
1: Pero dijo
0: de
1: que tienen 16 balanzas móviles.
0: Sí. Y dijo también que están haciendo los controles. Bueno. Pero yo entiendo que si no agudizan los controles, la rotura de las rutas se van a seguir produciendo, porque los camiones es como cuando vos tenés que decir, che, voy a tomar un remis, ¿quién se suma conmigo? Vamos todos en el remis, somos 5, para abaratar costos. Eso seguramente pasa con el dueño de una producción que dice, bueno, tengo que trasladar tantas toneladas y voy a tratar de hacerlo en 2 camiones en lugar de 5, o lo que sea necesario para no infringir la ley en cuanto a la cantidad de toneladas que puedo transportar. 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
1: Vuelvo a... perdón, dale.
0: Bueno, hola chicos, dice otro mensaje. El mismo olor que sentimos en Reconquista cuando hay viento norte. Toda la zona de Barrio Almafuerte, norte. Sobre todo en el verano, dice. Y ahora el olor a quemado durante la noche. Parece que queman mucha cantidad de hojas, dice, insoportable. Bueno, está relacionando esto que pasa en Avellaneda, más, claro, en los barrios que están más en el sector norte, ¿no? Bueno, 442617 para que puedan seguir enviando mensajes. Tenemos también saluditos de cumpleañeros que lo vamos a compartir en un ratito.
1: Agenda legislativa, sesión del Consejo Municipal de la Ciudad de Reconquista. Repaso de lo presentado antes de ir a la misma con... de parte de otro bloque. Hablé antes de la Unión Cívica Radical y lo que ha presentado Unión Cívica Radical, y que ahora todos los proyectos están presentados bajo el bloque UCR. ¿Por qué remarco esto? Y que nos había llamado la atención en sesión anterior que el concejal Walter Creni había presentado proyectos en carácter unipersonal. O sea, presentado como Walter Creni y no como Unión Cívica Radical. Desconocemos si se debió a un error administrativo. Uno, por lo que ve ahora, quiere creer que sí, porque ahora todos los proyectos están presentados bajo el bloque de la Unión Cívica Radical, pero bueno, en ese entonces nos había llamado la atención el bloque Norte Emergente, en este caso en particular, es un bloque unipersonal, porque es el bloque de Juan Pablo Zuligoy, presenta un proyecto de ordenanza que vamos a estar ampliando hoy, referido a la tenencia responsable, bienestar, identificación y convivencia urbana con animales domésticos de compañía y equinos en la ciudad de Reconquista. En la semana en la que fue el Día del Perro, y que hablamos acá con Silvia Beltrán, que dicho sea de paso, vamos a reiterar la venta de pollos, sí, que está haciendo para juntar plata, porque por más que haga un festival, por más que, bueno, también lleve a cabo esta venta de pollos, tiene un pasivo que crece día a día con los veterinarios.
0: Crece día a día.
1: Es la una gente, deuda.
0: No solamente los animales de la calle, sino los dueños de animales que pasan por alguna situación y que no pueden afrontar los gastos del veterinario.
1: Como con todo, sí, claro.
0: Que ella termina haciéndose cargo. Porque las familias no pueden, no pueden, uh-huh, pagar un veterinario, una cirugía, una medicación,
1: sí,
0: no puede. Entonces está, uh-huh, abarrotada de atenciones y deudas, fundamentalmente con la parte veterinaria,
1: ¿no? Sí, efectivamente. Bueno, después vamos a ampliar este proyecto de ordenanza, reitero, de Norte Emergente. Norte Emergente, que también pide mejoras edilicias en la vecinal del barrio La Loma, puesta en valor del espacio verde del barrio Nazaret, equipamiento para la misma plaza, mejorado, estabilizado y mantenimiento vial de calle 44, hablando de el pavimento y calles, y solicita la reparación de, perdón, la incorporación y regularización del servicio de recolección de residuos en el sector comprendido entre la 34 y Olesio y entre la 95 y 103, esto es barrio Nazaret. Bueno, se suma a la cantidad de proyectos de recomendación que hay en el Consejo, dirigidos a servicios públicos, desde distintos espacios, desde distintos bloques, todos dirigidos a servicios públicos, área que todavía, bueno, sus responsables, lamentablemente siguen sin dar la cara. Pero por lo visto, y según lo que nos manifestara el intendente cuando estuvo aquí, antes de viajar a China, eso no le preocupa. No le preocupa a él, incluso, tener que salir a poner la cara por alguno de los secretarios que tiene y que no salen a hablar. No sé si por decisión personal o por decisión de arriba, pero el resultado es que Gabirondo no ha dado una entrevista desde que es el titular de la Secretaría de Servicios Públicos. Abro una pregunta ahí. ¿Es el titular de Servicios Públicos? Cierro el paréntesis. Y también hay otros proyectos, como por ejemplo el pedido de poda, hoy que hablábamos acerca de ello, pedido de poda correctiva y despeje de arbolado público en uno de los barrios alejados de los cuatro bulevares de la zona del casco histórico, Keiprin, que usted lo pedía. Bueno, sí. Barrio Nazaret también está pidiendo, vi el concejal Juan Pablo Zuligoy, que se acerque la gente de poda allí, en dicho barrio, uno de los barrios más al sur que tiene nuestra ciudad.
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1: Vamos al consejo, dale.
2: Que no coincidían. Entonces pedimos esta ampliación para que sea más minucioso y más detallado, no solamente el estado de las maquinarias, vehículos, camiones, tractores, sino también las matrículas, los años de erradicación en el área que están. Porque, vuelvo a decir, vemos muchísimas inconsistencias. No quedamos conforme con esa respuesta. No solamente por la falta en ese informe de los cuatro tractores John Deere, que ellos después enviaron una aclaratoria. Pero también ese informe es insuficiente, contiene muchísimos errores, y por eso pedimos esta ampliación, de la cual estamos esperando respuesta del Secretario de Obras y Servicios Públicos. Por otro lado, también se envió oportunamente una nota al Secretario de Obras y Servicios Públicos, que salió directamente de este cuerpo, para que todos los concejales visitemos el obrador municipal y constatemos si es o no un cementerio municipal de máquinas, camiones y tractores. Muchas gracias.
3: Gracias, concejal Bailat. Nos han respondido la nota y nos han citado para este viernes a las 17:30 para poder recorrer las instalaciones del obrador y poder chequear todas las maquinarias, así que obviamente vamos a ir. No es el horario que uno esperaba, pero bueno, antes la respuesta, obviamente vamos a ir a todos juntos, supongo, a recorrer el parque automotor. Tiene la palabra el concejal Creni.
4: Gracias, presidente. En primer lugar, en consonancia con lo que decía Daniel, parece que el informe que nos envió Castellani lo hizo una criatura de 5 años, porque los errores que tienen, números de patente, descripción de vehículos, etcétera, etcétera, etcétera, como la inspección visual que hicieron de bacheo, que era por 200 millones, pues terminó siendo 500 millones. Y así, como nos tienen acostumbrado, como que todo fuera una joda, como que no es un documento formal que tiene que llegar y respetar la institucionalidad del Consejo. Y en definitiva, no se termina burlando de nosotros, se terminan burlando de toda la sociedad. Se terminan burlando del ciudadano, del uso que hacen del dinero del ciudadano. Por otro lado, en esa invitación que hacen para mañana a las 17:30, quiero decir, y ya lo he dicho anteriormente, no es casual que nos inviten a las 17:30, porque a esa hora están todas las maquinarias dentro del corralón, las rotas y las no rotas. Entonces es mucho más difícil identificar o hacer un relevamiento, una inspección in situ, de cómo se encuentra cada una de las cosas, o si han tenido algún avance en la reparación del video previo. Otra vez, siempre buscando, haciendo cosas por debajo, engañando a la sociedad. No podemos hacer las cosas bien, no nos podemos poner de acuerdo. Este consejo, la verdad que ha apoyado el 90% de las iniciativas que tiene el Ejecutivo Municipal, pero cada vez que queremos controlar es como si nos estamos oponiendo al crecimiento de la ciudad o al desarrollo de la ciudad. Todo lo contrario. Nosotros proponemos, pero nuestras propuestas no son escuchadas. Es muy diferente. Gracias, presidente.
3: Gracias, concejal Creni. Tiene la palabra la concejal Arzamendi.
5: Gracias, presidente. Yo creo que nosotros tenemos que ser un poco cuidadosos con las cosas que decimos. Pedimos que nos inviten al obrador, ahora tenemos problema con el horario en que nos invitan. ¿Por qué? Porque van a estar todas las máquinas. Entonces tenemos que haberle dicho, invítennos en un horario que no van a estar ciertas máquinas, y que la verdad que no termino de entender está muy bien el reclamo, está muy bien que controlemos y que se hagan responsables de lo que falta o de lo que se usó mal, y la ciudad de Reconquista lo tiene que volver a pagar. Ahora, el problema es que van a estar todos los vehículos, ese va a ser el problema ahora. Es como que siempre hay un problema. Antes se los habían llevado los tractores los extraterrestres. Bueno, ahora los devolvieron, parece. Están, no en las condiciones que nosotros queremos, pero están. No desaparecieron, están. Hubo un mal informe, sí hubo un mal informe, y tiene toda la razón el concejal Bailat en decir esto. Se informó mal, hubo, a ver, ¿cómo decir? Errores involuntarios. Porque eso fue lo que dijeron cuando contestaron el informe, que después hubo un error involuntario. Pero se aclaró dónde están los tractores. No están en las condiciones que hubiéramos querido, y no, quizás no están en las condiciones, pero están. Y ahora el problema es el horario, con la nueva respuesta. Creo que primero tenemos que ir, ver, y si hay algo que está mal, volver a reclamar. Porque esa es nuestra función también. Es nuestra función reclamar y controlar. Pero antes de ir ya estamos diciendo no nos gusta el horario. Antes de ir ya estamos diciendo van a estar todos los vehículos y no vamos a poder controlar. Vamos a ver a partir de mañana qué pasa. Gracias, presidente.
3: Gracias, concejal Arzamendi. Tiene la palabra el concejal Bailat.
2: No, a mí me queda una duda, porque por las alocuciones, no sé si realmente me quedan grandes dudas si todos los concejales leyeron el informe o solamente quedaron conformes con que el Ejecutivo haya contestado. Porque las inconsistencias, los errores son tan garrafales, son tan precarios. Nadie se dio cuenta de eso, que hay, por ejemplo, a patentes que le faltan números o letras. O sea, yo a mí lo que me queda es que no se leyó el informe en profundidad, no se quiso investigar a fondo. Sí, valoro el acompañamiento de todo el cuerpo, pero también reconozco que el Ejecutivo da vueltas, se toma sus tiempos, manipula ciertas situaciones también. Entonces, es como dijo la concejal Fera Buseguín hace creo que una o dos sesiones atrás. Yo ya no sé qué creer cuando envían un informe. Si ese informe, que es un documento oficial, está realmente falseado con información falsa, falsa, y no por error, ¿sí? Es que ya no le creemos nada al intendente Vallejos. No le creemos nada al intendente Vallejos. Esa es la realidad. Ahora, no puede ser que seamos dos o tres concejales los que siempre levantamos la mano y estamos pataleando. Porque acá se tratan de bienes de la ciudad. Es la plata del bolsillo del vecino. Es la plata del bolsillo que paga la TGI, que paga el DREI, que paga impuestos provinciales, nacionales, patente, ingresos brutos. Eso es lo que hay que hablar. Es la plata del vecino, mal utilizada, mal gastada, mal mantenida. Yo al día de hoy no sé si los tractores están, hasta que no los vea. Ver para creer. Ahora también, si los veo y existen, ¿en qué situación están esos tractores? Porque yo no quiero un medio tractor, que es un cadáver, que no sirve para nada, que pierde su vida útil, que pierde su condición de tractor. No es un tractor. Entonces, yo sí quiero ir y ver para creer. Pero también en ese informe y en esos videos hay camiones Volkswagen del año 2018 que están desarmados. Entonces, el reclamo más profundo que si están o no están cuatro tractores es la calidad del mantenimiento de vehículos relativamente nuevos con muy poca antigüedad, que tienen una durabilidad superior a los 40 años y donde no se hizo nada. Hay una desidia, una negligencia. Hablan de vandalismo. No hay control en el obrador. Nadie controla, no hay serenos, no hay cámaras de seguridad. Tenemos cámaras de seguridad por toda la ciudad. No hay cámaras de seguridad en el obrador. Porque yo lo escuché en un reportaje al intendente Vallejos decir que hubo vandalismo una vez que le echaron, no sé si harina o arena a un camión. Bueno, ahora van a venir con el versito, seguramente, de que también los seis tractores John Deere fueron vandalizados, porque ellos siempre tienen una salida, un escape a esas situaciones. Entonces, yo realmente, particularmente, Daniel Bailat, concejal de Somos Vida, no le creo absolutamente nada al intendente Vallejo. Y por añadidura a ciertos secretarios, que ya en el día de hoy hemos votado una sanción para el secretario de Obras y Servicios Públicos por no contestar los informes. Y se vienen más prontos despachos y se vienen más pedidos de sanciones para esa secretaría. Nada más, señora.
3: Gracias, concejal Bailat. ¿Alguien más quiere hacer uso de la palabra? Concejal Creni.
4: Presidente, la génesis de todo esto surge del pedido de informe que realizaba Daniel y del video que yo realicé dentro de Maestranza, que es un video que se terminó viralizando, que dicho por palabras del intendente es que yo no pedí permiso. Todo lo contrario, el video arranca yo pidiendo permiso en la puerta de entrada, pidiendo quién me puede acompañar a mirar las máquinas. Pasado 10 minutos, una persona totalmente asustada me pide: Walter, por favor, retírate. ¿Por qué? Porque me van a sancionar, porque me van a percibir, porque tengo miedo. porque me persiguen, porque no me dejan trabajar tranquilo, etcétera. Quédate tranquilo, yo me voy. Para cuando esto había pasado, yo ya había grabado todo y había hablado con medio mundo ahí dentro. 32 máquinas rotas, no es de ahora. No es de ahora. Entonces, ¿cuál es el control? ¿Por qué esconden esto? ¿Por qué le dicen a la sociedad, nosotros estamos invirtiendo para mejorar los servicios? Cuando de hecho, 32 máquinas rotas es porque ni siquiera le hicieron el service. O le hicieron el primer service, después no le pagaron al proveedor, entonces cuando fueron al segundo service, no, fíjate flaco, a vos no te voy a hacer ningún service más porque no me paga la cuenta. Entonces salieron de vuelta con los tractores, salieron de vuelta con los camiones, salieron de vuelta con las motoniveladoras, rompieron todo. Pero no es responsabilidad del empleado. La responsabilidad principal, indelegable, es del intendente. No puede culpar a Juan, a Pedro, a Katia Pasarino, a nadie. Es de él. Es de él, porque siempre están buscando responsables en lugares donde no existen. Entonces, de una vez y para siempre, necesitamos que se haga responsable de para que la gente lo votó. Y que no busque responsables en otro lado. Porque la imagen que se ve ahí en servicios públicos rompe cualquier relato. Por más que quieran acompañar algunos medios de comunicación, algo que no se puede tapar, que no se puede tapar. Gracias, presidente.
3: Gracias, concejal Kleni. Tiene la palabra la concejal Arzamendi.
5: Gracias, presidente. Primero, aclarar a este cuerpo, o a los concejales que iniciaron hace poco, que este cuerpo ya sancionó hay muchas sanciones al Ejecutivo, a secretarios, de los cuales todos los bloques que integran el cuerpo han votado. Hemos levantado la mano. Que el proyecto haya salido de un bloque no significa que el resto no lo haya acompañado. Todos levantamos la mano para controlar. Así que no digan cosas que no son. Y además, en la locución que yo hice, bien dije que de lo que se tengan que hacer responsables, se van a tener que hacer responsables. Si hay algo que está mal, se tienen que hacer responsables. Porque los bienes son de la ciudad de Reconquista. Nadie dijo lo contrario. Nadie dijo lo contrario. Y es verdad. Se tienen que hacer responsables. Pero yo no entré al obrador. No vi. No sé cómo están los bienes. No puedo decirle a la sociedad cosas que no lo sé o que yo supongo. No puedo decir no creo en una persona o en otra cuando todavía no constaté las cosas, no las vi. Y vuelvo a decir sobre el informe, lo que dijo el Ejecutivo, que hubo errores involuntarios. De acá en más, nosotros mañana tenemos que ingresar al obrador, o los que puedan ir a ingresar al obrador, y van a ver en qué estado están los vehículos. No sé si de todos. Quizás se pueda pedir que se invite otro día más para terminar de ver todos los vehículos. Gracias, presidente.
1: Allí estaba Constanza Arzamendia, de alguna manera resumiendo lo que está sucediendo en estos momentos en el Consejo. El tema tiene que ver con las denuncias de la oposición en cuanto a los tractores, puntualmente, en cuanto a camiones, en cuanto a maquinaria que tiene el municipio. Llegó el informe que le solicitaron al Ejecutivo, llegó el informe al cual vamos a acceder también, y además de eso le había solicitado el Consejo, como bien marcaba Arzamendia, el oficialismo en el Consejo ha acompañado con su voto los pedidos de informes de la oposición al Ejecutivo en cuanto a el estado en el que se encuentra la maquinaria, los tractores, los nuevos, los viejos, y también acompañó en el pedido de una recorrida, que es la noticia. Mañana 17:30 los concejales han sido invitados por el Ejecutivo para que hagan lo que se llama una inspección ocular. Es ir a constatar uno por uno los vehículos que tiene, en qué estado están y demás. La queja de Kleni y de Bailat acerca de el horario, de que van a estar todos los vehículos ahí adentro de, y entonces eso le va a dificultar poder llevar a cabo la inspección que querían llevar a cabo, me parece erróneo. Lo voy a analizar desde el plano político, es erróneo. Políticamente hablando, tenés que ir a fondo, si era lo que estabas pidiendo. ¿Cómo ahora no por el horario, no porque va a haber algunos vehículos que yo no quiero inspeccionar porque quiero inspeccionar? No, me parece a mí, una humilde opinión. Ok, conseguiste la inspección, para hacer la inspección ocular, vas a ir con cámara.
0: ¿Y si
1: van
0: no?
1: A ir con los celulares, van a filmar, lo consiguieron.
0: Y si no, parece una cuestión solo política y que realmente no es que le interesa la,
1: claro,
0: la cuestión de fondo y la plata de los contribuyentes, sino parece como que estoy haciendo todo esto por una cuestión de dejar mal parado al Ejecutivo.
1: ¿Lo hiciste solo para un video?
0: Exponerlo, y ahora que el Ejecutivo te dice, bueno, vengan que le vamos a mostrar y le vamos a dar todo el detalle. Ah, no, el horario. Pero si vos sos concejal y tenés que estar para eso. Ojalá. A ver, ¿qué horario te queda mejor, Corti, a vos para venir a trabajar? Decime, porque así te acomodo los horarios.
1: Pero y aparte el argumento me pareció erróneo.
0: Por eso digo.
1: El argumento de van a estar toda la maquinaria, nos llevan a esa hora porque a esa hora va a haber muchísima más maquinaria. Es como que nos van a ocultar entre la multitud las fallas.
0: Sí.
1: Bueno, tomate tu tiempo para encontrar las fallas.
0: Y de última,
1: tomate tu tiempo para, como le decía Constanza, che, no vamos a llegar en la tarde a hacer la inspección que queremos hacer. Bueno, pidamos una extensión. Pidamos que, si no se llega, se continúe otro día con esa inspección. Ahora, reitero, políticamente me parece un error, tanto de Bailat como de Creni, que son de alguna manera los dos que han impulsado estas denuncias, que me parece perfecto que lo hayan hecho, porque aparte es el deber de los concejales de la oposición, en este caso, lo que han hecho puntualmente, que no te guste su estilo, que no te guste la manera en la que lo han hecho con esto de viralizar y de los videos, bueno, no sé, eso ya es subjetivo, eso es opinable. Yo voy al fondo. El fondo es una denuncia por maquinaria que no estaría en el estado en el que debería estar o que estaría faltando.
0: Uh-huh.
1: Bueno, está perfecto que un concejal de la oposición haga eso. Reitero, después podés decir, pero es un circo el que están armando. Bueno, con esto le están dando de comer a quienes piensan eso. Que lo que hicieron fue buscar un caso y buscar un hecho con alto impacto para, a través de las redes, tener un rédito político fundamentalmente de cara a lo que se viene, que es el año que viene, el 2027. Por eso digo, políticamente me parece un error el de ahora poner peros a la inspección de mañana. No importa la hora, no importa lo que lograste concretamente eso, lograste el acompañamiento del oficialismo en el Consejo, ¿cómo vas a poner peros? De la hora, del día, de... Nah. Si vas a fondo. No quedás en el intermezzo ahí. Aparte con argumentos muy flacos.
0: Uh-huh.
1: Muy flacos.
0: No, pero además porque de última tenés que ir y después si sucede, claro, lo que vos estás suponiendo que va a suceder, de última denunciarlo y decirle, bueno, nos acomodaron todo, o faltaban máquinas, o había de más.
1: Totalmente.
0: Pero no podés jugar con que, yo supongo que pues, la mala leche que hay del otro lado la quieren disfrazar.
1: Eso dijo Creni.
0: Y sí.
1: Eso dijo Creni.
0: La van a disfrazar y para darnos el el informe y que quedemos conforme y que después demostremos a la población que no hay pueden haber dos tractores y más máquinas que no estén en condiciones, no tienen que tener todo el plantel, no es una obligación de, sería buenísimo que nunca se rompa una máquina y que nunca demore en conseguirse un respuesto, en ponerla en condiciones nuevamente y ponerla en la calle a laburar, pero a ver, si lo llevamos a un taller mecánico, ¿ustedes no ven en los talleres mecánicos que hay vehículos que están hace un montón de tiempo para llevarlo a lo privado, digo, y no a lo estatal, que están esperando un repuesto que no se consigue, que no llega, que no lo pueden volver a poner en condiciones?
1: Es que acá aparte
0: no puede estar pasando eso con el plantel de camiones. Sí, y
1: no, porque acá el dato parte justamente de proveedores. ¿Querés que te cuente cómo nace esto? La inspección se va a hacer primero de parte de el concejal Creni. Creo que Creni es el primero que hace la recorrida con el celular. Este es el primero de los videos, Gato, el que estamos compartiendo ahora. Y hay que se le suma también, o va, bueno, en simultáneo, uno con el otro, no sé, viste, porque en off, desde un espacio, cuando salta esto, te decían, mirá cómo me garfió el tema el otro, y del otro lado te decían, mirá cómo me garfió el tema aquel. Digo, después de ello, ya era la gente de Creni, como la de Bailar, la que de alguna manera decían, lo hicimos en conjunto. Esta denuncia es un logro exactamente de uno y del otro. Pero ¿sabés dónde parte esto? Esto parte de una información que le llega a los concejales de la oposición, puntualmente, de los proveedores de esos repuestos que vos estás contando, que vos estás diciendo que
0: yo
1: puede
0: te
1: pasar.
0: ¿Qué puede pasar en un taller mecánico, digo, en un taller de moto, en un taller de maquinaria pesada?
1: Yo te digo lo que pasó. Lo que pasó fue que los proveedores lo que le dijeron es, no le estamos dando repuestos porque nos deben guita. Ahí nace el punto. Ahí es donde los concejales van a fondo. Por eso digo que está perfecto, porque era labor de la oposición de decir, che, ¿cómo puede ser? Primero, ¿por qué le están debiendo tanta plata a los proveedores? Que los proveedores llegaron al punto de decir, che, yo no te vendo más repuestos para ese tractor. Uh-huh. Y después, por el otro lado, ¿cuál es la consecuencia de esa falta de pago a los proveedores? Tractores sin funcionar. Vehículos parados. ¿Se entiende? No fue al revés. No fue que una recorrida de los concejales de la oposición de Creni, como en el video que veíamos, hizo que de casualidad se encuentre con vehículos que no estaban funcionando. Primero llega la información a la oposición de que tal o cual proveedor le dejó de vender a la municipalidad repuestos por lo que le deben.
0: Claro.
1: Y ahí entonces, como empieza, corresponde, ¿qué hace el concejal?
0: Empieza la investigación.
1: Che, voy a ir a chequear qué está pasando con el parque automotor si me dice un proveedor que hace no sé cuántos meses que no le vende repuesto. ¿No tiene ninguna consecuencia negativa para la maquinaria esa? Bueno, después de que hacen el recorrido y la inspección dicen, sí, efectivamente, acá hay vehículos que no tienen tantos años, pero que se hicieron pelota porque no tienen el mantenimiento adecuado. ¿Por qué? Porque le faltan repuestos. ¿Por qué le faltan repuestos? Y porque el proveedor de John Deere, ¿querés que tire uno? Dice que no le va a vender más repuestos porque le deben
0: porque
1: una bocha de guita.
0: Uh-huh.
1: Así arranca todo. Así arranca todo. Información que el ejecutivo, agrego algo, debe dar. No es que debe dar.
0: Debe dar y en las condiciones que corresponde, o sea, no tiene por qué, me parece a mí, que no tiene por qué ocultar una información si hay alguna problemática con algún camión o alguna máquina. Uh-huh. Esta máquina no se está usando por tal motivo.
1: Bueno, eso no lo ha hecho.
0: Punto. Bueno,
1: no
0: lo
1: ha
0: hecho.
1: No ha sido transparente el Ejecutivo a la hora de decir y de informar en materia de la maquinaria. Además, en un punto que siempre consideramos, y también el Ejecutivo se ha encargado de hacerlo, quiero decir que hay una licitación ahora para la semana que viene para compra de vehículos que dio a conocer la municipalidad.
0: Para compra de maquinaria.
1: Ha sido uno de sus puntos fuertes, ¿entendés?
0: Claro.
1: Le pega esta denuncia a una de las banderas más importantes del Ejecutivo, que es la maquinaria propia. Uh-huh. Porque, y lo dijo Vallejos acá, a diferencia de gobiernos anteriores, de Jacinto para atrás, que se gastaba fortuna en alquiler de maquinaria, en el pago a terceros para, bueno, cualquier tipo de maquinaria.
0: Sí, para desarrollar la tarea de servicios públicos.
1: Servicios y obras públicas.
0: Y obras,
1: sí. Nosotros hemos dado un cambio. Y es cierto, han comprado un montón de vehículos esta gestión, que las gestiones anteriores no hacían. Uh-huh. No de la manera, con el leasing, sobre todo con la técnica del leasing, que ahora van a comprar nuevamente. Entonces, ¿por qué no informar correctamente? Che, mira, la verdad, tenemos tantos camiones, se habla de los Volkswagen. Tenemos tanto. Mira, con este nos pasó esto. Con este y este nos sucede tal cosa. ¿Por qué no dar a informar? Porque definitivamente hay cositas que pareciera ser no se pueden informar o no se puede precisar del todo ello. Exactamente lo mismo sucedió hace un tiempo atrás con las ambulancias del 107. ¿Se acuerdan?
0: Sí.
1: ¿Se acuerdan lo que nos costó conseguir información acerca de los vehículos del 107?
0: Y que nunca se la consiguió.
1: ¿Se acuerdan?
0: En su totalidad. Uh-huh. Porque
1: y que después vino el anuncio y la compra que se hizo de los vehículos nuevos y lo que vino para
0: primero,
1: acá. Y
0: más. Primero el arreglo que empezaron a hacer desde el 107, sí, mismo, con las ambulancias que estaban descartadas en un lugar y que empezaron a reutilizar, sí, repuestos.
1: El amigo Marega junto a otros.
0: Claro, para poner en condiciones las ambulancias. Pero digo, no sé por qué tanta historia en cuanto a que el Ejecutivo informe lo que tienen que informar respecto al funcionamiento de las maquinarias. Porque uno entiende que las máquinas se rompen, que las cosas hay que hacerle los servicios. Que hay,
1: y porque tenés que explicar por qué no los hiciste.
0: Y que tenés que explicar por qué no los hiciste, por qué no recambiaste, por qué no se está utilizando tal o cual máquina, cuál es el impedimento, cuánta plata te llevó a arreglar, si te conviene seguir arreglando o comprar nuevo. O sea, hay que dar el informe. Y bueno, cuando lo recibís al informe y te dicen andá, vení, que te voy a informar, vamos a reunirnos, vamos a ir a donde corresponde para ir enumerándote máquina, ajá, por máquina y la problemática que tiene o no, vos dejá de buscar excusa. Pues si no, como que es mi cumpleaños, el año pasado no me invitaste, bueno, vení, esta tarde festejo mi cumpleaños. No, esta tarde en ese horario no puedo, che. Fíjate a ver qué horario me queda bien a mí, sí, para invitarme.
1: Sí, grosso.
0: Una histeriqueada.
1: Sí, sí. ¿No? La verdad que me llamó la atención. Grosso error el de...
0: Yo creo que es una cuestión solo política. Por más que me reten acá que dice que son, que dejemos de ver todo el tiempo que parece que es solo una cuestión política. Escuchándolo así, de esa forma, es como que vos estás diciendo esto realmente lo quieren... Cada uno quiere suma porotitos para su lado y ven cómo justifica cómo esos porotitos tienen que quedar en su lado.
1: Sí, siempre sucede así. ¿Cuál es la novedad?
0: Claro, pero bueno, pero porque es una cuestión política y no es una cuestión de que realmente le estamos cuidando el bolsillo a la gente. Porque si vos le estás cuidando el bolsillo a la gente, antes de anticiparte, de suponer que te van a plantear tal o cual, que puede ser que tenga razón.
1: Pero
0: primeramente tenés que ir a ver qué es lo que sucede, qué es lo que informa.
1: Y es que
0: si
1: además,
0: el informe que te dan, uh-huh, sigue siendo tan pedorro, por decirlo de alguna forma,
1: sí,
0: como el anterior, bueno, tenés toda la institución del Consejo para seguir desarrollando. Pero me parece chiquilinada de chicos esta cuestión de... Vení, voy, no voy, el horario, mirá que me informaste, que no me informaste, que no me diste.
1: Pero porque aparte van a ir. Entonces, si vas a ir, porque si no vas es un papelón, ¿no? Uh-huh. Hablo de Kreni y de Bailat, fundamentalmente, que son los que han motorizado esta importante denuncia. Digo, van a ir. Entonces, no tiene sentido lo que plantearon hoy. Bueno, pero no tiene sentido lo que acaban de plantear.
0: ¿Pero a quién le habla le hablan los concejales? ¿Se hablan entre ellos? ¿Tirándose indirectas? ¿Entre un bloque, el oficialista y el otro? ¿O se están dando cuenta que es la población la que...
1: No, al otro bloque
0: la que
1: no.
0: ...está recibiendo respuesta?
1: Pero si el peronismo los está acompañando con los pedidos de informe, con la votación y con esto, ¿para qué le van a estar hablando? No le están hablando. Constanza Arzamendia intercede allí puntualmente porque además es la principal, podríamos decir, referente
0: opositora
1: o vocera que tiene, oficialista,
0: claro,
1: que tiene hoy el oficialismo dentro del Consejo Municipal.
0: Opositora, digo, dentro del Consejo, teniendo en cuenta que la presidenta también es de otro partido.
1: Está bien, pero es el oficialismo, porque ¿sí? Si no se confunde.
0: Bueno,
1: está bien. Es la titular, de alguna manera, la vocera de la bancada oficialista.
0: Uh-huh.
1: Y entonces no... No termino de entender.
0: Es la que agarra el guante y sale un poco a responder, pero yo digo, lo está hablando a la población, ¿creen? Y cuando dice, no, mira, ese horario no queda bien, y aparte porque me van a armar todo esto.
1: Sí, creo que sí. Sí, creo que sí.
0: Uh-huh.
1: Después hay que ver cuáles son los recortes que se hacen para subir a las redes, porque, viste, ya tenemos que acostumbrarnos a que esto que se viene a nivel nacional y también a nivel provincial no es una crítica, digo, es una definitivamente forma de comunicar en el ámbito legislativo que ya se ha expandido, en la cual muchos discursos de diputados, senadores, sea nacionales, provinciales, como también concejales, están armados, diagramados y diseñados para que entren en un reel y luego sean subidos a las redes sociales. Eso ya nos guste más o menos, a mí ya habrán entendido que no me gusta mucho, pero nos guste más o menos, hay que aceptarlo.
0: Uh-huh.
1: Eso ya está instalado. Bueno, quizás parte de eso que estamos escuchando y que escuchamos recién está dentro de esa lógica.
0: Bueno, 44617, acá los oyentes que opinan. Dice, para mí es mejor si están todas las maquinarias, dice. Y ojo, dijo que hay medios que quieren tapar. Bueno, esa parte no sé, no la escuché.
1: Sí, habló de los medios, pero bueno, no sé. Uh-huh. Y aparte cuando se tiran así las cosas tan genéricas, digamos, y sin precisar o puntualizar... Es como tirar la piedra y esconder la mano.
0: Claro. Bueno, dice, comprendan que Bailat es un chico bien, dice, que hace, que labura a la mañana nomás. A la tarde no puede. Además dice, bueno, va a haber muchas horas de mundial. No, bueno, pero eso no tiene nada que ver. Y encima quieren laburar cada 15 días y encima aumentarse el sueldo. Bueno, acá empiezan también a opinar con respecto a este tema de que ya no sea una sesión semanal, sino quincenal.
1: Uh-huh. ¿Mm?
0: 442617 para que puedan seguir enviando mensajes. Buen día, dice Walter, estuvo varios años en servicios públicos y conoce el ámbito. No me parece que cuestione, pone en contexto la situación y la chicana del municipio. Y sí, dice, lo viralizó. Decime de qué otra manera pone en conocimiento a la sociedad del estado de las cosas. Bueno, la gente que sesiones y los medios de comunicación que seguimos las sesiones, contamos todo lo que pasa en el Consejo.
1: Pero discúlpame, ¿qué están planteando cosas? Léeme de vuelta el mensaje.
0: Que Walter estuvo varios años en servicios públicos, sí, y que conoce el ámbito. Ajá. Y ahí la oyente dice, sí, no me parece que lo esté cuestionando, pone en contexto la situación.
1: ¿Cuál?
0: Y la chicana del municipio. Esto de dar a conocer las condiciones de las máquinas.
1: ¿Y
0: supongo?
1: ¿Quién dijo que esté mal eso?
0: No.
1: Acá, ¿quién dijo que esté mal eso? Dije todo lo contrario. ¿Por qué dice y que se criticó que viralice? ¿Quién dijo que esté mal eso? Dije todo lo contrario.
0: No, es la forma que hay hoy, más allá de las sesiones, que la gente puede seguirlo y que algunos medios de comunicación compartimos parte de esas sesiones o después se habla respecto a lo que se sesionó en el consejo. Digo, la gente hoy tiene posibilidades de enterarse más allá de las redes sociales. Pero bueno, hoy la red social y un video y demás suma mucho más, porque sabemos que llega a más gente en cuanto a un tema del consejo, porque entiendo que no somos muchos no es mucha la gente que tiene tiempo de sentarse a seguir una sesión en vivo a través de la transmisión en vivo, como para enterarse de cuáles son las cuestiones que pasan en el consejo, porque si no dice decime de qué otra manera puede poner en conocimiento a la sociedad el estado de las cosas, si no es a través de la viralización. Eso es lo que está remarcando la oyente en este caso, ¿no? ¿Se entendió o no se entendió?
1: Sí, yo creo que a veces hay que también saber escuchar.
0: Bueno, sí, también. Bueno, tenés razón.

0: que les cuida la plata a la gente y cobran 4 palos para eso, dice otro oyente acá, al 442617.
1: ¿Hacemos una pausa?
0: Sí, tenemos pausa, la última.

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0: 51 minutos, pasaron de las 10 de la mañana, un poquito de rock and roll clásico de los Stones sonando aquí en La Grieta, parte final de nuestro programa, varias cuestiones incluso que nos han quedado en carpeta. Bueno, ya hicimos la invitación, hoy 19:30 en el Citram se va a estar llevando a cabo la presentación del libro sobre Raimundo Ongaro, el rebelde de la CGT, ese es el nombre concreto de este libro que va a estar siendo presentado. Tengo que dar la información, en este caso en particular, en realidad el error cometido de parte mía. Cuando hablábamos acerca de esta denuncia que hizo, después podríamos compartir nuevamente la denuncia en materia del servicio de endoscopía digital del Hospital Gatito, que era uno de los temas con los que arrancábamos el programa, y yo dije acá, vamos entre otros a buscar la palabra de Paola García, representante de la comunidad, representante del pueblo en el Consejo de Administración. Error, Corti, error. Paola García me dice que está en una escuela trabajando como docente, porque ella es docente, porque del Ministerio de Salud todavía no han oficializado ni su lugar ni el de los otros integrantes del Consejo, por ende el hospital sigue sin consejo de administración. ¿A qué se debe la demora? No lo sabe ni la misma Paola García. Está demora. No tiene apuro el Ministerio de Salud, por lo visto, en darle curso.
1: Pero si lo mismo pasó con el director del hospital.
0: No tiene.
1: Cuando nombraron al nuevo director, el actual director,
0: ¿sí?
1: Estaba en funciones. Y no quería salir a los medios, por ejemplo, porque todavía no estaba oficializado.
0: Es cierto. Bueno, con Nardín.
1: Y pasaron un montón de meses.
0: Así es.
1: Hasta que oficializaron, ¿no? Hasta que firmaron, digamos, el.
0: Claro, sí. Bueno, resolución. Así que intentaremos hablar con el doctor Nardín. Quiero compartir la denuncia del doctor Agustini. Es quien vía redes sociales, y ustedes van a escuchar o ver, sobre todo quienes no se levantaron tempranito o no nos sintonizan desde tempranito.
1: Muy mal eso.
0: Uno de los temas tiene que ver con esta denuncia.
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3: Servicio de endoscopía del Hospital La Reconquista, sin endoscopía hace meses. Los equipos que se utilizan para estos estudios están rotos, como le digo, por lo menos hace 8 meses, y uno está roto hace más de un año. En promedio se hacen entre 15 y 20 de estos estudios por semana, o sea que al mes saquen la cuenta ustedes. Así que imagínense, por lo menos 60 o 80 estudios por mes nos están haciendo. ¿Y qué pasa con estos pacientes? Estos estudios son útiles para detectar cáncer de estómago, cáncer de intestino, cáncer de esófago, controles, muchas enfermedades, y el Hospital de Reconquista hace por lo menos 8 meses como mínimo que no tiene este estudio. No escucho ningún directivo hablando, no escucho a ningún presidente, ningún gobernador. Esto no es en contra de ellos, no es en contra de los directivos, que también tendrán que ver sus responsabilidades, sino que mi conducta es a favor del paciente, porque también nosotros los médicos ocupamos este estudio, lo solicitamos y permiten detectar tempranamente muchas enfermedades. Entonces, la idea de esto no es generar conflicto ni nada, simplemente que se viralice y que se ponga en evidencia, porque no escuché ningún medio de comunicación hablando de este asunto.
0: Gracias, Gatito. Ahí está entonces el eje, el punto central de lo denunciado por, reitero, un médico. El doctor Agustini, es para los que están escuchando y no nos pueden ver, quien realizó esta denuncia en un hospital que todavía no tiene el Consejo de Administración en funcionamiento, más allá de que ya sabemos los nombres de cada uno de los que van a integrar este consejo, pero cuestiones burocráticas llevaron a que el Ministerio de Salud, parece ser, todavía no haya oficializado el consejo.
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1: Yo, sí. Clásico. Uh-huh. Gatito, clásico también.
4: 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No, mentira.
1: Viste que nadie le dijo nada, porque ya sabemos también que... ¿Cordi?
0: El saludable.
1: ¿Saludable?
0: Sí, con lomito.
1: 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Sí. Bueno, la verdad, todo muy rico en la Tábula de Marcela, que están a full con el laburo. Bueno, voy a ver otros mensajitos. Dale. Que tengo por acá, pero espera, porque viste que se fueron algunos quedando.
0: Ah, esto, tengo otra noticia
1: este
0: para
1: que
0: dar,
1: tengo sí. Es en relación a lo del hospital, a sí. Lo del...
0: ¿La denuncia del doctor?
1: Sí, exactamente. Porque este oyente sí que nos escucha desde tempranito, porque ya mandó el mensaje cuando habíamos pasado la primera vez el video. Buen día, dice La Grieta. No sé si saben que en el hospital no los quieren atender a los que tienen mutual. Sí, uh-huh. Eso lo sabemos.
0: Che, rato lo comentamos.
1: Menos a los de PAMI, dice. Menos todavía. Ayer escuché una señora que no querían hacerle análisis por tener mutual. Y ella les decía que no tenía la plata para pagar el plus, ni para pagar la luz. Y que ya había ido al defensor del pueblo, no sé si para tramitar lo del pago de la luz o no sé qué cosa, y ahí querían que le mande, que mande un mail o que llame al 0800, dice, están todos locos. Uno puede tener obra social, dice, no, pero no tiene un mango para todo lo demás. Sí, es la situación compleja que está pasando el hospital, que nosotros lo venimos ya mencionando hace uh-huh. hace bastante, con este tema de esta nueva disposición de...
0: PAMI,
1: bueno,
0: tiene.
1: ¿Eh?
0: PAMI, tiene.
1: ¿Quién? ¿El señor? No, él escuchó en sí, el hospital el una caso, situación.
0: El caso que está comentando es de una persona con PAMI.
1: No especifica. Dice que los de PAMI menos que menos quieren atender.
0: Ah, pero ya. El caso de esta señora no es de PAMI, sino que él agrega que en el caso de los de PAMI es aún peor.
1: Claro, porque dice, no quieren atender a la gente con obra social y a los de PAMI menos. Porque viste que siempre sabemos que PAMI paga más retrasado todo, hay que esperar un montón. Así que, bueno, ese era el mensaje que había quedado por ahí en cuanto a que... efectivamente, uh-huh. esta situación está pasando en el hospital de la ciudad de Reconquista. Bueno, y quedaron algunos mensajitos que tienen que ver con saluditos, pero que mañana viernes, que ya vamos a estar más relajados, se uh-huh. supone.
0: ¿Más relajados?
1: Acá estamos relajados todos los días.
0: Aunque no parezca. Estaba pensando en la escena que estaba...
1: ¿Quiere volver mañana, Cordy? ¿Quiere, le queda cómodo venir a las 7 de mañana o quiere que le cambiemos el horario? Bueno, tenemos que ir.
0: Ya he dicho que me encantaría la modificación del horario. Pero más allá de eso...
1: Después le vamos a dar a la tarde y Cordy va a decir, no, a la tarde no puede.
0: No hay. Mi pedido siempre fue el mismo, segunda parte de la mañana. Pero bien. Volviendo al otro, en este caso en particular... imagínate esto, estaba pensando... ahora veo que se publica en un medio de comunicación... local, la reunión que se llevó a cabo de La Libertad Avanza, bueno, que contamos acá el día lunes. En realidad contamos acá porque nos hicieron llegar esa información en el momento en el que estábamos hablando con el senador Orfilio Chacho Marcón y que lo metimos en la arena política a la hora de la política electoral, a la hora de el coqueteo entre La Libertad Avanza y Unidos, ¿se acuerdan? Y la posición de Chacho, que fue abierta a La Libertad Avanza. Y fue allí cuando nos llegó la información, vía publicación en este caso en particular, en redes, de una nueva incorporación de La Libertad Avanza, o alguien nuevo, inesperado, que además sorprendió a más de uno. Y cuando te digo a más de uno, te digo incluso a gente que trabaja en la misma defensoría. Me refiero a Alfredo Segado. Y la escena que me estaba imaginando era esta, en base a lo que vos estabas contando recién, que habló de la Defensoría del Pueblo. Imagínense ustedes que una persona vaya a hacer a la Defensoría del Pueblo un reclamo en materia de alguna prestación que no te cubre el PAMI, alguna medida política nacional que lo perjudica, y se encuentra enfrente con el Defensor del Pueblo, quien desde hace 4 días, una semana, no mucho más, porque es interesantísimo ver cómo el cambio de Segado en las redes. Estuvimos chequeándolo a eso esta semana, de prácticamente publicaciones referidas en un 95% al ajedrez.
1: Claro.
0: De un día para el otro, de un día para el otro, militando La Libertad Avanza de una manera explosiva a la hora de el...
1: ¿En qué tiempo?
0: El repli...
1: ¿Cuánto hace que empezó a publicar?
0: Desde que se tomó licencia. Porque lo que me contaron es que estuvo de licencia.
1: Ajá.
0: El titular de la Defensoría del Pueblo, a quien le escribimos, pero como tantas otras veces, nunca obtuvimos respuesta de Alfredo Segado, que reitero, no ocupa cualquier lugar. Es el titular de la Defensoría del Pueblo de la provincia de Santa Fe, al igual que en oportunidades anteriores. En este caso hay que decir que no ha cambiado, por lo menos para con nosotros no hay respuesta de parte del defensor, ni cuando lo consultábamos por reclamos de toda índole que llegan a la defensoría, como ahora con su incursión en La Libertad Avanza, que reitero, en ese lapso de tiempo, que es también por lo que lo sorprendió a gente que labura dentro de la defensoría. Hablando con gente que trabaja dentro de la defensoría, me decían, nosotros nos sorprendimos igual que vos, no teníamos idea de su militancia política, de su acompañamiento a La Libertad Avanza, más allá de algunas charlas en algún momento que se dieran al respecto y que daban un indicio de por dónde podía venir su inclinación ideológica y política de Alfredo Segado. Ahora, a todos sorprendió, adentro y afuera, en este caso en particular. Y la sorpresa no es algo negativo per se, ¿no? Lo llamativo es, y reitero, un defensor del pueblo, un defensor del pueblo, el titular de la Defensoría del Pueblo, militando a un partido político, militando a un partido político que al que más le viene pegando es al pueblo.
1: Sí, es como que te estoy escupiendo la sábana.
0: Eso,
1: ¿no?
0: Es lo que me llama la atención en este caso en particular. Bueno, de todas maneras, siguen las puertas abiertas, quiero decirlo acá, para charlar con Alfredo Segado de todo lo que tenemos en carpeta sobre la Defensoría del Pueblo. Y ahora también de su nuevo rol como militante político de la Libertad Avanza.
1: Bueno, 18 grados 6 es la temperatura actual, 23 es la temperatura máxima anunciada para esta tarde. Mañana venimos para culminar la semana, vamos a arrancar con mínima de 15 y máxima de 24 grados mañana, con un día con cielo mayormente nublado a la mañana y parcialmente nublado para la tarde. ¿Nos vamos? ¿Qué es esto, gatito?
0: Nos hicieron llegar un tema del Mundial.
1: Ajá.
0: En este caso, el amigo Fito Espíndola.
1: Fito.
0: El tema se llama Desde el Alma y nos cuenta que la letra y música del Mundial la hizo un periodista santafesino. Pero la estoy conociendo con ustedes, ¿eh?
1: Sí, yo también.
0: No tengo ni idea de qué se trata ni quién es el colega.
1: Bueno, nos vamos con esto. Gracias a Fito por compartirnos el material y nos despedimos. Chau.

0: Hola amigos, ¿qué tal? Buenos días.
1: Hace hola, mucho que no
0: digo. Sí, antes lo decía siempre. Sí. Porque hola, la radio amigos. Hace amigo, ese fue el primer eslogan de Radio General Obligado en el 85.
1: Sí.
0: El eslogan que nosotros vinimos con José era: la radio hace amigos.
1: Hace amigos.
0: Los amigos hacemos Radio General Obligada.
1: ¡Miramos!
0: Después,
1: sí.
0: Después aparecieron algunos que no eran tan amigos.
1: Pero no, me hiciste saltar la chaveta. Dijiste, hola amigos.
0: Agarré un poco la nostalgia por el invitado que tenemos hoy.
1: Sí, me vas a contar todo.
0: Porque lo estamos conociendo ahora. Yo lo vi en el consejo. Uh-huh. Le hicieron un gran reconocimiento.
1: Sí.
0: Si a mí me hacían el reconocimiento que le hicieron al doctor...
1: Vos no fuiste, así que...
0: No, pero
1: no sabés.
0: Porque lo mío era, iba a ser tan sencillo.
1: No sé, vos no fuiste, no podemos
0: a él
1: hablar.
0: Le hicieron una plaqueta aparte, no solamente el certificado.
1: Se la deben merecer. Yo lo estoy viendo por primera
0: aparte
1: vez.
0: Aparte no se fue con una hinchada impresionante.
1: ¿Sí?
0: La gente que lo acompañó.
1: Ajá. Uh-huh.
0: Toda gente joven, ¿eh?
1: ¿Sí?
0: Sí, todo.
1: Bueno.
0: Pero vamos a tener que saludarlo porque no aguanta, ¿eh?
1: Sí, sí.
0: El doctor Alfonso Benítez Gil, oriundo de Reconquista, hizo una trayectoria impresionante en Rosario, es médico, especialista en cáncer de mama. ¿A qué mujer no le interesa, no?
1: Obviamente, sumamente interesante el tema hoy, así que las chicas a no perderse, y los chicos tampoco, los señores tampoco.
0: Antes era más
1: están
0: complicado
1: para acompañar,
0: el cáncer de mama. Hoy avanzó bastante la ciencia.
1: Afortunadamente la ciencia ha avanzado muchísimo.
0: Aparte antes te sacaban todo, te dejaban despechada. Y ahora...
1: Bueno, a veces seguramente es necesario.
0: Lo escuché hoy en la locución del doctor.
1: ¿Eh? Ah, por eso estás dando algo de letra. Uh-huh. Así que algo nos
0: va a contar. ¿Qué tal, doctor? ¿Cómo le va? Bienvenido a Reconquista, a su ciudad natal.
2: Uh-huh. Una alegría enorme estar acá.
0: Hicimos un intercambio. Yo vine de allá y usted se fue allá.
2: Yo fui para allá.
0: Y así es la vida, ¿no?
2: Así es.
0: A mí Rosario me quedó, no sé si grande o chico decir, me quedó chico,
1: o grande,
0: no sé.
1: Bueno.
0: Y al doctor le quedó chico Reconquista, por eso se fue a Rosario. Pero ¿ya? Le quedó chico para lo que él quería hacer, que era ser médico. Pero en cuanto a los afectos y las vivencias, en Reconquista la sigue manteniendo.
2: Sí, la verdad que la vida... haber abandonado Reconquista, no la abandoné nunca. Uh-huh. Siempre la llevo en el corazón, como le dije hoy. Y bueno, fue un trance duro irse, no fue fácil. Porque, bueno, después mi padre, como yo quería ser médico, se trasladaron a Rosario.
0: ¿Tu padre también quiso que vos seas médico?
2: No, yo quise ser médico. Uh-huh. Pero yo pensando que iba a ser médico acá, realmente... Uno, el secundario, era perito mercantil y creo que bachiller.
0: Uh-huh. Y bueno, era una Reconquista muy distinta a la de hoy.
2: Totalmente distinta. Esto es otro mundo. Uh-huh. Tal así que yo no hace mucho que vine la última a un curso, hace 7 años, y en 7 años me pareció maravilloso lo que ha crecido Reconquista.
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0: El de hoy ha sido el reconocimiento en el Consejo Municipal más importante de toda la historia del Consejo. Yo lo viví todo, porque salvo un par de años que me perdí en el comienzo de la democracia, yo viví todos los consejos hasta la fecha. Y este ha sido el más significativo.
1: Mirá
0: más...
1: cómo lo estás calificando.
0: Pero por el público que se acercó a acompañarlo al doctor.
1: Qué lindo.
0: Por la emoción de él y la emoción de los concejales. Mm. Hubo concejales que nunca se emocionan y hoy se emocionaron.
1: Qué bueno, me encanta.
0: El ambiente, se notaba el ambiente. El ambiente que hoy se vivió en el Consejo no se lo vivió nunca. Generalmente, sesión tras sesión, se hacen el reconocimiento a deportistas, a periodistas, a operadores, a ajedrecista, un montón.
1: Sí, sí.
0: Pero como lo hicieron hoy, este homenaje. Tuvieron que ir a un cuarto intermedio.
1: Mira.
0: Ajá. Tuvieron que ir a un cuarto intermedio para poder acomodarse. Todos se quisieron sacar fotos con él.
1: Qué bueno.
0: La verdad, por eso yo le dije a Milce, hoy justo teníamos algunos temas pendientes, pero la suerte hoy estuvo de mi lado, de no tener comprometido un invitado, porque si tenía comprometido un invitado no lo había podido invitar el doctor.
1: No íbamos a perder esto.
0: Le dije a Milce, el invitado hoy es el doctor Gil, porque por todo lo que significa para la ciudad. Claro, hay muchos jóvenes que no lo conocen. Me pasa a mí cuando vuelvo a mi pueblo, a Santa Teresa, que hace un montón que no voy. Y claro, hay generaciones que no saben quién es, pero hay mucha gente que todavía sigue en pie. Muchos se fueron, muchos ya no. A lo mejor quedaron en el recuerdo, pero ya no están más.
2: La verdad es que me hace emocionar, pero bueno. Este fue un acto muy emotivo, sí, ver amigos de tantos años aparecieron ahí, compañeras mías cuando hice el jardín de infantes en el Colegio San José.
1: Mirá.
2: Después compañero del liceo que hicimos el secundario, y bueno, y la vida...
0: ¿Hasta la escuela secundaria estuviste acá?
2: Sí, la hice en la escuela, en la escuela 44.
0: La primaria.
2: Sí, la primaria. Después el Colegio San José, que hice el jardín de infantes a la 44 en calle Bolívar, que era la vieja escuela, primer grado, primero superior. Y a partir de segundo hasta sexto grado en la nueva de calle Freire.
0: ¿Dejaste alguna noviecita?
2: No recuerdo, creo que no, era muy chico, tenía 11 años, para 12.
0: Ah, ¿la secundaria tampoco la
2: hice? No, porque yo después, como iba a ser médico, bueno, por un problema que iba a ser médico y un problema de vocación, era común ir al liceo a Santa Fe. Uh-huh. Bueno, me fui y fue duro.
0: O sea, porque... que vos te fuiste de los 11, 12 años.
2: Sí, pero Reconquista seguí viniendo toda la vida.
0: Uh-huh. ¿Pudiste despegar?
2: No, la llevo en el corazón. Hoy dije que en mi consultorio tengo entre las fotos que uno tiene de la familia, o un congreso, o alguna distinción, tengo una foto de Reconquista... con los lapachos florecidos, ahí la tengo frente mío.
0: Es un símbolo de la ciudad, los lapachos.
2: Así que
0: cada
2: la tengo
0: vez queda
2: diariamente.
0: Menos. Cada vez queda menos.
2: Sí.
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0: La trayectoria del doctor Gil es impresionante, porque yo hoy que vi la sesión en el comienzo del consejo, y obvio que hubo un reconto de todo lo que pasó. ¿Sigue en actividad, doctor?
2: Sí, sí, sigo en actividad, no tan intenso, porque yo tuve en el ámbito público, tuve 49 años ininterrumpidos como en el provincial, el Hospital de San Rosario, como jefe de servicio y profesor de la unidad docente de ginecología, y formé gente de pregrado de los alumnos, y de posgrado 60 médicos residentes que formé yo en ese lapso, y bueno, uno de ellos está acá en Reconquista y uno está en Vera de mi discípulo.
0: ¿Y por qué eligió la especialidad? De cáncer de mama.
2: Bueno, primero porque yo me gustaba la cirugía. Entonces hice ginecología.
0: ¿Pero por qué? ¿Cómo que te gustaba la cirugía?
2: Me gustaba ser cirujano.
0: Claro, en el estudio.
2: Sí, sí, sí. Después
0: descubrió la cirugía.
2: Claro, en esa
0: época. ¿O siempre quiso ser cirujano?
2: No. Descubrí más o menos el estudio y ahí, porque cuando empecé no pensaba. Y me gustaba alguna especialidad clínica quirúrgica. Por eso fui ginecólogo primero. Pero inmediatamente me dediqué a la mastología, aparte de ginecología, por supuesto, uh-huh. Y tuve la suerte de visitar centros importantes de Estados Unidos, de Francia y de Italia.
0: Estamos hablando con una eminencia. Nosotros en el programa hoy tenemos un reconquistense que volvió después de algún tiempo, cuando venía a lo mejor no nos enterábamos, pero es una eminencia.
1: Realmente.
0: Si vos tenés cáncer de mama, Dios quiera que no, el doctor es palabras sagradas, digamos.
1: Especialista, sí.
0: Claro, porque...
1: Pero lo importante que seguramente va a decir el médico ahora, el tema de la prevención.
2: Ah, sí, el cáncer de mama...
0: Hoy se puede prevenir mucho más que antes.
2: Por supuesto, y casualmente si hay algo que la medicina le puede brindar al paciente y en cualquier lugar prácticamente, porque la mamografía, el estudio básico, prácticamente cuando uno empezó eran las principales ciudades, hoy en día acá en Reconquista tienen los estudios necesarios para hacerse el control, que la prevención es lo que más cura el cáncer.
0: Es el terror de todas las mujeres, pero hoy ya son muy pocas. Hoy morir del cáncer de mama ya tiene que ser muy descuidado.
2: Sí, primero descuidada. Si no se controla, por supuesto, si tiene un tumor, a lo mejor ya grande, tiene menos posibilidades, pero la mujer que se controla periódicamente hoy en día tiene muchísimas chances de curarse, como también se cura el cáncer de cuello, uterino, que antes la mujer se moría, hoy ya prácticamente no se debe morir nadie.
0: Lo que debe ser salvar una vida, ¿no? ¿Usted siente cuando está salvando una vida?
2: No es que salvamos vida.
0: ¿Y cómo que no?
2: No, bueno, es la función nuestra hacer las cosas bien.
1: Exactamente.
2: Por supuesto, si uno hace las cosas bien y la mujer también hace su parte, hacerse sus controles, la posibilidad, es decir, de curar el cáncer es doble. Por un lado la mujer que se controle y por otro lado el médico que esté preparado suficientemente. Hoy los médicos mastólogos deben tener ya la especialidad, porque es una especialidad. Nosotros en SEMAN, nosotros fundamos en el año 78 un centro de mastología dedicado ya en esa época exclusivamente a la patología mamaria. Vamos a cumplir 50 años y ahí hemos formado médicos, y tengo el honor y el gusto y la suerte que uno de mis hijos, Lisandro, sea integrante de ese cuerpo médico. Así que nosotros lo que ya somos, ya tenemos nuestro año y tenemos la suerte de poder seguir, porque uno tiene que estar bien para hacer medicina y hacer cirugía.
0: ¿Por qué seguís? Porque si vos quisieras no seguirías más.
2: Y porque yo toda mi vida trabajé mucho en la medicina. Yo salí a las 8, 7 y media, volví a las 8 de la noche. Y después dejé el hospital y tenía tiempo de sobra. Entonces, por supuesto, no sigo con la misma intensidad, pero 3 veces por semana hago consultorio y opero. Y están los jóvenes que, lógicamente... Pero me siento bien, juego al tenis 2 o 3 veces por semana, así que... Y corro bastante.
0: ¿Qué edad tenemos?
2: 81 tengo yo.
0: ¡A la mierda!
1: Mirá,
0: no.
1: ¿Qué?
0: Ah, pero no, 81 no.
1: Pero está re...
2: No, la verdad es que vos sabés que tengo suerte, nadie me da la edad, pero la tengo. Y yo le digo a la gente joven, porque una vez no se da cuenta, ya tengo 81, pero me siento como un... Corro como un pibe de 40 años.
0: ¿Vos querés competir con Mirta Legrand?
2: No.
0: ¿Yo creo?
2: No creo.
0: 81,
2: ¿eh? No creo, pero yo a los jóvenes les digo, viste, hay que tener cuidado, porque uno está tratando enferma con cosas complicadas. Claro. Tenés que estar al día en los conocimientos y estar bien también para repartir esos conocimientos, tratar de que la enferma darle lo mejor de cada caso que uno trate, y tiene que estar bien. Yo le digo, como tengo a mi hijo que me sigue y otro joven en la clínica, le digo, si ustedes que alguna vez patino en algo, avísenme. Pero bueno, hasta ahora estoy bien, gracias a Dios.
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0: Lee el mensaje porque tiene que ver con... Dale. El buen invitado.
1: Perfecto.
0: Hice producción hoy yo.
1: Buen día.
0: Pero la que se movió fue Milce. Yo, tranquilito, desde mi living le dije, mira, tenemos que invitarlo al doctor Gil.
1: Bien.
0: Pero después la que se tuvo que mover, porque no le daba el teléfono. Uh-huh. Lo tenía, pero no le respondía.
1: No podía responderle, seguramente ocupado. Buenos días, RX y equipo. Escuchen a la gente que viene de afuera y ven a una Reconquista en crecimiento. Esa gente es la mejor juez para opinar de nuestra ciudad, no la gente local que no sabe valorar. Y felicitaciones al profesional que está con vos de invitado.
0: O sea, acá le buscaron el tema político, como que Reconquista...
1: Porque no dejaron escapar la frase del doctor que vino
0: hace varios años, viene siendo gobernada por partido justicialista. Entonces, bueno, está la disputa de si son mejores,
1: crece, no crece.
0: Si crece la ciudad, si hay cambios o no hay cambios. Pero bueno, el doctor vino también en momentos donde quienes gobernaban eran radicales, como Fabricín.
1: Exacto.
0: Y Cacho Esperanza, que fueron los dos radicales. Uh-huh. ¿Vos de qué partido sos?
2: Yo soy radical.
0: Tenés pinta de radical. Mira, si me preguntabas...
1: Hubiésemos dicho antes.
0: Por eso no quise hablar más de los radicales, porque tiene pinta de radical.
2: Bueno, pero mira, yo cuando terminé la locución, no era un tema, porque vino por un tema médico, ya que estaban los concejales, yo di un ejemplo. Nosotros medicina, para dar buena medicina, en el instituto, que es un... Es una unidad mastológica, que son centros de súper especializados en el tema, que está acreditado por la Sociedad Argentina. Cada cáncer de mama que llega a la clínica es tratada de esa paciente, no por lo que opina uno que la entrevistó y la trató, sino que el tratamiento final sale de un comité de tumores. Y ese comité de tumores está integrado por 7 distintas subespecialidades. Y hay que ponerse de acuerdo, y siempre se llega a un acuerdo. Entonces yo le dije, ese ejemplo que tenemos en la medicina, le dije a unos concejales, cuando ya haya terminado esto, dice, también hay que aplicarlo en la política argentina. Acá está uno y se va, hay que hacer todo distinto, porque está todo mal. Así nos va. Así nos va este país. Hay que ponerse una vez de acuerdo. Perú en 10 años tuvo 10 presidentes. Y el presidente del Banco Central nunca lo movieron. Acá se mueve todo, acá todo lo que hice está todo mal. Yo creo que este país se va a arreglar cuando los políticos se sienten a hablar y traten de llegar a los temas importantes y fundamentales, tracen un camino y ese camino no lo abandonen. Acá abandonamos todo. Y yo creo que algunas cosas buenas hace todo el mundo. De una vez por todas se tiene que terminar en la política esa rencilla del odio y del rencor.
0: Es radical, pero no sé si ocupó cargo o fue candidato.
2: No, yo soy radical como por mi padre. Mi padre en el año 30, en el famoso fraude a los 23 años, había sido candidato a diputado por los radicales, acá por el departamento obligado, que fue el fraude. Él lo estaba viendo de su casa porque vivía una cuadra de la policía. Y le vinieron a meter un chumbo en la cabeza porque había cuando cambiaban las cosas, meta hacia adentro, usted no puede estar acá. Bueno, de esa época radical, mi padre después fue en Rosario, fue secretario de Obras Públicas y bueno, mi viejo tenía un Renault Dauphin y en ese momento los secretarios, era otra política desgraciadamente. Tenía un auto especial, un Opel Record, que era una hermosura. Mi viejo no lo usó nunca, no. Yo voy a pagar la nata, usted me paga, no usa nada. Era otra época. Ojalá, acá se perdió muchos años en la Argentina de gente buena de haber.
0: ¿En la municipalidad trabajó?
2: Sí, jefe de
0: servicio. ¿Quién era el intendente?
2: Berkovich.
0: Ajá.
2: En la época Ilía.
0: No,
2: otras épocas.
0: No había nacido. Por suerte no había nacido. Pero quiero llegar a los 81 así, ¿eh? ¿Dónde hay que firmar?
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0: Bueno, no, un oyente dice quién es el invitado. Claro, hay gente que... Gente
1: claro, joven. Que no nos ve por la tele, los que nos están escuchando.
0: No, no, y gente joven que... Ah, claro, en la tele dicen, no, pega, dice. ¿Quién es? El doctor Alfonso Benítez Gil. Uh-huh. Es un nacido en la ciudad.
1: Claro.
0: Terminó la primaria y se fue con la familia, porque la familia... No, primero fue a estudiar...
1: A Santa Fe. Al liceo.
0: Uh-huh. Pero después lo acompañaron a Rosario. ¿No te fuiste solo?
2: No,
0: a una pensión.
2: No, mi padre y mi madre era maestro y pidió traslado y salió Rosario, y por eso yo quería ser médico.
0: Podría haberte ido a otra ciudad.
2: Ah, sí, señora. Fue a Córdoba.
0: Que eran los dos lugares que se podía haber ido.
2: Sí, bueno, pero la verdad que fue un cambio bárbaro. No fue fácil. Era dejar los afectos, la
0: familia. Económicamente no estaban de lo mejor.
2: No, mi mamá era maestra, mi viejo hacía seguro, ¿no? Claro. No, éramos clase media, pero bueno.
0: ¿La peleaban? ¿Alquilaban?
2: No, tenía una casa y, bueno, para ir allá hubo que vender este y poder comprar allá otra.
0: Y hoy es multimillonario.
2: Sí.
0: No, pero está bien.
2: No soy multimillonario. Bueno, pero... No, tengo un buen pasar, pero bueno, no. No de ese nivel.
0: Pero con todo el currículum que yo hoy escuché en el consejo, no sé, no es dueño de ninguna clínica, algo.
2: No, tenemos una clínica simple de cosas, pero no, somos cuatro dueños. No soy multimillonario.
0: ¿Tu hijo?
2: Tengo un buen pasar.
0: ¿Tu hijo va?
2: Él, pues, no, tampoco. No.
0: Porque ella entró con una base, entraste sin base.
2: Bueno, no importa, pero no, es dura la medicina.
0: La plata no es todo.
1: ¿Cómo que no? Sí,
0: si no seguiría trabajando. Sigue trabajando porque en este momento el estar en actividad y la profesión supera cualquier cuestión económica, andar paseando por el mundo, bueno, eso sí.
2: Ah, viajé bastante por los congresos, bueno, pero también si te jubilás, el médico es vergonzoso, son 700.000 pesos de jubilación.
0: No puedo creer la edad que tiene.
1: No,
0: la que
1: yo
0: mató.
1: No puedo creer la jubilación tampoco. Bueno, siempre digo, están con la vida.
2: Bueno, pero con respecto al tema del cáncer de mama, si queda, ya que es tan importante la televisión,
1: sumamente.
2: Porque la gente...
0: Y radio también, ¿eh?
2: Y la radio, sí, perdón, las dos cosas.
0: Las dos cosas.
2: Sí, este, sí. Hay que dejar algo de optimismo a los oyentes, a las mujeres. A los hombres también, porque el cáncer de mama el hombre lo tiene, nada más que muy poco frecuente. Uh-huh. Pero si el hombre llega a enfrentarse a algún bulto o algo, tiene que consultar.
0: Ah, ¿pueden aparecer para el hombre?
2: Sí. El 1%, es un poco menos, yo creo, porque uno que... En la clínica se han tratado cerca de 5.000 cánceres de mama. No hay tantos, teóricamente, pero existe. Uh-huh. Pero a la mujer hay que dejarle un buen mensaje de tranquilidad, porque el cáncer de mama se cura mucho hoy, se cura mucho el cáncer de mama, y no solamente se cura, sino que también tiene la virtud, la mujer que se controla, de que se hacen los diagnósticos mucho más precoz. Y cuando usted hace diagnóstico precoz de los cánceres de mama, tiene mucha más posibilidad de curación. Eso por un lado. Uh-huh. Y porque esto ha llevado que una de las causas de fundar SEMA fue que del año 78 se empezó a hacer lo que se llamó cirugía conservadora, no extirpar más la mastectomía. Eso son cosas excepcionales hoy. Uh-huh. Hoy se conserva la mama.
0: Era un problema más estético que otra cosa.
2: Sí, estéticamente se puede imaginar lo que queda mutilada las mujeres.
0: Pero hoy en día las prótesis también.
2: Sí, no? sí, hoy hay, por ejemplo, cánceres familiares, se llaman herederos, que se pueden predisponer a transmitir, y si hay un gen mutado, una indicación es sacar las dos mamas. Pero no es sacar las dos mamas, es sacar las dos glándulas, y en el mismo acto quirúrgico a esa paciente se le colocan dos prótesis, ¿no? Y se puede conservar en muchos casos la areola y el pezón. Es decir, se conserva toda la cobertura de la piel y de la areola y el pezón, y por detrás va la prótesis. Uh-huh. Y bueno,
0: ¿decir teta está bien o está mal? Decir teta.
2: No está bien, no se usa más.
0: ¿Y qué es lo que hay que decir? ¿Y cómo hay que decir?
2: Glándula mamaria, mama.
0: Vos ves una mama y ya es... No te llama la atención. ¿Qué cantidad de mamas habrás visto en tu vida? ¿Eh?
2: Varios miles.
0: Pero a vos ya no te impresiona nada.
2: No, porque nunca me impresionó.
1: ¿Cómo lo impresionó? El médico.
2: Es mi trabajo, che.
1: Bueno,
2: el trabajo más.
0: Pero siempre buen comportamiento, ¿no?
2: Sí, por supuesto. No hay que faltar respeto nunca.
1: Absoluto. Doctor, está hermoso. Tenemos que hacer la primera pausa y seguimos, porque me encanta.
0: Después yo quiero saber, el doctor, aparte de ser médico y la carrera brillante que tuvo, ¿qué otras cosas hizo? Porque bueno, solamente medicina.
2: No.
0: Bueno, después. La gente de que lo que recuerda en Reconquista quiere saber, en tantos años, ¿qué otra actividad tuvo el doctor Gil?
1: Vamos a la primera pausa.
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0: 39, ya 40 minutos pasaron de la hora 11. Estamos con el doctor Gil, Alfonso Benítez.
1: Alfonso Benítez Gil.
0: Benítez, ¿qué sería el doble apellido?
2: Sí, sí, padre Benítez y Gil, mamá.
0: ¿Siempre usaste el doble apellido?
2: Sí, me recibí, sí, porque en Rosario había muchísimo Benítez solo. Y Benítez Urberí, Álvarez Benítez.
0: Nosotros estamos acostumbrados al Gil porque acá hay,
2: sí,
0: muchos,
2: hay muchos
0: Gil, pero
2: y el Benítez,
0: te habrán gastado en algún momento.
2: No. Y el Benítez, es decir, el único Benítez era un dermatólogo, y un día me acuerdo, me dice, menos mal que vos no te llamás Benítez solo. ¿Por qué, Leo? Porque a veces que me llaman a la madrugada, a veces si por alguna cosa, claro, era el único pobre, estaba la...
1: Claro.
0: Leemos, bueno, algunos mensajes.
1: Mis saludos al excelente y eminente mastólogo doctor Alfonso Benítez Gil. Soy su paciente desde el año 1994. Realmente merece todos los reconocimientos por su gran trayectoria. Soy María Esther Agustini, Marita.
2: Ah, María Esther Agustini.
0: ¿Y que te vas? ¿Viaja ella a Rosario?
2: Sí, se viene a controlar.
1: Qué sí, desde el 94.
0: ¿Marita la que fue secretaria de Cultura?
1: Creo que es Marita, sí.
0: La que fue secretaria de Cultura de la Municipalidad de Avellaneda.
2: Ah, mira vos.
1: Uh-huh. Buen día, saludos enormes para el doctor de parte de la familia Echegoyen. Gracias. Hola, Jorge, el doctor se acordará del doctor Bailar, radiólogo del sanatorio Reconquista.
2: Sí,
1: siempre
2: sí.
1: Derivaba pacientes al doctor Benítez Gil, en eminencia, dice, salvó muchísimas mujeres de Reconquista, todas las pacientes eran derivadas a su clínica.
0: Hoy estuviste con el concejal, Daniel.
2: Sí. Uh-huh,
1: con el hijo.
0: Anda renegando con unos tractores, que se los llevaron los platos voladores. Bueno. Ahora el viernes a las 5:30 de la tarde, los van a recibir en el... para mostrarle todas las maquinarias, todos los
1: viernes,
0: cadáveres.
1: Mañana. 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Muchos saludos para el querido doctor Benítez Gil, de parte de la familia Echegoyen. Déjenlo hablar al doctor.
0: Sí. Que lo dejemos hablar.
1: Déjenlo hablar, doctor, es un tema muy importante, tiene toda la razón. Un saludo muy grande a este grandioso doctor que me dio mucha tranquilidad en una situación de mi vida muy dura. Muchas gracias por todo, lo felicito por todo lo que hizo, por toda la familia, que la pasamos unos momentos para nada agradables, y él nos dio muchas fuerzas. Me alegro mucho que esté acá con nosotros. Nos firma este mensaje el oyente.
0: Bueno, habrá muchas historias.
1: Muchas historias,
0: no
1: sí.
0: No podemos recordar todas.

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1: En el próximo bloque vamos a presentar al hijo.
0: Sí.
1: Que se llama Lisandro, siendo radical. Dos más dos, cuatro.
0: Vos me preguntaba antes. ¿Cómo se llamaba el hijo?
1: Es doctor y sigue la misma especialidad. Sí. Pero bueno, después lo vamos a hablar con él. Bueno, ¿qué otra actividad? Aparte de ser médico, porque la gente no te conoció médico acá de chico, y después, bueno, ahora bueno, sí saben todo lo que
2: hago.
1: Hiciste.
2: Y aparte de hacer medicina, tengo buenos amigos. Uh-huh. Tengo una linda peña donde no podemos faltar nunca un lunes.
0: Ah, es los lunes la peña.
2: La luna de la noche.
1: Acá es los jueves generalmente.
2: Sí, allá uh-huh. Nosotros hacíamos los lunes. Tengo mi mujer, a la que estoy jubilado del hospital, me dice, vos te la pasás haciendo reuniones sociales. Yo trabajé 40 años, 50 años, y toda la medicina ahora le dedico un poco a la vida.
1: ¿La peña es algo que ahora?
2: De hace muchísimos años. Ajá. No, eso era sagrado. Uh-huh. Eso era sagrado. Después hice mucho deporte, siempre jugué uh-huh. al tenis, y también le dediqué a la familia. Cuando mis chicos eran chicos, bueno, Lisandro y Gustavo, tengo tres hijos. Dos varones que son médicos, Lisandro que es igual, mastólogo uh-huh. y ginecólogo, y el otro es traumatólogo.
1: ¿Tu mujer ama de casa?
2: No, mi mujer es profesional e investigadora, y como lo dije hoy, la verdad que llevamos 58 años juntos, 4 de novio y 54 de casado. Tenemos 3 hijos, los nueros, 5 nietos. Y la verdad que mi mujer investigadora y trabajaba muchísimo, porque no porque sea mi mujer, pero una reconocida.
1: Se nota que la amás como el primer día.
2: Sí,
1: y la tuviste en cuenta, merece. En toda la locución la llamaste hoy para que, y después terminó así haciendo uso de la palabra. No es tan fácil
2: mi mujer
1: conocer matrimonios así.
2: Mi mujer fue un investigador importante a nivel internacional sobre productos antifúngicos.
1: ¿A vos nunca te investigó? Pero...
0: No. ¿Para sobre productos?
2: Antifúngicos naturales.
0: Ah.
2: Y bueno, fue representante, uno de los 5 representantes hace poco tiempo, unos 5 años, de una reunión en Osaka, en Japón, sobre estos investigadores. Había 5 investigadores de América que designó la OMS, y a una fue mi mujer.
1: Estamos al aire, le digo al oyente que se está comunicando sí. conmigo, si quiere salir al aire o quiere mandar un mensaje al 710-010.
0: Sí, muy
1: claro,
0: bien.
1: Porque no puedo atender acá mi celular.
0: Acá no se puede. 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
1: El logro más importante, que vos considerás más importante en toda tu profesión, esto que vos te sentís orgulloso de haber logrado. Si tendrías que decir algo, mira, esto es lo... Toqué el cielo con las manos.
2: Mira, yo no sé si es tocar el cielo con las manos. Sí, son muchos años dedicados a esto. Y bueno, tuve la suerte de ser reconocido en el año 19 como mastólogo distinguido de la República Argentina. El 22 me nombraron miembro honorario nacional de la Sociedad Argentina de Mastología. Posteriormente, en el año 25 recibo 2 distinciones. El Consejo Deliberante me nombra médico distinguido de la ciudad de Rosario, y el último, hasta el año pasado, fue el de haber sido nombrado maestro de la mastología en un congreso internacional en Rosario.
1: O sea, tipo de reconocimiento vos considerás que ha sido lo que más satisfacción y felicidad te ha dado.
2: Sí, bueno, lógicamente, bueno...
1: Lo de hoy fue fuerte,
2: ¿eh?
1: Lo de hoy fue
2: y hoy, fuerte. Lógicamente, hoy recibir este reconocimiento...
1: ¿Viste eso que dicen, que nadie es profeta en su tierra?
2: Así es.

0: conocieron como el mejor. Nadie reconocieron en toda la historia, no solo de este consejo, de esta conformación que tenemos ahora, en toda la historia de los consejos de Reconquista, nunca existió un reconocimiento tan fuerte como el de hoy.
1: Bueno, realmente estaba muy emocionado, porque yo me fui a Reconquista a los 12 años, como dije, y recibir este reconocimiento es una cosa que me llenó de orgullo y de emoción. Es decir, recibir esto en la ciudad que a uno lo vio nacer no tiene precio. Uh-huh. Realmente, de todos han sido muy lindos, pero que me toque acá en mi ciudad, de la cual me fui hace ya casi 71 años, 70 años, realmente es lo máximo. Uh-huh. Yo no pensaba una cosa así, más con lo que vos decís, que la primera vez que el Consejo hace esto, bueno.
0: No, hace mucho reconocimiento. Uh-huh. Pero eso es reconocimiento sencillito, muy por compromiso alguno. Yo no fui, a mí también me reconocieron, pero yo no fui 40 años, por estar 40 años. Fue José, con él cumplimos 40. José Odazo fue, vinimos juntos nosotros acá. Uh-huh. Él fue. Y yo me quedé mirándolo porque no era un... Fue muy sencillo ese reconocimiento. A vos te reconocieron como hay que reconocer a una persona. Y se notaba que lo hacían de corazón, no fue un compromiso. Lo nuestro era un compromiso. No nos quieren, ¿viste? Los políticos y los periodistas...
1: No los quieren, es verdad.
0: No es.
1: Es otra de las cosas que hay que terminar.
0: Especialmente a mí, que no digo que todo está bien. Y sí. Bueno, ahora yo, ¿por qué te trato bien? A todos trato bien. Pero bueno, ¿cómo no reconocer a una persona?
2: Seguro.
0: Con toda esta historia. Uh-huh. Que hace, le hace un bien a la... Porque él se quemó las pestañas, como se dice.
2: Sí. Y lo sigue haciendo.
0: Para que mucha gente... la pase mejor con su cáncer de mama.
2: Pasamos muy por arriba al tema de prevención. Doctor, y por ahí lo dijimos muy cerca de la pausa y por ahí...
0: ¿Cómo se hace una buena prevención? ¿Qué es lo que hay que hacer? ¿Qué es lo que toda mujer debería hacer para prevenir el cáncer de mama?
2: ¿Y a partir de qué edad? Porque antes decíamos a partir de los 40, a partir de los...
1: Bueno, vamos por partes.
2: Sí.
1: Vamos a empezar por la paciente normal. La paciente normal se tiene que hacer cuando se hace su control ginecológico hasta los 40 años, un examen normal de mama, si hay alguna duda, una ecografía, fundamentalmente en los jóvenes.
2: Perdón, doctor, que lo corte. Normal significa que no tenga antecedentes.
1: Que no tenga antecedentes.
2: Y que no tenga...
1: Por eso. Ah. Empiezo en la paciente normal, que no tenga antecedentes. Entonces, un examen mamario normal una vez al año cuando va a su ginecólogo o anatólogo. Si hay alguna duda, se palpa algo, hasta los 30 años hay que hacer una ecografía. Si la ecografía es muy dudosa, excepcionalmente se pide una mamografía. Pero hoy en día, en las jóvenes se pide más bien o una mamografía contrastada con un nuevo estudio que hay, que SEMA lo tiene de hace poco, hace unos años ya, pero ahora es como si surgiera este nuevo estudio, o bien una resonancia.
2: Bien.
1: En la paciente normal. Si tiene más, hasta los 40 años, la enferma que no tiene nada, usted tiene que hacer controles clínicos ante una duda de ecografía. Si está la ecografía bien, nada. A partir de los 40, lo ideal sería... Algunos hablan de los 40, otros de los 50. Pero a partir de los 40, una mamografía hay que hacer. Una mamografía y una ecografía. Perfecto. Si la paciente tiene alto riesgo, significa madre con cáncer de mama, una tía también materna con cáncer de mama, una hermana con cáncer de mama, los controles y jóvenes... Los controles empiezan antes. Lo ideal es hacerla, a lo mejor esa enferma, no una mamografía, sino a los 30 años hacer una resonancia magnética o una contrastada en las enfermas que son con antecedentes muy cargados de cáncer de mama. Y después se sigue como cualquier mujer, pero ya a partir de los 30 años.
2: Exacto.
1: Si la enferma no tiene nada, entonces antecedentes, a partir de los 40 un control anal hay que hacerlo. Eso es la rutina. Y que ella se examine las mamas, si bien no se diagnostica precozmente los cánceres, cuando uno se palpa las mamas, los cánceres pequeños, menos de un centímetro, se descubren en general, en la gran mayoría, por una mamografía, o por una ecografía, cuando las mamas son muy densas, las mujeres jóvenes, puede dar alguna sospecha. Es decir, que lo ideal es hacerse los controles, eso tiene mucha importancia. ¿Por qué? porque el cáncer de mama se cura mucho más cuando más precoz el diagnóstico. Cuando más chico el tumor, mejor. Y cuando se palpan las mamas, las mujeres también tienen que ir a la axila a palparse, porque hay veces que la enferma no tiene nada, pero en la axila puede tocarse algo y puede ser un ganglio. Y hoy en día, la ecografía es el mejor método para hacer un diagnóstico si ese ganglio es bueno o es malo. ¿Ecografía? Que podría hacer la ecografía. Para la axila no hay con qué darle a
0: la ecografía. Ecografía habría que hacerla igual, sin palparse nada.
1: No, se la hace, hay que hacerla igual, no.
0: Hay que hacerla, a determinada edad hay que...
1: Se le hace de rutina.
0: Lo de tocarse está bien, pero mí hay que hacer la ecografía.
1: Por eso lo dije, que el diagnóstico precoz no se hace con la palpación, ¿eh? Porque cuando usted se palpa, el tumor la tiene un centímetro. Y los tumores no se hacen.
0: ¿No necesita
1: para
0: un asistente? Bueno, le completamos los mensajes. Y porque yo...
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0: ¿Sabes por qué es bueno el doctor? Porque es feliz, tiene buen estado de ánimo siempre.
2: Obvio.
0: Sabe compartir.
2: Lo más importante.
0: Y entonces tiene pasión por lo que hace. Ahora, si vos estás con caracúlico, nunca te va a salir nada.
2: Hola, mi pregunta para el médico, dice el oyente, es que mis resultados de mamografía y ecografía mamaria salieron bien el año pasado, pero sigo teniendo dolor en un pecho, pero después se va. ¿Debo volver a hacer los estudios?
0: Esta es la consulta gratis.
1: Muy buena pregunta. La causa más común de consulta en patología mamaria es el dolor. El 70% en general, en algunos centros. Pero el 90% de los dolores nunca son de la mama. El 90% de los dolores se llaman mastalgia secundaria. Generalmente duele la caja torácica. Es muy común ver enfermas que vienen por consulta y uno haciendo un simple examen mamario sabe que la mama no tiene. Eso no significa que no tenga que hacerse una mamografía. Los cánceres en general no duelen. Son excepcionales los cánceres que duelen. Son los cánceres muy rápidos, los cánceres que se inflama la mama.
2: Y en este caso, bueno, también la edad.
1: También de edad, en las mujeres jóvenes es más común. Pero lo que pasa es que el cáncer, el dolor mamario, cuando es bilateral, generalmente es premenstrual.
2: Sí.
1: Y eso es de la, y después menstrual se va el dolor. Pero eso es normal.
2: Está hablando de una mama.
1: Cuando es unilateral, más razón para que sea una mastalgia secundaria.
2: Ah, bien.
1: Hay que hacer un buen examen. Hay que hacer separar las glándulas mamarias, hacerla a la enferma tirarse hacia adelante, levantando los brazos, cosa que se separe la glándula de la caja torácica, y uno empiece a investigar las costillas, y seguro que le va a doler a algún lado. Es muy común.
2: Claro, le decía la edad porque por allí se también en la menopausia o llegando a la menopausia o perimenopausia también suele
1: doler, pero el dolor mamario en general, nosotros para los mastólogos no es signo de, sinceramente, que sea algo problemático y serio.
2: Ahí vino la pregunta gratis. La pregunta gratis de la participante.
0: La edad clave, ¿cuál sería? ¿Empezar a qué edad?
1: La edad a hacerse un control mamario. Y a partir, depende, si tiene alto riesgo, a partir de los 30 años. Si tiene, no tiene alto riesgo, a partir de los 40 años, un estudio de base de mamografía y ecografía hay que tener.
2: Que ya lo explico, el tema de riesgo. Hola, mi pregunta para el médico es preguntarle si va a venir a atender acá a Reconquista. ¡Qué lindo!
0: Hacerte una chaca paraguas. Sería una changa reconquistense.
2: Qué lindo.
0: ¿Y capaz?
1: No.
0: No.
2: Ajá. Dice, ¿hay estadísticas?
0: En el nivel que está este doctor.
1: No, no tiene que ver
0: no,
1: el nivel.
0: Va a venir acá. Van a hacer 500 kilómetros.
1: No.
0: No, más. 500.
2: Está en Rosario.
1: 500, sí.
0: 500 kilómetros.
2: ¿Hay estadísticas del número de personas que se curan de esta enfermedad? Pregunto desde mi ignorancia, dice.
1: Si se curan.
2: Ah, ¿y si hay alguna estadística?
1: Sí, depende el estadio del cáncer. Es decir, los cánceres pequeños que tienen menos de dos centímetros para abajo con ganglio negativo, más del 90% y se curan. No, la curación es muy grande. Y los cánceres grandes, también a veces hasta con ganglio positivo, hoy con los quimioterápicos que hay, se cura mucho más el cáncer. Aparte hay drogas específicas, hoy los tumores de mama se clasifican más que todo por el tamaño, por la biología molecular, por unos ciertos marcadores que tienen las células tumorales, que son cuatro, y con esos cuatro marcadores los cánceres clasifican en tres grandes grupos: luminales, gel positivo y triple negativo. Entonces la gente se preocupa hoy en día porque hacen quimioterapia. Los cánceres triple negativos, que son uno de los cánceres que, y los más agresivos teóricamente, pero eran, o los gel positivos, antiguamente se le hacía quimioterapia cuando ese tumor tenía ganglios positivos. Hoy en día esos tumores de 5 milímetros hacen quimioterapia. Por eso tantas mujeres tienen que recibir quimioterapia, porque la quimioterapia, antes curábamos con la cirugía, creíamos, o con la radioterapia. Hoy la quimioterapia y la hormonoterapia curan muchísimo el cáncer de mama, y por eso se hacen otros tratamientos, y que a veces duran hasta un año de quimioterapia, que hay que hacer un año, los gel positivos y los triple negativos. Pero increíble cómo se curan los cánceres con esto.
2: Claro,
1: y cómo se achican. ¿Cómo se achican estos cánceres cuando no son chiquitos? Pero hoy en día los gel positivos y los triple negativos de un centímetro y medio ya se hay que hacerle quimioterapia de entrada. Primero quimio y después operarla.
0: Tenemos que ir a la pausa y ya después viene
2: hacemos
0: el hijo del doctor,
2: sí,
0: que también es doctor.
2: También es médico.
0: Que no es Benítez. Es Gil, pero no es Benítez. No. Claro. Es Gil, pues, ¿por qué te reí?
1: Lo que se le cae.
0: Lo de cuentos verdes que deben contar en la juntada de los lunes, ustedes, Rosario.
1: Vamos al truco también.
0: No, pero deben, deben
1: sí, de
0: contarse
1: todo.
0: Unos cuentos.
1: Sí. ¿Sabés quién estaba en la peña ese? ¿A vos te gusta el deporte?
0: Sí, el fútbol más que nada.
1: No, de boxeo y de fútbol, así, Héctor Vidaña.
0: Ah,
1: ese sí. Venía a mi peña.
0: Vidaña yo lo veía en la tele.
1: Claro, que transmitía en Radio Rivadavia
0: los partidos de fútbol. Hoy lo nombraste a Vidaña.
1: Por eso.
0: ¿Por qué lo nombraste?
1: Y porque estaba casado con una de mi maestra del primario.
0: Sí, yo lo seguía mucho a Vidaña.
1: Bueno, Vidaña transmitió la pelea de Monzón cuando salió campeón del mundo. Y le ganó Claudio Gutiérrez, que lo noqueó, ¿te acordás? Allá en Francia.
2: No mirabas.
1: Una vez al año. Él cuando era la fecha en la peña lo hacíamos relatar ese round, cuando mira, era el calco de lo mismo, repetía las mismas palabras, era emocionante.
0: Un gran colega,
1: gran
0: colega. Bueno, hacemos la pausa,
2: sí.
0: Y ya lo incorporamos a la mesa
2: al
0: doctor Lisandro Gil.
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1: Los minutos pasaron de la hora 12. Bueno, se tenían que ir a las 12, se van a quedar media hora más.
2: Por nosotros quedan.
1: Dice el doctor Gil, nunca una nota tan larga le hicieron. Lo que pasa es que nosotros nos gusta ser exagerado un poco. Ahora vamos a presentar al hijo, que también es doctor, Lisandro. ¿Qué tal, Lisandro? ¿Cómo te va?
3: Buen día, ¿cómo están?
2: Buen
3: Gracias
2: día.
3: Por la invitación.
1: Ya venías a Reconquista también.
3: Sí, claro. No es la primera vez. Venimos a... Siempre estamos vinculados por pacientes y con colegas. Uh-huh. Y además de la familia, ¿no? Que obviamente...
1: Bueno, todo lo que dijo tu viejo es el pasado de la medicina. Ahora viene todo lo nuevo que es lo tuyo.
3: En absoluto, ¿no? Es muy dinámico y es continuo. Uh-huh. La vista de una persona que ha recorrido tantos años y con tanta intensidad y con tanta profundidad es muy interesante para nosotros, porque ver el hoy no es ver el bosque, digamos, es ver una partecita solamente del asunto. Uno tiene que entenderlo en el recorrido más largo.
1: ¿Vos le ganaste a tu papá?
3: ¿A qué? A nada.
1: En la profesión.
3: Con la edad, no. Por eso, es lo único que no quiero ganarle, digamos.
1: Pero no es fácil tener a alguien que se destacó tanto en una profesión, voy a elegir la misma profesión, y muchos preguntan por el padre, pero ahora ya empiezan a preguntar por el hijo.
4: Sí, sí.
3: Y ahora no, yo tengo 52 años, tengo una identidad, tuve mi recorrido, qué sé yo, me he generado un espacio en el cual podemos dialogar, ¿cómo es?
1: Y no se retira. ¿Y vos por qué seguís esta carrera, esta profesión?
3: ¿Por qué seguís? ¿Por qué elegí esta carrera, digamos? Uh-huh. Bueno, en su momento porque tenía cuestiones interesantes para mí en ese momento que eran lo hiperespecífico, que es lo que hago ahora, mezclado con lo poblacional o imbrincado con lo poblacional, porque cuando nosotros hablamos de control de salud estamos hablando de la población de mujeres de una región, la población de... y las intervenciones ahí son distintas a lo hiperespecífico, en el cual te dedicas al tratamiento de un caso y de una cosa que solamente tiene ese camino. Bueno, en ese juego me permitió pensar que podía intervenir de distintos modos, y así estudié ambos aspectos del asunto.
1: O sea, nunca mejor dicho en estos casos, mamaste desde chico la profesión de tu
3: La humorada
1: papá.
3: Vale, no, vamos a tratar de no ser gráficos.
2: En absoluto, por favor.
1: Seguro te planteaste otra carrera, otra profesión.
3: ¿Qué sé yo? Bueno, estamos hablando, si vamos por el lado del humor, vamos por el humor, pero si te contás dándote en serio, ¿qué sé yo? Yo ahora lo veo a mi hijo de 18 años eligiendo su futuro, es difícil en ese momento entender que
1: uno
3: quiere
1: lo mismo.
3: Ser. No, para otro lado.
1: Se rompe la...
3: Entonces
1: rompe
3: cuando uno ingresa a ese mundo, empieza a entender de qué se trata, porque hasta que no entras, lo ves desde afuera. Sí puedo contestarte de que... Yo tenía idea de qué se trataba más o menos y qué era lo que podía hacer dentro de ese mundo. Y bueno, después trabajar con el padre siempre está bueno y también es una dificultad porque...
1: Discuten un poco a veces.
3: Desmerilás o qué sé yo. Sí, por supuesto, tenemos posiciones, de eso se trata. La discusión, digo, es crecer.
2: Exacto. Bueno, oyentes que preguntan, ¿hasta qué edad se detecta el cáncer de mama? O sea, creo que estaría preguntando hasta qué edad la dama debe hacerse el examen, digamos.
4: No, contestado.
3: Contesto yo. Bueno, hay distintas recomendaciones en Argentina. Hay dos. Una del Instituto Nacional del Cáncer y otra de la Sociedad Argentina de Mastología. El Instituto Nacional del Cáncer, que piensa las cosas poblacionalmente en función de análisis estadísticos y de... beneficios en relación a los costos que implica el control a toda la población, dice hasta los 75.
2: Ajá.
3: La Sociedad Argentina de Mastología dice hasta que la mujer viva, digamos. ¿Y por qué? Porque la enfermedad, y este es el dato, con la edad es cada vez más frecuente, digamos. Cuando la enfermedad a los 30 años puede ser una en 200.000, a los 80 es una en 10, a los 90 es una en 6, 7. Entonces, está muy presente la enfermedad con la edad.
2: Que vos decís, bueno, a ver...
3: No me salgo nunca, ¿no?
2: No me salgo nunca, pero vos decís, a ver, termina mi vida fértil, termina... Entonces, bueno, ahora ya como que... Y no, es al revés.
3: Es al revés con la mamá. Lo que sí, la mortalidad es muy poco... Es muy bajita para
2: es
3: esas
2: muy
3: edades.
2: Baja el índice, es muy bajo el índice,
3: razón,
2: digamos.
3: Como causa de... Uh-huh. Tienen la enfermedad, pero esa enfermedad no llega a hacer daño.
2: Ajá. Uh-huh. Hola, dice oyente, quiero saludar al doctor. Él operó a mi suegra, Victoria Marega, de Braidot, y llevó su caso a un congreso en Alemania.
4: Sí. Debe haber sido por un caso especial, y como yo iba para el congreso...
1: Uh-huh. O sea, gente de acá que fue a hacerse atender con vos, por referencia, porque algún familiar te conocía o por algo.
4: No, sí, la verdad es que nosotros allá en la clínica...
1: Ahí le hacía una atención especial.
4: Sí.
1: Ahí te parás del escritorio y...
4: Sí. No, te trata todo el mundo igual, tratamos, pero cuando vienen de Reconquista o la zona, porque
1: aprovecha para preguntarle
4: de
1: Avellaneda, algo.
4: Viene de Ocampo,
2: claro.
4: de Florencia, y Sandro también opera igual que yo, más ahora, viene mucha gente de acá de la zona. Viene mucha gente.
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1: Hago la tonta, la pregunta tonta, porque claro, no tengo tanta información.
2: Yo me quedé curiosa con una pregunta y no la hice donde debía hacerla, voy a hacer acá. Dale.
1: O sea, primero hago la tonta y vos la curiosa.
2: Yo hago la curiosa, dale.
1: No, yo no tengo memoria de que le descubran o le detecten en las dos mamas el cáncer. Generalmente, mi recuerdo es que va por un solo lado, pero no sé, ¿es así o es una idea que yo tengo? Porque los casos que yo conozco son de un lado, no son de los dos lados.
2: Yo también.
1: Y después por ahí se puede dar del otro lado, pero que de entrada te detecten de los dos lados, yo no tengo recuerdo de haber conocido algún caso. Pero como yo no atiendo, todavía no ejerzo.
3: Por ahora.
1: Lo mío es curanderismo.
2: No.
1: ¿Se da eso? De los
3: es
1: dos
3: muy,
1: lados,
3: muy, muy infrecuente.
1: No era tan tonta la pregunta.
2: No era tan tonta. No.
3: A nosotros lo que sí debemos dar un mensaje a la comunidad es que cuando se da una enfermedad de los dos lados, en el mismo momento que nosotros llamamos sincrónico a eso, o que se dé sucesivamente, hoy y dentro de 10 años de la otra mama, es un llamado de atención respecto de por qué se está enfermando esa mujer. Y la pregunta surgiría desde el lado hereditario genético, si no es una persona que tiene una permeabilidad para enfermarse mayor que la media. Y ahí es donde aparece la asesoría genética oncológica, que es un espacio cada vez más central en nuestra atención, para entender si la mujer se enferma por razones que pueden estar, que se pueden argumentar desde ahí. Y que por supuesto tiene otro tipo de intervenciones y otro tipo de tratamientos incluso. Entonces es muy, muy interesante eso. Así que el mensaje comunitario es, si usted tiene la familia una enfermedad bilateral, estudie su familia desde un punto de vista hereditario genético en una asesoría genética oncológica.
2: 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La última vez que me realicé una mamografía, me preguntaron si cuántas vacunas del COVID tenía. ¿Qué tiene que ver? Me preguntaron cuántas vacunas de COVID tenía. ¿Qué tiene que ver? No le pregunté en el momento porque me preguntó una secretaria, porque ahí vos vas llevando papel.
3: No sé, habrán visto un reel, ¿no? ¿Alguna vez?
4: No, pero mira, hablando de reel, yo no uso mucho las redes.
2: Uh-huh.
4: Justo veo algo en Instagram de un médico investigador de Pfizer que dijo que la vacuna de COVID mató más gente que el COVID.
2: Que el COVID.
4: Sí, me quedé helado. Pero eso es una locura, es mentira eso.
3: Bueno, es una información,
4: es una información
3: que no tenemos que reproducir.
4: Que no hay que reproducir. No, no, lo que sí, hay que reconocer una cosa. Uno que tiene muchos años de médico. Todas las vacunas llevaron muchísimo tiempo de prueba. Esto por un problema de urgencia. Se hicieron vacunas mucho más rápido que lo que el tiempo daba. También es real que el avance de la tecnología hace que las cosas también se hagan más rápido. Pero bueno, es una, lo que una realidad, que se salvaron muchas vidas con la vacuna. Se salvaron, por lo menos así lo dicen los que están en el tema. Es un tema discutido.
2: Es un tema discutido, sí. La verdad
1: no
2: que
1: está bueno, de acuerdo con la vacuna.
2: La verdad, ¿con qué vacuna?
1: Contra el COVID.
2: No, porque no me digas así vacuna en general, porque no es así. Tengo mis serias dudas, pero bueno. 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Bueno, obviamente que para el profesional, digo yo, no es fácil comunicarle a la paciente, digo a la porque se da más en damas, ¿no? Hay que hacer otro tipo de acompañamiento, quería preguntar yo, y si se le da como opciones a la paciente, o sea, digamos, decís tenés esto y tenés que hacer esto, o decís tenés esto y podés hacer esto, esto, esto, o haces esto, esto y lo otro. No sé si me explico. Si hay opciones.
1: Esa es la pregunta
2: si hay...
1: curiosa.
2: No, la curiosa era lo de la vacuna, por eso.
3: Bueno, hoy la relación con las pacientes es una relación entre dos, dos personas. O...
2: Que ahí ya hay más confianza, más. Tenemos que preguntarle más al médico.
3: Mucho más informada. Desde ambos lados tenemos mucha más información. Y las preguntas son complejas. Entonces, lo que sí entendimos nosotros es que las mujeres tienen que estar bien informadas y no a partir de, como decíamos recién, de lugares que no son santos, como puede ser las redes sociales, que siempre tienen un condimento o una información que está distorsionada. En definitiva, es muy importante que nosotros le mostremos los caminos terapéuticos a las pacientes, y hoy puede ser más de uno. La cosa es que se hace difícil transmitir esta información. Hay que tener un discurso depurado, hay que poder simplificarlo, condensarlo, para que en pocos minutos una mujer que está asustada entienda la complejidad de años de estudio que tenemos nosotros.
2: Claro que sí.
3: O sea, es un trabajo súper interesante que me parece central en la curación, que la mujer entienda qué tiene, qué le va a pasar, que se apropie del problema y que se lo saque encima del problema, en un movimiento subjetivo y físico que implica atenderse, que es muy interesante. Cuando uno ve que hacen ese clic, es muy interesante. Así que, sí, la respuesta a tu pregunta es sí, le damos todas esas opciones. Y respecto al acompañamiento, no entendí para dónde apuntabas. Nosotros hoy tenemos una atención multidisciplinaria.
2: Eso iba a decir con respecto a esto.
3: Entonces, la ve el doctor mastólogo, la ve el oncólogo, la ve, si uno lo necesita, una nutricionista, una kinesióloga, la ve la imagenóloga, la ve o el imagenólogo, la ve la psicóloga o el psicólogo que corresponda para cada situación. Bueno, sí, todo eso lo pensamos y las mujeres están tomando mucho más eso. No es que buscan la mano sanadora como era históricamente el médico cuando ellos se formaron.
2: Claro,
3: hoy el bien es la atención multidisciplinaria, con los saberes compartidos, con la mujer teniendo distintas puertas a donde transmitir su angustia y transmitir sus preguntas.
2: Es mejor que sea dentro de una misma clínica, dentro de un mismo equipo que está trabajando, porque, a ver, yo me voy al doctor, al mastólogo, y después me voy a una nutricionista y me dice, no, pero ¿cómo esto? ¿Cómo lo? O sea, por ahí es importante.
4: Mira, tu pregunta es muy buena y ya lo explicó bien Lisandro.
2: Sí, sí, sí.
4: Es decir,
2: bien.
4: Hoy viene una paciente, Laurita, te atiendo yo, tenés un cáncer.
1: Le dijiste Laura todo el programa.
4: Y,
1: no, y ahora le decís Claudia. Es Claudia.
4: Perdóname, te bauticé.
1: En privado
4: Laura, son los años.
1: Me hacía recordar de la rúa.
4: Bueno, viene Claudia, tiene un cáncer, y como dijo Lisandro, esa paciente en la clínica hoy en día, los centros son unidades mastológicas que la acredita la Sociedad Argentina. Uh-huh. Y tiene que estar integrado por un cúmulo de subespecialistas. Pero lo más importante, que tiene que tener un comité de tumores. ¿Y qué es el comité de tumores? Una vez que la mamá está operada, está la biopsia final, la biología de todo lo que hay que pedir, en ese comité se discuten los casos y está integrado multidisciplinariamente por oncólogo, biólogo molecular, anatomopatólogo, cirujano reconstructivo, mastólogo, radioterapeuta. Entre todos se discute cada caso de cada paciente que es tratada. Uh-huh. Y está demostrado científicamente, fueron en Irlanda donde se empezó primero a hacer esto, que las enfermas que son tratadas en comité de tumores, en clínica, que uh-huh. son unidades mastológicas, cuya decisión final la hace el comité, hay entre un 15 y un 20% más de curación del cáncer de mama por las mejores medidas terapéuticas que se toman que si yo lo hago personalmente.
2: Mira, excelente.
3: Me resulta interesante eso remarcar, porque en definitiva no es la tecnología solamente. Son los recursos humanos uh-huh. asociados, trabajando mancomunadamente por el bien de, y el problema de un otro, otra, que se resuelve por el lado de lo humano. Es muy interesante porque todos los consumidores de salud pensamos en la tecnología, si la tecnología alcanza. Y las reconquistenses hablan de eso cuando vienen a Rosario. Y yo se los desarmo diciendo que no se trata. Se trata de gente que te cuide.
2: Sí, sí,
3: acá,
2: sí.
3: Allá, donde sea.
2: Que es un factor, me parece, altamente importante.
3: Muy importante.
2: Que el médico te escuche, que el médico te atienda, que se dedique a vos esos minutos y te escuche todo lo que le querés decir.
4: No,
2: porque
4: es muy importante y tal, así que ahora, bueno, Lizardo, lo que maneja la parte del comité de tumores, se ha impuesto, y él lo ha impuesto, lo ha hecho imponer, y estamos todos de acuerdo, de que de rutina, en general, toda la enferma tiene un cáncer, pase por una psicóloga. Él lo va a explicar mejor, porque realmente explicarlo
3: bueno, eso,
4: para la enferma
3: un poco
4: extraordinaria.
3: Lo explicaba antes, el abordaje desde
2: del equipo
3: proactivo para esa mujer, para que tenga esas opciones. Entonces, la que tenés que operar y la ves con, no sé, cuestiones metabólicas, la manda a la nutricionista, la manda a la endocrinóloga. La que tiene cuestiones subjetivas uh-huh. abiertas o no, nos parece que el momento de crisis de una enfermedad merece una atención en ese sentido. Y una escucha, que a veces los 10 minutos de nosotros no alcanzan. Nosotros nos creíamos poderosísimos y que podemos acomodar subjetivamente a la gente en esos 2 minutos. Mentira, hacemos lo que podemos, la gente se siente bien acompañada, pero cuando esos espacios existen, mejor, la mujer está mucho mejor.
2: Sin duda. Buen día. Pregúntale al doctor si el cáncer es hereditario.
3: Ocasionalmente. Es una parte chiquita del asunto. ¿Dónde hay que mirarlo? ¿Dónde cada mujer tiene que mirarlo en su familia? ¿Dónde hay una repetición de la aparición de la enfermedad? ¿Dónde hay cánceres de ovario? ¿Dónde hay cánceres de mama en el hombre? ¿Dónde hay cánceres de mama en situaciones raras, muy jóvenes, por ejemplo, bilaterales? Uh-huh. Esos son los casos o las situaciones familiares que tienen que preguntarse si no hay un gen en la familia.
2: Uh-huh. Entre el oyente y lo que quería preguntar, yo me di vuelta. Hola, Jorge, este médico cobra plus, trabaja con obra social. Este médico no es, estos médicos no son de acá.
1: Se me ríe, pero la van a tener que contestar igual.
4: Sí, lógico.
2: Estos médicos no trabajan acá, aclaremos.
3: La respuesta que tenemos que contestar eso.
4: Y acá
3: sí, qué sé yo, depende
4: todo.
3: De la obra social, depende de la cobertura. Lo que le puedo contestar es que el sistema de salud está roto en Argentina. Ajá. Y que está muy difícil pensar que tener una salud integral tenga uno la prepaga más cara del mercado o tenga la obra social sindical o del Estado o la
2: hay
3: salud
2: que ver
3: pública.
2: Que cubre.
3: Claro. Lo que nos pasa es que no todos somos iguales ahora, esa es la parte difícil, porque cada, y esa parte, para nosotros médicos, cada paciente que ves la tenés que atender distinto porque depende de la cobertura que tenga. O sea, somos todos seres humanos distintos. No está bueno lo que está pasando con eso.
4: No, y aparte, por ejemplo, hay medicamentos nuevos que son muy costosos, pero que son efectivísimos para los triple negativos que dije hoy, los HER positivos, en el cual son drogas que valen 5, 6, 7, 10 millones de pesos, y desgraciadamente los triple negativos, que eran los cánceres más agresivos, hoy hay una droga que se llama el pembrolizumab, que vos le das esa droga y muchas mujeres el tumor desaparece. Uh-huh. Y la espera después tienen respuestas patológicas completas. No todas las obras sociales, desgraciadamente, lo reconocen.
2: Buen día, quiero preguntar por el cáncer de mama en varones. ¿Es frecuente? ¿Se debe hacer controles? Gracias. Un renglón nomás porque ya dijo el doctor.
3: No se tienen que hacer controles. Si un varón se toca algo, que para nosotros es fácil reconocerlo porque no tenemos glándula, hay que acudir a hacer una pregunta. La mayormente esas respuestas son ginecomastia, un desarrollo glandular pequeño que todos los varones tenemos en algún momento.
2: Buenos días, saludos a los médicos. Una persona que se hizo una histerectomía, ¿tiene menos posibilidades de tener cáncer de mamas?
3: Si la histerectomía fue con oforectomía, sacando los ovarios y las trompas, en una edad temprana, o sea, en la premenopausia, podría ser que sí. Mira. Pero habitualmente no sacamos los ovarios en mujeres sanas, los sacamos en mujeres que están enfermas por algo. Entonces, ahí es un poco difícil responder esa pregunta.
2: Claro, hay casos y casos. Buen día, saludos a los excelentes profesionales. Consulto, ¿existe esta manera de intervención en salud pública? Ay, ¿cuál? ¿De qué hablamos? Esta manera de intervención en la salud pública. Ay, aclárennos, por favor.
4: Debe ser, sí, en la salud pública se puede
3: hacer. No, se entiende. No lo inventemos porque vamos a intentar cualquier cosa.
2: No sé por qué no. Es un lujo tener a estas eminencias en el programa, la verdad que sí. La alimentación tiene que... esto. La alimentación tiene que ver...
3: ¿Tiene que ver o no? Todo.
2: ¿Qué pregunta con la alimentación?
4: ¿No? Escúcheme, los factores de riesgo del cáncer de mama, algunos que son muy importantes, ¿cuál es el mayor factor de riesgo? Ser mujer. El otro factor de riesgo, como ya lo dijo Lisandro, es la edad. Más grande tener, aumenta muchísimo. A los 25 años y un cáncer de mama, cada 19.000 mujeres, y a los 80, lo dijo él, uno cada 10 mujeres. Los otros factores... que serían la alimentación, la paridad, la lactancia, el ejercicio y la alimentación, son factores secundarios que no tienen el riesgo importante que tienen los otros.
2: Claro.
4: Ahora, sí, ¿qué es lo que nosotros podemos llegar a ver en el día de mañana? Que, desgraciadamente, en el año pasado, por primera vez en la historia argentina, hubo más muerte que nacimiento. Hay muy poco nacimiento. Cada vez menos. Es decir, los partos es un factor de menor riesgo cuando más partos hay. Pero vamos a ver, primero, menos partos. Embarazos, mucho de mujeres mucho mayores de 35 años, comenta el riesgo. Menos lactancia. Todos factores muy pequeños que dentro de unos años posiblemente tengan más importancia por la cantidad de estos factores que se van a ver. Menos hijos, menos lactancia y parto en mujeres mayores de 35 años.
2: ¿Es peligroso hacerse mamografías muy frecuentes, ya que ingresan rayos, digamos, en el cuerpo?
4: Lisandro.
3: Per se no, lo que pasa es que no es necesario. ¿Peligroso porque...?
2: Pero digo, cada dos años sería. No. ¿Un año la mamo, un año la eco?
3: La Sociedad Argentina de Mastología dice cada año, el Instituto Nacional del Cáncer dice cada dos años. En Inglaterra dicen cada tres o cinco, en España cada dos. Cada país se va organizando en función de cómo está presente la enfermedad en su población y cuál la intervención tiene sentido. ¿Qué quiere decir? Vos controlas a todas las mujeres de toda tu población, bueno, tenés que tener un beneficio de eso. Se supone una reducción de un 20% de mortalidad por cáncer de mama en esas mujeres que se lo hacen. Bueno, el tema del control es individualmente hay que reconocer el riesgo de cada una, eso es lo que estamos viendo, y elegir hacer estudios cada vez más personalizados.
2: Claro.
3: Antes hacíamos mamografía eco para todas, sin pensar cuál era lo mejor para cada una, y hoy nos damos cuenta que las mujeres jóvenes con esas mamografías vemos muy poco, necesitamos ver más para poder decir que no tienen nada. Y vos empezaste por los estudios cada seis meses. Lo que se está reproduciendo es que más estudios no es mejor salud, porque nosotros invadimos mucho a las mujeres, siempre tenemos dudas frente a esos estudios, y esos estudios con dudas es hacerlas vivir mal, porque son meses de andar siguiendo algo que podría haber sido y no es, que necesitó una biopsia y que fue una intervención incómoda. Entonces, invadimos el bienestar del otro, proponiendo sobreestudiar. Así que ahí hay que buscar un equilibrio que en el consultorio lo buscamos para cada uno.
1: Bueno, ¿ya está?
2: Estamos.
1: Bueno, gracias. Estamos. Por... ¿A dónde se van ahora?
3: Al Centro de Radiooncología, que nos invitaron para hacer una recorrida y que el doctor conozca.
1: Va a haber algún lunch seguramente, pues, si no...
3: No sé, probable. Con el hambre que tiene este señor,
1: que vayan preparando algo, porque sí. Si no... ¿Tomaron el café al final?
4: Sí.
1: Porque del consejo anunciaron que se iban a tomar un café.
4: Sí, fuimos ahí a Mac...
3: Vicen Pan.
4: Así fueron todos los invitados.
1: ¿Y por qué tanta hinchada? ¿Dónde? No, ¿cómo se enteraron?
4: No, porque, bueno, a través de ahí del consejo, Estela Sosa, que se movió mucho. Ella le preguntó a una prima mía,
1: Estelita,
4: que conocía, así, Estelita. No.
1: O sea que la iniciativa partió del bloque
4: de concejales, yo creo. Pero Machado, me parece.
1: Machado.
4: Que es peronista.
1: Ajá, o sea,
4: bueno, mira, no tiene que ver. ¿No? Pero es pariente mío.
1: Ah, Javier.
4: Porque la abuela ella es Ingaramo y mi abuela es de Ingaramo.
1: Javier viene de familia radical.
4: Ah, sí.
1: Te pregunto.
4: No sé.
1: ¿Ah, es pariente Javier?
4: Sí, para lejano. Lejano, yo no sabía que era pariente mío.
1: Bueno, cosas te están enterando
4: ahora. Sí.
1: Pero nadie se va con tanta hinchada. Estaba repleto el consejo.
2: Qué bueno.
4: Sí,
2: qué
4: vinieron lindo. Compañeras del jardín de infante que se entrenaron.
1: Hasta Norma Truffer está.
4: Sí, Norma Truffer, por gente del barrio que, bueno, pues, son muchos años. La verdad es que me llegó una emoción. Terrible. Fue una de las emociones más grandes de mi vida.
1: ¿Se quedan unos días?
4: No, nos volvemos hoy o mañana. Porque tenemos también muchas actividades allá, ¿no?
2: Sí.
1: Bueno, un gusto conocerlo.
2: Un gustazo. ¿Eh? Ojalá den una vueltita cuando pasan por acá.
4: Con mucho gusto. La verdad que
1: por
4: sido,
1: acá nos avisan.
4: Ha sido un gusto que nos han invitado. Que... Realmente es una satisfacción enorme, como siempre también que nos han invitado.
1: Nunca tuvieron un programa tan fuerte como este.
4: Sí.
1: Ya han hecho notas, seguro, pero...
4: Sí, lo han hecho
1: notas. Este nivel no lo tiene.
3: Este nivel no, igual habla.
2: Acá no.
4: No me voy a decir tanto por el pobre bailar, si no se van a enojar.
2: Ahora ya está en el programa.
1: Con los tractores John Deere.
4: No, me invitó para mañana, pero mañana no estamos.
1: ¿Te invitó?
4: Para mañana, pero no vamos a estar.
2: Bueno, felicitaciones y gracias.
4: No, gracias a usted, ha sido un placer.
2: Claudia, ¿no es cierto?
4: Claudia.
2: Vamos a la última pausa.
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1: Humildemente, 41 minutos pasaron de la hora 12. Bueno, qué nivel la nota, ¿eh? Los invitados.
2: Ah, qué espectáculo. Sí, la verdad que sí. Eminencia,
1: eso es lo que
2: favor.
1: Yo siempre
2: qué
1: hablo lindo es. Con vos y especialmente con Emilce. No invitar a cualquiera. A veces invitamos a cualquiera.
2: Es
1: que yo siempre quiero invitar al mejor invitado del día.
2: Tenía que pegar.
1: Mañana viene Osvaldo Fernández.
2: Me olvidé que tenía que pegarte en la pausa.
1: ¿Por qué?
2: Me olvidé. 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
1: Bueno, ayer después del programa se comunicó conmigo a través del WhatsApp y unos audios. Primero me escribió y después me mandó unos audios Nancy Villasboa, que es la directora de la Escuela de Enfermería, explicando un poco por qué el tema de que no quería hablar, porque no había novedades, por... Yo le dije, pero...
2: Estaba todo hermético.
1: No, estás usando, le dije.
2: Estamos muy malos con...
1: Y ahí, bueno, me mandó cuatro audios que los terminé de escuchar anoche, y en un ratito los voy a compartir, ¿eh? Los... Pero todo bien, ¿eh? Hasta corazoncito nos intercambiamos.
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1: Bueno, como son cuatro audios, lo vamos pasando así, de esa manera.
2: De esa manera, de a uno.
1: De a uno.
2: Vamos de a uno.
1: Y cortado con publicidad.
2: Sí, por favor.
1: De la buena.

0: Probablemente con respecto a esa reunión, porque en la primera, la última que tuvimos, ellos se habían comprometido de que me iban a avisar de que iba a tener una reunión para la semana siguiente. Hasta la fecha han pasado más de 15 días y yo no he tenido respuesta de esa reunión. Voy a seguir insistiendo, inclusive por la vía, no solamente telefónica, sino por la vía formal, con nota, como lo vengo haciendo hace muchos años, y apenas tenga una respuesta, yo te la voy a pasar. Es más, yo me comprometo a continuar el reclamo de las cuestiones edilicias, ya sea en la escuela o de la donación de terreno, la respuesta que estamos esperando, nada más que al no tener nada nuevo, tampoco puedo ir a dar una respuesta. Así que por eso yo te pido que me esperes, por lo menos entre esta, la semana que viene, y yo apenas tenga alguna novedad, sí, me comprometo a ir al programa, si no van lo mismo el centro de estudiantes, porque ellos tienen la independencia, la autonomía para hacerlo. Así que vamos a seguir igual el contacto. Además,
1: pero pues están todas enganchadas las cuatro.
2: Vamos, quédense.
1: Tienen que ir cortando.
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0: Además, yo creo que lo que hace el periodismo en estas cuestiones de reclamos institucionales es comprometerse con las necesidades nuestras, y para mí particularmente es muy valioso, porque si no, una institución siempre queda sola haciendo un reclamo, en este caso nuestro, sin tener respuesta y nadie se entera. Entonces, para mí es muy valioso lo que hacen ustedes, así que yo me comprometo también, apenas tenga una respuesta, una novedad, a dárselas a ustedes.
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0: Creo también, como lo he dicho en el programa, que Reconquista se merece la mejor escuela de enfermería. Y para eso es muy importante la tarea que está haciendo el periodismo de visibilizar todas estas cuestiones y justamente visibilizar, en este caso, la falta de respuesta. Porque ya hay cuestiones que no dependen de la escuela de enfermería, sino de otro tipo de decisiones.
2: En el CITRAM trabajamos.
0: Que como nosotros no estamos recibiendo
2: respuesta. ¿Sabes cortar un audio?
1: Es que, ¿cómo se hace acá?
2: Tic, nomás, lo cortás.
1: Tengo que esperar que empiece para cortar. Bueno, queda un audio más.
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1: Yo había pensado en desconectar acá, pero iba a salir
2: ahí
1: y lo iba a tomar con los micrófonos nuestros, lo iban a tomar.
2: Ajá.
1: Pero ya sé lo que tengo que hacer para otra vez cuando vengan mensajes enganchados y hay que cortarlos con publicidad.
2: ¿Ya aprendiste?
1: De a uno los traslado a mi WhatsApp, entonces lo desengancho, Tito. Ahí lo desengancho, ¿no?
2: Dale.
1: Si yo los traslado de a uno. No, no,
2: ah.
1: Mi WhatsApp, yo tengo una...

0: auto WhatsApp.
1: Bueno, un auto.
0: Para que falte un audio más.
1: Dale, escuchamos.
2: Y creo que como nosotros no estamos recibiendo respuestas, deberían estar, en este caso, en tu programa, estos los responsables de dar una respuesta a la institución y también a la comunidad, porque este es un tema que afecta, así como había dicho en el programa, afecta a Reconquista, afecta a la comunidad de Reconquista.
0: Me parece que este terreno está más verde, el terreno para...
1: Ay.
0: Tenían razón los concejales que la ningunearon un poco. Uno de los concejales le dijo, esto no va a estar. Y me parece que tenía razón, más allá de la chanza o la el ninguneo. ¿Qué querías decir vos?
1: Lo que hay en el cine resiste esta noche. Pero, sí.
0: No, dale
1: me duele. No, me duele.
0: ¿Qué te duele?
1: Me duele porque veo
0: Revisate a ver si tenés algo.
1: ¿Cómo?
0: Revisate a ver si
1: tenés. No, me duele sentimentalmente, estoy hablando en este caso.
0: Arjona. ¿Cómo me duele?
1: ¿Cómo duele? No es como me duele.
0: ¿Cómo duele?
1: Bueno, hoy nos vamos a ir como duele con Arjona.
0: A veces mejor que duele un poco.
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0: Bueno, hoy pude ver una parte del consejo porque como se demoró con este homenaje, duró 40, después hubo un cuarto intermedio de 10 minutos, como 50 minutos con el caso del doctor Alfonso Benítez Gil, que lo tuvimos con el hijo acá hoy en el programa. Así que ahora tengo que completar lo que sucedió en el consejo. Pero una parte interesante que tiene que ver, finalmente, Carlos Castellani, el secretario de Obras y Servicios Públicos, invita a los 10 concejales a que vayan mañana a ver las máquinas, en un horario de 17:30 horas. No están de acuerdo.
1: ¿Por qué?
0: Los concejales. Pues,
1: ¿por qué?
0: Y porque se hace a las 18, se hace de noche, y porque están todas las... Bueno.
1: ¿Para qué están 17:15?
0: La respuesta de los concejales oficialistas, te podés imaginar. Al final, no hay nada que les venga bien. Si los invitan porque los invitan, si no los invitan, si los invitan porque cuestionan la hora. Pero bueno, van a ir igual, ¿eh? Van a ir igual los concejales.
1: Y tienen que ir.
0: A ver, a chequear las patentes, los motores, todo. Lo que pasa que algo que dijo Katia, que tiene razón hoy. Nosotros no manchamos nada de...
1: No, por eso te digo, más que las patentes, los motores. A mí me dicen, esto es el motor de un tractor y capaz que es la batería. Yo digo, sí, el motor, qué sé yo.
0: Bueno, algo sí, esas cosas sí saben en general.
1: Supongo yo, no sé.
0: Pero tenía que ir un especialista, porque si
1: sí,
0: no,
1: sí.
0: ¿Viste? Eso, para eso servía el Huguito Firmán,
1: sí,
0: mecánica.
1: Seguro. Ahí
0: te cantaba la justa al top.
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0: Bueno, mañana se va a revelar o develar.
1: Depende de qué, a ver qué está por decir.
0: La verdad.
1: ¿Si es foto o vas a revelar?
0: La verdad.
1: Bueno.
0: Se va a develar.
1: Se va a develar, entonces.
0: Mañana los concejales, vamos a ver, van a tener que tomar nota, va a ser, pero largo va a
1: ser. ¿Y nos vamos a enterar cuándo? ¿El lunes? Martes, ¿no?
0: Ellos lo van a tratar en comisión.
1: Sí, bueno, para el jueves, en sesión.
0: ¿Qué van a tratar de...? ¿Qué información van a tener? Que lo... las maquinarias ya el mismo ejecutivo dijo que están con problemas, están, pero van a tener que determinar si el problema es el mal uso, hechos vandálicos, qué pasó con esas maquinarias.
1: ¿Vos qué pensás que fue?
0: Con esos tractores. Y para mí un poco de todo, pero yo hablo sin ver, cosa que no debería ser.
1: Pero no te dijeron las veces que hablas sin ver.
0: Una imaginación que se... Mi imaginación está muy cerca de la realidad.
1: A veces.
0: Casi, es como que yo lo estoy viendo.
1: A veces.
0: Aparte tampoco soy especialista en mecánica.
1: No. Jorge, yo no sabe cambiar una rueda, va a ser especialista en mecánica.
0: Yo lo que sé que en una empresa privada vos la luz la cuidás y apagás las luces y generalmente el dueño...
1: En tu casa también.
0: El dueño el que apaga las luces.
1: Obviamente.
0: Y cuando vos no lo pagás, que lo pagás, porque lo pagamos todo, ahí no te importa si el aire acondicionado está prendido las 24 horas. Acá pasa en la radio. A la noche voy yo a apagar las luces. Porque nadie...
1: Ah, yo le descuento al que deja prendida la luz.
0: Si yo le dijera, apaguen las luces, la apagan. Pero me gustaría que nazca de las personas que se den cuenta qué sentido tiene tener todas las luces prendidas cuando no se las utiliza.
1: Y ahora viene mi reconocimiento.
0: ¿Cuál? No sé. ¿Qué reconocimiento? ¿A quién?
1: Dale.
0: ¿Por qué? ¿A vos?
1: Hacer el reconocimiento.
0: ¿Y si vos sos la que más prende el aire cuando no hace falta?
1: ¿Quién es la que apaga todas las luces cuando nos vamos
0: pero
1: acá?
0: Pero al final, pero en el, bueno, pero el aire acondicionado...
1: ¿Quiere que lo deje prendida?
0: En pleno invierno, ¿para qué lo prendas?
1: A veces, y bueno,
0: son problemas. Tendría que pagar vos.
1: Problemas de salud. La forma que cuido después
0: por eso
1: las
0: digo,
1: luces, yo cuido.
0: En general, en cualquier institución pública... Vos el aire no te molestás en apagarlo, te estás cagando de frío, a lo mejor estás con un abrigo, pero eso pasa en todas las reparticiones públicas.
1: No debería ser, no debería
0: o privadas
1: ser.
0: Cuando no está el dueño.
1: No debería ser.
0: Hay
1: que cuidar.
0: Acá, inclusive hasta los aires en invierno, se prende la calefacción. Yo quería sin calefacción, pero ya no vienen más.
1: Ahora
0: los aires
1: vienen
0: frío-calor.
1: Frío-calor vienen todos.
0: Y algunos se avivaron. Y lo prenden igual y no hace falta en lugares cerrados.
1: Ay, está re cerrado, es un calor.
0: En una radio nunca se... Siempre es cálida la radio.
1: Sí, y este estudio también.
0: Pero bueno, ¿qué le voy a decir? ¿Apagar la calefacción? No le puedo decir
1: ¿por
0: eso?
1: ¿Por qué no? Que apaguen la calefacción. No. Si yo necesito un poquito de aire, bueno, necesito.
0: No me gusta ser tan rata tampoco.
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0: Por eso digo, por ahí el mantenimiento no es el mejor, no es como tu auto que lo cuida. No se cuida. Aparte tiene que tener personal idóneo para cuidar todo. Pero bueno, el tema es encontrar una media que no sea tan desastroso, que haya algo de mantenimiento. Ese sería el tema. Y si hay un hecho vandálico, denunciarlo y que saber quién es. ¿Quién es? Y controlarlo. Controlarlo con cámara, controlarlo con seguridad, con sereno, o sea... Que no cualquiera, que no sea tierra de nadie. Esa sería la historia. Pero bueno, a lo mejor tiene razón el Ejecutivo, tiene razón Carlito Castellani y todos le tienen que ir a pedir disculpas en la próxima sesión, que no se sabe cuándo, porque ahora quieren sesionar cada 15 días.
1: De acuerdo a la demanda.
0: En principio van, pero con un horario que no quieren ir, pero van a ir igual. Porque es muy de noche.
1: Bueno, hay que ir 5:15.
0: ¿Eh?
1: Hay que ir 5:15.
0: Bueno, hasta las 17:30 no te atienden. Aparte se van a saludar, hasta las 18 no va.
1: A las 18 ya está oscuro, Jorge.
0: Pero para mí, bueno, pero hay luces ahí.
1: Ah, pero lo ves lo mismo que de día. Con las luces artificiales.
0: De todas maneras, si vos no entendés de mecánica, por más que te
1: no
0: lo iluminen.
1: No te sirve de nada, no.
0: Pero digo que va a ser largo el tema. Si quieren tomar nota, porque quieren tomar nota de los motores. Los motores tienen una numeración.
1: Sí.
0: O sea, quieren hacer una investigación
1: exhaustiva.
0: Sí. Bueno,
1: nos vamos. Que tengan una linda tarde y vas a ir a ver los tractores vos.
0: Y si no estamos invitados a la prensa. ¿Está invitado a la prensa? Yo querría ir, pero me parece que no.
1: Yo voy igual y pregunto.
0: Pregunta, ¿puedo entrar? Emil se pregunta si la prensa puede ir. Yo me voy con el Tito de paso a que me lo revise.
1: Bueno, chau, hasta mañana. Chao.

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0: Amigos del deporte, tengan ustedes muy pero muy buen mediodía. Estamos aquí a través de la 94.5 FM Central para una nueva edición de Pasión Deportiva hasta las 14:30. Mi nombre es Daniel Ojeda y junto a Juan Cruz Dolzani haremos Pasión Deportiva en este hermoso, hermoso jueves, hermosa mañana de jueves, disfrutando de un programa más aquí hasta las 14:30, ¿sí? Junto a Juan Cruz Dolzani, que se está preparando un cafecito y demás. En un ratito nada más le vamos a contar todo lo que tenemos para hoy, ¿no? Hoy hay fútbol, hoy comienza la jornada número 14, Atlético y Tiro enfrentando a Platense, El Porvenir. Partidazo, allí estará Nicolás Ojeda como árbitro, secundado por David Moschen y Gastón Quirós, Facundo Benítez, Nico Ojeda, David Moschen y Facundo Benítez, la terna para el partido de esta noche, que se va a estar jugando en cancha de Atlético y Tiro, primera y tercera división, con expectativa, ¿no? Con expectativa, como es un partido de esta magnitud, sin duda que una cuestión que tiene que ver con siempre Tiro y Platense tienen esa rivalidad deportiva, siempre tienen esa rivalidad deportiva, y sobre todas las cosas en la parte de hinchadas, la parte de hinchada es que como que le genera y arman un show aparte, cuando juegan Tiro y cuando juegan Platense, da la sensación que arman un show aparte, tanto Tiro como Platense, ¿sí? Lo cierto es que vemos a ver cómo se va a desarrollar esta noche. Único partido, así que seguramente promesa de buen partido y obviamente el imparcial que va a la cancha, ¿no? Así que vamos a ver cómo empieza esta fecha número 14, ¿sí?
1: Buenas. ¿Cómo anda?
0: Pero y estaba esperando que se siente, que se ponga cómodo.
1: No, tranqui. Yo por lo menos quiero saludar, por lo menos.
0: Que se muestre, que se mire, por eso no lo saludé.
1: No, yo quiero saludar por lo menos. Después sigo. ¿Cómo anda? ¿Todo bien?
0: ¿Cómo anda? ¿Todo bien?
1: Todo bien.
0: Yo dije, ¿a qué hora se va a terminar de acomodar? Yo me acabo de despertar y ya me acomodé ya.
1: En pocas palabras. Mejor no decir nada.
0: En pocas palabras, exactamente.
1: Nada, tranquilo, me desperté bien. Después nomás me bañé porque no estaba a la temperatura justa como me gusta el agua del calefón. Ah. Pues tenemos calefón solar.
0: Solar.
1: Y estaba en unos 38. Que para mí ya es como sentir medio frío ya el agua. A mí me gusta que esté caliente, pero regular la temperatura.
0: ¿Qué pasa cuando está nublado? ¿Qué pasa cuando está nublado con el calefón?
1: Tenemos resistencia. Tiene automático el... Pero se configura. Dependiendo del horario, si la temperatura está en tal temperatura, se activa la resistencia y hasta que llega la temperatura que programaste, caliente y después de ahí se apaga.
0: Mira.
1: Pero cuando empezamos a tener el calefón, sí era solamente de solar. Y después decidimos poner la resistencia.
0: Lo cierto es que, como dijimos en el comienzo, Nicolás Ojeda será el árbitro del partido para hoy, con Facundo Benítez y David Moschen. Facundo Benítez y David Moschen estará hoy, ¿sí? No, ¿por qué tarde? Dice, ¿arrancamos medio tarde? Y un poquito sí, pero bueno, el tránsito. Juan Cruz hace como diciendo yo argentino, el tránsito, ¿no? Aguanta un poco la reserva, diga que todavía aguanta bien la reserva,
1: obviamente.
0: Me decía Franco Saucedo, bueno, andaban ahí en busca de tema cuerpo técnico. Hay dos equipos que andan en busca de cuerpo técnico. Defensor de la Costa todavía no cerró, porque están en negociaciones, y lo propio pasaba con Atlético Alumni, ¿no? Que por ahí está un poco desgastado, y que están viendo sobre cómo se sigue, sobre cómo se sigue con respecto a lo que es la continuidad de aquí en adelante, de bueno, quién va a dirigir Atlético Alumni, ¿no? Esa es la verdad de la milanesa. Hay un nombre muy particular ahí que está dando vuelta, que viene de quedar libre de un club, viene de quedar libre de un club, así que están viendo para ver para qué rumbo toma la gente de Atlético Alumni, ¿sí? Y la Costa, que bueno, en esto de haber entrado en alguna conversación con dos cuerpos técnicos, uno inclusive ya fue a la cancha, estuvo en el partido de Campe y Villa, pero por el momento es que no se quieren apresurar. Bueno, anoche hubo fútbol, y con respecto a cómo se dio, uno siempre habla de lo que es polémica, porque cuando la tenés que ver dos o tres veces, porque acá muchos hacen los castrilli, muchos hacen los castrilli cuando la ven 10 veces, porque le cuesta opinar a primera vista, a muchos le cuesta opinar a primera vista, después desfenestran porque son, viste, los que patean en el córner y cabecean, tienen más títulos. Yo no le vi ni un título todavía, título un montón tiene, digo, de que es título de esto, título de aquello. No conozco ningún título y no vi ninguna foto de que hayan sido algo. Pero en lo que yo me refería a lo de la polémica es el primer gol de Tigre, que es polémica porque, o sea, los jugadores de Tigre por ahí no entendían qué cobró, ¿sí? Y nosotros tampoco, hasta que vimos los gestos que hizo Francisco González para aclarar la situación del gol. Y lo propio lo de el segundo gol de Román, que es polémico también y que por ahí a nosotros nos juega, no digo una mala pasada porque es lo que hay, es un saque de arco largo. Es un saque largo, porque la tiene el Tommy, saca largo, y dentro de que llega la pelota hasta donde el asistente, en este caso Rubén Lescano, cobra la posición adelantada, y es un largo recorrido. Y puede que Hacker haya estado en posición adelantada en el arranque mismo de la jugada, pero eran dos jugadas discutidas. Dos jugadas discutidas, polémica. Después le damos la derecha al árbitro, al asistente, lo que sea, pero, o sea, dentro de lo que fue el partido, terminó siendo eso. Dos jugadas muy discutidas. Iban 0-0 cuando hace el primer gol Tigre. Y 2-1 cuando hace el empate. 2-1 cuando hace el empate Román. Así que imagínense cómo vino la mano, ¿sí? Vendemos y ya venimos con más Pasión Deportiva.
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0: Bueno, vamos a contarte, vamos a contarte todo, ¿no? Vamos a contarte todo, ¿sí? Se viene la lo que es la corrida locomotora, lo que es la corrida de homenaje a Alcides Locomotora Soto. Son 50 años de trayectoria, 50 años de trayectoria esta corrida que tendrá como epicentro aquí la zona de Atlético Alumni, la zona de Atlético Alumni, así que ahí estará la salida y también las inscripciones, distancia 3.5 y 7, va a ser este sábado a las 15:30 es la largada, a las 15:30 es la largada de lo que es la corrida de en homenaje, en homenaje a Alcides Soto. Así que pueden inscribirse, pueden anotarse y obviamente poder participar de esta linda corrida en homenaje a Alcides Soto, ¿sí? Cambió de horario, cambió de horario y cambió de día, cambió de horario y cambió de día, lo que es el partido de el fútbol femenino, Copa Santa Fe, cambió de día y de horario. Copa Santa Fe estará jugando Juventud de Malabrigo, estará jugando Juventud de Malabrigo con Unión de Santa Fe. Esto va a ser el Juan Cruz, a ver, venga conmigo, a ver, venga conmigo. Va a estar jugando a las 21 horas, va a estar jugando a las 21 horas ese partido que tiene como protagonista este. A ver, va a ser fundamental, va a ser fundamental la medida para el fútbol de Malabrigo. A ver, en este caso la gente de Cruz Roja, ya pasó la gente de Cruz Roja, que hizo un gran papel Juventud de Malabrigo, y bueno, y ahora van por en este caso nada más y nada menos que Unión de Santa Fe, ¿sí? 21 horas el sábado, todos al Parque Verde, alentar a las loritas, alentar a las loritas, ¿sí? Pausa, pausa, y ya venimos, mostramos la foto anoche del partido amistoso, y en un ratito mostramos los goles, y después mostramos la edición de lo que pasó anoche, dale.
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2: Bueno, continuamos, sí. Vamos a mostrar imágenes, esto es después analizamos todo, ¿no? Esto es lo que pasó anoche, lo más importante, ¿no? Lo más importante lo escuchamos y lo vemos, que es lo que hablábamos nosotros anoche.
3: ¡Atención, va Juanjo! Intentaba para Cairati, va Cairati, para Alessandro, se fueron largas. ¡Gol! ¡Cairati! ¡Gol! No vale. Allí intenta con Guillotti. Va Guillotti, todo vestido de blanco. Atención, va Juanjo. Intentaba para Cairati, va Cairati. Para Alessandro, se fueron largas. ¡Gol! ¡Cairati! ¡Gol! No vale. Ah, le camisetazo, dice. Camisetazo. Ahí claramente Francisco González le dice camisetazo. Alessandro. Corta Ever. Canje de figurita, ¿Vos tenés algo? Yo tengo algo. Ahora va buscando atención en Bacairati. ¡Gol! ¡Gol! ¿Vos tenés algo? Yo tengo algo. Ahora va buscando atención en Bacairati. ¡Gol! ¡Gol! ¡De Tigre! ¡Gol! ¡Del felino! ¡De Tigre! ¡Apareció! Brian Scarel. Allí viene el centro. ¡Gol! ¡Gol de Tigre! Allí viene el centro. ¡Gol! ¡Gol de Tigre! Se viene el tiro de esquina, viene el centro, sacaba Alessandro, la va buscando otra vez, intenta Gustavo, el centro, gol, gol, Pablo, gol, Cantero, Román, Paturuzú, sí, Pablo Cantero, sigue Luna, buscaba hacia adentro Luna, ya la tiene el Tommy, saca largo el Tommy, atención, saca largo el Tommy, va Hacker, posición adelantada, se lo cobraron a Hacker. Ahora tiene el Tommy. Saca largo el Tommy, atención. Hacker. Posición adelantada. Se lo cobraron a Hacker. Allí está Rubén Lescano. No lo puede creer allá. Recontra reverendo. Le hace la seña allí Marfioletti, posición adelantada.
2: Bueno, y eso es lo que pasó, ¿no? Uno la puede analizar de mil maneras. Hay un manotazo de Brian Scarel que no lo deja llegar a, en este caso a Pablo, y eso es lo que, insisto, por ahí uno puede no ver esta imagen. Entonces, para la gente queda el hecho de la polémica decisión, porque Cairati entró como una trompa, ¿no? Pero claro, Francisco González, que estaba paradísimo al lado de la jugada, ve claramente cómo, en este caso, Brian lo desacomoda a Pablo y termina anulando la jugada del gol, anulando la jugada del gol. Después, bueno, el gol de Tigre, el primero, inobjetable, había ganado bien Cairati y entró al primer palo, le entraron como una trompa a la defensa de Román y justamente el propio Scarell convierte el gol tras una muy buena jugada de Cairati, una muy buena jugada de Cairati que, dicho sea de paso, tuvo un gran partido, Cairati, y obviamente el festejo de todo Tigre, sabiendo que, bueno, se enfrentaban a un rival, ni hablar, durísimo, y que de local, intentó cosechar esos puntos que le vienen bien para empardar en puntos a Nueva Chicago, le viene bien para empardar en puntos a Nueva Chicago. Después el tiro libre, por ahí los muchachos me decían, no, pero el gol lo hizo aquí atrás Adilson Massin, todos festejaban, festejó uno, festejó el otro, van a ver ustedes cómo Adilson, allí atrás, Adilson, no sé, la sopla, algo así, más o menos la sopla, pero el árbitro Francisco González le da el gol. Le da el gol a Mauri Chávez, que fue el que ejecutó el tiro libre, él ejecutó el tiro libre, y por eso se lo da a él, ¿no? Insisto, esto es lo más sobresaliente, que pasó ayer, anoche, en este partido clave, porque Tigre sin duda que de local necesitaba meterse en campeonato, ¿no? Meterse en campeonato para sumar puntos importantes para la clasificación, ¿no? Y insisto, después está esto, saca el Tommy largo, cuando llega la pelota, nosotros en nuestra intención nos da la sensación que no, también donde está parado Rubén Lescano nos queda la sensación de que, porque bueno, normalmente Riña a veces, no siempre, se para donde a ellos ellos piensan o ellos creen que fue la jugada de la posición adelantada. Entonces, lo vimos parado en esa opción y bueno, por ahí uno podía pensar de que no podía estar en posición adelantada, pero sí, obviamente, la ubicación de Rubén Lescano es mucho mejor que la nuestra. Que nosotros tenemos que hacer el recorrido con la pelota, de hasta dónde tienen que parar para analizar si hubo posición adelantada antes o no, si hubo posición adelantada antes o no. Por eso insisto, lo de las polémicas, que obviamente con las cámaras se pueden siempre o no digo llegar a la verdad o clarificar, porque a veces una imagen no dice nada, pero insisto, fueron los dos Las dos cuestiones que estuvieron muy discutidas. Es más, la gente de Tigre se sintió molesta porque pensaban que en el gol habían cobrado posición adelantada en el gol de Tigre. Y sin embargo, fue un agarrón. Eso es lo que cobró Francisco González, ¿sí? Pausa, pausa y ya venimos con más.
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2: Bueno, dijimos que anoche hubo un partido amistoso, un selectivo de organizado en este caso por Guillermo Cesa y Pendu Flores, que están, bueno, haciendo un selectivo para ir a probarse a Unión de Santa Fe. Bueno, hay una coordinación ahí con Guille Cesa con Pendu Flores a través de lo que es el departamento de captación de talento de Unión de Santa Fe. Y bueno, están haciendo un filtro, como se dice, para ir viendo qué jugadores pueden interesar a la hora de ir a hacer una prueba. Y bueno, anoche estuvo esta prueba, que tenía también Barrio Norte tenía organizado un partido que era la categoría 2016 exactamente, que tenía que jugar con Racing, estaba todo dado, ya inclusive estaba programado, pero bueno, con estas cuestiones de lo que es la gripe, los chicos enfermos y demás, Racing pidió postergar el partido de la 2016. Entonces se iba a jugar este partido primero, el selectivo sub 14, y después se iba a jugar el de 2016. Bueno, se jugó solamente esto, se cobró una mínima entrada para los pocos padres que fueron a ver el partido. Hay otros padres que por ahí lo dejan a sus hijos ahí, se van y bueno, y que se arreglen, ¿no? Y que avisen cuando termina, que avisen cuando termina. Son chicos de distintos clubes, acaban a ver chicos de Barrio Norte, no digo la mayoría, pero son varios de Barrio Norte, algunos de Campeón de Soccer, todos son 2014, algunos de la costa. De Malabrigo también vinieron. No tengo la lista porque Guille no me la pasó, a la lista con los jugadores, con los nombres, los chicos completos, que sería lo ideal, sería lo ideal para poder nombrarlo a los pibes. Pero bueno, aquí está Guille César, con los chicos, dándole las pecheras y las órdenes. Allí anda el pibe Cumin, el pibe Facioli Cumin, también de Malabrigo, el de la camiseta 22, vinieron de Malabrigo para poder sumarse a esto. Insisto, son como 30, van a quedar menos, porque creo que lo que tienen que llevar son 18, si no me equivoco, pero esto del partido amistoso sirve, sirve como para ir sacando un poco los chicos, ¿no? Viendo un poco los pibes que van a tener la posibilidad de ir a hacer una prueba, ¿no? Este fue uno de los equipos, se jugaron tres tiempos de 20 minutos, tres tiempos de 20 minutos se jugó, esto fue anoche, insisto, tardecita anoche. Mire, ¿lo conoce Juan Cruz? ¿Al arquero ese?
11: No lo conozco.
2: ¿No lo conoce?
11: No.
2: Buen arquero.
11: Me han dicho que no juega bien, ¿eh?
2: Este es uno de los...
11: No, es un crack ahí.
2: Este va a ser el futuro reemplazante de Liam Bouzeguín.
11: Es un crack,
2: representante.
11: La otra vez con él estuvimos cuando estuvieron acá lo de la corrida en Avellaneda. Ah. Que estaban los simuladores. Fuimos con él.
2: Ah, ¿qué?
11: Sí. Nos fuimos a los otros, fuimos directamente a los de carrera.
2: Insisto, estos son los pibes que...
11: Es un poco molesto él, pero se lo quiere igual.
2: ¿Es molesto?
11: Sí.
2: Ah, mira vos.
11: Pero se lo quiere igual,
2: Bueno, insisto, son algunos de barrio, el caso de Ian, el caso de Lolo, el caso de Bautista, el caso de Genaro y no sé si no me estoy olvidando alguno más. Joffre no pudo jugar porque estaba con una importante gripe. Algunos no pudieron jugar por esta cuestión. Este es Cumin, Facioli Cumin. Este es otro de los equipos. Paloma también, el arquero, también Paloma. El más chiquito de todo, Paloma, el más chiquito de todo. El arquero Fausto, Fausto. Que también estuvo en esa prueba, ¿no? Hubo dos arqueros, sí, dos arqueros hubo que fueron convocados. Y este parte de la 2013, que jugaron. Por acá andaba mi relator, por ahí andaba mi relator también, que también estuvo sumando minutos, ¿sí? Y los pibes que escuchaban la charla técnica, que hablaba con Guille, que bueno, esto de tratar de, sobre todas las cosas, poder que los chicos tengan esa experiencia, ahí estaba el Jere, Rivero, que viene de estar probándose en Boca, el Jere Rivero, que viene de estar probándose en Boca y que bueno, obviamente tiene muchísimas condiciones y solamente falta eso, ¿no? el proponerse, el soñar, el tratar de que todo hacer el esfuerzo para poder lograr sus sueños. Siempre lo decimos, ¿no? Que el camino es larguísimo, que los padres tienen que ser conscientes de eso, y que obviamente tienen que, sobre todas las cosas, acompañar, acompañar para poder llevar a cabo adelante

0: a veces del por qué no se llega. Y no tiene que ver con lo futbolístico, ¿no? No tiene que ver solamente con lo futbolístico, sino tiene que ver con el comportamiento, tiene que ver con las cuestiones que tienen que ver a veces hasta con las instituciones, que a veces cambian de coordinadores y los procesos se cambian. Yo veo a los papás, sobre todas las cosas que hacen, los beneficios, esto de la prueba que va a haber a Boca, que muchos chicos están ahí esperando ansioso que llegue el día de la prueba para ir a Boca, y así un montón, sí. Venimos, hacemos una pausita y después lo vamos a escuchar a Guille César, que hablamos con él, después vamos a ver los goles de los chicos también, y después vamos también con el vóley, que anoche se definió, anoche hubo campeón, anoche Unión le ganó a... Anoche Unión le terminó ganando a Padre Celso. Pausa y ya venimos.
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0: Bueno, quiero mostrar también esto. A ver. Lo personal, primero, siento mucho orgullo como papá, primero, siento mucho orgullo como papá, primero, ¿sí? Y sobre todas las cosas, el esfuerzo que le han puesto tanto Nicolás Ojeda, Gastón Walker, Nelson Esperanza, Luciano Arnolfo y me estoy olvidando de uno más que ahora me voy a recordar, es enorme, muchísimo sacrificio. Entonces, desde esa parte, y por ahí sabiendo que no se lo van a reconocer, porque nadie reconoce esto, ¿no? Vos te capacitás y no te lo van a reconocer. Entonces, siempre a veces el familiar, siempre a veces el familiar es el que está al pie del cañón, porque

0: cualquier error o no que pueda tener, tira todo para atrás. Pero este salto que han tenido estos chicos hacia ser árbitros de torneos federales de AFA, árbitros de torneos federales de AFA, no es la Liga Reconquistense, ni siquiera es Copa Santa Fe, ni siquiera es Copa Federación. Esto es designado por la Asociación del Fútbol Argentino. Mal que les pese a algunos, mal que les pese a algunos envidiosos, o mal que les pese a algunos habladores o lo que sea, estos árbitros se capacitaron para estar ahí. Se capacitaron para estar en el lugar que les tocó. Y ayer, cuando Nico Ojeda me manda que ya son árbitros federales de un grupo importante que vino a hacer todo este curso largo, con gastos, con viajes, a veces con cosas increíbles que le toca sobre todas las cosas, Walker, Esperanza, Nico y Arnolfo. Sí, eso. No, pero había alguien más, creo que hay alguien más, si no me equivoco, ¿sí? Insisto, y esto creo que obviamente al hincha de cualquier equipo no lo va a llenar de orgullo, pero ni mucho menos. Al hincha de cualquier equipo esto es nada, esto es simplemente un paso. Visto anoche una publicación, hizo, bueno, a través de Reconquista Hoy, la publicación de lo que dejó Tigre y Román, y uno pone abajo, no, Ojeda no puede dirigir afuera, y Ojeda ni estuvo en ese partido, por eso digo, las redes sociales a veces se dicen cada cuestión, cada cosa que realmente es inexplicable. Así que bueno, comparto la alegría. Comparto la alegría de estos chicos que realmente han sido una experiencia increíble, una experiencia increíble para ellos, y seguramente serán una de tantas lo que ha pasado a partir de ayer con esta convocatoria, nada más y nada menos que a través de la Asociación del Fútbol Argentino. Sí, venimos, que quiero mostrar porque hay gente que está deseosa y apurada. Vamos a escuchar a Guille César, vamos a escucharlo a Guille César. Hablábamos con él sobre esta prueba que se hizo anoche.
1: Guille César, bueno, cuéntanos, Guille, ¿de qué se trata esto?
2: ¿Cómo andas, Turco? Estamos armando un grupo de jugadores de la categoría 2014 para llevarlos a Santa Fe a hacer un amistoso contra Unión. Ya venimos entrenando hace un par de semanas, los estamos juntando con Pendu, y bueno, ahora se salió este amistoso con la 2013 para verlos, a ver, darle roce con chicos más grandes.
1: ¿Qué pide Unión? ¿Qué busca Unión?
2: Ahí está el tema. Bueno, uno más o menos tiene la idea, son categorías donde el físico juega mucho, obviamente, sin olvidarnos de la técnica y de un montón de condiciones, sí, más. Sí. Son jugadores, cuando uno va allá te das cuenta que hay que mejorar un poquito la intensidad.
1: El trabajo en inferiores, en infantiles.
2: Trabajo mucho físico, mucha intensidad, la mentalidad. Hay chicos que en las difíciles luz, hay chicos por ahí que vos lo ves con muchas condiciones y cuando llegan allá bajan mucho el rendimiento. Pero bueno, es trabajo y es prepararlo, sobre todo psicológicamente. Por ahí físicamente es más del club que lo que podemos hacer nosotros una vez a la semana, pero la idea es más o menos por ahí hacer un filtro. Imagínate que acá estamos trabajando con 30 chicos, sí, de 300 que hay en la liga.
1: Sí, exacto.
2: Y ahora, bueno, viajaremos con la mitad, con 15 aproximadamente de este grupo, después vamos a ir para Santa Fe.
1: Pero cada...
2: Ahí, allá, bueno, después ya nosotros le hacemos como un filtro.
1: Claro.
2: Después allá está el área de captación, los profes, coordinador, todo un grupo del club que son los que terminan dando
1: el, okay.
2: el visto bueno en alguno de los jugadores.
1: Bueno, para los pibes es una linda ilusión.
2: Sí,
1: para
2: sí,
1: los padres
2: sí.
1: también.
2: Es una experiencia más
1: una
2: que
1: experiencia.
2: Nada y se pueden medir con chicos que están trabajando con otra intensidad, con otro roce, que juegan muchos torneos con equipos de AFA, en la zona, tanto van a Sueño Celeste, van torneos toda la zona donde van todos los equipos de AFA y te va dando otro roce, ¿viste?
1: Bueno, ¿hay buen nexo con la gente de Unión?
2: Sí, sí, sí, sí. Estamos trabajando directo con el área de captación y toda la coordinación del fútbol infantil y de AFA, de todo. Ahora lo que se está armando es la 13 que entra el año que viene.
1: Exacto.
2: AFA, y esta categoría que empieza a jugar el año que viene, pre-AFA.
1: Uh-huh. Bueno, talento hay, falta sí, eso, sí. El trabajito.
2: Talento hay, talento hay, prepararlos un poquito más fuerte para que no caminen tanto la cancha, tengan un poquito más de dinámica, vayan más a los duelos. Hay mucho talento, pero como que están acostumbrados a jugar mucho de enganche, más adelante... Es trabajo.
1: Y el camino es larguísimo también.
2: Sí, sí, sí, son chicos. Esto son experiencias y después ellos van viendo si es lo que quieren hacer o no.
1: Seguro. Guille, gracias.
2: Bueno, Turco, gracias.
1: Bueno, Guille César.
0: Está,
1: bueno.
0: Ahí está, Guille César, junto con Pendu, rápido se fue la gente, ni un... No, ¿vos podés creer que ni un mate me convidó a la noche?
3: Qué horror.
0: Nada, pero ni un mate. Y yo veía que todos tomaban mate, todo ahí, matecito acá, matecito allá. Y yo, me dejaron solito ahí abajo, y bueno, ni un mate, Así que, un punto en contra para los que llevan mate y no convidan, ¿sí? Después de la pausa, mostramos imágenes, los goles principalmente de lo que fue ese partido.
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0: Bueno, ahora sí, vamos a ver un poquitito, imágenes de la prueba de anoche, de la prueba de anoche. Más que una prueba, es ir buscando un poco características de jugadores, de eso se trata. Así que bueno, tenemos más imágenes, después las vamos a subir obviamente, pero esto es un poquitito lo que captamos anoche en este partido que, insisto, jugaron Barrio Norte, mezcladito, categoría 2013, alguno 2014 también, y este selectivo que, insisto, también tiene que ver con la posibilidad que tienen los papis, ¿no?, de acompañar a sus hijos, este pedazo de gol. Los de Pechera eran los del selectivo. Así que para que lo registren, para que lo registren, ¿sí? Golazo, nada pudo hacer Palomo, Palomo, que se terminó convirtiendo en uno de los goles que hubo anoche allí en Barrio Norte, ¿sí? Algunos papis, como dijimos, algunos acompañando, algunos acompañando, y bueno, otros tratando de que le pasen la información, que le pasen la información, pero algunos papis que se tuvieron que venir inclusive desde Malabrigo, desde Malabrigo, para poder ver a su equipo, a su hijo, ¿no? Puede ver a su hijo, ¿sí? Hoy Barrio Norte, no, yo no dije, no juegan hoy, no, yo no dije nada. Para mí juegan la semana que viene recién. Yo no dije que juegan hoy Barrio Norte. Mirá qué pedazo de gol, otro golazo, otro de los goles que estuvo tuvo anoche también este partido. El árbitro nomás, más o menos nomás, bastante, la frase típica, bastante vendido el árbitro. Sí, sí, bastante vendido. Sí, sí, sí, sí. Ahora lo voy a tener que decir, pero bastante vendido el árbitro. Hacía cualquier cosa con tal de que nada, sí, dirigió correctísimamente. Otro de los goles, otro de los goles, insisto, después vamos a hacer una edición más completa, pero aquí pasamos un poco los goles, los goles que hubo en el encuentro. Este verá, mi amigo Riverito, mi amigo el Gele Rivero, mi amigo el Gele Rivero, ¿sí? Convirtió un muy lindo gol. Para los de Pecheras Amarillas, para los de Pecheras Amarillas, ¿sí? Y acá, mire lo que le pasó a mi amigo, mire, mire lo que pasó, mire lo que le pasó. Bueno, mire lo que le pasó a mi amigo. Mire, el centro, mi amigo, no. Uf. ¿Qué va a hacer? Cosas que pasan. Cosas que pasan. Se le escapó. Se le fue para adentro. Nada pudo hacer. En el afán de agarrarla, le picó mal y terminó siendo otro de los goles que hubo en el partido. Insisto, de acá se va a hacer otro preseleccionado para lo que es el gol nuevamente. Lo cierto es que ahí va otra vez el gol. Bueno, qué bárbaro, cosas que pasan, ¿no? Cosas que pasan, ¿sí? Estas son las imágenes de anoche. Seguramente muchos papis mirando. ¿Alguno? ¿Te puede pasar que mire el programa de ayer y no el de hoy?
7: No sé.
0: Uno publica 20 cosas. Quedó abajo el programa de ayer.
7: Lo tienen que buscar en... Si lo buscan en YouTube, lo tienen que buscar en vivo.
0: Claro.
7: Ahí queda guardado.
0: Donde dice vivo. Donde dice vivo. Donde dice vivo. Pero bueno, cosas que pasan, ¿no? Cosas que pasan, ¿no? Cosas que pasan, ¿sí? Aquí... Después no terminé contando bien los goles, no terminé contando bien los goles, ahí andaba Jan, no terminé contando bien los goles. Pasa, pasa, sucede en las mejores familias. Vio esta buena jugada, este remate, el arquero, mirá, la hizo todo, crack, definió, definió, y terminó convirtiendo otro bonito gol también. Se divirtieron los chicos, pasaron un buen momento. y, como digo siempre yo, la ilusión, la ilusión de poder tener alguna mínima chance de estar jugando en algún club, ¿no? Sigamos en algún club, porque ¡uepa! A la miércoles. Bueno, se suman televidentes, se suman televidentes. Bueno, justamente hablaba de Racing y de de Racing y de Barrio Norte, que juegan ahora, no tienen fecha, se suspendió anoche porque estaban todos enfermos, todos tenían gripe y demás. Y algunos estaban por ir a jugar igual, querían jugar igual, pero la 2016 de Barrio Norte y Racing se suspendió. Ah, claro, ayer yo dije que jugaba, acá estaban viendo un programa viejo, pero no, por ahora no hay programación. Racing tiene que viajar a Román, Racing tiene que viajar a Román con la 2016, así que también tiene otra... Otro viaje importante que tienen los chicos, Racing, que tiene a Rubén Ruiz Díaz, encargado de la, no encargado, técnico, técnico de la 2016, Barrio Norte, que va a tener que jugar con Campi Villa. La noticia es que Campi Villa le ganó a Campeones Soccer, en categoría 2014. Campi Villa le ganó a Campeones Soccer en categoría 2014, ¿sí? Me preguntan por el fallo del tribunal. A ver, lo que me enteré así de... ¿Viste cuando uno se entera de por boca de otro? ¿Viste cuando te cuentan algo y vos no crees hasta que viene otro y te cuenta y es verdad? Bueno, me contaron que Reconquista Club de Fútbol habría hecho una nota para tratar de de que la pena impuesta, que se le va a imponer obviamente a Fernando Monzón, no sea tan grave, ¿sí? Tan grave. Eso es lo que me contaban hoy, dice, ¿no? A través de alguien de Reconquista Club de Fútbol, hicieron llegar un pedido para que se pueda no ser tan grave la sanción para Fernando Monzón con respecto a el incidente que tuvo con Nicolás Ojeda. Vamos a ver. Yo lo había hablado con Gastón Rossi, en la cual estaba muy, muy, muy, muy apenado, muy embroncado consigo mismo y con la situación, pero que iban a aceptar la sanción porque creían que no hubo ningún motivo en la cual pueda llegar a cometerse semejante acto, ¿no? Así que bueno, eso es lo que podemos decir, ¿no? Y en un ratito vamos a mostrar la foto del viaje de la 2015, el sub 13 que viajó a jugar el amistoso con Colón de Santa Fe y empataron 2-2, el sub 13 viajó a Santa Fe y terminaron empatando 2-2, ¿sí? Así que eso también en un ratito nada más vamos a estar pasando acá, seguían los goles, pasábamos de vuelta porque por ahí hay gente que recién se engancha, y quería que, bueno, la idea es que lo vean completo, ¿no? Después vamos a hacer una edición, inclusive vamos a subir el partido íntegro, porque por ahí hay muchos papis que guardan el video, que para, sobre todas las cosas, tener guardado un material de esto, termina siendo muy grato para el niño y también para los padres, ¿no? Y también para los padres que están con toda esta gran ilusión que tienen de poder tener a su hijo futbolista. Después, no sé si todos se dan cuenta de qué es tener un hijo futbolista. Yo no sé si por ahí el común de la gente se da cuenta de lo que es tener un hijo futbolista, que no esté nunca en la casa, que se la pase de viaje en viaje, que anden de un lado para el otro, que no visiten nunca a sus padres, que anden por la vida, todo eso es tener un hijo profesional, un hijo futbolista profesional, que mucho tiempo fuera de su casa, que es lo que pasa normalmente cuando uno decide ser jugador profesional, ¿no? Así que a tener en cuenta por ahí los papis que siempre están con esa clara ilusión de tener su hijo futbolista, ¿no? De tener su hijo futbolista. Así que lo primero es saber que tienen que tener paciencia de que lo vengan a visitar después. Pausa y ya venimos con más Pasión Deportiva. 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Vamos a mostrar las fotos de los niños que viajaron a Santa Fe, y que estuvieron representándonos, ¿no? Esto también nos pedían, y lo vamos a mostrar obviamente, porque es otro de los chicos que también tienen la posibilidad de ir a probarse a Boca Juniors, ¿sí? Dylan Aguirre, categoría 2011, Dylan Aguirre, también el hijo de Nico Lugo, que también va a estar viajando a Buenos Aires a la prueba de Boca, así que esto va a ser el 1, el 2 y el 3 de julio. 1, 2 y 3 de julio será la prueba de ese niño, que será en el predio de Ezeiza, ¿sí? Dylan Aguirre, otro de los chicos que también fue seleccionado para que pueda jugar, no jugar, sino que hacer la prueba en Boca, ¿sí? Para hacer la prueba en Boca. Estos son los chicos del Sub 13. Dice desde Santa Fe, nos llegan imágenes de una jornada de nuestros seleccionados sub 13 en el marco de la preparación para el torneo de selecciones de la Copa de la Federación Santafesina de Fútbol. Nuestros chicos disputaron un exigente amistoso frente al Colón de Santa Fe, demostrando compromiso, actitud y gran nivel futbolístico, ¿sí? Tras un muy buen partido, el encuentro finalizó 2-2 con goles de Axel Ortiz. Este Axel Ortiz es de Garabato, y Thiago González, dejando valiosas conclusiones y reafirmando el crecimiento de un grupo que trabaja con seriedad e ilusión de cara a los próximos desafíos, ¿sí? Aquí están los profes, aquí está Cristian, está Lucas Silly, está Joaquín, está Lema, y los demás profes de Colón de Santa Fe, que fueron y estuvieron en esta muy linda prueba. La verdad, un enorme desafío para estos chicos también, tener este roce y haber empatado 2-2 con Colón de Santa Fe. Realmente habla bien del nivel que tiene nuestra liga, y sobre todas las cosas de el muy buen trabajo que están haciendo. Lo hablábamos con Guille ayer, de esto de seguir mejorando y seguir trabajando y darle más herramienta a los clubes, no solamente de correr dos vueltas y nada más, trabajarlo en lo físico, trabajarlo en lo emocional al jugador, trabajarlo en lo disciplinario, sobre todas las cosas. Todo eso hace que después los frutos sean mejores. A la larga, si un pibe triunfa en algún que sea de alguno de los clubes, el club termina ganando por el derecho de formación y demás, ¿sí? Pausa y venimos con más Pasión Deportiva. 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Venimos, nos están pidiendo que repetimos, reiteremos las fotos de los chicos de que hicieron anoche el amistoso. Bueno, sí, Nicolás Ojeda, David Moschem y Facundo Benítez, Nicolás Ojeda, David Moschen y Facundo Benítez, los árbitros para el partido de hoy, el único partido de hoy que se va a jugar entre Atlético y Tiro y Platense El Porvenir. Atlético y Tiro y Platense Porvenir será esta noche en primera y en tercera. En primera y en tercera, así que para que lo puedan ir a la cancha. No hacemos transmisiones en vivo. Anoche alguien nos preguntaba por las transmisiones en vivo. Decíamos que en Tigre, a partir de este año, no hicimos ninguna transmisión en vivo nosotros, ¿sí? Nosotros no. No hicimos absolutamente ninguna transmisión en vivo. Mostramos la foto, Juan Cruz, antes de irnos a la pausa. Estas son las fotos de los chicos, algunos obviamente, otros nos sacamos foto a todos, están los equipos, sí, en los equipos están absolutamente todo, pero estos son los niños que estuvieron entrenando hace bastante que venían entrenando en el circuito, allí en el autódromo, que a través de Guille César y de Pendu Flores son los que normalmente van captando a chicos de distintos clubes, porque aquí había de Barrio Norte, había de La Costa, había de Juventud de Malabrigo, había de Campeones Soccer y alguien más, algunos más, y algunos más que había que estuvieron siendo observados. Se jugó tres partidos, se jugaron tres partidos de 20 minutos. Este es uno de los equipos que se armó. Después se jugó el segundo partido y en el tercer partido por ahí se mezclaron un poquito los equipos, ya que obviamente eran un poco ir viendo y analizando las distintas posiciones que tiene uno y otro equipo, ¿sí? Aquí otro de los chicos, de los 11 que preparó y designó, en este caso, Guille César y Pendu Flores, ¿sí? Ahí estaban dándole las pecheras y algunas indicaciones. Ahí andaba el amigo Jere, que, bueno, nos contó de su hermosa experiencia en Buenos Aires, nada más y nada menos que yendo a una prueba en Boca, y palabra suya, dice, le van a hacer un seguimiento, le van a hacer un seguimiento, así que bueno, a la expectativa por eso, ¿sí? Pausa, pausa y venimos para el cierre. 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Bueno, sí, no alcanzamos todo, pero vamos a repasar, lo más importante, lo más importante, porque en realidad es en lo que se basó el partido de anoche, en los goles y en estas dos jugadas que fueron polémicas por cómo se vivió a primera vista, cómo se sintió a primera vista, la reacción del público, la reacción de los jugadores, por algo la protesta, por algo la protesta que tuvo la gente de Tigre en el primer gol, porque decía, pero ¿qué nos cobraste? Porque todo explicaba, ¿cobrarnos qué? Y cuando terminó el primer tiempo, muchos le preguntaban a Rubén Lescano qué posición adelantada vio. Pero no era posición adelantada. Lo vemos, cobró falta. Lo vemos, cobró falta Francisco González. El primer gol fue a instancia de Francisco González, que anuló el gol. Y acá vemos, esta fue la jugada, ¿sí? Lo que le cobra es el agarrón a... Pablo Canteros casi ni reacciona y ni protesta. Allí va Cairati y de atrás él lo toma el grandote, el corpulento Brian Escalel, y ahí Francisco González. Claro, y lo que Mauri Chávez pensaba, que le cobraron posición adelantada, pero en realidad no era posición adelantada, sino falta, carga contra el arquero, falta, carga contra el defensor, en este caso contra Pablo Cantero. Y después de la muy buena jugada de Cairati, apareció Brian Escarel para poner el 1-0. Lo escuchamos, Juan Cruz.
8: De Tigre, vos tenés algo, yo tengo algo. Ahora va buscando atención, va Cairati. ¡Gol! ¡Gol! De Tigre, gol del felino, de Tigre. Apareció Brian Escarel. Allí viene el centro, gol. ¡Gol de Tigre! Allí viene el centro, gol. ¡Gol de Tigre! ¡Gol del felino! Se viene el tiro de esquina, viene el centro, sacaba Alessandro, la va buscando otra vez, intenta Gustavo, el centro, ¡gol! ¡Gol, Pablo! ¡Gol, Cantero! Román, Paturuzú, sí, Pablo Cantero. Sigue Luna, buscaba hacia adentro Luna, ya la tiene el Tommy, saca largo el Tommy, atención, saca largo el Tommy, va Hacker, posición adelantada, se lo cobraron a Hacker. Ahora tiene el Tommy, saca largo el Tommy, atención, saca largo el Tommy, va Hacker, posición adelantada, se lo cobraron a Hacker. Allí está Rubén Lescano, no lo puede creer allá, recontra reverendo, le hace la seña allí, Marfioletti, posición adelantada. allí intenta con...
0: Sí, ahí estamos, sí, esto es lo que dejó anoche, sí. Esta noche, acuérdense, esta noche a través de la 94.5, a través de nuestras redes sociales, vamos a estar con la transmisión del partido que van a estar jugando Atlético y Tiro y Platense el Porvenir. Insisto, es un partido que para el hincha de Tiro y para el hincha de Platense es importante. Lo que puedo decir que, a ver, que se cuiden, que alienten todo lo que quieran, pero que sobre todas las cosas no haya quilombo, venimos ahí a maltrecho, las instituciones están con el tema de lo económico, que a veces pesa y un montón, así que por favor, ojalá y prime la cordura sobre todas las cosas. Estas son las fotos, prime la cordura y solamente sea un partido de fútbol, insisto, esta noche continúa o empieza en realidad la fecha 14, así que a estar atento jueves, viernes y sábado también, domingo, la fecha número 14 de nuestra Liga Reconquistense. Sí, nos fuimos. La verdad, un placer enorme. Gracias por estar del otro lado. Un gusto. Nos estamos reencontrando esta noche en transmisión y mañana el análisis aquí a través de la 94.5. Chau, chau.
7: Chau, chau.

0: deuda de la historia argentina, no, del 83 para acá. La justicia que se haga cargo de la justicia y no dejar sacar a tipos que hacen cosas que no tienen que 20 salir.
1: 20 años puede salir, no tiene sentido. En cuanto a las políticas de género, lo que tendría que haber es una refundación y buscar sistemas, quizá copiando países que son exitosos, porque lo que hizo el kirchnerismo no funcionó para nada.
0: Por eso te
1: digo,
0: mezcla,
1: y empeoró las situaciones. O sea, entonces hay un verso de querer apropiarse de algo que nunca funcionó. Entonces me parece que lo que tenemos que hacer es arrancar de cero y copiar los buenos ejemplos del mundo.
2: En esta radio futbolera, después de la pausa, vamos a hablar de la muerte de San Filipo. Uh-huh. 91 años.
1: Un crack era.
2: Que para un, claro.
1: Sí. Un loco, pero
2: un crack. Que empañó parte de eso, de lo ídolo que era. A partir de aquella mesa después del 05 con Neustadt, que llegó Bilardo, que estuvo en cámara a defender a Goico. Bueno, en un ratito hablamos de San Filipo, que fue mucho más allá que esa noche con Neustadt, ¿no? Pues si no quedó para los más jóvenes, no, quedó claro. Esa historia. 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

0: vas a buscar el CD completo, el primero? Bueno, pero no me gusta este tema. Después te voy a decir cuál me gusta, entonces. Título del Mundo del Deporte, que nos vamos a la pausa.
1: Bueno, hoy habló el presidente de Central. En un rato vamos a escuchar varios
0: conferencia cortes. De la hostia, ¿eh?
1: Sí, se plantó, lo bancó Almirón, habló de River, habló de Milito.
0: No lo cuente.
1: No, bueno.
0: Sí.
1: No lo voy a...
2: Sí, lo estás olvidando.
1: No, es un título.
0: Ahora se enredó un poco. ¿Qué le pasa?
1: Es un título. ¿Me pedís un título? Bueno, habló Belloso, listo. Boivoda se perfila para ser el técnico de Racing y Marcelo Culota asumió como presidente de San Lorenzo.
0: Los títulos de Coco Ramón.
3: Bueno, mercado de autos. Hay un segmento que está cada vez más popularizado y que cada vez vende más autos. Yo le digo los SUV, o como se dice,
2: SUV.
3: SUV, exactamente. Los SUV son los autos que cada vez se venden más en la Argentina.
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0: 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Ya volvemos.
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2: 16 grados 5 décimas la temperatura en la ciudad de Buenos Aires. Tenemos cielo mayormente nublado, la humedad 85% y viento del noreste a 6 kilómetros por hora. Hoy cielo mayormente nublado, la temperatura baja hasta los 15 grados durante la noche y mañana. Mínima 14, máxima 19, cielo mayormente nublado.
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0: En pleno mundial, qué lindo que es salir a la cancha con ese jugador que nunca te deja gamba. 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

0: cable. Ayúdenme, me pusieron 70 Instagram, estoy perdido. Denme uno que tengo que dar. Empiecen así, no te escucho a vos. Me toco. Leonel García A1.
1: La educación financiera de los futbolistas.
0: Y arroba Merodo Fede. Yo sé por qué les digo. Ustedes empiecen a seguir ahora. Yo voy a empezar a seguirlos en este momento. Tienen 17.300 seguidores.
2: ¿Quién? Sí.
0: Yo tengo acá Leonel García, termina con una A, García, y otra A más y el número uno. Empiecen a seguirlos a Leonel García A1. Voy a hablar con ellos, voy a conversar, porque son los que hicieron el mural de Messi en Berazategui, y Messi lo agradeció de esta manera. A ver.
3: Hola chicos, bueno, nada, quería mandarle este video para agradecerle lo que hicieron, por el dibujo, por cómo lo hicieron. La verdad que fue una locura, y bueno, le había escuchado ahí de dar un like o hacer algo de eso, pero preferí decirle esto por video. Pensé que iba a ser mejor, y nada, simplemente agradecerle mucho a ustedes, a toda la gente que lo bancó, que se acercó, que se sigue acercando, y nada, mandarle un abrazo muy grande y desearle todo lo mejor. A ver, chao.
0: Bueno, 14:47. Ustedes piensan una cosa, en ese momento estaba la esposa de Messi llamándolo. Le dice, no hiciste lo mandado y te fuiste con la selección.
2: ¿Cuánto mide el mural?
0: Los hijos. Papá, comprame en Dallas un Garmin, porque ahí está la fábrica de relojes Garmin, y compranos ahí directamente, ¿no? Entonces, en ese quilombo. Bájame, cachón. En ese quilombo que hay. Messi dice, pará que voy a dar un video de agradecimiento, porque vio lo que Leonel García, arroba Leonel García A1, o sea, cuando termina García con la
2: el mural,
0: A1, que tienen 17.300 seguidores, y también está Federico Merodo, que es arroba Merodo Fede, ahí los pueden seguir. Bueno, vamos a saludar a Leonel García. Hola Leonel, ¿cómo estás? Marcelo Palacios, ¿cómo andás?
4: Hola Marcelo querido, ¿cómo andás?
0: ¿Qué es esa voz de nene? ¿Cuántos años tenés?
4: Ay, qué halago, pero esa pregunta ya de principio complicado. Tengo 27. ¿Vos cuántos tenés?
0: 59. Pues es mi hijo.
4: Pero estás impecable.
0: Qué bien lo llevo, ¿no? ¿Cuánta crema le meto? Sí, loco, contame la historia esta. ¿Cómo se les ocurrió y cómo? Creo que todavía están en terapia intensiva cuando vieron el video de Messi agradeciendo. Sí.
4: La verdad es que todavía, hoy lo reproducimos mil veces el video y todavía parece mentira, ¿viste? Porque es increíble lo que sucedió. Pero esta historia arranca casi en el mundial anterior, después de que Argentina sale campeón y los festejos. Y yo, como soy muralista, me pidieron que haga 600.000 Messi. Si yo hubiese hecho todos los Messi que me pidieron, ya sería un jeque árabe, más o menos. Pero no me dio el tiempo. Así que planifiqué y preparé algo para este mundial. Yo quería hacer un mural de Messi diferente, y murales de Messi hay muchos. Entonces le agregamos un factor diferencial, que es las firmas. La gente pudo participar y poner sus nombres. Juntamos más de 1.100 firmas, y eso fue lo que hizo al evento bastante diferente. Y para este mural yo necesitaba una sociedad, y ahí es cuando aparece mi compañero Federico Merodo, arroba Merodo Fede, que tiene un estacionamiento muy grande acá en el centro de Berazategui. Entonces nos tomamos un café y yo le pregunto, ¿querés hacer un mural gigante de Messi? Necesito que levantes una pared. Y él levantó la pared y acá estamos, con un saludo de Messi.
0: O sea, acá ya veo que ya no nos dirigimos con nombre y apellido, sino que acá habla Marce Palacios MP, arroba Marce Palacios MP. Adelante, Merodo Fede, el financista. ¿Quién sos? ¿El que tuviste que levantar? ¿El albanil? ¿Quién fuiste vos, Merodo Fede?
5: Ojalá hubiera sido el financista, ni siquiera fui yo el financista, porque para ese momento, cuando yo tenía el negocio acá, la cochera era nueva y estaba completamente fundido. O sea que tampoco es que tengo plata.
0: O sea, te agarró un mal momento.
5: Completamente para atrás, sí. Pero bueno, yo venía ya haciendo un poco de redes sociales, y los primeros videos con los que inicié fueron videos muy tranquilos, que me veían por ahí 15.000 personas, y con eso conseguí sponsor, que los puse como pauta acá en mi zona. Y la plata que se levantaba de ese sponsor la invertimos completamente en el proyecto, con los ojos cerrados, confiando en que iba a salir todo bien.
0: ¿Costó mucho, che? ¿De materiales?
5: Costó un montón. Nosotros,

0: Mirá, sí, en materiales hubo algunos proveedores que se sumaron a la causa y por ahí hicimos una colaboración, otros que por ahí buscábamos el mejor valor, otros por ahí que no nos podían financiar o hacer una colaboración, entonces nos daban financiado, entonces ahí es donde entra mi parte comercial para poder buscarle la vuelta, levantar la pared en el tiempo en el que Leo lo necesitaba para que no se ajunte con el inicio del Mundial.
1: Totalmente. Leonel, ¿y cuánto tardaste en hacerlo el mural?
2: El tiempo de obra fue aproximadamente unos 18 días, trabajando entre 6 y 8 horas por día, con lluvia, con sol, con 2 grados, con 30 grados, nos tocó todo acá.
1: Bien, ¿y cuándo fue el momento? ¿Quién te avisa? ¿Cómo salta la bocha del agradecimiento de Messi?
2: El agradecimiento de Messi, tenemos que hacer una mención honorífica al señor Titi Fernández, quien claro, fue nexo, pero ahora Fede te va a contar un poco mejor esa situación.
1: Contame, Fede.
0: Eso fue el día del lunes, cuando yo estaba en mi casa, cuando habíamos terminado de laburar, y me llega un mensaje reenviado en video donde quedé completamente colapsado porque era Leo, y más me sorprendió aún, viste que arriba el video decía el reenviado, decía, yo no podía creer, digo, no, esto de dónde vendrá, cuando veo el video quedo completamente shockeado. Y lo llamo a Leo para hacer... Le quería hacer una cámara oculta. Y bueno, ahí fue cuando Leo casi colapsa y se parte a la mitad.
1: Escuchame una cosa. ¿Y Titi qué hizo? ¿Qué, se lo había enviado él a Messi?
0: Por lo que tengo entendido, no habló con Messi. Todo lo que pasa a través de Messi pasa por el padre primero. A Messi le lleva todo muy filtrado.
1: Por Jorge,
0: entonces,
1: sí.
0: Bueno, nada. Aparentemente viene del padre.
1: Bueno, pará. Y, escúchame, Leonel, ¿qué pasó cuando viste ese video?
2: Sí, no, fue una locura. Imagínate que fue como coronar todo el trabajo que venimos haciendo hace un montón de días. Fue terminar de cumplir el sueño. Nosotros aspirábamos simplemente a que nos dé un like y terminamos recibiendo un video que nos dedicó casi un minuto para agradecernos, lo cual es impresionante.
3: Ahora, el mural es extraordinario. Para aquellos que no lo vieron, es casi una foto de Leonel. ¿Con qué técnica lo haces así para que parezca tan real?
1: Para que esa barba se mezcle alguna cana, que parte detalles, barba negra y parte marrón, esos detalles que cuando lo vemos en los primeros planos nos damos cuenta, eso de Messi.
2: Y bueno, fue la barba es casi pelo por pelo, te diría. Y sí, fíjate que tiene el degradé ahí de los costados, casi que me volví peluquero pintándolo también. La verdad salió espectacular, pero bueno, se le dedicó mucho tiempo a la obra para que salga bien, por suerte. Así que estoy muy, muy, muy contento. Y la gente lo empezó a reconocer desde los primeros dos días, ¿viste? Yo ya le había hecho la puntita de la nariz y la gente ya sabía, excepto una señora que me dijo que era Charlie García.
3: Escúchame, lo de los costados es mensajes de la gente o los nombres de la gente.
2: No, en una primera instancia la idea era que sean mensajes, que le dejen un mensaje a Messi. Ahora, sí, la convocatoria de gente fue tanta, como te digo, más de 1.100 personas para un muro. Entonces optamos por que pongan su nombre a modo de saludo, ¿viste? Entonces cada uno pudo participar, poner su nombre y todos quedaron muy contentos.
4: ¿Cuánto miden las medidas
1: del mural?
2: 6x5. 6x5 aprox.
4: ¿Cuánto?
2: 6x5.
4: 6x5, 30. Bien, perfecto.
2: Exactamente.
4: ¿Y cómo haces esa escala? Porque eso es lo que uno nunca entiende, cómo podés sacar los gestos en escalas tan grandes.
2: Bueno, no te puedo contar mi secreto. ¡Epa! Porque... ¿Va a ser mi competencia?
4: No, ya
1: hizo goles, salió campeón con Racing. Salió con San Lorenzo, dibuja mal, pero...
2: ¿Salió campeón con Racing?
1: Claro, y sí, José Chatrú, que está saludando.
2: Ah, muchacho, entonces.
4: Sí, tengo varias motivos.
1: Ah, perdón, veo que soy independiente.
2: Pero por supuesto, querido.
1: Pará, ¿y el socio? ¿Y García? ¿Y Vero? ¿Y Fede?
0: Yo de Boca.
4: Bien, no, tampoco andan tan bien ninguno de los dos.
1: No te enfrentes con los dos.
2: Pero no tiene con qué enfrentarse, déjalo, pobre.
4: No, a mí. Haceme un mural con mi cara.
1: Sí, pero bueno, dale, Pepe. Sí.
2: Dale.
4: Y haceme pelo, lo único que te
1: No
4: pido.
1: Te enojes lo que te digo. Después del milagro que sos la pareja de Sabrina Roja. Creo que mereces un mural para ese vos chiquitito firmando abajo.
4: Haceme con ella, pero te encargan mucho porque obviamente a veces pienso, ¿no? Digo, Messi es fácil hacerlo. porque todos que no lo quieren, pero te ponen a cargar algo de algún personaje que no te guste tanto, por ejemplo, no sé, uno de Racing, un ídolo de Racing, la Costa. Haceme Costa en mi casa quinta, ¿lo haces igual?
2: Y mirá, acá
1: son profesionales.
4: Más o menos.
1: Hay buena guita, hay buena guita.
2: Si aceptamos los presupuestos,
4: hay un recargo.
1: Sí, chicos,
2: claro.
1: Los felicito un montonazo, me pone contento que a veces cuando uno que estas cosas que la vida nos dan la posibilidad de tener esta, fíjate lo que son las cosas permanentemente que la chance. Escúchame, ¿van a ir al mundial o todavía no recaudaron tanto?
0: ¿Y nos llevan?
2: ¿Nos querés llevar?
1: Ah, se enganchó el barrilete, yo me voy el viernes. Pero,
2: y bueno, pues, dale, sacame los pasajes y hacemos la valija. Dale.
1: Ah, mirá vos, solamente con los pasajes. Disponibles. Y hacemos un muro en Kansas, ¿no?
2: Vamos, viste, pintamos un par de murales.
1: Qué lindo sería ir a pintar murales a Kansas, donde vive la selección, ¿eh?
2: Y la verdad que estaría lindo. Bueno, vamos a ver si ahora...
1: Esto es una radio futbolera que la escucha mucho empresario, mucho. Mirá si todavía dice, che, si me lo llevo y pintamos Kansas todo con la selección.
2: ¿Cómo? Perdón, Marce, no te escuché.
1: No, digo, mirá si algún empresario está escuchando, alguna de las empresas, y dice, che, nos llevamos a Leonel García y nos llevamos también a Fede Merodo, y nos llevamos a los dos y que empiecen a pintar en cada ciudad donde va Argentina.
0: Y bueno, mirá, todavía me quedan algunos espacios publicitarios si hay alguna empresa que quiera hacer
1: parte. Muy bien. Muy rápido los chicos, ¿eh?
0: Comercial para... empezarnos a mover. Acá nosotros empezamos soñando despierto y terminamos con un video de Messi, así que vemos todo posible.
1: Totalmente. Chicos, Leonel, abrazo
2: sí,
1: grande.
2: Sí. Vi que te agradezco que me empezaste a seguir, pero ahí los chicos de la mesa vi que no, ¿eh? Así sí, que...
1: Ah, Coco Ramón. Sí, sí. Vamos, Pepe Chatrú.
4: Yo estoy cobrando un mural para seguir.
2: ¿Sí entender el gesto?
1: Sí, sí, sí, totalmente. Pesci Zambrano, Diego Lausán.
5: Yo estoy, ¿eh?
1: Y toda la banda, ahí empiezan a seguir Dieguito Lausán. Y ahí está, mirá vos, qué lindo, acá estamos viendo también, estamos siguiendo, pero cuántos light, cuántas cositas, ¿eh? Hola, Leo, este humilde homenaje, hermoso. Leo y Fede, abrazo grande.
0: Gracias, man.
2: Abrazo, chau, chau.
1: Ahí están, los chicos. Este es Leonel. Hola, el chaqueño ayer. 14:58 minutos. Hablemos un segundo, querido Cacha, de lo que pasó entre Leonel Scaloni y su cuerpo técnico. Pasó una historia llena de trabajo en equipo, éxitos y emociones que hoy la podés conocer en Flow. Ya podés ver el método Scaloni, ¿eh? La épica desde adentro. 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
1: ¿La viste ya, Pepe, vos?
4: No.
1: Mírala hoy, ya que dormiste tan bien anoche.
4: Muy mal.
1: Mírala hoy porque estuvo buenísima. Sacamos al director ayer, pero fundamentalmente yo la vi durante el fin de semana. Mucha intimidad, muchas cosas fueron contadas. ¿En un ratito hablamos de teatro?
4: Sí.
1: ¿Me vas a recomendar obra de teatro?
4: Dos.
1: Sí, señora.
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4: Saludos, Escorial.
1: La gente de Comercial que está, la verdad... Bueno, no sé si decirlo o no.
4: Dígalo.
1: Es el equipo comercial que mejor está vendiendo el mundial.
4: ¡Del mundo!
1: Porque hacen cola, veo que están trabajando todo el equipo allí, ¿eh? Las chicas, los chicos, bajo la comanda, obviamente, la comandante, digamos, de Andrea Pininovo, con Marcela Patané supervisando absolutamente todo. Pero nos llenamos de orgullo del equipo comercial que tiene esta radio.
4: Genial.
1: De las empresas como buscan a Radio La Red y nuestras también, nuestras compañeras, también, porque pagar derecho de mundial, enviar el equipo que está mandando también Radio La Red.
4: Falta
1: requiere
4: yo.
1: De nuestros compañeros que están en comercial. 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
1: 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Como dice Guillermo, el titular de Arbel, con todo el equipo también de marketing de la gente de Arbel. 15, un minuto, señores. 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Y en un ratito, evocamos, hoy murió el Nene Sanfilippo. Y en Radio La Red, la radio del fútbol, lo vamos a recordar.
5: 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Hora 15, 2 minutos. En todo el país, la temperatura en Buenos Aires 16 grados 5 décimas, humedad 85%. Congreso. El oficialismo desató una polémica en el Senado por la incorporación de los pliegos judiciales. Amplía Silvina Brandimarte.
7: En el Senado la sesión al rojo vivo, tanto que hubo que llamar a un cuarto intermedio. La oposición asegura que hoy estaba previsto y acordado tratar el caso de 50 pliegos para que esos aspirantes pudieran convertirse en jueces. Pero de pronto el número cambió y se transformó en 72. En ningún caso estaba presente la doctora Michelli. La senadora Bullrich dijo, aquí no hay gato encerrado. Y hoy ahora la situación es de mucha atención. En el Senado apuntan a la institucionalidad, pero desde fuera y en el plano político quieren acelerar los tiempos. Esto derivó en situaciones como las que expresó el jefe de la bancada del peronismo, José Mayans.
8: Es una vergüenza lo que están haciendo. Lo pueden decir, después dice, bueno, entonces tratemos 50 pliegos y dejemos de lado, vamos a dejar el pliego de esta jueza para tratarlo. Y voy a decir lo que dijo alguien ahí en la reunión. Dijo, no, a esta la van a cagar, dijeron. Entonces dijeron, bueno, separemos pliego. Así fue el tratamiento, tengan honor, ¿verdad? No tengan olor a podrido lo que están haciendo, porque esto es olor a podrido. Este propio del grupo Montonero, presidente, los entregadores de Montoneros se comportan de esa forma, no solamente entregan a sus compañeros, sino que aparte de eso entregan el sistema republicano de gobierno.
7: Senado, Silvina Brandimarte, La Red Informativa.
5: Nacionales.
9: Docentes universitarios convocaron a un paro nacional del 16 al 20 de junio. Es en reclamo del cumplimiento de la ley de financiamiento educativo. Así lo resolvió mediante un plenario nacional, la CONADU histórica. Desde el sector docente sostienen que la situación presupuestaria de las universidades continúa siendo crítica.
5: Economía.
9: Los celulares aumentaron hasta un 30% en Argentina por la escasez global de memorias. El fenómeno está impulsado por el crecimiento de la demanda mundial de componentes destinados al desarrollo de tecnologías vinculadas a la inteligencia artificial. Fabricantes y distribuidores del sector anticiparon que los incrementos van a impactar principalmente en los modelos de gama económica, que representa más de la mitad de las ventas en el mercado local. También podría haberse afectado los precios de computadoras y servidores por la suba de los costos de la memoria.
5: Fútbol.
9: España se medirá ante Irak, mientras que Francia se va a enfrentar ante Costa de Marfil con vistas al Mundial. Desde Europa amplía Matías Palacios.
10: Mientras la Argentina trabaja en los Estados Unidos desde el lunes, aún hay algunas selecciones que permanecen en sus países y que están por jugar amistosos. Es el caso de España, que hoy, a partir de las 4 de la tarde, hora argentina, en Coruña, va a enfrentarse a Irak. Sin Lamine Yamal, que sigue con molestias, todavía no está confirmada su presencia para el debut ante Cabo Verde. En tanto que Francia, con Kylian Mbappé sí disponible, va a enfrentarse a Costa de Marfil en Nantes, también a las 4 y 10 de la tarde, hora argentina. Desde Europa, Matías Palacios, La Red Informativa.
9: Hora 15, 5 minutos en todo el país. La temperatura en Buenos Aires, 16 grados 5 décimas, humedad 85%, cielo mayormente nublado.
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0: 15, 7 minutos. Intenté mediar, pero quedé mal. Yo como el tercero que dijo.
1: No intenté. Fuiste muy, medio machista en el pedido ahí. Bueno, mucho para mí.
2: Bueno,
1: estoy de acuerdo con vos. ¿Te puedo recomendar teatro o es después?
2: No, después. 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
2: Señores, con esta presentación vamos a saludar, simplemente saludar a Gustavo Yarroch, que está en Texas, donde va a jugar el sábado la selección argentina. Hola Gustavo, ¿cómo estás?
4: Muy bien, MP, saludos para todos y un saludo especial para José Chatruc.
1: Hola, ¿qué tal? ¿Cómo te va?
2: Bien, y ahora
1: quisiera
2: saber y preguntarles dónde están Miguel y Yamandú, que son los de Enviciando al Mundo, que somos el programa que los ha seguido, pero ¿en qué ciudad están? Hola Miguel y Yamandú, ¿cómo están?
5: Hola Marcelo, lo de vagonetas, ¿es por los chicos que están en Texas o por nosotros?
2: Por el alimento para las mascotas, el alimento para las mascotas. Ustedes son recontra vagonetas, que es como una edición especial, realmente. Bueno, ¿en qué ciudad están ustedes?
6: ¿Cómo andás, mi amigo personal MP? Llegamos antes de ayer a Kansas City, así que estamos recorriendo un poquito la ciudad. Estuvimos frente al hotel de la concentración argentina y, como ya sabrás, tuvimos la oportunidad de ingresar, de estar con el presidente de la Asociación del Fútbol Argentina, con toda la comitiva y con el cuerpo técnico.
2: A ver, ¿cómo fue eso? ¿Ya tenían contacto con Chiqui Tapia y con Scaloni? O sea, ¿sabían por redes sociales, le estaban escribiendo? Que Chiqui Tapia le dijo, cuando lleguen acá, toquen el timbre. ¿Cómo fue la historia del encuentro? ¿Cómo coordinaron el encuentro y que pudieran pasar?
5: Hola Marcelo, soy Miguel y te cuento.
2: Gracias, Miguel.
5: Mirá, no tenemos ningún contacto con nadie, solamente fue nuestro punto de llegada, esa fue nuestra bandera cuadro, la puerta de la concentración argentina. Se juntaron muchos americanos que viven en Kansas, ciclistas que nos quisieron acompañar los últimos kilómetros, una camioneta con música, tuvo unos autos convocados que nos hicieron emocionar, y llegamos en caravana hasta la puerta de la concentración, y eso despertó un poco el interés y la curiosidad de los colegas de ustedes. Y bueno, y a partir de esa hecho público de nuestra llegada, la AFA se comunicó a nuestro Instagram y nos citó ayer que fuéramos al hotel. No sabíamos quién nos enviaba la invitación ni para qué. Teníamos obviamente la ilusión de conocer a los chicos, a los jugadores, a Messi. Y bueno, nos hicieron entrar y nos esperó toda la comitiva de la comisión directiva, encabezada por Tapia. Y vino todo el cuerpo técnico a saludarnos y la verdad que nos emocionamos mucho.
2: Hasta ese momento capaz que no sabía si era que le estaban haciendo una joda, o sea, ¿no la creyeron hasta que los vino a buscar un empleado?
5: No, vimos que la cuenta era verificada, sabíamos que era de alguien de AFA que nos convocaba, pero bueno, tampoco sabíamos quién ni para qué. Estábamos ahí en la puerta del hotel y salió una persona de seguridad a hacernos pasar y bueno, nada, y tuvimos ahí reunido con Tapia, los directivos y el cuerpo técnico completo que nos vino a saludar, y la verdad que fue un verdadero mimo para nosotros.
2: ¿Y no le prestaron un kinesiólogo ahí para unos masajes, digo, ahí con tanta maquinaria, con algún mío relajante, algo con tanto pedaleo?
5: No, pero le ofrecimos que si faltaba algún jugador, acá tenemos un 9 y un 8 con sacrificio.
2: Qué barbaridad. Bueno, escúchame, ¿y vieron a todos los muchachos? ¿Alcanzaron a verlos pasar algo? ¿O eran justo ya estaban en sus habitaciones?
5: No, era el mediodía, los jugadores estaban almorzando. De hecho, el cuerpo técnico estuvo con nosotros 15 minutos y se fueron a almorzar con los chicos. Y quedó pendiente el encuentro con los jugadores, al cual es la figurita del álbum que nos falta para completarlo.
2: Mirá qué interesante. Bueno, muchachos, llegó el momento, ¿no? Porque en el otro mundial en Qatar, ¿había habido contacto?
5: No, yo, bueno, cuando fui hasta Moscú al Mundial 2018 en bicicleta, pude entrar al entrenamiento a puertas abiertas de la selección, pero cuando fue Doha no llegué nunca, ni tampoco estuve buscando un contacto para hacerlo. En este caso, creo que la fortuna jugó en favor nuestro por el hecho de que llegamos en bicicleta hasta la puerta de la concentración y llamamos la atención de los colegas de ustedes y eso llegó a los ojos de los directivos.
2: Bueno, qué cosa hermosa. Bueno, entradas, ¿lo mangaron a Chiqui? ¿Algunas entradas para ir a ver a la Argentina?
5: No lo mangamos nosotros, pero tenemos que creemos que puede ser posible, sí, que nos puedan facilitar el acceso. Para nosotros sería, la verdad, que una verdadera ayuda, porque no hemos podido hasta ahora.
2: Escúchame, Yamandú y Miguel. ¿Ustedes se imaginan, por ejemplo, y ahora qué tal? Bueno, un abrazo, chao, hasta luego. ¿Y qué van a hacer? Y bueno, la verdad, si hicieron los pobrecitos, por ejemplo. Bueno, ahora vamos a ver si compramos la reventa, si compramos una entrada, si hicieron los pobrecitos.
5: No hicimos lo indigente. Vos tenías un micrófono ahí que nos escuchaste.
2: Pero contame cómo fue el acting. ¿Quién lo cabeceó al otro? ¿Quién le dijo? ¿Y quién? Decile vos, le digo, ¿cómo fue?
5: Le dijimos, nos preguntó Tapia si teníamos entrada y le dijimos la verdad que no habíamos aplicado a todas las ventas de la FIFA y no habíamos tenido suerte y que obviamente aspirábamos a adquirir un ticket a un precio más razonable de lo que se está ofreciendo, y creo que eso activó el ofrecimiento de Tapia de ayudarnos con este tema, pero bueno, no tengo más detalle que eso para contarte.
2: No vayan en bicicleta, ¿no? Me imagino van a ir. No vayan en bicicleta a la cancha si aparecen las entradas.
5: No, la bicicleta está terminada, el viaje terminó en la puerta de la concentración, ya concluimos con nuestra travesía en bicicleta, ahora queda seguir a los verdaderos protagonistas que son los jugadores a través de los distintos partidos.
2: Escúchame, les tengo que pedir un favor, en cada nota que haga usted dice, bueno, todo esto arrancó, cobró visibilidad con nuestro amigo personal que hemos hecho la primaria, secundaria junto con Marcelo Palacio, man, con la gente de Radio La Red, tiene que empezar a decir eso, viejo.
5: Obviamente, aparte ustedes, es verdad que nos acompañaron durante todo el viaje, Natalia de producción, así quiero agradecerle públicamente, y ustedes que siempre estuvieron, a Marcelo, vos me llamaste antes de empezar, y gracias a tu primera llamada, fueron los primeros seguidores que tuvimos en nuestro Instagram.
2: Qué lindo.
5: Vos fuiste el disparador de nuestro Instagram, empezó casi con vos al aire, allá por el mes de julio del año pasado.
2: Mirá vos, ya prácticamente un año, lo que era toda una ilusión, todo diagramar, pensar, pero con ninguna certeza, ¿no? Qué lindo haber colaborado con ese inicio, che.
6: Marcelo, ¿cuándo venís para acá que te queremos dar unos mates y un abrazo?
2: El viernes partimos con Leo Gentili, con Fabi Marino, el capo técnico, nuestro gerente de deportes, Santi Cantenis, con Germán García Groba, con Leo Gentili, se suma después el Flaco López, ya lo tenemos a Balazone allá también, que se va a sumar a hacer el programa, y nosotros vamos a estar ahí en el downtown, en el centro de Dallas. Bueno, vos estás en Kansas ahora, pero calculo que cuando vayan a Dallas nos podemos encontrar en Dallas.
7: Ahora, mate y abrazo muy poquito, Marce. ¿Algo más pedirle?
2: No, ¿qué querés que le pida? No,
0: a ver si se le ocurre dar vuelta a bicicleta.
2: Y te imaginas la pampada que me agarro, ¿no?
7: Algo más nutritivo en todo caso.
6: Che, bastante meme que hacer con eso.
2: Miguel y Yamandú, te mando un abrazo grande, hermano. Me pone contento que las cosas que se inician con ilusión, con mucha esperanza, se puedan concretar de esta manera. Y cuando lo vi en la foto, la verdad que no dejé de emocionarme y permitirme también entregarme a esa emoción, a ese sentimiento tan lindo, cuando los vi abrazados ahí con... Y digo, bueno, un granito de arena a esta radio, que es la radio futbolera por excelencia en el país, Radio La Red, que haya colaborado un poco, la verdad que me hizo sentir orgulloso. Les mando un abrazo y no va a faltar oportunidad y nos vamos a cruzar en el Mundial.
5: De corazón, muchas gracias, Marcelo. Un abrazo grande.
6: Chao, chao.
2: Un abrazo muy, pero muy grande a todos los muchachos allí. Así que vamos a estar en contacto. Hasta ahí entonces, Miguel y Yamandú, enviciando al mundo, arroba enviciando al mundo, estuvieron ayer con Chiqui Tapia y con Scaloni. ¿Tiene algo más, señora, usted?
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2: 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Y vuelvo con Gustavito Yarroch, que estuvo con los muchachos así. Vuelvo con vos ahora sí para actualizar la información, Gustavo.
4: Sí, Marcelo, bueno, nosotros esta mañana llegamos aquí a College Station, que es la ciudad donde el sábado va a jugar la selección su primer amistoso contra Honduras a partir de las 21 de la República Argentina, una ciudad pequeña con menos de 100.000 habitantes, pero con un estadio gigantesco realmente. El Kyle Field, aquí va a jugar la selección argentina, 103.000 personas caben, MP, y por lo que nos contaban los lugareños, van a venir hinchas desde todas las ciudades cercanas aquí a College Station. Habrá un buen marco, aunque claro, es un estadio tan grande que seguramente va a quedar gigante para el partido que va a tener al equipo campeón del mundo contra Honduras, con una formación que de a poquito empieza a perfilarse. Ayer hubo un par de retoques en el 11 en relación con lo que había probado el lunes Scaloni, y ayer puso a Rulli, a Giai en el lateral derecho, no a Capaldo esta vez, Otamendi, Lisandro Martínez, Tagliafico, el mediocampo que se perfila para jugar en el arranque del mundial, con De Paul, con Enzo Fernández, con McAllister, con Thiago Almada, y arriba el ingreso del flaco José Manuel López, el correntino López, en lugar de Giuliano Simeone, y acompañando el flaco López a Lautaro Martínez, MP.
2: Bien, ¿te parece que volvamos en un rato?
4: Sí, por supuesto, y te anticipo que mañana, en el horario de la tira, conferencia de Scaloni, 19:30 de la Argentina, en vivo por Radio La Red. Abrazo grande.
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2: ¡Sumate! Ya volvemos.
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0: 15:28 minutos en la República Argentina. Hoy nos despertamos con una noticia triste, que fue el fallecimiento del Nene Sanfilippo. Hay que dividir en dos la parte mediática, de en tres partes, ¿no? La primera, lo que fue un crack.
1: Sin duda.
2: Un estilo tipo Romario sería.
0: Trasladado a jugar, aunque les parezca mentira,
2: de grande,
0: cuando jugó para San Miguel. En la primera división D se podían anotar cuatro jugadores mayores de edad. Mira. Y que hubieran sido profesionales.
2: ¿Qué edad tendría? ¿El 30 y pico?
0: No, grande, no, más de 40 años tendría.
2: Pero fija, tenía un físico muy potente.
0: Ahí se estaba fijando.
3: Sí, sí, no, no tengo los
0: en
3: equipos.
0: San Miguel, pero, termina jugando no. En primera división D, San Miguel, y jugó contra Midland. Mirá. Entonces, pero pensá que jugó en Boca.
2: Y metió gol.
0: San Lorenzo. No me acuerdo de Sanfilippo. Estábamos en la cancha del Trueno Verde, Midland de visitante.
2: Morrudo era, ¿eh?
0: Era chiquito. Después, la segunda parte, cuando él ya obviamente muchísimo se había retirado, era en un programa de Neusta. Ahora lo vamos a
3: 43 recordar. Años tenía cuando jugó en San Miguel. ¿Viste? Por eso no figura en la lista de los.
2: Pero igual te digo una cosa, tenía un físico, no sé si lo conociste.
0: Sí, sí, claro.
2: Era, te decía, como Romario, porque era peticito,
0: sí.
2: Muy musculoso,
0: sí.
2: Y fuerte.
0: Y después, la tercera etapa, cuando fue candidato político también, ¿no? Porque trabajó en alguna. Cuando Garrote, ¿se acuerdan?
2: Claro, porque Garrote le había quedado de la discusión con el Colchea y todo.
0: Totalmente. De esta manera, en Radio La Red, la Radio del Fútbol, recordamos al Nene Sanfilippo.
4: Gracias a Dios que pude darle lo mejor a San Lorenzo, que me acompañó y con ese dale, nene. Porque era un pibe, tenía 16 años cuando debuté en primera.
5: El gol de taco que hice a Roma, desde afuera del área, sin que toque el piso. El taco inventado, lo inventé yo porque le dije al referí, espere, referí, que estoy inventando un gol. Me privaron a mí de ser por quinto año consecutivo goleador del fútbol argentino, que si hubiera sido quíntuple campeón, porque me acordaba de Fangio,
0: sí.
5: Me privaron a la posibilidad de ser igual que Fangio en otro deporte.
6: ¿Quién es este tipo? ¿Quién carajo es? ¡No ganó nada! Cuando tú eres el campeón del mundo, se ganó las peores cagadas. Y se puede haber en el fútbol. El peor técnico de los últimos años.
7: Podemos hablar porque salimos campeones del mundo. Que no les
8: mate, se puede hablar de Bambate, no se puede hablar de Cristian. Se puede hablar de tantos jugadores, un monstruo que no ganaron nada. Sin embargo, algunos troncos de guerra sí ganaron.
9: Segundo gol de Maradona a los ingleses. José Sanfilippo dice que ese gol fue en contra.
10: El inglés viene de esta parte, tirándose a los pies de Diego. Que el inglés le pega, le lleva
9: el pie, le patea el pie
10: y
9: Diego.
10: pelota y sale con fuerza.
11: Si el gol lo hubiera hecho realmente él, pega cada salto de aquí hasta de arriba.
12: Los giles podrán decir, qué cubo, ¿no? Qué cubo, lo metió en un ángulo. No, tipo practicado.
13: A ver, ¿y hoy se trabaja en el fútbol argentino?
14: ¿Los defectos profesionales? ¿O si sale sano y si no sale, no sale?
12: Bueno, vos preguntate por qué un tipo da la ventaja de patear con una sola pierna. Y ahí tenés la respuesta.
15: Muchachos, este es uno de los mejores planteles del mundo. Son todos figuras, pero hay un solo genio que se escribe que está acá y se llama Messi. Si no le das la pelota, andate porque te rajo. A Messi, Higuaín.
16: Yo, sin que se enoje el amigo Goicoechea, del cual he hablado siempre bien, Pibe recibió en los dos partidos contra Colombia 4 goles en el mismo lugar. Ellos siempre le amagaron a usted y usted se comió todos los amagos, Pibe, en este partido. Como en otros partidos fue un fenómeno, le tengo que decir que usted se comió todos los amagos.
17: ¿Quién le
16: remonta
17: el arco?
18: Puede haber errado una vez ahí, al lado del palo. Y a lo mejor ya tenía 2 goles.
19: O sea que Sanfilippo con Messi, ¿cuántos goles hace?
20: 10 goles por partido. Si me das 10 pelotas, con 10 goles.
21: ¿Por qué todos te recuerdan en San Lorenzo?
22: Porque fui un fenómeno.
23: Toda mi carrera deportiva hice 440 goles.
24: ¿Qué pasa? Que algunos medios no lo quieren publicar.
25: Me invitó para 10 segundos.
26: Te haga un proceso.
27: ¿Qué pasa? ¿Qué estamos hablando?
28: Sí, porque ya va, soy Gardello.
29: Y Messi es el más grande de todos los tiempos. Más grande que Pelé, que Maradona, que Sanfilippo.
30: ¿Saben por qué yo puedo explicar eso? Y lo explico delante de los capos del fútbol.
31: Porque tengo una capacidad, hermano, tremenda. Yo inventé esto.
0: esto. Soy un fenómeno en todo. Fui como jugador y como ahora como comentarista.
1: Okay.
0: Yo, el tipo de análisis que hago yo no te lo va a explicar ningún periodista.
2: Murió José Francisco Sanfilippo, 91 años, la noticia fue confirmada hoy a la mañana, este jueves, y generó un profundo impacto en el mundo del fútbol argentino. Para generaciones de hinchas fue simplemente el nene Sanfilippo, un delantero letal que dejó una huella imborrable en la historia de San Lorenzo y del deporte nacional. Máximo goleador histórico del club San Lorenzo de Almagro, con 205 goles, Sanfilippo se convirtió en una de las grandes leyendas azulgrana gracias a su extraordinaria capacidad, como decía Pepe, para definir en una carrera repleta de éxitos. Su nombre quedó asociado para siempre con el gol, al punto que décadas después de su retiro continúa siendo una referencia ineludible cuando se habla de grandes artilleros del fútbol argentino. Además de su paso consagratorio por San Lorenzo, el nene Sanfilippo vistió la camiseta de Boca, la de Banfield, representó a la selección argentina en dos Copas del Mundo. El nene dejó un legado inmenso, construido a fuerza de goles, títulos y una personalidad que lo tuvo y lo mantuvo vigente en la escena futbolera hasta sus últimos años. Murió Sanfilippo y la verdad que todos los veteranos que nos escuchan en este momento se les está planteando un lagrimón. Ya volvemos.
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0: 15:41 minutos, sí, en la República Argentina. No, ahora.
1: Esa ¿sabes a quién me vas a acordar? No sé si a Freddy Krueger, tenés un buzo de Freddy Krueger que es el de...
2: Ah, sí, igual.
0: ¿Esta la camara era ella también? Sí,
3: no, la camara no.
4: Tejido.
1: Era Freddy Krueger, ¿no? Dejar las líneas, claro. No, está bien. ¿Qué te llevas en el kit mundial?
2: Kit mundial.
1: En la valija de...
2: ¿Cuántas?
1: Los guardianes de la gloria.
0: La valija, pero...
1: ¿Una valija sola?
0: El carrión.
1: Y vas con poco, vas suelto y allá compras.
0: Sin nada.
1: Y allá compras un poco.
0: No, llevo un par de camisas porque me gustan las camisas que tengo.
1: Claro, pues verano.
0: Un saco de lino por la duda que haya que ir a un evento. Una zapatilla de salida. Una zapatilla para andar todos los días.
1: ¿Y algo compras?
0: Un pantalón de lino livianito, eso que tiene como puño abajo. Canchera con una.
1: ¿Usas cortos?
0: Mucha remera, sí, durante el día dentro del estudio de Radio La Red. Vamos a estar seguramente ahí, pero hay que estar bien vestido, con una buena remera, uh-huh, una buena... Después cambiar para el de la tarde, primero una de 2 a 4 y después cambiar para...
4: ¿Cambio de vestuario?
2: ¿Tiene cambio de vestuario?
0: Sí, sí, son, uh-huh, dos programas diferentes, no puedo estar vestido de la misma manera.
1: Para, ¿cuántos días te quedas?
0: Y hasta que dure Argentina, por lo menos, y
1: hasta el final.
0: Más, una cosa... Sí, sí, ojalá sea hasta Nueva York, ¿no? Hasta New Jersey. Vamos a ir a Israel... Porque allí está Darío Mizrahi.
1: Ah, bueno.
0: Está ahí. Bueno, que ayer nos contó un poquito, anteayer también otro más. Darío, ¿cómo va?
5: ¿Cómo va, DP? ¿Cómo andan todos?
0: Sí, acá lo extrañamos. ¿Qué le parece?
5: Ya los extrañé ustedes.
0: ¿Qué resumen me hace de su visita? ¿Cuándo está partiendo rumbo a la Argentina?
5: Estoy en este momento en el aeropuerto Ben Gurión, el aeropuerto de Tel Aviv, el más importante del país, para regresar. Me espero un viaje de un poquito más de 24 horas.
0: ¿Por qué? ¿Cómo es el viaje de regreso a Israel?
5: El viaje es desde Tel Aviv hasta Addis Abeba, capital de Etiopía, y ahí tengo es un viaje de 4 horas, una escala de unos 5 o 6 horas, y después son más o menos 15 horas de viaje.
1: Duro.
5: Hasta Buenos Aires, durito. Sí,
1: durito,
5: sí, lo mismo, al revés a la vida. Sí. Pero bueno, interesante experiencia viajar en una aerolínea etíope, es interesante.
0: ¿Con qué imagen se viene de su visita a Israel?
5: Mira, yo te diría, si tengo que resumirlo, es un país que está en guerra, pero parece que no está en guerra.
1: ¿Ya conocías?
5: Está en guerra,
1: no conocía.
5: Es un país que está en guerra desde hace 2 años y 8 meses, es la guerra más larga de la historia de que se creó el Estado de Israel, y la economía está casi que te diría que en números récord, volando la economía.
1: Qué barra.
5: Pero como los tipos están en guerra hace casi 3 años, la economía vuela. Va a crecer este año más de 3%, la inflación es de 1,9% anual, ¿no? 1,9 anual, ¿no? Digo. La bolsa en números récord, y mirá que hace 60 días nada más, estaban todos bajo tierra porque Irán tiraba misiles todos los días. Ahora no pasa eso ya en el resto del país, porque yo digo, vos estás en Tel Aviv y en Jerusalén y parece que no hubiera guerra, pero tenés soldados israelíes
1: por todos lados.
5: Son casi todos los soldados israelíes son pibes que dejan de laburar porque están en la reserva, dejan de laburar y, como hicieron el servicio militar, van a combatir. En este caso están combatiendo en Líbano y están cayendo cohetes todos los días en el norte de Israel y sobre todo también en territorio libanés por los ataques de Israel contra Hezbollah. En esa está en guerra desde hace básicamente 2 años y 8 meses, y la economía que vuela, con mucha gente invirtiendo. Hay una cosa que a mí me impresionó mucho.
1: ¿En qué invierten?
5: Invierten en todo. Es una sociedad de inversores. Obviamente lo que más invierten es en tecnología. Y yo tuve varias reuniones interesantes acá y uno decía, bueno, pero ¿cómo puede ser? Bueno, hay algo de la sociedad israelí que está en la cultura, que es ante la dificultad, en vez de ponerse a llorar, a quejarse, a buscar que los ayuden, ante la dificultad la respuesta es busquemos la resolución del problema. Entonces los tipos, por ejemplo, es un desierto, esto es medio del desierto, no tenían agua, empezaron a romperse la cabeza cómo se puede inventar agua y si estás en el desierto, bueno, planta de desalinización para sacarle la sal al mar, porque lo que sí tenía era mar. Con eso, todos, le caían los cohetes. ¿Qué hicieron? Bueno, inventaron esta famosa cúpula de hierro que intercepta los cohetes. Entonces, es una sociedad muy, muy realmente con una enorme resiliencia y que ante todas las dificultades lo que hace es buscar soluciones. Están todo el tiempo

0: tranquilice, bueno, sino
1: me gusta.
0: Un igual, país que tuvo eso. Hiperinflación, tiene otros quilombos, obviamente, pero un país que junto a Portugal se recuperaron de la hiperinflación, porque eran países de hiperinflación totalmente. Y fíjate lo que son las cosas que vos decís, viven buscando soluciones permanentemente, y a mí me da la sensación que nosotros en la Argentina vivimos desde algunos puntos de vista.
2: Con todo el cariño del mundo.
0: Sí, no, pero
2: otra cosa. No tener una guerra y no crecer.
0: Sé.
2: Pero obviamente que...
0: Hablo de fuera ojalá, de la guerra, fuera de la situación.
2: No, ojalá se termine la guerra de una vez por todas, pero no se puede vivir así tampoco, por más que lo tengan bastante naturalizado y puedan seguir en general con la vida cotidiana. Lo ideal sería que Israel no padezca más guerra, ni nadie.
1: Pero vos imaginate que Israel no le interesa la guerra.
2: Digo en general que no haya más conflicto, aparte, pero es medio utópico.
1: Lo que pasa es que no depende. Vos pensás que ahora está peleando con Hezbollah. Israel no empezó a atacar a Hezbollah.
2: Hezbollah
1: empezó a atacar porque en solidaridad con Irán, porque Estados Unidos e Israel atacaron a Irán. Ahora, es una constante en todo de la sociedad. Y es lo que les permite tener, insisto, era un desierto, literalmente, y hoy es un país con un nivel de desarrollo impresionante que está en un estado de amor por la Argentina que yo no se lo puedo explicar. O sea, vos decís hoy que sos argentino en Israel y la gente... Mirá, te voy a contar una que me pasó hoy. Volviendo, hay toda una zona de Israel que se conoce como Cisjordania, que en realidad no es Israel, es una zona que es un territorio en disputa con Palestina. Debería ser en algún momento del Estado palestino. Pero está, por todos los quilombos que hubo siempre de básicamente el terrorismo y la imposibilidad de llegar a acuerdos, hoy está bajo un control israelí. Hay zonas que controla Israel y zonas que controlan los palestinos. Entonces, cuando vos vas a visitar esta zona y
2: te
1: volvés para Israel y querés reingresar a Israel, te hacen controles de seguridad bastante estrictos. ¿Por qué? Porque lamentablemente todas las semanas de esa zona donde viven 3 millones de palestinos, siempre está alguno que quiere entrar a Israel para hacer un ataque. Entonces entra, estaba el autobús, desvían el autobús en el que estamos, con la delegación con la que estamos acá, y se suben unos muchachos con unas armas bastante largas, ¿viste? Bastante importantes. Le dijimos, dos que éramos argentinos, les cambió la cara.
2: Bien.
1: Javier, aparte es eso, no te dicen Messi o Maradona, algunos sí, no, te dicen Milei.
2: Ah, mirá.
1: ¿Entendés? Javier, qué sé yo. Porque lo adoran a Milei, entonces están, Argentina. Listo, ya está, perfecto.
2: O sea, para miedo no tuviste nunca. Bien.
1: No, miedo nunca.
2: Perfecto.
1: Bien. Miedo nunca.
0: Nos reencontra, yo mañana ya estoy viajando. Y el lunes ya estamos al habla aquí en los estudios de Radio. ¿Le parece? Yo desde Dallas y usted aquí en Palermo.
1: A la distancia, bueno, te hablaremos así, por supuesto. Gran viaje, Marce, de lo mejor.
2: Trae regalitos.
0: Le mando un abrazo grande, acá se lo extraña.
1: Abrazo enorme.
0: Bien, presentamos a Pablo Díaz, el micro de Turf.
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0: Hola Pablo, ¿cómo estás? Buenas tardes.
4: Buenas tardes MP, buenas tardes equipo, ¿cómo están?
0: Impecable.
5: Muy bien.
4: Buenísimo, te cuento que ayer tuvimos carreras en el hipódromo de San Isidro, donde se destacó el clásico Adolfo y Aníbal Giovanetti. Ganó Tiffany Mo, el caballo que pertenece a la caballeriza Rocío Soledad, que entrena Hernán Buffray y condujo el jockey Rodrigo Bascuñán. El nombre de la carrera homenajeó a dos grandes entrenadores del Turf argentino, los hermanos Adolfo y Aníbal Giovanetti, familia de entrenadores, maestros de entrenadores que, para dimensionar su trayectoria, si fuera fútbol tenés que compararlos con Subeldía, Toto Lorenzo, La Bruna, porque fueron contemporáneos con ellos, porque fueron grandes entrenadores y sobre todo porque no copiaron estilos, ellos los crearon a los estilos. Grandes entrenadores, merecidísimo homenaje. Hoja de ruta para lo que viene. Mañana 12 carreras en el hipódromo de Palermo, donde se destaca el clásico República de Panamá, 1000 metros para yeguas velocistas. El sábado, 16 carreras en el hipódromo de San Isidro, donde se destacan los clásicos Peppermint, Grupo 2, 1400.

0: 400 metros y el clásico Forli. Mañana les voy a contar quién fue Forli, primer jefe de raza argentino en Estados Unidos. 1800 metros la carrera del clásico Forli para caballos de 3 años y más edad. Mientras tanto, y para terminar, hoy tenemos 12 carreras en el Hipódromo de La Plata, donde se destaca el clásico Pedro Goenaga, grupo 2, 1500 metros. Como siempre les digo, la entrada a los hipódromos es libre, gratuita, y acá siempre los esperamos. Buen viaje, MP.
1: Abrazo, Pablito, gracias, hasta luego.
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8: Felicitaciones a Cacha Paredes, que hoy es el día del cuarteto. Y el último tema que puso.
9: ¿Te acordó?
8: Bueno, mirá que hay lindo cuarteto, ¿no? Ya.
10: Sobre el final.
8: Sobre el final.
11: Lo mandamos mañana. Si no, cuando te vas vos, hacemos quilombo.
12: ¿Cómo salís mañana?
8: ¿En avión?
11: O sea que mañana, pero no venís mañana.
8: Está escuchando el doctor Vila en este momento.
13: Por favor, claro, no lo quemé.
8: No me quemé. A la 10.
13: ¿Godofredo?
8: Sí, ya no hay necesidad. No, pero viste la barbaridad de Germán García, a las 4 de la tarde, no puedo.
11: Acá me confirman de vas por aerolíneas.
8: No, creo que no.
11: Ah, porque me confirman que podés venir a la radio y después te llevas.
13: No, hay que estar 7 horas antes, no llega.
8: ¿A qué hora salió? Última vez por culpa de Lolo, sin dar nombres. Sí, por venir acá, te tuve que andar ahí.
13: Corriendo.
11: 11 de la noche. Para mí tenés tiempo. Sería un honor que.
8: Bueno, pero la verdad que como.
11: Que no relajaste.
8: El estudio que en general en el exterior monta Fabián Marino, no hay diferencia, no hay delay, no hay nada.
11: Ah, es lo mismo.
13: Como tenerte acá.
8: La verdad que uno siente. La gente que nos escucha es como si estuviéramos acá.
11: Pero no te puedo dar un abrazo.
8: Al principio, fuerte al medio. Pero con el correr de los días, vamos. Ya, por ejemplo, Balazone tiene un amigo que estudió la primaria con él.
11: Mirá, que lo 1930 fue eso.
8: Lo encontró en Dallas y tiene restaurante. Traducción.
14: Ya lo va a hacer.
8: Eso es lindo.
11: Franco Cáncer.
8: Chicos. Ustedes me conocen bien a mí.
11: ¿Te gusta pagar?
8: O sea, a mí me gusta invitar y a mí me gusta, no en el exterior, no en el exterior.
11: Hay acá el tema,
14: le piden
11: el
14: a la tema amiga, de los... ¿no?
8: Pero yo les voy a decir una cosa. Todo tipo.
11: La tiquetera full, ¿no?
14: ¿Cómo están esos tickets dibujados, no?
8: Si no hay que dibujar nada. O sea, vas a pérdida directamente. Gastás 120, perdiste 20 ese día. No, pero lo que le quiero decir es que al principio tenemos un estudio montado fijo, pero después en la medida que nos acostumbremos a la ciudad vamos a ir al restaurante del amigo de Balazón.
14: Pobre el amigo de Balazón.
8: Después ya tenemos un médico.
14: ¿Sabe el amigo que entra
8: en la mañana? Con H, arranca con H, tenemos un médico.
11: Yo te puedo hacer una listita pequeña.
8: ¿Una qué?
11: Una listilla de tres o cuatro
8: cositas. No valen tickets con la marca de Febo, que claro, ese es argentino.
14: Claro,
8: ese
14: no.
8: Una gamba.
11: La fecha, 2 de marzo del 78, no, tiene que ser ticket nuevo.
14: Es verdad que llegaron nomás para ir a buscar tickets.
8: Pero me extraña, porque ya saben que el sistema no es así.
11: ¿Cómo eso funciona? Contale a la gente, ¿cómo funciona? Los viáticos le dan a cada periodista.
8: Mira, yo te explico una cosa.
11: Y tiene que rendir los tickets. Yo le cuento, pero la gente no sabe. Te dan, por ejemplo, $100. $100 por día.
14: No será como Fernando Marín, que después te los cobró.
8: Claro.
11: Y vos tenés que...
8: Pepe investiga.
11: Tenés, ¿no?, que presentar los tickets.
8: Nadie que presentar.
11: Del valor de eso que gastaste.
8: Marcia. Te voy a contar. A la vuelta de la Pepe investiga. ¿Qué vas a agarrar los tickets? Día por día vas a empezar.
11: Voy a llamar al establecimiento. Hi, ¿Was Marcelo there? No, no vino.
14: Mirá,
11: no,
14: mirá, sí, como Fernando Marín, que le cobró la vuelta de la medalla.
11: Y nos cobró la medalla, claro. Los remises, todo.
8: Bueno, en Boca se cobraba la ducha, la luz de los partidos en la Copa Libertadores.
11: Claro, por eso. No, lo que fue duro, medalla de la gloria. Le habíamos pagado la medalla a todo. Coso, remis. Los muñecos, venían los muñecos grandes, los de B, a todo.
14: Cobró todo.
8: Todo, bueno. Todo, pagado. Bueno, señores, la verdad que yo me quedaría.

0: oficial de la selección argentina.
1: ¿Cómo le va, Robertino Sánchez Flecha? ¿Cómo anda?
2: Hola, mi
1: querido. Lo tenemos cascoteado al tocor.
3: Sí, para mí...
1: Hablaba de usted.
3: Yo sí, bárbaro. Arrugó.
2: Bueno, una pequeña molestia.
3: Arrugó porque no te quiso despedir.
4: Pequeña molestia.
2: Está bien cuidar la gola y la salud en general.
1: La gola,
4: está bien laburar también, ¿no?
2: Le mandamos un abrazo a la Facu, que está convaleciente.
1: Problema suyo, que le manda saludos, no me vino a despedir a mí. Podía hablar. Escúchame, Lolo, él el problema tiene la garganta. Hubiera venido a abrazarme, no salía al aire, ni nada. Tenemos varios averiados, ¿eh?
2: Te contagia.
1: Yo no puedo creer.
3: A mí me
1: cuanto
3: dijo
1: más reproche, el regalo va a ser inferior.
3: A mí
1: y esta
3: dijo,
1: vez que no me arrastre, Canteni, a compartirlo, ¿eh? Esta vez es uno solo.
3: Me dijo, como MP no me subió a la tira, no lo voy a despedir.
1: ¿La tira de cola? ¿Qué quiere decir?
4: No, ¿estará enfermo o se habrá ido, se nos habrá adelantado al mundial? No sé.
2: Ustedes dicen
4: que yo llegué a Seiza. Dijo ayer que estaban viendo que la radio.
2: Si viene la semana que viene, no lo mufemos.
4: ¿Que mañana no? Este se fue.
1: Sí.
2: Mañana, si está bien, entiendo que sí. ¿Por qué no?
4: Hoy es el Martín Fierro y está nominado.
2: ¿Apa?
1: ¿No va a ir el Martín Fierro?
2: A Nico le dijo que iba a ir o no.
1: Llega a aparecer, ¿no? Llega, esa rata lo denuncia. Llamo a las autoridades. Las autoridades realmente.
2: Mira, Lolo lo cuidó, dice que
1: hoy es el Martín Fierro de
4: Portales.
1: Portales.
2: Sí, Portales, sí. Para ir al futuro.
1: La verdad que
2: en el tiempo.
1: Últimamente está pegando en el palo, en uno tiene que meterlo.
3: Sí, ¿eh? Es momento.
4: ¿Cómo te gusta?
1: Es un no. ¿Y pero cuánto? Vos pensé una cosa.
4: Es un laburante.
1: Él nació de nene.
2: ¿Cómo
1: en la tele y en la radio?
2: Sí, claro.
4: Sí,
1: él tiene toda una historia.
2: Pastor cuenta que tiene el Martín Fierro, la persona más joven que ganó Martín Fierro del grupo, creo.
4: No sabía.
2: Sí, él cuenta eso.
4: No lo sabía, mira.
2: Del grupo.
1: Pero escucha una cosa, es un periodista muy popular.
2: Claro que sí.
1: Vos pensás. Y aparte siempre me gustó de él, siempre en lugares donde se pelea por rating, hago esto, viste, todo es medio de culto.
2: Sí.
1: No, siempre ahí pateando la calle.
4: Está,
1: y hoy por hoy ya conductor, y ese tipo de cosas, y bueno, y de esta manera lo estamos despidiendo realmente a Facundo Pastor.
4: No, se nos adelantó.
1: Facu, te queremos mucho. Dale, ponete bien, dejate joder.
4: Bueno, ¿cómo te preparás?
1: No, yo no me preparo.
4: ¿Cómo te preparan?
1: No, tampoco me preparo.
4: ¿Y qué haces?
1: No tengo nada todavía. No tengo nada, solamente papeles y...
2: Nada cosa. ¿De qué tenés?
4: ¿Te puedo cargar pack de medias? Viste que pack de medias al que viaja a Estados Unidos tenés que... Pack de medias, pack de bombacha, eso no falla. Y las remeras que vienen 4 o 5, viste, los packs...
2: Escuchá, para fuera de broma, me interesa mucho un tipo viajero...
4: La chavo bomba.
2: Un tipo viajero como MP...
1: Sí, ¿usted sabe lo que decía Borges?
2: A ver...
1: Todo lo contrario a mí. Pero no, lo que decía Borges.
2: Sí.
1: Que uno aprende a vivir... Cuando va a tener que hacer un viaje de avión, solo lleva una muda de reemplazo.
2: Me gustó.
1: Se lavará los calzones, basta.
2: Está bien.
1: Es verdad, porque yo me acuerdo cuando sabía vivir mal, vivía mal, me parecía que cuando me iba a un viaje a laburar, me tenía que llevar mi casa.
2: Claro.
1: No puede ser, tengo que tener mi casa. ¿Qué es mi casa? La camiseta con la que duermo, el pantalón con... mucho más sencillo.
4: No, ármate arriba de la cama hoy cuando llegas, te pones... outfit, viste, 5 jeans,
3: claro,
4: 5 remeras,
3: pantalones por un lado,
4: 5 calzones.
1: Es un exceso 5 jeans. Es un exceso porque...
3: Hace mucho calor aparte.
1: Claro, uno va a andar... ¿Cómo está? Yo primero duermo con pantalón corto y remera.
2: Sí.
1: Duermo. Después yo me preparo, entonces ya no usas pijama largo ni...
4: Ya está, una muda menos.
1: Claro, es una muda menos. Los calzoncillos, voy a vivir solo, o sea, traducción, me voy a bañar, se lava el calzón, se cuelga ahí, al otro día ya está seco.
2: Muy bien.
4: Sí.
1: ¿De acuerdo? Entonces tampoco te tenés que llevar uno para cada... Antes yo me acuerdo que me llevaba,
3: uno para cada día.
1: Uno para cada día.
3: ¿Cuánto llevo? ¿Siete?
1: Siete calzones. No, lo vas lavando. Y bueno, después segundo que vas a un lugar donde...
3: Y va a ser calor.
1: Vamos a generar polémica.
2: Claro.
1: Vamos a generar polémica. Vas a un lugar donde las cosas valen... entre 4 y 5 veces más barato que en Argentina.
2: Claro.
1: Porque si yo por ahí me puedo llevar alguna remera que ya está media baqueteada, es decir, bueno, termino de usar esa remera y después te la reemplazás. Hoy se usa mucho el jean y una remera negra y punto. Y a la noche se sale con 27 grados.
3: ¿Y podemos hacer de listita con cosas para traernos o no?
2: Ojo, ¿eh?
1: No, no, yo le pedí alguna vez a usted.
3: No, no, pero entonces, vos sos el oro. Vos sos el oro.
1: No, ¿qué tiene que ver? No, no, no.
4: Escúchame, ¿y te cremas de aseo personal qué te llevas?
1: Eso me armó Lucía. Ya sabes lo que uso yo, qué desodorante uso, qué shampoo uso.
4: Dentífrico.
1: Ya, sí, eso generó una pelea, porque le dije, no me pongas dentífrico, poneme uno chiquitito de viaje y después compro allá. Claro. Vas al supermercado, compras una bolsa y te compras una banda. ¿Qué toca andar llevando el shampoo, todas esas cosas? Que después lo dejo. Si sobra un poquito, se deja.
2: Escuchá, y sos de esas personas que van con la valija pequeña, llamada carrión.
1: Adentro de la
2: y
1: valija.
2: Y después te compras una grande allá para volver.
1: No, no, voy una grande con... Voy una grande con el carrión adentro.
2: Está bien.
1: Y después, no sé, bueno, supongo que después la...
2: Está bien.
1: Bueno, pero bueno, ya tengo el encargue por ahí de las nenas, encargue de determinadas cosas, bueno.
4: Ah, se puede comprar y enviar al hotel, eso está bueno también.
1: Sí.
2: Además.
1: Sí, te conozco el método ese, pero porque nunca mando...
4: Vos recibí todo lo que te mandes.
2: Sí. MP, escuchá, contanos, esto me da curiosidad para quienes de pronto, además de interesarle lo futbolístico, lo periodístico y el mundial, en términos de la logística de cubrir un mundial... Complejo como este, donde las distancias no son como en Qatar, vos vas a estar en un lugar, te vas
1: nosotros
2: a estar moviendo, ¿cómo
1: la
2: es?
1: Sede es la sede base es Dallas, para Radio La Red.
2: Bien.
1: ¿Por qué? Porque se juegan dos partidos de los tres de la rueda inicial.
2: Ok.
1: Si vos vas a Kansas, tenés que viajar con el equipo hasta Dallas dos veces.
2: ¿Que es un viaje de largo?
1: Es un viaje de avión.
2: Claro.
1: Un viaje de avión tiene su costo también.
2: Sí, claro, por supuesto.
1: Entonces, ¿para qué costear dos viajes en vez de uno?
2: Claro, claro.
1: Vos
2: claro.
1: El único viaje que haces es a Kansas, como juegan Kansas.
2: Claro.
1: Pero tenés dos viajes, entonces vos tenés todo el equipo ahí.
2: Claro.
1: Vos tenés que hacer un estudio, una central, un estudio, que va a ser en Kansas. Ahí Fabián Marino lleva todo el equipamiento, que vas a la salida es como si estuviéramos acá. Se monta un estudio como en Buenos Aires.
2: Eso en Dallas. Vos
1: vas a tener a Gustavo Yarroch, en Kansas y en los amistosos donde juegan los amistosos
2: claro,
1: del Mundial.
2: Que sería como cronista para tener la data
1: Yarroch.
2: Del predio de la selección. De
1: vamos
2: la
1: a tener a Martín Arévalo.
2: Perfecto.
1: En Kansas también. Y vamos a tener a Guido Berkovich en Kansas también.
2: Enorme, enorme.
1: O sea, imagínate el arranque es buenas tardes acá en Dallas, dos horas menos. O sea,
2: sí.
1: Que en vez de las 6 arrancamos a las 4 de la tarde. Y este programa vamos a arrancar a las 12 del mediodía de allá.
2: Claro.
1: Son dos horas menos que
2: claro,
1: acá.
2: Claro,
1: entonces
2: claro.
1: Yo voy a saludar a la, ponele, en la tira deportiva. O en este programa voy a saludar a los tres compañeros en Kansas.
2: Uh-huh.
1: Vamos a saludar a Germán García, que va a estar itinerante. O sea, va a ir al... En Dallas está el IBC, el Centro Mundial de Acreditación de todos los periodistas del mundo.
2: Claro.
1: Donde van un montón de figuras argentinas y de otros lugares contratados.
2: Claro.
1: Allí vamos a estar. Se juegan 9 partidos, hay 7 selecciones en Dallas. O sea,
2: sí.
1: Atiende una de las... Holanda, por ejemplo. Atiende. Buscás alguno que juegue en el Barcelona, Real Madrid, alguno que hable español.
3: Claro.
1: Entonces ahí vos pedís esa... No, vas a tener entonces a Germán García cubriendo allí.
2: Claro.
1: A Santiago Canteni volando de palo a palo, porque hace de todo. Si hay partido, acreditación, sale de zona mixta. Después, el postpartido, agarramos tiro o agarramos este programa.
2: Uh-huh.
1: Traducción. Vos pensé una cosa. Después vamos a tener al Flaco López, que va a estar en Miami. Entonces, no solo va a ser su programa, sino que por ahí yo a las 2:30 le digo, Flaco, ¿qué pasó? Que se complicó algo allá en Miami.
3: Claro,
1: el Flaco sale de allí.
3: Un montón de selecciones ahí.
1: Después va a viajar el Flaco también para ser comentarista junto a Toti Pazman y los relatos de Leo Gentili. Traducción.
2: Uh-huh.
1: Yo te arrancamos acá a las 6 de la mañana por arrancar, arranca Vilouta y va a tener... Todo este despliegue que yo estoy contando para los programas donde yo me toca conducir,
2: sí.
1: Lo va a tener a disposición de Pablo.
2: Claro.
1: Che, Marcelo, salí con Pablo el lunes porque ganó Argentina el martes.
4: Ah, no, el laburo
1: salí.
4: Es...
1: Bueno, después, agarrás a Toti Pazman diciendo buenas tardes ya desde Dallas con la selección argentina.
2: Uh-huh.
1: A las 12 le das el pase con Gustavo desde los estudios de Dallas. Sale Gustavo, en principio desde Miami. Pero después también en el estudio
2: claro.
1: De Dallas.
2: Uh-huh.
1: Después vas a tener, nos pegamos nosotros a las 14, en el mismo estudio, hacemos el programa de MP910. Si hay partido, va el partido.
3: Va el partido.
1: Si hay partido más tarde, por ahí tenemos 1 hora y media de programa. Lo vamos teniendo. Si no hay nada, lo tenemos a Facundo Pastor. Acá, allá, donde fuere que sea. Pero siempre estamos a gamba.
2: Enorme.
3: En nuestro horario...
1: Después tenemos a las 6 de la tarde...
3: Sí.
1: Vas a tener muchos partidos en el horario de las 4 de la tarde. A las 6, la tira. Por excelencia, cuando decimos de vuelta. 3 tipos en Kansas tenemos. 1 en Canadá. Personas en Miami. En Dallas, como el estudio central, y allí con todos los argentinos. De a poquito vamos a salir del estudio. Tremendo. Y vamos a ir de distintos lugares. Cuando juegue en Dallas, Argentina, nosotros vamos a ir a bares, a restaurantes, en el centro de Dallas, a hacer el programa ahí para tener contacto con la selección argentina. Así que la verdad,
2: la tira, bueno, a partir y la de ahí, red
1: Argentina,
2: internacional.
1: Argentina sale primera,
2: sí.
1: Automáticamente el estudio de Dallas ya construyó, Marino, un estudio en Miami. Si Argentina sale primera, 16avos de final,
2: jugamos,
1: vamos a jugar
2: Miami.
1: Contra
2: Miami.
1: España, contra Uruguay. Se supone que Uruguay,
2: claro. Uh-huh.
1: Guarda con algún africano en Senegal.
3: Sí, puede ser Arabia Saudita.
1: Puede ser Arabia Saudita. Bueno, nosotros nos vamos a Miami.
2: Perfecto.
1: Si Argentina sale segunda, nos vamos a Los Ángeles.
2: Está todo estudiado, viejo.
1: Y bueno, si Argentina, si Argentina sale tercera, el otro día pasó el cuñado de Google.
3: Claro,
1: lo Pilato.
3: Lo Pilato dijo que en la tercera no.
1: A Vancouver. Si salimos tercero, se supone que no hay chance de salgamos tercero.
2: No.
1: Bueno, pero para, no importa.
2: Se caiga el avión, diría Pilato. No,
3: che, ahí Vancouver.
1: Hay que ir.
3: ¿Cambia el clima?
1: A Vancouver.
3: ¿La temperatura?
1: Búsquelo.
3: ¿Hace frío? No, digo por
1: búsquelo
3: el clima de la
1: lo informa,
3: de la ropa.
1: Porque si no, parece que está un amigo en un bar conmigo.
3: No, pero pensando, y yo pensé que venía
1: a este par. ¿Soy amigo de Bublé?
3: Aportar algo.
1: ¿Soy amigo de Bublé? Yo, problemas aporta, ¿cómo me va a preguntar?
3: Sí. No, yo Vancouver es un valija,
1: hace calor.
3: Bueno, qué tranquilo.
1: Es un dato valija ese.
4: ¿Qué mundial?
1: No parece Vancouver.
2: Para,
1: ahí, ¿no?
2: MP y...
1: Aparece San Miguel, ¿qué más aparece?
2: Chicho, les quiero preguntar esto ahora, después de la logística y del enorme despliegue que va a hacer la radio y la tira y toda la programación para una cobertura impecable del mundial. Pensar un poquito más ahora sí, algún anticipo que nos puedas dar, seguramente lo desarrollarán después en la tira y estos días. MP y Chicho, las lesiones, estoy preocupado.
1: Bueno, ayer no salió a entrenarse Julián Álvarez. Ayer salió Messi más tarde, salió más tarde Paredes. ¿Qué temperatura tenemos, Chichón, en Vancouver?
3: En Vancouver ahora,
1: ¿misma,
3: por ejemplo,
1: será?
3: No.
1: ¿Alta? ¿Es baja?
3: Baja, máximas de 14, 15 grados.
2: Ah, mira.
3: Digo, si vas tercero...
2: Campeita.
1: A ver, compás de puro... Nada, tercero casi no hay chance.
2: Ojalá, por favor.
1: Lo que pasa es que después de Miami te vas a jugar octavo de final a Atlanta.
2: Claro.
1: Bueno, volvamos. Ayer no salió Julián Álvarez a entrenarse. Hoy hay que actualizar en un rato cuando llamen a Yarroch. Va a ir contando. Tenemos entrenamiento, tenemos apertura de puertas. Ayer, 45 minutos. Hay mucho movimiento, mucho. Veremos qué pasa con Nico Paz. Algunos habían anticipado lo de Buendía. Yo creo que Nico Paz va a llegar. Veremos qué sucede.
2: Nico, ¿qué
1: Messi
2: tiene?
1: Está mejor. El último partido no jugó Nico Paz y tenía un problema muscular. Entonces lo estaban cuidando de esa manera.
2: Ah. Le tengo mucha fe a Nico Paz, ¿eh?
1: ¿Qué es hincha? ¿El cómo?
2: Algo me dice que puede ser el Enzo Fernández de este mundial.
3: ¡Epa!
1: Mirá si la pega.
3: ¿Y por qué no?
2: Pero...
1: Se la tiran.
3: Esa pega, ¿eh?
2: Parece un distinto, ¿eh? Es muy bueno el pibe. No sé cómo se acoplará con el grupo. Los mundiales son difíciles, pero... Me pareció guapo, lo puedo jugar con la selección.
1: Sí, guapo y con talento.
2: Sí, sí.
1: No solo guapo es el que pega patadas, el que corre, sino
2: no,
1: que se anima a tirar un caño, un pase gol, un pase
2: seguro
1: filtrado.
2: Plantado. El gol de tiro libre que hizo con Messi mirándolo desde el banco, mucha personalidad. Ojalá se le dé.
1: Totalmente.
2: Por nosotros y por él.
4: ¿Cobertura en número tuya?
1: Séptimo mundial.
2: ¡Fua!
1: Mundial. En 2002 no estuve.
4: Es muchísimo.
1: Porque creo que viajaron 31 periodistas.
2: Uh-huh.
1: Nada.
2: Claro.
1: En general es...
2: A Japón.
1: Corea-Japón, pero veníamos del 2001.
2: Claro.
1: Había un sope, dólar volado de 1 a 4.
2: Evaluación terrible.
1: Claro,
2: terrible.
1: Evaluación terrible. Las empresas, prácticamente, vos pensás que se pagan derechos. Son
2: claro que sí.
1: Miles y millones de dólares y un montón de logística, un montón de cosas.
2: ¿Y estás nervioso como la primera vez? ¿Estás contento, más tranquilo?
1: Me agarra vos pensás que el viernes viajamos, el sábado nos vamos a acreditar, el domingo probamos sonido en el estudio, en uno de los estudios que va a tener Radio La Red.
2: Sí.
1: Y el lunes sí, te agarra el cagómetro ya cuando nos levantamos y todo, que queremos que salga todo. Pero la verdad es que vas con un tipo como Fabián Marino, que es un capo de la técnica.
2: Bien.
1: Ahí con la supervisión de Richard de acá, Juanpi colaborando de acá, todo un equipo, ¿no? Que sabe toda la estructura que se traslada a Radio La Red allí. La radio que está obligada a hacer los mundiales,
2: el
1: mundial de clubes, la Copa Libertadores, porque todos han, desde chiquitito. ¿Quién fue que vino acá? Ah, San Paoli dijo. Cuando vino el otro día dijo, sí. Es mi radio esta, mira, por primera vez la conozco.
2: Muy bien.
1: La radio que de chiquito en Casilda yo escuchaba y la teníamos acá. Bueno, nos reencontramos a las 6 de la tarde.
2: Bueno. Señor. Por supuesto, y seguimos acá igual con Chicho, con todas las novedades de la selección, ya palpitando el Mundial acá en la red.
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0: todos, amigos, amigas de Pastor 910. Abrimos el programa de Facu Pastor, hoy descansando un poquito por una pequeña nana, como decía la abuela cuando éramos chiquitos. Una molestia en la garganta, pero nuestro trabajo es importante, cuidarse y descansar. Así que ayer, de hecho, terminó ahí con lo justo, hizo todo lo posible para laburar en la tele y en la radio, y hoy descanso, esperemos que mañana esté mejor. Con nosotros trataremos de cuidar el barco hasta las 6 de la tarde con todos los compañeros, en un día de mucha información, por dos motivos, amigos. Primero, porque como somos Radio de la Red, el Mundial nos trae novedades, muchas, de cara a los amistosos de la selección y obviamente al debut del Mundial en sí y de Argentina, lo vamos a ir contando con Chicho. Y después, porque la agenda informativa continúa con una sesión muy importante en vivo del Senado, que ahora en instantes nos vamos a meter de lleno con eso, que tiene novedades importantes para la política argentina. Y obviamente no queremos descuidar la causa agostina, que nos conmueve a todos, que hemos estado siguiendo, la radio en general ha seguido mucho, y vamos a actualizar las novedades del caso. En un día nublado, según estoy viendo, muchachos, yo feliz. Sí. Me gustan las nubes, ya saben, las nubes, me gusta el otoño.
1: Que lo gris, el gris. Aguante que salga el sol.
2: No, estamos en pleno, ¿cómo se llama? Apelio.
3: Apelio.
2: Porque es la etapa hasta agosto donde la Tierra está más lejos del sol.
1: Ahí va. Estamos en el sol, o sea, le va a encantar a él.
2: Hace 15 días que estamos sin sol.
1: Robertino va a estar feliz.
3: Igual esos días están lindos para el cafecito.
0: Parece Londres. Pensemos que ahora en Londres está resoleado verano.
3: Funciona esa táctica. Yo ando por Buenos Aires caminando como si estuviese en Mar del Plata y pienso que al final de la calle está el mar.
2: Pero entonces venía Colón.
3: Ya, pienso que era Colón, que voy a bajar y está el mar, y eso me mentalmente me pone positivo, me funciona.
1: Creo que la peor, lo peor es el otoño. Después todas las demás estaciones están bien.
0: La mejor estación del año.
2: El frío te conserva la cara.
3: Coincido. Otoño puesto número uno.
0: Bien, ya somos dos.
3: Después la primavera.
2: Chicos, vale, por favor, lo gris. Y si yo soy frío,
1: Chicho, salvame, Chicho, dale, porque estoy sola acá. Yo no puedo el verano.
3: ¿Vos que sos team qué?
1: Verano.
2: La mejor estación del año es el verano, pero lejos.
3: No, estás loco.
1: Vamos, Chicho.
2: Primero verano, segundo primavera y las otras dos.
1: Primero primavera,
2: verano, primavera, otoño, invierno.
0: Escuchá, 12 días más sigue vigente el chiste segundo Francia, ¿no? Disfrutemos.
2: No, puede seguir mucho tiempo más, dependiendo. Como
0: o Dios quiera, Dios nos escuche. Pero bueno,
2: si querés te cuento cómo está el clima.
0: Sí, vamos, dale.
2: Estamos ahora con 16 grados 3.
0: Sí.
2: No se nota tanto frío, aunque tenemos mucha humedad. 86% y 1020 hectopascales de presión. El viento es del este en este momento. Para mañana vamos a tener, tampoco vamos a tener sol mañana, ¿eh? La mínima va a ser de 14, 19 la máxima. Fin de semana.
3: Ay, no, despacito.
2: Sin sol.
0: ¿Está en lluvia?
2: Sábado la noche.
1: Ay, no, dale.
2: Y domingo,
0: sábado la noche, lluvia.
2: Y domingo,
1: ¿estás contento, Tino? Lo pediste, lo tenés.
0: Pero lindo para hacer un plan adentro.
3: O choclo con película.
2: A mí con lluvia se me ocurren.
0: Les voy a dar un plan de, ¿qué cosas? De un pibe joven como yo. Te juntas con una chica, té de manzanilla.
1: No, ya té de manzanilla es el horror.
3: Pero te la baja y en pijama.
1: Por favor.
3: Me voy a entrar a ese departamento.
1: Está muy difícil, Tino, así, conseguir novia. Te ofrecés té de manzanilla a un joven como ti, como vos.
0: Un chocolatito, una película y a dormir en cucharita, ya está.
1: No, pero té de manzanilla no, un vinito, decía, aunque sea.
3: Claro. En todo caso, licor.
0: Después del vino, para dormir mejor, un té de manzanilla.
1: No,
3: malísimo. No va. Chicho, mira.
2: Un boldo.
1: Sin no puedo creer.
3: Sin remate.
2: Estamos.
3: Yo del lunes estoy pensando en el viernes. ¿Entendés? Y vos en dormir.
1: Primero le pregunta a la chica cuál es tu sueño. Ya, de profundidad, ya en principio no.
0: Pero no
1: se puede.
0: Estuvo mal la pregunta.
3: Sí.
2: La tenías ahí.
1: Para una primera pregunta, Tino, dale.
0: ¿Qué pregunte? ¿Qué crees?
3: Vino blanco, vino tinto.
0: ¿Tico usa?
2: No,
3: vino blanco, vino tinto.
1: Tenías que invitarla a tomar algo. ¿Qué tenés que hacer después de acá? De ¿dónde estábamos?
2: En el hipódromo.
1: ¿Qué haces después del hipódromo?
2: Bueno,
1: ahí
2: ya
1: es más.
2: Algo.
1: Claro.
3: Ahí sería muy explícito.
2: ¿Por qué?
1: Me haces pensar, porque aparte por ahí no tiene claro cuál es su sueño todavía.
0: Y bueno, me desmotiva.
1: Me hace pensar mucho.
0: Entonces, mi tiempo es valioso, entonces no me interesa. Si no tenés un plan para levantarte mañana a la mañana.
1: Qué difícil.
3: Es un montón, me parece. Vino tinto, vino blanco es la pregunta.
1: A mí me gusta
0: de manzanilla.
1: Pregunta.
0: Yo.
2: Sigue insistiendo con el té de manzanilla. Mirá que hay variedad de té ahora, tenés unos blend
3: y
2: unos.
3: Y no hay nada más aburrido que el té de boldo de manzanilla.
2: Ah, el de boldo.
0: Para aceptar un té de boldo mínimo tenés que tener un sueño potente. Bueno, amigos.
2: Bueno, a lo nuestro.
0: 24 minutos de las 4 de la tarde nos metemos un poco en la actualidad, en Pastor 910, el programa de Facu Convaleciente. Vamos a sumergirnos un poco en el Senado. Está sesionando, larga sesión, comenzó a las 11 de la mañana, con un tema que genera mucho movimiento político. Vamos a tratar de contar fácil qué significa. A grandes rasgos es lo siguiente. Hay muchas vacantes en el Poder Judicial en Argentina. Hay muchos juzgados que faltan miembros y eso traba, obviamente, el funcionamiento de la justicia. Imagínense un juzgado que tiene 4 miembros o una cámara que tiene X cantidad de miembros y hay 1, 2, 3 lugares vacantes. Hay juzgados que no tienen un juez y que está siendo subrogado por otro que atiende 2 juzgados al mismo tiempo. Todo eso ralentiza la tarea de la justicia. Y justicia lenta no es justicia, o es justicia a medias. Que la justicia llegue en tiempo y forma es una parte importante de la eficiencia del Poder Judicial, y lo hablamos todo el tiempo, por ejemplo en el caso Agostina, que es un caso de la justicia ordinaria de la provincia de Córdoba. Acá el plato fuerte de estos lugares a completar son en la justicia federal, que es la justicia que investiga y juzga delitos federales, que son los más complejos, sobre todo corrupción, o sea, delitos que involucran a los funcionarios públicos, narcotráfico, es decir, manejan causas que pesan 1000 kilos cada una, sobre las cuales hay muchos intereses, muchas presiones del poder político, del círculo rojo. Por eso, y esto es lo que les quiero contar, hay ahora una especie de timba, que esto es lo increíble, ¿no? En una Argentina en la que hacemos muchos temas acá sobre que cae el consumo, que el consumo tiene dificultades, que a Argentina le cuesta crecer, que crece de manera heterogénea, que hay gente que le cuesta llegar a fin de mes, que en Córdoba hay una madre que encontró su hija descuartizada, etcétera. Y la realidad en la política argentina es que se están loteando en un pacto que incluye oficialismo y oposición, porque acá sin pacto no salen estos pliegos, para repartirse a ver qué juez le conviene a cada espacio para cubrir cada juzgado. Muchos de esos juzgados que tienen vacancias son provinciales. Entonces a los gobernadores les interesa mucho, si van a aportar los votos con sus senadores, los senadores de sus provincias, saber qué juez van a poner para determinado juzgado, que puede, por ejemplo, pronunciarse sobre asuntos financieros, comerciales, asuntos de corrupción, asuntos electorales. Todas las provincias tienen un juzgado número uno, que es el que decide asuntos electorales. Por ejemplo, la jueza Servini en la Ciudad de Buenos Aires, por ejemplo, el juez Ramos Padilla en la provincia de Buenos Aires. Son los jueces que imparten justicia cuando hay dudas sobre un escrutinio, cuando hay dudas sobre, por ejemplo, la organización de una elección. Bueno, administran asuntos sensibles. Entonces, se están timbeando, se están loteando la justicia en una sesión bochornosa, como siempre, de insultos, de un nivel parlamentario muy bajo, y encima hoy, en una sesión que por algunos asuntos técnicos y discusiones internas del propio gobierno, quedó expuesto cómo esta especie de fragmentación que hay en el arco político dificulta que siquiera se puedan poner de acuerdo para cómo organizar una sesión, porque charlan en lo que se llama la reunión de labor parlamentaria, que es el encuentro que hacen antes de una sesión los principales senadores para organizar a qué hora van a sesionar, cuántos van a hablar, qué temas van a tratar, y ahí acuerda un ABC de por dónde va a ir la sesión. En teoría después se sigue esa hoja de labor parlamentaria, porque si no puedes cumplir ni siquiera eso, está todo roto. Pues sucede que producto de las discusiones que hay en La Libertad Avanza y en el gobierno, marcado por la disidencia que emitió Patricia Bullrich respecto a la decisión de Javier y Karina Milei de retirar un pliego medio envenenado, que es el pliego para cubrir una vacante en la Justicia Federal de La Plata, en el juzgado número 3, cuya postulante es la doctora Verónica Micheli, que tiene la particularidad de ser cuñada del periodista Hugo Alconada Amón de La Nación, periodista de mucho prestigio que investiga causas sobre todo de corrupción de este gobierno. Investigó infinidad de causas de corrupción del kirchnerismo y de un montón de espacios políticos. No se duda de la independencia y de la honestidad de Hugo Alconada, pero al gobierno le molestó. Lo curioso es que Milei envía el pliego, porque rápidamente el mecanismo es el siguiente: hay vacantes para cubrir lugares en la justicia. ¿Cómo funciona el mecanismo? el presidente, el Poder Ejecutivo, tiene la atribución de proponer ternas, proponer tres jueces para cubrir una vacante. Los envía al Senado, ¿ok? Esos tres nombres, por ejemplo, Juan, Pedro y María. Esos pliegos se elevan al Senado. El Senado los vota, primero en tratamiento previo que se llama en comisión, y una vez que lo aprueba la comisión, se vota en el Senado. Cuando el Senado la aprueba, el juez comienza a cumplir sus funciones. Lo loco es que Milei presenta este pliego de esta jueza de La Plata, Micheli, y luego, cuando el Senado ya había dado su consentimiento en la comisión y se disponía a aprobarlo en el recinto, los Milei se desayunan de que Micheli es la cuñada de Conan Amon. Dicen, no, ¿cómo vamos a poner una jueza que es la cuñada de un periodista que no
1: sabe? O sea, proponen una jueza sin antes saber quién es.
0: Increíble. Es eso. Impericia absoluta y una reacción tipo manotazo al abogado que termina exponiendo fisuras internas, porque Patricia Bullrich, que ya hemos dicho, es una accionista con voz fuerte dentro del gobierno, sale a decir, mire, señor presidente, yo que soy la presidenta del bloque suyo, de La Libertad Avanza en el Senado, no estoy de acuerdo con lo que usted hace. Yo no estoy de acuerdo con retirar el pliego porque es la cuñada de un periodista, porque yo entiendo que eso es una especie de amedrentamiento de la libertad de expresión. Y también, de alguna manera, a la libertad, a la independencia del Poder Judicial, porque ya estamos viciando un pliego de entrada. Obviamente escándalo, por supuesto, porque ¿cómo puede ser que la presidenta del bloque libertario tiene una disidencia de estas características y generan un ruido fenomenal? Todo
1: por
0: un poco
1: eso puso su renuncia a disposición, ¿no?
0: Claro, le dijo Burri, lo contamos hace unos días acá, yo si quiero, señor presidente, renuncio a ser la presidenta del bloque La Libertad Avanza. Si usted quiere, designe a otro, pero yo hago uso de mi posibilidad de disentir en este punto y no voy a acompañar retirar el pliego, votar para que el pliego se retire y propongamos a otro. La noticia de último momento es que el pliego fue aprobado hoy. Verónica Micheli acaba de ser votada por el Senado, va a ser jueza en La Plata. Revés durísimo para el presidente Milei. Duro.
1: Muy pocos votos en contra, tuvo.
0: Sí.
1: 18 nomás tuvo votos en contra, y la mayoría fueron a favor de ese pliego.
0: Efectivamente, vamos a compartir el audio, Marian y compañeros, de cómo Patricia Bullrich argumentaba qué es lo que, por qué ella vota como vota sobre el pliego de Verónica Micheli para que sea jueza en La Plata, para entender un poco esto que les estamos compartiendo.
4: Tengo una objeción de conciencia. Estoy íntimamente convencida que no se puede atribuir consecuencias disciplinarias a una persona por una relación familiar. Acá la evaluación que hace el Senado de la Nación es por los méritos, y estos méritos se han merituado exactamente en los distintos pasos hasta llegar a la audiencia. En ese sentido, considero que las personas son únicas e irrepetibles, que no se puede generar una responsabilidad colectiva en algo que es meramente una responsabilidad individual. Y en consecuencia, y siendo presidente de este bloque, me voy a abstener de votar en contra de la jueza Micheli. Esa es mi posición. No comprometo a mi bloque. La objeción de conciencia es una decisión individual y eso es lo que quería dejar claro en este momento. Muchas gracias.
0: Bueno, este argumento de la senadora Bullrich.
1: ¿Ella en algún momento iba a votar a favor o siempre pensó en una abstención?
0: Y ella dijo que no iba a votar en contra, que no estaba a favor de retirar el pliego. Ahora termina votando por la abstención para no tensionar más en exceso, Mariam. Lo que pasa es que algo particular es que objeción de conciencia se le suele llamar en la jerga parlamentaria a cuando un legislador se aparta de la voluntad que tiene su espacio político, especialmente el líder de su espacio político, aquí el presidente de la Nación, por tratarse de temas vinculados a valores muy personales. ¿Cuál es el caso clásico? El aborto. La votación del aborto habilitó una objeción de conciencia en todos los bloques, donde no se votó por lo que quería políticamente el peronismo o el macrismo, sino que se votó de acuerdo a las convicciones de valores personales de cada legislador. Yo porque soy religioso, o yo porque creo que es importante por el derecho de las mujeres, voy a votar de esta manera. En un caso donde se discute poder, como es designar jueces, es muy raro lo que ha pasado, la verdad.
1: Sí, pero tampoco...
0: Marca una interna muy fuerte en el gobierno.
1: Marca una interna, pero también marca que ella dijo, yo no estoy de acuerdo con no darle un cargo a una persona porque es familiar de... O sea, como que ella dijo, yo estoy... lo que se supone es que cada vez que ocurra esto, ella va a estar de acuerdo con que no pague por ser familiar de alguien, ¿no? O sea, debería reiterarlo en sus diversas exposiciones.
0: Total,
1: votos.
0: Efectivamente. Lo cierto es que, Mariam, insisto en este punto. Por un lado, la política repartiéndose espacio de poder, timbiándose la justicia, a ver, como si fuera una especie de quiniela de a ver a quién ponemos acá, que son tipos que van a decidir sobre cosas importantísimas, sobre la libertad de las personas, sobre el patrimonio de las personas, sobre la transparencia o no de un gobierno. Es una lotería impresionante, y por el otro lado las fisuras que esto expone en un gobierno que tiene impericias que lo llevan a que le pasen cosas como la que vimos en torno a esta situación hoy, por ejemplo. Y hay un audio que tenemos de José Mayans, Marian, el titular de un sector de la bancada peronista, ha noticiado de la redada que estaba teniendo la Libertad Avanza hoy, porque el acuerdo había sido, bueno, hay alrededor de 300 vacantes en toda la justicia, son un montón, vamos a ir votando de a tandas para no votar 300 jueces un solo día. Entonces, la primera nómina que se votaba hoy, o que estaba en danza hoy, eran 74 jueces. Dentro de esos 74 postulantes a jueces, uno era la jueza de la discordia, Michelli, por todo lo que les acabo de contar. Entonces, ¿qué se decide hacer? En vez de votar hoy lo de Michelli, porque no había acuerdo y había que charlarlo un poco más, quedó el pliego de Michelli para votarlo el miércoles que viene. Y se acordó que hoy se iban a votar 50 de esos 74 jueces, 50. Eso se acordó en la reunión previa que se hizo hace unas horas ayer, sobre que hoy se iban a votar 50 pliegos, digamos, y que los 24 restantes se votaban la semana que viene. ¿Qué hay detrás de eso? Dicen, bueno, que si quedaba solo el pliego de Michelli para la semana que viene, lo iban a pisar. Era muy probable. Entonces pusieron 23 más para que el resto de la oposición y los bloques que tienen interés en esos jueces, porque son jueces de determinadas provincias y demás, votaran todos los jueces, incluyendo a Michelli. ¿Qué termina pasando hoy? En una jugada de último momento entre gallos y medianoches, se había acordado votar 50 hoy, suman de la nada 23 más. Dice, bueno, proponemos ampliar de 50 a votar 23. Bueno, el peronismo estalla. Dice, ¿cómo? Si acordamos todos juntos, mirándonos en las caras, que hoy votamos 50. ¿Cómo nos meten ahora 23 y que queda sola, aislada, Michelli, para que ustedes la pisen? Porque ese es el objetivo. ¿Cómo estamos haciendo? Aparte, si hacemos esto, ampliamos el temario establecido. Entonces tenemos que volver a votar si aprobamos cambiar el temario. Bueno, el senador Mayans lo decía de esta manera, que escuche el audio, porque desnuda en el medio del audio que Villarroel se lava las manos diciendo, sí, esto lo dice con diplomacia, pero esto es un escándalo, esto es un problema del gobierno. Yo, vicepresidente de la Nación, autoridad del Senado, no tengo nada que ver con esto que está pasando.
5: Yo estoy mintiendo que dije que se dijo 50 pliegos.
6: Senador Mayans, les pido por favor silencio. Senador Mayans, voy a responder yo por la secretaria parlamentaria con la que estuvimos. En efecto, se dijeron 50 pliegos, a la media hora de la sesión se empezaron a agregar y finalmente comienza la sesión con 73 pliegos, exceptuando a la jueza Michelli. Los que estuvieron ayer presentes fueron los senadores Abdala, Di Tullio, Espino, Latauche, Vichy, Mayans, Cotto, Moisés, Juri, Terenzi, Bullrich, Ávila, Arce, Gerling, Gadano, Salino y Rollón.
5: Se hizo un acta, presidente, de la reunión.
6: Así es.
5: Y consta el acta de la reunión. ¿Y cómo ahora, antes de la reunión, usted agrega en
6: todo
5: forma...
6: Quiero en todo momento disculpar la posición de la secretaria parlamentaria, dado que en esto no tuvo intervención ni la presidencia ni la secretaría parlamentaria.
5: Es una vergüenza, digo. Una vergüenza.
0: Bueno, ahí está, traducido.
1: Estoy diciendo, yo no tuve nada que ver.
0: Yo no tengo nada que ver. Yo soy la vicepresidenta de este gobierno, pero no tengo nada que ver. Es un problema de mi ley. Ocúpense de hablarlo con Bullrich, con Karina Milei. Yo no tengo nada que ver con esto de que cambien la regla de juego sobre la marcha para beneficiar al gobierno y dejar una jueza fuera. Insisto en este concepto y vamos ya al Senado para tener un poco más de la pintura de lo que está pasando ahora mismo en la Cámara Alta, pero traducido fácil, se están repartiendo y revoleando pliegos de jueces para completar lugares en la justicia, de jueces que deciden tu libertad, tu patrimonio, la transparencia de un gobierno como si fueran paquetes de yerba. Están loteando la justicia con pactos raros, con pactos opacos, y encima parece que cambiando las reglas de juego se traicionan entre los mismos que pactaron hace 15 minutos. En el Senado está nuestra compañera Silvia Granimarte, trabajando desde muy temprano. Silvia, ¿cómo estás acá, Robertino?
7: Hola, Robertino, ¿cómo te va? El Senado ahora empezó a debatir un tema vinculado a el pago a los holouts, que es prioridad para la Casa Rosada, porque hay vencimientos de por medio, y vos sabés que hay una decisión política de pagar en término y en tiempo y en forma por parte de la administración. Ahora, el tema de los jueces, si bien todos los pliegos fue aprobado, no es un tema terminado. De ninguna manera es un tema terminado, ni el de Micheli, ni tampoco el del doctor Rosati, Emilio Rosati también, ¿no? Y se aprobó su pliego, entonces, entre otros, sino que, más allá de que Patricia Bullrich se abstuvo en el caso Micheli, más allá de que la senadora chaqueña Schneider se abstuvo, y de que Luis Juez se retiró en el momento de votar, ahora la última palabra la tendrá el presidente de la Nación, cuando el Senado remita esto que se ha aprobado hoy aquí en la Cámara Alta al Poder Ejecutivo y finalmente promulgue Javier Milei estos hechos y los jueces, una vez publicados, puedan actuar como tal. De pronto puede suceder que no se ponga la firma en esta designación que ha hecho el Senado y caigamos en un limbo que veremos si se puede resolver de una u otra manera. No nos anticipamos, pero me parece interesante aclarar que esto de ninguna manera es un tema cerrado.
0: Queda un paso más. Hay que ver
7: qué hacemos. Queda un paso más. Y no es menor, porque, a ver, ¿qué decimos nosotros cuando cubrimos? Se cajonea un proyecto de ley, una iniciativa, no quiero usar este mismo término, pero para que sea claro para todos. Tema aprobado, pero no un tema cerrado, decime.
0: El clima hoy en el Senado, en el medio de todo esto que nos contás, ¿viste un clima hostil? ¿Viste muchas discusiones, gritos? ¿Qué tal?
7: Por momentos era un fuego el Senado, pero no porque los senadores tuviesen mal diálogo entre ellos, sino porque el tema quemaba a punto tal que el hecho sorpresivo de que todos los sectores ayer en labor parlamentaria acordaron el debate de 50 pliegos que hayan aparecido en la sesión 23, nunca acordado, y entre los 23 no estaba el de Micheli, tensó la cuerda. Por eso yo escuchaba el tramo de audio de Mayans, pero Mayans salió a decir: tengan honor, algo huele a podrido, habíamos acordado 50 pliegos, y hizo un comentario que reveló cómo fue la labor parlamentaria. Acá alguien, ¿puedo decir el textual?
0: Obvio.
7: Acá alguien quiere joder a alguien, acá alguien quiere a alguien. Sí, y así entonces...
0: Y tú dijo, la quieren cagar a Micheli, porque lo dijo textual una senadora de la Nación, vamos a decirlo.
7: Sí, sí, lo dijo así. Tan duro fue la cuestión que en el pasillo se le escuchó decir a la vicepresidenta Victoria Villarroel, fuera de micrófono, habrá que preguntarle a ellos, al Ejecutivo, pero no a la parte que ella integra, ¿por qué nos someten a este descontrol? La cuestión iba tan caliente que tuvo que salir la propia senadora Bullrich a decir, acá no hay gato encerrado, se votó el cuarto intermedio, en ese cuarto intermedio pasó de todo, si no se aprobaba, si no se ampliaba el temario, la Casa Rosada quería que hoy sí o sí salieran 73 pliegos. Silvi, el Senado tenía una posición más laxa y al final pasó lo que pasó.
0: Silvi, tengo una senadora conectada, si querés podés quedarte escuchando, te vuelvo a molestar en un ratito para ver cómo continúa el resto de la sesión ahí, buen trabajo como siempre.
7: Un beso, un saludo a la senadora.
0: Dale, un abrazo grande para vos, Silvi Granimarte. Gran trabajo, como siempre, desde el Congreso Nacional, en este caso desde la Cámara de Senadores, desde donde nos atiende Carolina Lozada, que es senadora nacional por la Unión Cívica Radical y ha sido, una de las bancas importantes en la jornada de hoy, todavía trabajando, así que le agradecemos que se tome un ratito para charlar con nosotros aquí en Radio La Red, en el programa de Facu Pastor. Carolina, la saluda Robertino Sánchez Flecha. ¿Cómo le va? Buenas tardes.
8: Hola, ¿qué tal, Robertino? ¿Cómo estás?
0: Bien, bueno, intentando entender un poco qué es lo que ha pasado. Entiendo que la sesión continúa, pero Hubo momentos de tensión, de cierta incertidumbre en relación con la votación de los pliegos de los jueces. Había un acuerdo previo en labor parlamentaria, se cambió de manera intempestiva durante el curso de la sesión, se terminó incluyendo finalmente el pliego de la discordia de la doctora Micheli para que sea jueza, que se terminó ratificando. ¿Por qué todo este ida y vuelta, este tejemaneje entre pasillos para algo que usted misma lo ha dicho muchas veces, requiere transparencia absoluta, ¿no? Como es votar jueces para lugares muy importantes.
8: Totalmente, coincido con vos. La descripción que hacía Silvina y la que estás haciendo vos es correcta.
0: Sí.
8: Lo que pasó es que en labor parlamentaria, yo no participé de labor parlamentaria, van los presidentes de bloque.
0: Claro.
8: Se acordaron 50 pliegos, aparentemente. Yo te digo lo que vivimos acá, ¿no?
0: Sí.
8: Se agregan, y al final lo que terminan decidiendo es poner todos en la orden del día.
0: Sí.
8: Entonces, eran 73 pliegos más el pliego de la doctora Micheli.
0: Uh-huh.
8: Entonces, como pusieron finalmente los 73 pliegos, bueno, el kirchnerismo, haciendo valer el reglamento, con cierta razón, por eso es que se hizo el acuerdo intermedio para hablar, pidió que no se siga adelante porque estaban porque no se estaba cumpliendo con la labor parlamentaria. Pero justamente que el kirchnerismo pida eso es como un chiste, porque se la pasaron cuando tenían mayoría y cuando tenían la presidencia de la Cámara y todo, ganando el reglamento. Pero bueno, nosotros no somos eso, entonces al lugar. Se hizo un cuarto intermedio, los presidentes de bloque se reunieron y acordaron entre todos que se metían al final todos los pliegos, los 73 pliegos,
0: uh-huh,
8: y además los 73 pliegos, que son los pliegos que ya tenían las 9 firmas necesarias en comisión.
0: Claro.
8: Yo sé que es técnico y es difícil de entender,
0: sí,
8: pero bueno, para que la gente comprenda, pues quizás lo entendés, pero para que la gente entienda, primero pasan por comisión, se discute, se les toma a los jueces cara a cara la entrevista, y luego, si a vos te pareció bien ese juez, lo firmás. Para que un pliego

0: la orden del día de ella. Entonces se presentó ayer. Por eso ella necesitaba mayorías especiales.
1: Claro, la tabla.
0: ¿Qué se acordó? Sí. Claro, ¿qué sí. se acordó que entre todos los presidentes de bloque ahora en el cuarto intermedio? Que entre también el pliego de la doctora Michelis y que todos, incluso los libertarios, iban a votar para que ese pliego
1: clarísimo.
0: ingrese.
1: Ahora, Caro, sobre tabla, ¿no? Senadora, hecha esta salvedad sí. técnica para tener un poco de lo que ha pasado.
0: Claro, no sé con quién hablo en este momento, pero conozco a todos.
1: Robertino. Sentarme un poco en lo que ha pasado hoy en cuanto a lo que significa para el gobierno, yo diría para la política en general, pero la presidenta del bloque del oficialismo vota distinto al bloque que ella misma preside en un tema tan importante. Ustedes suelen acompañar a veces al gobierno en algunos temas, en otros se apartan o votan en contra. Recuerdo que tuve una postura muy crítica respecto a lo del hijo, por ejemplo, pero está todo roto. Es un gobierno en el que está todo roto y que no puede ni siquiera mantener una postura uniforme en una sesión en el Senado.
0: Bueno, en realidad no. En realidad la doctora Bullrich había avisado lo que iba a hacer. Primero, ella no votó a favor, sino que se abstuvo de esa votación porque ella es la presidenta del bloque libertario, ¿no? Entonces no es que votó en contra de lo que buscaba su gobierno, sino que se abstuvo. ¿Qué significa eso? Que no votó sí. directamente. El senador Paul Troni, de la Libertad Avanza, votó a favor del pliego. Y la doctora Bullrich lo que hizo es hablar con el presidente y decirle que ella creía que el pliego tenía que entrar y que hacía como una especie de objeción de conciencia claro. que normalmente se conceden. Entonces, por eso es que ella votó de esa manera. Pero el resto del bloque libertario, salvo el senador Paul Troni, votaron en conjunto, ¿no? Votaron negativo, la doctora Bullrich se abstuvo y el senador Paul Troni positivo con todos nosotros.
2: Carolina, ¿y qué te genera lo que pasó con Bullrich, ¿no? Esta objeción de conciencia que esgrimió durante su disertación.
0: Me parece bien, me parece que lo que hizo es lo correcto. Lo correcto es que vos... A ver, no es menor lo que estamos votando. Son jueces, chicos, son las personas que van estar decidiendo sobre nuestro patrimonio, sobre nuestra vida y sobre nuestra libertad. Entonces, no es algo menor definir ese tipo de cosas. Si la doctora Bullrich consideraba que la jueza o la postulante tiene las condiciones suficientes como para ser jueza, me parece que está bien que ella haga esta objeción de conciencia. Me parece que no. A ver, las manos automáticas a mí no me gustan en la política. Yo no sé ustedes, pero a mí yo prefiero siempre legisladores que tengan pensamiento propio. Digo, aunque se vote normalmente con el bloque, yo también he votado en algunos momentos diferente al resto de mi bloque. Me parece que es algo sano, ¿no? Claro. O sea, que cada uno también tenga su pensamiento y pueda expresarlo. Si no, directamente votamos maquinitas que digan que sea todo y listo.
1: Claro. Ahora, lo que siento un poco que, tampoco quiero incurrir en una mirada demagógica, pero es que más allá de esto que conversamos, hay un poco de desconexión entre la política, la sociedad. Estamos hablando ahora del caso Agostina, que sé que usted está muy informada y está muy al tanto del tema, que la gente no llega a fin de mes y de pronto en el Senado se timbean lugares en la justicia para espacios sumamente importantes. No queda bien en claro por qué motivo de un momento al otro hay cambios intempestivos. Termina habiendo un pacto, porque la verdad, y usted lo sabe bien, sin que se pongan de acuerdo el peronismo y la Libertad Avanza, que piensan distinto en todo, estos jueces, ninguno podría ser votado. Entonces, yo sé qué mirada usted tiene sobre esto, pero son sesiones y momentos en los que queda un poco en evidencia esto, ¿no? Como la distancia o la disociación cada vez más profunda entre la política y la sociedad.
0: Mira, yo puedo estar de acuerdo con vos quizás en que a veces sí hay sesiones en donde uno siente que la política está en Narnia y la sociedad está remando para llegar a fin de mes. No sé si es esta la ocasión, porque justamente lo que estábamos hablando, o sea, no estábamos tratando algo menor. Hoy tenemos juzgados sin jueces. Hoy por ejemplo se amplía la posibilidad también de que Mar del Plata tenga otra cámara, Tucumán también. Entonces me parece que son cuestiones importantes que tengamos una justicia veloz, que tengamos una justicia con jueces pros, ¿no? Que tengan unas pilas de carpetas tremendas y que no puedan dedicarle el tiempo.

0: suficiente a cada una, a mí me parece que eso sí es algo importante. Yo sé que a veces la gente quizás no lo puede palpar, pero el día que necesitas de la justicia, del servicio de justicia, si la justicia actúa con velocidad y actúa como corresponde, me parece que realmente es importante. Yo sinceramente coincido con vos en que a veces sucede esa disociación. No creo que hoy, o sea, yo creo que hoy está bueno que estemos tratando este tema, porque la buena justicia es la que va a hacer que casos como los de Agostina, o como tantos otros femicidios, o como todos tantos otros cuestiones importantes, puedan ser juzgados en tiempo y forma, ¿no? Bien,
1: clarísimo. Senadora Carolina Lozada, muchas gracias por el tiempo con Radio de la Red.
0: Chicos, un beso enorme. Muchas gracias a todos ustedes.
1: Gracias, Carlos Lozada, senadora nacional de la Unión Cívica Radical, en el medio de una sesión con un poco de polémicas que todavía continúa, así que en instantes nada más retomamos la conexión con Silvi Brandimante. 4:53 PM, vale, vendemos.
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1: 54 minutos de las 4 de la tarde. Momento de ir a quien la pelota busca, el jugador, cortitas al pie de Chicho Zárate.
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2: 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Muy bien, Robertino querido, vamos con las 4 de cada día. Empezamos hablando de la selección argentina, porque Scaloni ayer metió mano en el equipo, cambió esquema pensando en el partido amistoso del sábado que vas a vivir por Radio La Red frente a Honduras. 4-4-2 puso en la última práctica. Veremos qué prueba en el día de hoy. Rulli en el arco, Yay, Otamendi, Lisandro Martínez, Tagliafico, De Paul, Enzo Fernández, McAllister y Almada, Lautaro Martínez y el Flaco López, que se mete en el equipo. ¡Apa! Veremos si esto se confirma pensando en este primer amistoso de la selección argentina. La segunda tiene que ver con Boca, porque Edinson Cavani, para tratar de jugar, se había realizado dos bloqueos en la zona lumbar. Lamentablemente para él y para Boca, ninguno dio resultado. Y es por eso que el uruguayo ha tomado la decisión de operarse. No le queda otra. Es el último intento que tiene para retirarse del fútbol, jugando dentro de una cancha y no por una lesión. Jerarquía, por supuesto, le sobra, pero la realidad es que hace mucho tiempo que no juega. Esta operación le va a demandar una recuperación, Tino, aproximadamente de 2 meses, es decir, que recién podría volver en el mes de agosto y un poquito más quizá también. Ojalá que salga todo bien para el uruguayo. Vamos a hablar de San Lorenzo Almagro, porque tiene nuevo presidente, inicia una nueva comisión directiva al frente de San Lorenzo Almagro. Es Marcelo Culota, que fue elegido por los socios y ha asumido de manera oficial como nuevo presidente del Ciclón. Y la última tiene que ver con River que empieza a mover fuerte en el mercado de pases. Ya hemos hablado de los 15 que se van a ir, bueno, pero empiezan a conocerse algunos nombres.
1: Apa.
2: Y en el día de hoy se dio a conocer que uno de los que no va a ser tenido en cuenta es Maximiliano Salas.
1: Ok, bueno, un paso poco feliz por River. No terminó de convencer nunca.
2: No se adaptó.
1: Así que bueno.
2: Y no tuvo buenos rendimientos.
1: Bueno, perfecto.
2: Y en un ratito.
1: Sí, ¿qué? ¿Qué?
2: Vamos a tener un momento.
1: No.
2: Un momento. Prepárense. Porque faltan 7 días para el Mundial. Y hoy Robertino va a tener que tomar la Yapaz.
1: Momento Yapaz tiene instantes nada más acá en Pastor 910. Con Chicho. Me vuelvo loco, Ahora ya sí empiezo a sentir el clima.
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6: Faltan 7 días.
2: La semana que viene a esta hora va a estar el partido inaugural. Imagínense.
1: Exactamente. Increíble.
6: Yo estoy desesperado por ver los shows de apertura y todo lo que
1: es. Tremendo. Sí, bueno, en instantes profundizamos ese tema, y además también en instantes me van a vender Nico y Yado, los primeros de la tarde. Ahora tanda, vamos y venimos.
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0: 4 minutos de las 5 de la tarde. Ustedes saben que yo no sé leer labios.
1: ¿Por qué no?
0: Pero pues, Chicho recién me decía algo totalmente inocensivo.
1: Sí, y recuerden
0: yo
1: que...
0: Yo le miraba en la boca y no entendía nada.
1: Mirá que tengo... Perdón, que yo me di una boquita.
0: La auricular entendía al instante.
2: Qué secundario complicado. Sí.
1: Bueno, pero recuerden algo. Que tiene que ver con lo que viene en el Mundial. Obvio. Ustedes saben que los jugadores de fútbol, para que no se entienda lo que están diciendo, sí, muchas veces hablan y se tapan la boca.
0: Es verdad.
1: Con la mano o con la camiseta.
0: Claro, claro.
1: En el Mundial van a ser expulsados.
3: Pero
1: todos
3: no.
1: los jugadores.
3: ¿Se puede tapar la mano?
1: No, todo lo, la boca con la mano. Todos los jugadores que quieran hablar tapándose, así, porque puede ser un insulto, puede haber un agravio y demás.
3: Claro.
1: Por lo de Prestiani, jugador argentino con Vinicius.
0: Ahora, yo creo que.
3: Está bien.
0: Una mirada breve, para no extendernos demasiado, pero. En el contexto, por ejemplo, de pelota parada, deberían habilitarlo, porque los jugadores hablan de qué estrategia van a hacer y se quieren
1: tapar. No, tiene que ser en un contexto de confrontación. Obviamente que si vos estás hablando con un compañero no lo estás insultando.
0: Ah, está bien. Bueno,
1: tiene que ver con un rival y en un contexto de
2: bueno, vos no podrías.
0: Alex, estoy jugando a Leona, efectivamente. 6 minutos de las 5 de la tarde, ¿vale? ¿Con qué temperatura ahora en Buenos Aires?
2: Sí, señor, con 16 grados 13 décimas de temperatura, pero sin sol ya estamos entrando casi en lo que le gusta a Chicho, que es una noche cerrada, ¿no? Cielo totalmente cubierto en la ciudad.
0: Nico Peralta.
4: Arranco hoy, lamentablemente, con una noticia triste, muy triste, y es de último momento, una muerte en el mundo del espectáculo. Partió Chunchuna Villafañe, a los 92 años, figura emblemática de la cultura popular argentina, modelo publicitaria, actriz, mamá de Juana Molina también, una familia de artistas.
0: Claro.
4: La noticia trascendió hace apenas unos minutos. Quien la dio fue ella misma, Juana Molina, la hija, que le hizo un posteo en redes sociales despidiendo a su mamá con angustia, lógica, porque es su madre, y contó que partió en la madrugada. Ahí voy a decirles exactamente cuáles fueron las palabras que utilizó para despedirla, y acompañó con una galería de fotos muy linda, repasando un poco de la vida de Chunchuna y la vida personal y laboral. Una mujer que ha hecho un montón de películas,
2: se
4: viene a la cabeza un montón. De hecho, hoy estaba repasando un poco la historia de Chunchuna.
2: Qué bella.
4: Hermosa.
2: Qué bella.
4: Hermosa. Revolucionó también el modelaje publicitario, más que nada.
2: Sí.
4: Ella estuvo exiliada en los 70, era pareja de Pino Solanas, el cineasta, y estuvieron exiliados en la época de la dictadura militar, primero en Madrid y luego en París. Una mujer cargada de historia. Yo lo que no sabía o no recordaba era que ella regresó a la Argentina en el mismo avión que lo traía Juan Domingo Perón también desde Europa.
0: Mirá si tuviera pastor, mañana le contamos.
4: Sí, lo debe estar escuchando, Facu.
0: Todas esas historias.
4: Sí.
0: Muy bueno.
4: Ya te digo las palabras que usó para despedirla, porque fue muy... me generó como angustia. Esto es lo que pone en sus redes sociales Juana Molina. Queridos amigos, murió mi querida mamita. Era algo que esperaba y temía. Sucedió esta madrugada. Es un cóctel de sensaciones. Cuando volví a tu casa y vi su cama vacía, me di cuenta de que la voy a extrañar mucho.
0: Claro.
4: Esa ausencia inmensa. Es la carta que hace una hija despidiendo a su madre. Ir a su casa a conversar era algo que hacía muy a menudo y sería incapaz de recordar alguna de esas conversaciones que duraban horas. No sé de qué hablábamos, pero hablábamos mucho. Creo que ahora quiero estar con mi hijita bien juntitas las dos. Así que, con mucha tristeza, quiero avisarles que mañana no voy a poder hacer el show en el Club Oficial de San Miguel, que es donde tenía una fecha pautada Juana Molina. Hasta hace unos minutos pensé en hacerlo igual, pero luego me pareció que iba a ser una epopeya que no puedo protagonizar. Estoy siempre agradecida por su apoyo y amor, se lo dice al público. Pasará, sanará y un corazón roto. Tristísimo.
0: Pero bueno, es qué fuerte el duelo de los padres, ¿no? Hemos hablado alguna vez
4: tremendo.
0: Acá, pero en el contexto de la pérdida de la actriz y nuestras condolencias, por supuesto, a su familia, pero pienso en la pérdida de esa carta tan fuerte, que qué desafío, ¿no?
4: Sí.
0: Fuerte.
4: Sí, tremendo.
0: Sí.
4: Un espacio que no ocupará nadie.
0: No, por supuesto.
4: Porque es su mamá. Así que bueno, esas fueron las palabras que eligió Juana Molina para despedir a su madre, Chunchuna Villafañe, que partió esta madrugada a los 92 años. Figura emblemática, como decíamos, icónica.
0: Sí, señor.
4: Del modelaje, de la pasarela, de la actuación y de la cultura popular. Ella ya era icónica, era parte de la cultura popular argentina.
0: Nico, muchas gracias y un saludo grande nuestro a la familia de ella en este día difícil. 5:09 PM, avanzamos en el programa de Facu Pastor. Le mandamos un saludo grande. Esperemos que mañana se recupere él de de su nana en la garganta.
4: Y
0: para
4: que esta noche está nominado el Martín Fierro.
1: Claro, y que lo gane, que lo gane.
0: Yo voy a ganar acá. Por ahí el reposo lo deja llegar.
4: Ojalá, le voy a mandar un mensajito.
0: Una chapasti.
4: Y si no, le voy a preguntar a ver quién se lo recibe.
1: ¿Qué dice
4: yo voy
1: el doctor Chicho?
2: Subí vos.
4: No, pero a lo mejor tiene algo más importante.
1: ¿Cómo para hoy a la noche? Sí, Facundo Pastor, va a estar en la entrega de los Martín Fierro.
2: Sí, si no, que meta una pichicata y listo.
0: De cadrón.
1: Doctor.
4: Esta noche en el Golden Center, conducción de Julieta Prandi y Nacho Girón, transmisión en vivo de Infobae, Martín Fierro de Portales.
0: Portales.
1: Ya me quisieron averiguar a algunos ganadores acá con Nico, pero es no imposible. Me quiso decir nada.
4: No, es que yo no lo sé, soy miembro de ABRA. Fui, voté y todo, la urna está cerrada y se contabiliza ahora en este momento con una escribana pública, con miembros de la comisión directiva.
0: Muy bien.
4: Y tratan de que, obviamente, no se filtre, que esté en un acérrimo silencio hasta el momento de la entrega, que es esta noche.
0: Hacemos fuerza entonces por Facu Pastor para esta
2: que
0: noche
2: se recupere.
0: 5 de la tarde, 10 minutos, vale, vendemos.
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0: Mariana Yaló.
1: Bueno, vamos a hablar de un tema que puede preocupar a muchos, porque se vienen aumentos en los celulares en los próximos días, sobre todo porque ya lo anunciaron en aquellos que se ensamblan, se fabrican en Tierra del Fuego. Esto va a ser en los próximos días y tiene que ver con algo que es un fenómeno global, pero que está pegando en la industria, y es el faltante de chips y de memorias. Hay una escasez a nivel global de los chips porque están siendo, sobre todo yendo hacia lo que es inteligencia artificial, hacia los centros de datos. Hay un faltante, se está viendo desde principio de año, han tenido un aumento de entre 100 y 200%, y muy importante el aumento que han tenido los chips y las memorias, y esto está afectando a la industria en todo el mundo, pero acá ya han visto que no pueden sostener más los precios tal como los venían teniendo y van a tener que aplicar aumentos de hasta 30%. ¿En dónde van a ser los aumentos más elevados? En los celulares más económicos. ¿Por qué? Porque ahí la incidencia del chip y la memoria es más grande, mientras que en los smartphones y en los teléfonos que tienen más complejidad, obviamente tiene un valor más elevado y se disuelve un poquito el valor del chip en el costo total. Así que bueno, hay que esperar. Me dijeron que ya en los próximos días van a estar estos incrementos. En promedio va a ser del 30%. Pero
0: es un montón, ¿eh?
1: Es un montón.
2: Pero no en el abono, sino en la compra de un nuevo celular.
1: De un nuevo celular. Los celulares que vos encontrás. Además, obviamente, no están pasándola bien los que fabrican los celulares acá, con una caída en las ventas. Dicen que el contrabando, está entrando muchos celulares por contrabando. Hoy me decían uno de cada tres que se vende acá en la Argentina son por contrabando. Y atención
4: contrabando,
1: con esto.
4: Por contrabando, Marian, ¿te referís a que alguien se va de vacaciones afuera y lo trae medio
1: ellos
4: de canuto?
1: Consideran que eso es contrabando, aunque vos puedes entrar un celular por la aduana sin que sea contrabando.
2: Claro, puedes entrar con dos al país.
1: Exactamente. Entonces no es un problema desde ese punto de vista, pero para las empresas sí, y además a eso le tenés que sumar las ventas vía courier. Y un tema más.
0: Sí.
1: Esto no se va a aplacar en los próximos meses, porque es un fenómeno que se está estudiando a nivel internacional, el faltante de chips. Las empresas que lo fabrican no dan abasto y dicen que esta escasez puede seguir incluso hasta el 2030. Así que atención con lo que pueda suceder con los celulares, pero con todos los productos electrónicos.
0: Gracias, Marian. 5 de la tarde, 13 minutos. Actualizamos ahora temperatura en Ciudad de Buenos Aires, ¿vale?
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2: La temperatura 16 grados 3 décimas, el cielo cubierto en la ciudad de Buenos Aires, la humedad 86%.
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0: Nos cansamos del amor. 14 minutos de las 5 de la tarde en la República Argentina. Avanzamos en Pastor 910, el programa de Facu Pastor. Seguimos muy de cerca el caso de el brutal asesinato, el femicidio de Agostina Vega, que ayer motivó una movilización masiva en la Plaza de Mayo y en múltiples lugares de Argentina. Una marcha justamente ni una menos para reclamar por otro aniversario de esa fecha tan importante, pero fortalecido por este crimen que impacta a Córdoba y conmociona en general al país. Hay novedades de la causa. Ha hablado un amigo de Barrelier, el presunto asesino. Anoche en A24, uno de los testimonios de un amigo de Barrelier, que había vivido con él hasta no hace tanto, le dijo a la colega Belén Bianchi, entre otras cosas, que había sido como que apretado por oficiales de la justicia cordobesa para coercionar su declaración. Realmente todo muy extraño. Mientras la justicia profundiza diferentes líneas de investigación, se ha hecho otro allanamiento con el fin en la casa, en la presunta escena del crimen, con el fin de analizar bien cómo es el tema del sonido según la dimensión que tiene la casa, para ver si se puede o no haber escuchado algo de lo que ocurrió en el momento del crimen. La familia está convencida de que habría más involucrados en el asesinato, no solo Barrelier. Sobre todo esto nos va a ilustrar Martín Candalaf, colega de Radio de la Red, de Infobae, gran periodista que está siguiendo con muchísimo detalle el caso de Agostina. Martín, muchas gracias por el tiempo. ¿Cómo andas? Acá Robertino.
6: Hola, Robert, ¿cómo estás? Buenas tardes para vos y para todos. Me parece que hay dos preguntas que la investigación no puede resolver todavía.
0: Okay,
6: es muy probable que la resuelva en algún momento, pero todavía no la puede resolver. La primera, algo adelantabas, si lo hizo solo, si Barrelier lo hizo solo o tuvo ayuda de alguien, ya sea para cometer el crimen o para luego esconder los restos de Agostina para enterrarlos. Esa es la primera pregunta.
0: Claro.
6: Y la segunda pregunta tiene que ver con algo que a veces se nos pasa por alto, pero es fundamental, que es el móvil, el por qué. Total. Y no porque sea simplemente ocioso y morboso de saber por qué, porque a través de el móvil quizás podemos determinar si justamente hubo más participación o hubo participación de otras personas. Si acá hay algo más atrás, que es lo que se sospecha. Hay un audio que para mí es muy revelador, y para los investigadores también, que es cuando la mamá de Agostina, en plena búsqueda, le deja como un audio público a Barrelier y le dice, ¿por qué se las diste? Le dice a Barrelier, cuando todavía no se sabía que Agostina había sido asesinada, deciles que no le hagan nada, ¿a quién se la diste? Y deciles que no le hagan nada. Como si la mamá de Agostina supiese o tendría el conocimiento, porque había sido pareja de Barrelier, que Barrelier estaba en contacto con personas pesadas a las que les podría haber dado Agostina. Digo, todo esto se conecta en, claro, bueno, evidentemente acá hay algo más grosso detrás que no lo conocemos todavía.
0: Martín, ese es un audio que está en el expediente a partir de peritar el teléfono de la mamá.
6: No, ese es un audio que ella lo deja en una radio, es como una entrevista, pero en la entrevista le dice, Claudio, si me estás escuchando, decile a las personas que la tienen que no le hagas nada, nosotras no te hicimos nada, le dice, deciles que no le hagan nada.
0: Claro.
6: Eso llama la atención. Por supuesto que estamos hablando de una mujer conmocionada, que le habían secuestrado a la hija, que no sabía nada, por supuesto estamos hablando de eso. Pero, claro, cuando los investigadores van para atrás y buscan esto, dicen, che, ¿a quién le estaba hablando? ¿Qué sabe la mamá de Agostina de las personas que están cerca de Barrelier, no?
0: Por ejemplo, Soledad, una de sus ex amantes o novias de Barrelier, que es quien aportó el forca negro que se utilizó presuntamente para descartar el cadáver, que contó el propio padre de Agostina en esa conferencia. Soledad estaba presente cuando el padre irrumpe en la casa a interrogar a Barrelier, y como que ella completaba las frases o guiaba un poco la declaración.
6: O que le daba letra.
0: Efectivamente, pero que de pronto la justicia la toma como una especie de colaboradora o de testigo. ¿Vos creés que puede terminar imputada, que ella puede formar parte de esta trama, o también fue engañada por Barrelier?
6: Mira, pregunté a alguien de la investigación. Bueno, le pregunté al fiscal, lo voy a decir lice llanamente, no hace falta por qué usar eufemismo. Le pregunté al fiscal, y el fiscal lo que me dice a mí es que hasta el momento el testimonio de esta mujer es consistente en cuanto a horario, fechas y demás. Lo cual, me decían también, no quiere decir que no se la mire con sospecha, ¿no? Por supuesto, porque prestó el auto que sirvió para para enterrar los cuerpos de Agostina, para trasladarlos.
0: Sí.
6: Pero hasta el momento su testimonio es consistente. No hay alguna falla o algo que pueda permitir pensar que lo ayudó a Barrelier a sabiendas de lo que estaba haciendo. Lo ayudó a Barrelier porque le dio el auto.
0: Claro.
6: Pero quizás no a sabiendas de lo que estaba haciendo. O, por supuesto que esto después puede cambiar porque aparece un mensaje, una llamada, cualquier dato, y pasa a ser testigo a imputada, ¿no? Por supuesto. Pero en principio su testimonio es consistente. La que sí está en el borde entre testigo e imputada, aunque sea feo decirlo y aunque suene mal, es la madre, es Melissa. Porque los investigadores sospechan que Melissa no contó toda la información que ella tenía sobre Barrelier en un primer momento.
0: Por ejemplo, ¿cuál?
6: Bueno, a ver, cuando Agostina, ojo, esto no lo digo yo, no es una opinión, quiero ser claro porque no quiero hablar mal de una mamá que perdió a su hija, pero hay un dato concreto,
0: sí,
6: que yo lo vengo repitiendo y para mí es importante, que es que la mamá se presenta como particular damnificada en el expediente y la rechazan. Particular damnificado, vos sabés, Robert, es lo que la justicia admite como oficialmente víctima, ¿no?
0: Claro,
6: como
0: claro.
6: Y puede ver el expediente y demás.
0: Sí, sí, sí.
6: Al padre lo aceptaron, a los abuelos lo aceptaron, a la madre no la aceptaron. ¿Por qué no la aceptaron? La explicación de por qué no la aceptan como particular damnificada tiene que ver con que ella, en la primera de las denuncias, menciona a Barrelier muy por arriba. Y en la segunda, en la ampliación de la denuncia, ya con el remisero diciendo yo la llevé a la esquina de Barrelier, dice sí, acá está Barrelier, el chofer del remis me contó a mí, dice la mamá, que lo llevó hasta la esquina de la casa de Claudio, pero Claudio es un amigo nuestro, que siempre nos ayudan, yo no sospecho de Claudio, dice ella. Lo que plantea la justicia y la fiscalía es, che, si vos sabías que Claudio es en el 2025 había secuestrado a una mujer, si vos al poquito tiempo de que sabés que Barrelier está involucrado le hablás como unos presuntos secuestradores, si vos conocías, porque fuiste pareja, el entorno de Barrelier, ¿cómo no nos dijiste en esa ampliación, che,
0: claro,
6: miren que este tipo, o sea, la justicia no conocía a Barrelier, la que lo conocía era la madre, che, miren que este tipo es jodido, este tipo tiene juntas jodidas, tiene una causa?
0: Claro.
6: Bueno, eso, por eso no se le acepta como un particular damnificado y está en una línea muy delgada entre o lo que quiere saber la justicia, che, ¿y esto por qué no nos contaste?
1: Claro. Martín,
6: ¿por qué no nos dijiste esta información? Sí.
1: Mariana te habla, Mariana Yalo. Se habla de que ahora se vienen pericias claves y también testimonios, y se habla de un colchón. ¿Cuáles son los próximos pasos y qué tendremos que esperar?
6: Bueno, el colchón ese, cuando hay un dron de A24, cuando recién están allanando la casa, ese miércoles que Agostina todavía estaba desaparecida, A24 tiene un dron que se ve en la terraza un colchón que estaba como estaba puesto a propósito porque se estaba secando ese colchón.
0: Uh-huh.
6: Ese colchón lo secuestran y están tratando de determinar, era un colchón que fue lavado, el colchón, por eso están tratando de determinar si puede haber algún resto hemático, alguna mancha de sangre en ese colchón que se haya lavado, y si ese colchón fue el lugar en el cual, o sobre ese colchón, donde asesinaron a Agostina. Eso es lo que se está peritando con el colchón. Y yo creo que lo que viene en la investigación son los celulares.
0: Claro.
6: Hay, al menos yo tengo confirmado, dos celulares que están secuestrados. Uno es el de Barrelier, el otro es el de Melissa, el de la madre de Agostina, que la justicia le saca el celular. Otro dato también fáctico, yo odio hablar de la madre de la víctima, no me gusta, pero no puedo no contar que la justicia le sacó el celular.
0: Sí, sí, claro.
6: Es un dato, y están esperando abrirlo.
0: Uh-huh.
6: Pero yo creo que lo que se ve es ya los abrieron, en realidad ya están haciendo la copia forense, es el análisis, ¿no?
0: Claro.
6: Me parece que es lo que viene.
0: Claro, claro. Martín, querido, clarísimo, como siempre, seguimos tu investigación y te volvemos a molestar a propósito del caso Agostina.
6: Abrazo a todos.
0: Abrazo gigante. Martín Candalaf, nuestro compañero de Radio de la Red, gran periodista de policiales que está siguiendo en detalles el caso policial que conmociona a Argentina en este momento, que es el femicidio de Agostina Vega en Córdoba. 5:00 p.m, 24 minutos, vale.
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7: Te dije, no veo el problema.
3: Hasta las 6 de la tarde.

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0: dulce, ¿no? El salmón y Miranda.
1: Sí.
0: Me gusta.
1: Ayer la rompió toda el salmón, ¿eh?
0: ¿Viste a verlo?
1: Sí, sí, sí. Mirá. Espectacular estuvo.
2: Aquí dicen que un hit tras otro,
1: tras
2: ¿no?
1: Hit calamaro, ¿no?
0: Pues. Acá en Villa Crespo.
2: Sí, en Villa Crespo,
1: sí, en Movistar Arena.
0: Qué lindo.
1: ¿Cómo sale? ¿Ya lo viste?
0: Sí, la de muchas noches. Más noches que la luna. 33 minutos de las 5 de la tarde. Avanzamos en Pastor 910, programa de Facu Pastor. Le mandamos un abrazo grande. Debe estar ahí. Tecito, pastillita. Ya pasti.
1: No,
0: atención que
1: miel.
0: Ya viene ya pasti.
1: Ay, pobre Gordi, está Gordi.
3: Sí, porque los hombres no, se enferman, son así.
0: Ya venimos. Bueno, vale, se está ya el sol hundiendo entre los edificios de Buenos Aires.
1: Exactamente, ya tenemos la tarde muy nublada, con el cielo totalmente cubierto, 16 grados 4 la temperatura, mucha humedad, chicos, 86%.
0: Viajamos inmediatamente hacia Estados Unidos, no sé si habrá humedad, si habrá calor. Lo que sí hay es mucha incertidumbre por parte mía, al menos, de saber cómo viene todo en Texas, donde está trabajando el gran Gustavo Jarroch, donde la selección se prepara para su primer amistoso. Gustavo, acá Robertino, en el programa de Facu Pastor. ¿Cómo estamos?
4: Bien, Robertino, ¿cómo te va? Aquí las 15:34, nosotros bien. Ya estamos instalados en College Station, la ciudad, pequeña ciudad de poco menos de 100.000 habitantes, donde la selección argentina va a jugar este sábado su primer amistoso previo a la Copa del Mundo. Será contra Honduras a partir de las 9 de la noche. Mañana va a estar viajando el equipo argentino. Mañana también a las 7:30 de la tarde de la Argentina será la conferencia de prensa de Lionel Scaloni en el estadio que veo a lo lejos, porque es un gigante, el Kyle Field, un escenario con capacidad para 102.763 personas. Bueno. Casi 103.000 personas entran en este gigante estadio donde se va a presentar la selección argentina. Es una cancha que pertenece a la universidad local, así que es un lugar fantástico para el primer choque de Argentina, Robertino.
3: ¿Cómo te va, Gustavo? El saludo a la distancia. Vos sabés que se están jugando un montón de partidos amistosos. Ayer Scaloni, vos lo contaste, cambió esquema, cambió algunos nombres. Yo quiero preguntarte antes del equipo por Julián Álvarez, porque viste que esta situación de ver cómo van evolucionando cada día los jugadores, acá en la Argentina por lo menos nos tienen un tanto preocupados. Quiero saber cómo está la araña y qué va a hacer para llegar bien.
4: Bueno, Chicho, te mando un abrazo. Sí, es lógica la preocupación, pero aquí, por lo menos en los Estados Unidos, desde el cuerpo técnico de la selección, nos transmiten tranquilidad, nos cuentan que el hecho de que ayer Julián no haya salido al campo de juego tiene que ver con que se lo está cuidando y mucho, con que quisieron bajar las cargas físicas del centrodelantero del Atlético de Madrid, que podría continuar su carrera en el Barcelona de España después del Mundial, y esto tiene que ver con lo siguiente. Recordá que Julián no pudo completar la serie semifinal de la Champions contra el Arsenal por aquella fuerte dolencia en el tobillo. Tuvo un esguince muy pero muy fuerte, casi con compromiso ligamentario. De hecho, después de ese partido no volvió a jugar. Bueno, hizo trabajos de definición en la semana, lo exigieron, se movió con mucha intensidad junto con Lautaro Martínez y el flaco López, el correntino José Manuel López. Entonces ayer decidieron bajarle las cargas y también realizarle un tratamiento rico en plaquetas. ¿Para qué? Para que la evolución se profundice, claro, y para que llegue sin dificultades al partido 16 contra Argelia el día del debut de la selección. Ese es el escenario, por lo menos, que nos cuentan, claro, desde el cuerpo médico del equipo nacional.
0: Y Gus, ¿quién más está todavía en observación de cara a lo que queda para prestar atención hacia el debut?
4: Mirá, que se entrenan diferenciado, tenés al Dibu Martínez, que también por lo que nos dicen va a atajar, no va a tener problemas en estar frente a Argelia, eso sí, no va a jugar ninguno de los dos amistosos.
0: Sí.
4: Se mueven diferenciado todavía Nahuel Molina y Gonzalo Montiel, lo propio con Paredes y lo propio con el capitán Lionel Messi y con Nicolás Paz. Paz, después del primer partido, son varios, como verás. Ahora bien, la lista de tocados, que era de 11, ya se bajó a 7. Y yo creo que después de este fin de semana se va a bajar como mínimo a 5, como mínimo. No descarto que sea como mínimo a 4, porque a Nahuel Molina le van a dar el alta en breve y a Nico Paz también. Así que, y después en cuanto a Messi, el capitán, bueno, por supuesto que la idea es que esté en el debut. Yo creo que va a sumar algunos minutos frente a Islandia el martes que viene, pero ya ayer lo vimos intensificar, sí, empezó a intensificar,
0: eso,
4: a moverse con mucha velocidad. Sí.
3: Aparte ayer se filtró una imagen de Leo sentado arriba de la pelota, que la tiene esa foto en cada uno de los mundiales y ya la manija es mucho más grande. Gustavo, vos conocés a la selección como nadie, hace tiempo que estás en el día a día, conocés a este cuerpo técnico también mucho. Ayer probó con un 4-4-2, antes había sido un 4-3-3. ¿Qué imaginas para el sábado?
4: Bueno, yo creo que el equipo se va a parecer y mucho al que viene ensayando. Ayer hizo dos cambios. Si hay por Capaldo, el flaco José Manuel López por Juliano Simeone. Queda una última práctica, la de hoy. Después viajan para aquí, para College Station. Yo creo que el equipo, por lo menos para el primer estreno, es un mix entre titulares y suplentes. El mediocampo titular, yo creo que este mediocampo arranca el Mundial, porque Paredes está dando ventajas al haber sufrido ese desgarro grado 1, pero desgarro al fin.
0: Sí.
4: Entonces, ayer paró a Rulli, a Siay, Otamendi, Lisandro Martínez y Tagliafico. De Paul, Enzo Fernández, Alexis McAllister, Thiago Almada, el Flaco López y Lautaro Martínez. Ese es el probable para jugar mañana en esta ciudad.
0: Bien, perfecto, Gus, estamos muy atentos. ¿Cuándo es para repasar entonces el partido con Islandia?
4: Con Islandia el martes que viene y contra Honduras este sábado aquí en College Station. Contra Islandia vamos a ir a Alabama. Ahora estamos en el estado de Texas, pero en College Station.
0: Bien, ¿tenés mucho calor, Gus? ¿Ahí cómo está el clima?
4: Es tremendo el calor que hace y la humedad, la escuchaba Vale diciendo que hay 86% de humedad. Yo creo que aquí es mucho mayor todavía porque de a ratos no se puede respirar de la humedad que hay.
0: Mirá vos, pero humedad ahí en Estados Unidos, así como acá, Gus, pesada, pegajosa.
4: Muy. Recuerdo también el Mundial de Clubes, era tremenda la humedad en algunos lugares. Bueno, ni hablar en Miami, ¿no? Lo que suele ser, pero aquí, en esta parte
3: ahora
4: del estado de Texas, es tremenda. ¿Viste, Vale? Ya me parecía que era superior a la que tenían ustedes. Sí.
3: 90 y bochornoso, dice acá que está.
0: ¿Y Arroche está en modo televisivo de saco o estás más relajadito?
4: No, estamos con remera manga corta.
3: Estás en más. Escúchame, Gus.
4: Pantalón largo, pero sí, vale.
3: Por el frizz, digo, ponete para el pelo, viste, algo que no, porque las mujeres tenemos un drama con la humedad.
0: No lo cansan.
3: Por vos, digo.
0: Usted se tiene que arrepentir.
4: ¿Cómo va a decir eso? Mucho cuidado.
3: No lo permitas, Gus.
0: Un hombre honorable como Gustavo Jarrod. No, por favor, bueno, no, Gus, estoy... Yo, la verdad, no puedo creer que juguemos a 3 días del debut, no lo puedo creer. Pero bueno, el esto es así y ojalá
3: bueno,
0: que
3: pero ayer jugó
0: bien.
3: Argelia, le ganó a Países Bajos, ahora está empatando Francia
0: con
3: Costa de Marfil 1-1 y juegan todos, no guardan nada.
0: Sí.
4: No, y sí, porque hay que probar a los jugadores. Ahora, lo que está claro es que Scaloni va a dosificar los minutos, va a repartir las cargas como para que todos jueguen un poco, pero que ninguno llegue sofocado físicamente al arranque del Mundial, porque la prioridad es que estén todos 10 puntos desde lo físico, básicamente.
0: Gus, gracias totales por la cobertura en este momento.
3: Aprovechá los días de paz que te quedan, que ya va toda la banda para allá.
0: Disfruta.
3: No sé con quién compartís habitación, si te toca compartir o no. Aprovechá ahora, porque después...
0: Disfruta
3: con humedad ni medio.
0: Gus, gracias totales nuevamente.
4: Dale, nos reencontramos mañana. Un abrazo grande, chicos.
0: Abrazo grande, Gustavo Jarroch, desde Texas, donde va a jugar la selección este fin de semana. Buen motivo, ¿eh? Para plan, fin de semana.
3: Sí, sábado, claro, la radio.
0: Pero yo dije té de manzanilla, puede ser, mirando la selección.
3: Ah, cambiaste. No, muy bien.
2: Este pibe,
3: muy
2: bien. Ahí con una picada y un minuto.
3: Yo lo único que quiero decirte es que faltan 7 días para la
1: salida. Emprendimientos, y que me parece buenísimo, porque
0: siete.
1: El argentino tiene
0: 7 días,
3: yo no puedo creer.
1: El emprendimiento de picadas, de empanas, viste que te va
3: sí.
1: Es buenísimo.
0: Y el emprendimiento de botiquines también.
3: Sí. Venimos con esta cuenta.
0: Seres.
3: Yo recuerdo que ayer hicimos faltan 100 días y hoy ya decimos faltan
0: no,
3: 7,
0: no,
3: o sea,
0: nada,
3: una
0: semana.
3: Locura, lo rápido que pasó.
0: Momento.
5: Amigos.
0: Momento, Sergio Denis. Sergio Denis de Coronel Suárez, mis pagos, querido Sergio.
5: Bandido.
0: Momento, Yapasti. De la mano de Chicho.
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0: Mostra tus cartas, Chicho. Mostra tus cartas.
5: Ayúdame.
0: Qué poquito
5: para entender en la vida.
0: Mi lindo Julián.
3: Quiero contarle a Jazmín y a producción. El fin de semana estuvimos trabajando con Facundo Pastor.
0: Sí.
3: Y empezamos a mandar un mensaje, un MD, a no a Yana, a la Lini, porque está...
0: ¿MD?
3: Al otro.
0: ¿Qué es MD?
3: Un mensaje directo, porque queremos su testimonio, porque sigue haciendo recitales en Italia, el cantante de la canción del Mundial del 90.
0: No seas calete a atender.
3: Dale, sería para cerrar este...
0: Dios.
3: Solcito habló con Yana.
1: Eduardo Benato.
3: Benato, pero me parece que todavía no respondió Benato. Pero hay que seguir escribiéndole.
0: Respiren,
3: La mejor canción de la historia de los mundiales.
0: Respiren.
3: Tienes que cantar, estás ahí. Dale. Una canción.
0: Yo la canto en árabe.
3: No te hagas el pibe.
5: A cambiar. Le regolo el yogo.
0: La sublingual me empieza a hacer efecto.
3: Sí. Durante mucho tiempo, durante muchos años, Lionel Messi compartió habitación, esto que lo alertábamos recién a Gustavo Yarroch.
6: Sí, con Rocuso.
3: No, en las concentraciones de la selección argentina. Con el Kun Agüero. Amigos, más allá del fútbol, ustedes saben que además Messi generalmente su cumpleaños lo pasa con sus compañeros de la selección, porque cuando cumple años en el mes de junio, o hay Copa América, o hay Mundial, entonces siempre la habitación era con el Kun. Algo que se rompió en Qatar 2022, porque Kun, por su problema cardíaco, pudo ser parte de esa selección. Entonces, por primera vez Messi... por primera vez en Qatar, Messi no compartió habitación con nadie.
6: Sí, solo.
3: ¿Nadie? Fue solo.
6: Epa.
3: Solo.
6: Y la última noche durmió con la copa abrazada.
1: Como MP, claro.
3: Y en Qatar 2022, ¿saben qué habitación le tocó a Lionel Messi en la concentración?
1: Número. No.
0: Para. Pará porque ya me empiezo a... Me voy a tener que sacar el suéter.
3: Sí. Vos querés mostrar que estás haciendo mucho pectoral.
0: Ya, a ver, ¿qué habitación le tocó?
3: Le tocó la habitación 201, que así no dice nada.
6: No.
3: Pero 201. Si sumamos el 2 más el 1, da 3.
0: ¡No!
3: ¿Y qué pasó en Qatar 2022?
1: La
3: ¡ganamos
1: tercera.
3: La tercera!
1: ¡La
3: locura! En Estados Unidos,
6: no me jodas.
3: Messi,
6: no me jodas.
3: Otra vez está solo en la habitación.
6: No
3: comparte con nadie, porque claro, hay costumbres, como dice el doctor y campeón Carlos Salvador Bilardo, que se tienen que mantener.
6: Ganar.
0: Hola mundo.
3: A que no saben qué habitación le tocó a Lionel Andrés Messi en los Estados Unidos.
1: Espera, a ver, queremos saber.
3: Dale.
6: Despacito.
3: Le tocó la habitación.
6: No.
3: 202.
0: No.
3: Se viene la cuarta, no lo puedo creer.
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0: No lo puedo creer.
3: ¿Le tocó o la habrá elegido?
0: Y
3: nunca lo sabremos.
1: ¿Se organizaron familia, con amigos, con quién van a mirar?
3: No, solo.
0: Con mi gato.
3: Con mi hijo tampoco.
0: Con mi gato.
3: Y aparte, porque yo tengo un ritual. Yo le cuento mi ritual.
6: ¿Cuál?
3: Un ritual que tengo con mi hijo, debe estar escuchando seguro.
6: Sí.
3: Y no me deja mentir, mi hija tampoco. Nosotros en Luján, cuando yo era chico, mirábamos el fútbol por televisión y prendíamos la radio, escuchábamos la radio.
1: Eso lo hacen varios.
3: Bueno, durante mucho tiempo no se pudo. Pero ahora se puede, porque hay aplicaciones, hay un montón de cosas. Entonces en casa pongo un canal y pongo a Leo Gentili.
6: Muy bien.
3: Lo empardo, busco más o menos
6: y
1: lo ves.
3: Y pone volumen muy alto escuchás, para que ningún vecino te grite el gol.
0: Muy lindo, Julián. Bueno, no puedo creerte. ¿Tenemos alguno más o tú esperas a mañana?
3: Mañana.
0: Mañana.
3: Lo que quiero decirles es que por decisión mía, no de gerencia, mía, a partir de hoy... Hay un momento Yapasti por día.
1: ¡Epa! Sí, ya se aceleró.
5: Me encanta.
0: Recta final.
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0: Recta final rumbo a Estados Unidos 2026. En Radio de la Red tenemos momento Yapasti todos los días hasta que empiece el Mundial. Así que mañana, con Facu, sin Facu, sea como fuere, traemos el pastillero y hacemos momento Yapasti. 5 de la tarde, 47 minutos, esperamos final de Pasar 910. Vale, ¿con qué temperatura ahora me saco el suéter?
1: Con 16 grados 4. 16,4, 86% menos humedad que ayer.
0: Tremendo. Mucha humedad y tengo que ir a buscarlo a Nico.
3: Y sí.
2: Y la noticia que te voy a... Quiero que me escuchen con atención y viene de la mano de la tuya. Faltan solamente 7 días para el Mundial.
0: Sí.
2: Y ya se destapó la...

0: una protagonista, hay una excluida totalmente del grupo de las mujeres de la selección.
1: No. Necesito cortina de tensión.
0: Realmente esto es un escándalo.
1: Me vuelvo loco.
0: Tiene nombre y apellido y hay un motivo por qué nadie la quiere.
1: Interna en este momento en Estados Unidos.
0: Interna tremenda.
1: Entre las compañeras.
0: Entre las mujeres de los futbolistas.
1: Del seleccionado. Mujeres de los futbolistas.
0: La excluida, la que está fuera.
1: Atención,
0: la que nadie quiere ver, que no banca, que no escucha y que no la quiere cerca porque es la oveja negra de las mujeres de la selección, se llama Ailén Cova. Es la esposa, la pareja de Alexis McAllister. Madre de su hija.
2: Claro.
0: Sí. ¿Por qué?
2: ¿Qué pasa?
0: ¿Qué pasa? Esto es tremendo, escuchá, Vale. ¿Se acuerdan de Cami Mayan?
1: ¿Cómo olvidar?
2: Anterior.
1: Cami Mayan.
0: Cami Mayan, pareja, 6 años
2: la
0: de
2: a ella.
0: McAllister. La aman, la amaban y la aman las mujeres de la selección a Cami Mayan.
2: Es difícil entrar ahí, ¿eh?
0: ¿Por qué? Porque después del escándalo, ¿se acuerdan que a los días de haber terminado Qatar, Alexis McAllister le comunica
1: la
0: que su amor había terminado y directamente
1: con la
0: se separa?
2: Tiene que ser más inteligente ella.
0: ¿Por qué? ¿Qué pasa? Ahí Cami hizo declaraciones públicas en su momento de que a la madrugada, cuando estaban durmiendo, él se levantaba y lo veía chatear por el teléfono. ¿Y con quién chateaba? Con Ailén Cova, que era su amiga de la infancia, que de repente pasó de ser su mejor amiga a su amante, luego su mujer y madre de su hija.
1: Tremendo.
0: Esto la deja fuera del mapa a Cami Mayan. Eso cayó como un baldazo de agua helada en ese momento y actualmente también en las mujeres de la selección. ¿Por qué? Porque no les gusta a una mina que se mete en el medio de una relación. Hace muy pocos días hubo un evento que organizó Caro Calvani. Caro Calvani es la mujer de Nicolás Tagliafico.
1: Sí.
0: Hizo un evento para sus amigas y a quién invitó y a quién participó.
2: A Cami.
0: A Cami Mayan.
1: Solo.
0: Estuvieron Cami Mayan, Valentina Cervantes.
1: Picante.
0: Estuvieron todas juntas, se sacaron la foto, lo compartieron en las redes sociales y esto destapa una interna.
2: Y
0: ¿por qué?
1: Tremendo.
0: En un trabajo muy minucioso descubrimos que a Ailén Cova la detestan y no la siguen en las redes sociales. Solamente 3 mujeres de todo el seleccionado la siguen, que son Valentina Cervantes, mujer de Enzo Fernández, Muriel López, que es la mujer de Lisandro Martínez, y Agus Gandolfo, la mujer de Lautaro Martínez. Tremendo. Solo ellas 3.
2: ¿Antonella sigue?
0: Antonella Roccuzzo sigue a Cami Mayan y no a Ailén Cova.
1: Maravilloso.
0: Tilisto es el por De Paul, sigue a Cami Mayan.
1: Se lo merece.
0: Jorgelina Cardoso, están todas, la mujer de Di María, que
2: pero
0: no
2: la
0: está en la selección.
2: No es de, la culpa fue el otro.
0: Oriana Sabatini, que
2: bueno, pero tampoco te tenés que hacer amiga porque es la pareja de
1: Oriana o Dybala.
0: Entran nombres acá. Oriana Sabatini, y que en Qatar estuvo muy activa por Dybala, ahora no.
1: Anterior.
0: Sigue a Cami Mayan, no la siguen a Ailén Cova. ¿Y cómo termina esto?
1: ¿Cómo?
0: En el medio de que Ailén Cova es la oveja negra, la rechazada, la no querida, la mal querida, la mal parida de la selección.
2: Ay, es tremendo.
0: Declaró en las últimas horas,
1: sí,
0: no pasa nada. Lo que sí pasa es que yo no hago de mi vida privada algo público.
2: Ay, ¿a quién
0: tirándole un palazo a Cami Mayan que comparte la foto con el resto de las chicas? Escándalo. Faltan solo 7 días.
1: Continuará, lo vamos a seguir de cerca con Nico Peralta, el Mundial, en todos los planos. Acá en Radio de la Red, vamos a ver si Cobas termina el Mundial con más seguidoras de mujeres de la selección.
0: Yo creo que no.
1: O termina con C.
2: ¿Van a compartir algo allá? No sé.
1: 52 de las 5 de la tarde, vamos y venimos.
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0: Bueno, llegamos al final de Pastor 910. Estamos en la recta final. No nos vamos a ir sin antes. ¿Estamos listos, muchachos?
1: Sí, señor, vamos.
0: Cinturones ajustados, como siempre, los títulos de la tarde.
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1: 4 minutos nos separan de la hora 18 en todo el país. En Buenos Aires, con el cielo cubierto, la temperatura 16 grados 4 décimas.
0: El Senado aprobó finalmente el pliego de la de jueza de la discordia, Verónica Micheri, la candidata que había sido retirada por el propio presidente de la Nación, Milei. Lo aprobó por 44 votos a favor, 18 en contra y 2 abstenciones. Una de ellas, la de Patricia Bullrich, que ya había avisado que pensaba distinto al propio gobierno. Desde el Senado de la Nación nos amplía este tema Silvi Brandimarte.
3: Las cosas están mucho más serenas ahora aquí en el Senado. De hecho, está a punto de aprobarse la iniciativa que va a permitir el pago de deuda a los bonistas, a los holdouts. Y se sabe que ya se cayó el debate sobre la iniciativa del oficialismo de propiedad privada. Hoy hubo negociación política de fondo en la Cámara Alta y por eso se logró la aprobación de los 74 pliegos de los jueces, incluidos el de la doctora Micheli. En este último caso va a ser clave la decisión que tome el presidente de la Nación.
0: Marian, los celulares podrían aumentar un 30% en los próximos días.
4: Así es, lo dicen las propias marcas que están en Tierra del Fuego. Y esto tiene que ver con la escasez de chips a nivel global, que determinó una suba de precios superior al 100%. Esto directamente se haría efectivo en los próximos días.
0: Chicho querido, Scaloni aún no define el equipo para el amistoso ante Honduras.
5: No, y esperamos la práctica del día de hoy. Recién confirmado Gustavo Jarroch que en la última práctica puso 2 cambios en relación al equipo del día anterior. Rulli en el arco, Yay, Otamendi, Lisandro Martínez y Tagliafico, De Paul, Enzo Fernández, Macalister, Almada, Lautaro Martínez y el Flaco López.
0: Seguimos de cerca en una ronda más. Todas las novedades del caso Agustina Vega en Córdoba, que conmociona al país. Javier Díaz nos cuenta las últimas novedades del caso.
6: Por el crimen de Agustina Vega, hoy fue una jornada de análisis de los elementos secuestrados en el nuevo allanamiento que se realizó ayer en la casa del asesino de la menor. Asimismo, hoy se pudo determinar que la policía efectivamente había ingresado para visualizar la casa el día lunes, inmediato después de la desaparición de la pequeña. Esto es como consecuencia de que la esposa de Barrelier le flanqueó el acceso a 2 efectivos que habían llegado para darle una notificación de que ella debía presentarse ante la fiscalía. En ese momento los policías le preguntaron si le permitían entrar para observar, porque estaban buscando todavía a Agustina con vida, y la mujer le flanqueó el acceso, los dejó pasar e hicieron toda una recorrida en la cual no encontraron a la menor ni tampoco elementos de sospecha en esa vivienda.
0: Gracias, Javi. Avanzamos ahora con Nico porque rememoramos a Chuchuña Villafañe, que murió a los 92 años.
7: Exacto, la noticia la dio a conocer su hija, Juana Modlina, que la despidió en las redes sociales. Recordemos que Chuchuña Villafañe, figura emblemática, icónica de la cultura popular argentina, actriz, conductora, modelo publicitaria, falleció esta madrugada a los 92 años.
0: Otra vuelta, Marian, el FMI elogió la acumulación de reservas del Banco Central.
4: Así es, fue la vocera, Juli Kosak, la que dijo que la posición neta de reservas de Argentina creció por encima de los 7.000 millones de dólares. Y esto significa que ya están cerca de llegar a la meta de fin de este año.
0: Chicho querido, Edinson Cavani decidió operarse para tratar de volver a jugar.
5: Sí, quiere retirarse jugando al fútbol y no por una lesión. Los 2 bloqueos que se hizo en la zona lumbar no le dieron resultado, por eso el uruguayo tomó la decisión de operarse para tratar de volver a jugar al fútbol. La recuperación será de 2 meses.
0: El reporte del tránsito ahora con Cristian Baglietto.
8: La circulación vehicular presenta importantes demoras en los principales egresos de la ciudad de Buenos Aires. En la zona norte, autopista Panamericana registra un intenso caudal de vehículos desde General Paz hasta Avenida Márquez. Sobre Avenida General Paz, sentido hacia Puente La Noria, el tránsito se encuentra cargado desde Parque Sarmiento hasta la Avenida Roca, en el barrio de Lugano. A su vez, la autopista Perito Moreno también presenta importantes retrasos desde Flores y la congestión se extiende hasta acceso oeste a la altura de Aedo. También se registran complicaciones en la autopista Arepiare, donde continúa la reducción de calzada por obras, situación que agrava la circulación debido al elevado flujo vehicular. Hacia el sur, el puente Pueyrredón muestra demoras en toda su extensión.
0: Gracias, Cris. El último de Nico. Reiteramos tu anticipo. Se destapó la feroz interna de las mujeres de la selección.
7: Y tiene una oveja negra, que es Ailén Cova, la esposa de Alexis McAllister, que ya no es seguida en las redes sociales por el resto de las mujeres, ni participada de los eventos que tienen, pero declaró y le tiró con todo a Cami Mayán. Dijo: lo que pasa es que yo no hago mi vida privada pública, diferenciándose de la ex de su actual pareja.
0: Mercados, a esta hora el dólar oficial cierra con una cotización levemente a la baja en 1.455 pesos, en tanto que el blue para arriba hoy un poquito, 1.435 pesos, riesgo país 486 puntos base.
1: Para mañana el pronóstico anticipa una mínima de 14 grados, la máxima de 19 grados, otro viernes sin sol. La actual en Buenos Aires, 16 grados, 4 décimas.
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0: Bueno, bajamos lentamente el telón de este Pastor 910. Alcanzame Gordy. El té de manzanilla.
4: Le mandamos un beso a Gordy y otro a Facu.
10: Yo creo que es Gordy, vamos Gordy, vamos.
4: Vos podés, Gordy.
0: Cuídate, irá hoy, Pastor, a Martín Fierro.
7: No, se le mando un mensajito. Si viene, me saco una selfie y se lo mando esta noche en el Martín Fierro de Portales.
0: Martín Fierro de Portales, que va a estar ahí trabajando el querido Nico Peralta. Chicos, a todos, muchas gracias.
7: Un placer.
0: Que descansen, Chicho, que descansen, Vale, Marian. Nos vemos mañana. Ojalá que sea con Facu, que descanse y se recupere. Y si no, cuando pueda, aquí estaremos. Nos metemos en el último. El último pase con MP acá en la República Argentina, que mañana vuela hacia los Estados Unidos de Norteamérica, donde abre el Mundial 2026. Dale.

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1: Bueno, Bilardo tenía razón, MP.
2: ¿Los héroes del peor resultado?
1: ¿Eh? Costa de Marfil le está ganando a Francia, Argelia le ha ganado a Países Bajos. ¿O son cosas del azar? Muchas gracias, Vila.
2: No, están todos cagados, están todos cagados. Así es la canción.
1: Hizo un poquito, no te lo voy a negar.
2: No, bueno, sí,
1: empiezan. No te lo voy a negar.
2: Empiezan a...
1: Pero bueno, todo está bajo control para vos, o como diría Scaloni, el Mundial es muy difícil.
2: Somos los guardianes de la gloria.
1: Eso me encanta, claro.
2: Vení a sacármelo a mí ahora, el título. No hay que tener que conquistar.
1: Está bien.
2: Yo estoy casado con la más linda. Entonces vení, bueno, conquistala, seducila, te proponer una mejor vida que la que lleva conmigo, si la querés, me querés arrebatar a mi esposa, digamos.
1: Oh,
2: y esto es lo mismo, vos de la Copa es de Argentina, bueno. Yo creo que no hay relajación posible porque estos pibes se podrán relajar en sus equipos, no en la selección.
1: Está bien eso, ¿eh? Esto como no. Que el hambre está intacto.
2: Sí. Podrán tener un vuelo privado en vez de un vuelo de línea.
1: Sí.
2: Pero se acuerdan cuando iban en bondi o cuando iban pateando y ese tipo de cosas.
1: Claro.
2: Todavía se siguen emocionando cuando hablan de... Todavía Scaloni se quebró charlando con nosotros aquí en la tira cuando habló de los camioneros, porque el papá era camionero.
1: Sí, me acuerdo, escuché.
2: Todavía hablar con Di María, más allá que está... Bueno, Di María será por siempre selección en Argentina.
1: Sí.
2: Pero todavía Di María se sigue emocionando cuando se acuerda de la bicicleta y esas cosas.
1: Sí.
2: Bueno, que hoy vivan mejor no quiere decir que no sepan lo que significa el fútbol.
1: Claro.
2: Lo que significa el fútbol para nosotros. Adiós, maestro. Lo que significan todos. Y a mí me da la sensación que es así.
1: Claro. MP querido, de cara al sábado, el partido con Honduras y después con Islandia... nosotros, si te imaginas que Scaloni puede sacar algunas conclusiones, o dada la cercanía, es un partido más para cumplir y arriesgar nada.
2: No, yo digo que son partidos que teniéndolo a Scaloni, si soy jugador, lo jugaría...
1: ¿En serio?
2: Lo jugaría en serio.
1: Scaloni
2: no te regala nada. No te regala nada.
1: Claro.
2: Entonces no te va a regalar un amistoso, te va a regalar... La bala de plata de ver el último. Hay algunos que ya están. Yo creo que pueden ver qué pasa con Cuti Romero, si es que para el primero o para el segundo, si está, si no está, los que están medio tocados. Pero después ya hay. Enzo Fernández sabe que juega, De Paul sabe que juega, McAllister sabe que juega, Otamendi que juega, el Dibu sabe que es una cuestión de tiempo, que le suelde bien. Hay que ver qué pasa con Julián, que fue el único que nos salió a la cancha, Julián Álvarez. Pero bueno, acá el hecho de tener a Yarroch, donde vaya informando día a día, lo va a hacer estar y minuto a minuto, a ver qué pasará.
1: Claro.
2: Pero bueno, me da la sensación que son esos partidos donde ni muy ni tan. Claro. Ni los que tienen el puesto asegurado van a arriesgar mucho, pero tampoco los que tienen el puesto que se la están jugando no van a acelerar a fondo para ver si se lesionan, ¿no?
1: Bueno, MP querido, ¿qué depara la tira de hoy? Tu última tira acá en Argentina.
2: Bueno,
1: gran programa, me imagino.
2: En la tira de hoy se va a sentar a tomar un café.
1: Sí.
2: La persona más buscada del fútbol argentino.
1: ¡Epa! ¡Apa! Me quedo escuchando. ¿Podemos anticipar quién es o tengo que escucharte?
2: Si hubiera querido decírselo, le voy a contestar lo mismo que a Pastor. O sea, mi problema no es con usted o con Pastor, sino con la silla.
1: Está muy bien.
2: Yo digo una cosa. Hay una persona que en el mundo del fútbol argentino pasó algo y la está buscando todo el periodismo deportivo argentino. Esa persona aceptó un reportaje en 5 sesiones, probablemente a las 7 de la tarde.
1: Perfecto.
2: A las 7 de la tarde no hizo ninguna declaración y a las 7 de la tarde viene aquí a Radio La... No estamos regalando nada. Nos vamos al Mundial y no queremos irnos con que habló Scaloni, con que hablaron los grandes protagonistas, donde habló Sampaoli, el ex técnico, donde habló Becasese, Roberto Fabián Ayala, sí. Donde habló Tamendi, la única nota que dio Tamendi fue al Perollo. No es que estamos relajados porque partimos mañana, uh-huh. Estamos. El hombre más buscado que se quiere preguntarle todo, por qué, si estuvo bien, si estuvo mal, uy, cómo está, quien va a venir a sentarse acá... Bueno. Y a dar un reportaje donde yo pregunté, ¿se puede preguntar de todo? La respuesta, sí, Marcelo, sin ningún problema. Por algo elegí sentarme y hablar con ustedes.
1: O sea que esta tarde, en tu último programa antes de viajar, Radio de la Red y La Tira va a marcar todos los portales de la tarde.
2: Sí, tapa de diario. Por más que está la selección allá en Estados Unidos.
1: Bombazo, entonces me quedo escuchándote, MP querido, y buen viaje mañana.
2: Bueno, muchas gracias.
1: A romperla toda. 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

0: pero muy buenas tardes.
1: Buenas tardes, señores.
2: Es la escuela, ¿viste? Como se responden todos juntos.
0: Totalmente, sí, sí, señor.
3: Pido mil disculpas.
0: Tendría que estar sentada. Imagínese lo que opino, que se tiró, rompió. Por favor, no tenía que estar ni sentada, paradita ahí, decís, a ver, y no se le cae nada. Pero usted se sienta ahí, agarra, tac.
3: Déjela tranquila.
0: Y tira.
3: Déjela tranquila.
0: Bueno, ya lo creo que soy amoroso. Tengo muchos temas y estoy como mareado, ¿eh? Oriéntenme porque estoy mareado. Se quedó sin técnico Boca, porque si Almirón era que se iba y era candidato, digo Almirón, sí, en un rato nos metemos en la historia central. La historia por... ¿cómo, qué pasó con los presidentes de los clubes? Stefano Di Carlo nos sorprendió.
1: Sí.
0: Y ahora Belloso... ¿qué para? Quiero retruco, dijo.
3: Fuerte, ¿eh? Fuerte declaración.
0: Bueno, atención, si no estás al tanto, se sentó en conferencia... y tiró tiro para todos lados.
3: Sí.
0: Pará, y después dijo, hasta mi vieja me pide que lo raje Almirón. Almirón sigue siendo el técnico de Central.
1: Se peleó con la madre.
0: Sí, sí, con la madre. Bueno, dos, técnico de Boca. Tres, técnico de Racing. Cuatro, técnico de Talleres. Cinco, amistosos. Seis, a las 7 de la tarde, no lo sabe nadie del equipo que está sentado a esta mesa. No saben... ¿quién viene? Lo único que digo es que todo el periodismo deportivo argentino está buscando su testimonio. Él no habló, desde que se tomó una determinación, él no habló. Iba a hablar aquí en Radio La Red. Evidentemente en la radio que están eligiendo muchos de los protagonistas del fútbol argentino para conversar seriamente, para coincidir, para disentir, para tener una conversación futbolera. Así que ya lo vamos a contar, pero esténse atentos, llama a tu amigo, llama a un primo, llama a un colega, lo que fuere, porque acá se va a sentar alguien a hablar de no solo del desenlace, de su carrera, de cómo continúa esto y de tantas cosas que han sucedido. No los va a defraudar la presencia y la charla que vamos a tener aquí en un buen momento. Bueno. ¿Alguien tiene alguna noticia de último momento que esté pasando? ¿Amistosos?
3: Derrota de Francia.
0: ¿Con quién perdió Francia?
3: Con Costa de Marfil, se lo dio vuelta. En Nantes, el equipo visitante se quedó con el triunfo, goles de Doué y Vialó, lo ganaba Francia con gol de Cherki.
0: Están todos...
3: No, me
0: pego.
4: Los africanos se embocan a los europeos,
1: me
4: preocupa ayer.
1: El tema, ayer también. Me preocupa un poco el tema.
3: Y España empató con Irak, 1-1.
4: Muy mal,
1: es un mundial tan impredecible como la conferencia de prensa de los presidentes.
0: Sí, escúchame. Muchos titulares, tanto España, en Francia como en España.
1: Sí, todo, todo.
0: Sí, sí. Te saludo de Emilio Fin.
1: Todo,
0: totalmente.
3: Olise, Cherki, sí. Fabio, Turán, Tchouaméni, Koundé, Konaté, Upamecano, Teo.
0: ¿Qué van a decir? ¿Que se cuidan para el arranque del mundial?
1: Todo. Francia jugó con todo.
3: Todos.
4: Sí. En España jugó Gaby. Jugó...
0: O fue Milito.
4: Jugó Laporte, jugó Dani Olmo, jugó Ferran Torres, jugó Borja Iglesias.
0: No, pensé que imitaba a alguien de Gaby Fofo y Milito. ¿No? ¿No?
1: A época. Eran dos intérpretes finos.
0: Claro. Totalmente. Bueno, nos vamos a ir... No, le perdí las marcas. ¿En qué ciudad está? Hola, Yarroch, ¿cómo le va?
5: Marcelo, ¿cómo te va? Estamos en College Station, la ciudad donde Argentina... va a jugar su primer amistoso este sábado frente a Honduras, y quiero contarte que esta ciudad en estos momentos es claramente una olla a presión, no porque haya clima mundialista ni porque el amistoso entre Argentina y Honduras pare las rotativas, sino porque tenemos 90 de sensación, 90 de humedad.
0: Si hay térmica, si la térmica se está se está quemando. Escúcheme, pero perdón, no, póngame porque estoy en bolas.
5: Sí.
0: Usted estaba con la selección en Kansas. ¿Y ahora dónde está?
5: Nos vinimos a la sede del partido de este sábado. Tomamos dos vuelos.
0: Pero por eso, para.
5: Kansas City.
0: Se fueron de ciudad, abandonaron la ciudad de Kansas y está yendo a la ciudad de
5: College Station. Yo ya estoy acá.
0: Yo nunca escuché en mi vida, perdón,
5: para aquí.
0: Pero perdón, usted lo dice con total naturalidad. Perdón que soy un burro, por ahí me dicen que más famosa que Nueva York, pero... No, ya sé, pero lo que digo es... Claro, pará, y hoy también me enteré por mis compañeros también de Teis Sports que tuvieron que hacer escala para llegar a esa ciudad. Digo, ¿quién no puso esa logística? Digo, está bien, la selección calculo que fue un vuelo charter.
5: Viene mañana a las 12 del mediodía, viaja en vuelo charter el equipo argentino. Nosotros tuvimos que hacer Kansas City, Dallas, y Dallas un vuelo de unos 55 minutos hasta aquí. Estamos en el estado de Texas, es una ciudad muy pequeña, con una calma tremenda, viven menos de 100.000 personas aquí en College Station. Ahora sí, el estadio es tremendo, 102.763 personas caben en el Kyle Field.
0: Pero perdón, pero hay que llevar 2.500 de afuera, de otro lado.
2: Y 2.500 visitantes.
5: Tremendo, tremendo.
0: Así que un estadio, bueno, calculo que estará vacío entonces. Porque si hay un estadio para... ¿Cuántas personas me dijo? 100.000.
5: El número exacto es 102.763 personas.
0: Sí, pero en la ciudad viven 100.000 personas.
5: Sí, menos de 100.000 personas viven.
4: ¿Sabés lo que sería un...?
0: Perdón que desde Buenos Aires esté tan vivo y tan rápido que me...
6: Tener un estadio en Fort Lauderdale y tener al lado a Miami. Al lado debe haber una ciudad grande.
0: A ver, que Fava...
6: Charro, cree que pido, usted, por favor.
0: ¿Qué ciudad grande tiene al lado?
5: Mirá, estamos en el estado de Texas. Dallas queda bastante cerca. De hecho, lo que me dicen es que van a venir muchos hinchas desde Dallas. De hecho, el vuelo, Marcelo, yo creo que... levantó vuelo y al ratito tardó más en subir el avión y en bajar que lo que hicimos de recorrido. Es un vuelo desde Dallas muy, pero muy cortito, Marcelo. Esto ya es el estado de Texas.
0: Si me hubieran tenido en logística, creo que había que hacerlo en auto, eso. Digo, en general.
5: Lo que pasa es que Argentina viene en vuelo directo, Marcelo. Argentina viene directo para acá.
0: Está bien, sí. Lo que digo que en auto, digo... usted le trajo más molestia en Estados Unidos, ir hasta Dallas, bajar del avión, bajar de Dallas, subir otro avión, ir a ese lugar donde hay más butacas que gente que viva en la ciudad. Pero es verdad, pues yo hablé con mucha gente de Dallas que dijo que ya tenía entrada y que quería verla, porque va a ser un esfuerzo, pero se va a ver el partido. Una hora de avión, calculo que deben ser... 3 horas y pico de auto.
6: Ir a Mar del Plata. Una hora de avión es ir a Mar del Plata.
0: Totalmente. Bueno, ¿qué novedades tenemos del día de hoy de la selección argentina? Vamos a repasar desde la mañana hasta ahora, que son las 4:20 de la tarde. Allá.
5: Sí, Marcelo, bueno, el equipo se va a volver a entrenar hoy a las 8 de la República Argentina. Las novedades tienen que ver con lo siguiente. De los 11 tocados que llegaron al Mundial... han quedado 7 tocados, es decir que hay 4 que ya están recuperados y a la par del resto.
0: ¿Quiénes son los 4?
5: Los que están, los 4 son Nicolás Paz, perdón, Nicolás González recuperado totalmente de la lesión. Yo creo que Julián Álvarez está en el tramo final. Ayer lo que hicieron es darle un poco de descanso y bajarle las cargas al delantero del Atlético de Madrid, sobre todo porque se había exigido el día anterior en un trabajo de definición en el cual había acelerado y mucho. Mirá, quedan diferenciados Paredes, Molina, Montiel, el Dibu Martínez, Messi, Nicolás Paz, y a Julián yo creo que le dan el alta en breve, porque hoy comenzaron con él un tratamiento rico en plaquetas para que llegue 10 puntos al debut. 10 puntos al debut quieren que llegue.
2: Tratamiento rico.
4: Hoy. Que le hayan empezado hoy quiere decir que especulaban con otra evolución que no se dio y hay que acelerarlo con plasma rico en plaquetas.
5: Yo tengo la sospecha de que la exigencia... Él había estado parado después de jugar contra el Arsenal, no volvió a jugar ningún partido. Y tuvo dos prácticas bastante exigentes que evidentemente no lo dejaron 10 puntos. Por eso hubo que bajar las cargas y por eso decidieron esto. Yo creo que como quedan todavía poco más de una semana para el debut en el Mundial, vieron que podían hacer este tratamiento para que llegue lo mejor posible y lo iniciaron hoy.
0: Paredes 1, Molina 2, Montiel 3, Dibu 4, Messi 5, Nico Paz 6, Julián Álvarez 7, son los que están ahí tocados o mirados de reojo. Los recuperados son Nico González, Cuti, ¿quién más?
5: Nico González, Cuti, Thiago Almada, que llegó con una sobrecarga muscular, y Siay, que llegó con una sobrecarga muscular, y, a ver, si bien está fuera de la nómina, Marcelo, ayer lo puso en el lugar de Capaldo. ¿Te acordás que habíamos dicho que en el primer día no había podido moverse a la par del resto? Sí. Y por eso jugó Capaldo. Bueno, la dejó atrás porque era una sobrecarga muy, pero muy leve, y ayer apareció en el equipo titular con posibilidades de jugar de entrada claras frente a Honduras este sábado.
0: Bien, acá me acotan, la ciudad donde va a jugar Argentina es una ciudad universitaria, está vacía porque los pibes están de vacaciones, recién regresan en agosto, y está a 2:15 de Dallas.
5: La Universidad de Texas, gigantesca, Marcelo, pasamos por delante, es un lugar tremendo, la cantidad de chicos que deben estudiar ahí es notable, viene gente del interior, está cerquita Houston de acá, Austin también, por eso me parece que acá lo que te dicen los lugareños es que viene mucha gente.
0: Austin es donde jugó Drewsi, ¿no?
7: Está a 2 horas de Austin, sí. Y 3 horas de San Antonio.
0: Claro, todo ese costado casi mexicano, ¿no? Con mucha inmigración mexicana, porque San Antonio, bueno, mucho latino, digo, pero fundamentalmente claro. Mexicano.
1: Me preocupa, Gustavito, el tema que acabas de mencionar de la humedad y del calor, porque
5: sí.
1: Vamos a tener un mundial, la geografía de Estados Unidos es muy amplia, también se va a jugar algo en Canadá, algo en México, puede haber distintas temperaturas, dependiendo de la ciudad en la que se juegue el partido, pero me parece que nos enfrentamos a un mundial en el que el tema de la temperatura va a jugar un rol relevante.
0: Como en México, decís, bueno, además que no se va a jugar a las 12 del mediodía.
7: El mundial de clubes.
0: No, pero el mundial de clubes tuvo otro condimento, que tampoco va a estar exento.
3: Las tormentas.
0: Ojo con esos partidos, que en el mundial de clubes, yo creo que había partidos que empezaban en un horario y, bueno, se armaban unos despelotes de barro.
3: No sabías cuándo terminaba.
0: La radio con la tele, ¿qué hacías? Porque tardaban, si no me equivoco, se han tardado hasta 2 horas, 3 horas para reanudarse. Porque una vez que se termina la tormenta, recién a los 30 minutos
4: se habilitan. ¿Te acordás el partido de Boca contra el Oakland City? Ya estaba todo definido, Boca ya estaba fuera de todo. Y encima se le suspendió el partido a Boca cuando estaba en pleno mano a mano con sus otros dos rivales. Ahora,
5: Leo, le quiero decir esto a Leo, que manifiesta la preocupación. Te digo algo que tiene que ver con la organización del campeonato y el hecho de que se tengan que ganar 8 partidos para ser campeón y no 7 como en Qatar, porque claro, se agregaron equipos, hay un partido más para ser campeón. Esto de que se haya agregado un encuentro más para ser campeón del mundo y que haya más equipos para enfrentar, hace que entre partido y partido, a diferencia de la mayoría de los mundiales anteriores, ahora haya o 5 o 4 días de recuperación entre partido y partido, lo cual es la contracara. La buena noticia es esa, que tenés un día más de recuperación en relación con los mundiales anteriores, y a eso lo tienen en cuenta los cuerpos técnicos, obviamente, para favorecer la recuperación de los jugadores, ¿no?
1: Yo me refería, más allá de las inclemencias del tiempo en cuanto a la tormenta que pueda haber,
4: del agobio.
1: Si es un tema que en los cuerpos técnicos, o por lo menos en de la selección argentina, se piensa a la hora del diseño de la estrategia con la que Argentina va a jugar el mundial. Hablo del sistema de juego, de la forma de jugar. Scaloni contó alguna vez que su idea, cuando él estuvo en el cuerpo técnico de Sampaoli y participó del Mundial 2018, era que los equipos que ganaban eran equipos vertiginosos, que corría rápido la pelota, que hacían muy, muy veloces las transiciones, y que quería que Argentina jugara así, y esa fue su primera idea. Pero que conforme fue estando con la selección y con los jugadores y claro, entendiendo...
4: Viendo las cualidades del plantel.
1: Claro, cómo se sentían cómodos, se dio cuenta que Argentina tenía buenos jugadores que tenía que jugar otro ritmo y otra cosa.
4: En la tenencia, más
1: y que yo
4: nada.
1: Creo que tal vez sí. En este Mundial, si hay temperaturas altas y si hay humedad alta, que eso hace que los físicos de los jugadores sufran, tal vez estamos pensando en un Mundial de características parecidas, ¿no? De tener la pelota, de no volverse loco, de transiciones. Mira, un poco más lentas.
5: Hay una cuestión con Scaloni, que es un técnico al que no le tiembla el pulso a la hora de echar mano a los suplentes, Leo. Fíjate que él utiliza casi siempre a la mayor cantidad posible de jugadores. De hecho, en el Mundial pasado le aparecieron tres futbolistas que fueron absolutamente determinantes, como Julián, como McAllister y como Enzo Fernández. Ahora esa expectativa está depositada esencialmente en Nicolás Paz. Hay mucha expectativa depositada en él, en que puede ser un jugador muy importante saltando desde el banco. En el Colo Barco, atención, porque el Colo Barco lo tiene muy pero muy bien considerado. Y de mitad de cancha para adelante, Lautaro hoy es suplente del equipo y es un jugador que va a tener minutos también, porque lo valora muchísimo el técnico, sabe que le dio el título del bicampeonato de América aquí en este país, el día de la asistencia de Paredes en Miami. Yo creo que va a haber mucha rotación en cuanto al tema de dosificar las cargas de los jugadores, y hay un tema que por lo que me dijeron a mí desde el cuerpo técnico no se negocia, que es que Argentina va a intentar recuperar la pelota dentro de los 6 segundos posteriores a la pérdida. 6 segundos van a ir a comer al rival. Si eso no ocurre, ahí sí van a retroceder. Pero es la idea de Argentina, es ser un equipo agresivo, aún pese al calor, que obviamente que es un condimento que contemplan, y de hecho las prácticas se hacen tarde, en la tardecita de aquí, sobre todo para evitar las temperaturas más altas que hay en Kansas City.
4: Ahora, yo te digo algo respecto a lo que decías de Julián, con este tratamiento de su tobillo. Es una situación espejo a la de Lautaro en Qatar, a nuestro otro centro atacante.
0: Que fue con el tobillo.
4: Lautaro llegó mal.
0: Que descubre el tema Martín Arévalo en una tira deportiva y nos lo confirma el representante, el argentino marplatense, que confirma que sí, que se había intentado no contar, pero que jugó infiltrado y con mucho problema de tobillo.
4: Y después, el paso del tiempo de Qatar hasta acá, en diferentes testimonios periodísticos que dio Lautaro, siempre se lamentó haber llegado mal al Mundial y que no estuvo a la altura de lo físico, y eso le pesó y le costó y lo angustió. Bueno, digo que por ahí está pasando algo similar, ¿no?
0: Bueno, puede ser. Yo calculo que va a importar, también y mucho, allí en Estados Unidos, el testimonio la que va a brindar a las 7 de la tarde. Necesito un protagonista acá en los estudios de Radio La Red. Necesito ir a la pausa. ¿Me deja pausa y volvemos en un ratito?
5: Marcelo, sí. Y te digo que mañana 7:30, y ya te vas a la pausa, mañana 7:30... conferencia de Scaloni en vivo en esta tira. Dale, volvemos.
0: Bien, ya volvemos. 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Porque esta mesa no sabe todavía.
4: No, yo estoy pensando de quién puede ser el que viene.
0: ¿Estás pensando quién puede ser?
4: Sí.
0: Bueno.
4: Pero eso dijiste que todo el periodismo tiene que estar atento.
0: Lo está buscando.
8: Lo va a levantar alguien.
0: El periodismo deportivo, eso es un tema suyo, de la cuna al infierno, ese tipo de cosas. Nosotros trabajamos para nuestros oyentes, para nuestras personas, nuestra gente que nos sigue permanentemente.
4: El jueves pasado fue Sampaoli el que estuvo acá.
0: Sí. Para la coyuntura, bueno, era atemporal Sampaoli.
4: Sí.
0: Esta es la nota que busca
4: ahora
0: todo el mundo.
4: Bien.
0: Me voy a la pausa después de un PNT de Alejandra.
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0: Bien.
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0: Creo que ganaba 1-0 y acaba de dar vuelta el resultado de Alejandra sobre MP. Un 2-1 revirtió el 1-0 que estaba abajo. Señores, pausa, vamos.
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0: 18:39 minutos en la República Argentina. Señores, imagínense lo fuerte que habrá sido para que nosotros en nuestro segundo segmento en la radio del Mundial, estuvimos en Kansas, a las 7 se paraliza, porque yo sé por qué se los estoy diciendo, pero nosotros hoy quedamos impactados. Voy a saludar a Carrafilo en Rosario. Carra, ¿cómo le va?
1: MP, ¿cómo estás? Bien, un abrazo grande para todos.
0: ¿Está impactado todavía? Porque nosotros estábamos recuperando de Stefano Di Carlo lo fuerte que había sido, rupturista, diciendo si hay que perder plata se pierde, esto,
2: mercado agresivo,
0: 15 menos se van, les guste o no. Cuando nos estábamos recuperando de una nueva dirigencia argentina, aparece Belloso y empieza a tirar tiros. Porque hoy no esperábamos de esta manera que Belloso saliera al toro directamente y nos planteara fuertemente distintas coyunturas. ¿Le parece bien que escuchemos a Gonzalo Belloso?
1: Claro.
0: Que dice
1: obvio.
0: Algo de la madre que le pidió con respecto a Almirón. Escuchemos.
3: No encuentro argumentos para que se tenga que ir Almirón. No los encuentro. El único argumento que podría tener es decirles que sí, los hinchas dictaminaron que se tiene que ir, las páginas, las redes, etcétera, etcétera. Yo siempre hablé, cuando iba a venir a Central, iba a ser un club serio, un club que no abandona los procesos. Hasta mi mamá me pide que eche al Mirón, pero no. Nosotros vamos a continuar el proceso que empezamos.
2: Muy contento al Mirón, ¿eh?
0: Y la madre.
2: Un respaldo bárbaro.
0: Y la madre contenta que cuando vaya al palco y lo cruza Almirón.
1: Señora, perdón.
0: ¿Qué tal?
1: Señora, bueno, usted tiene razón, le van a decir los hinchas.
0: Claro. Carra.
1: Hay que echarlo.
0: Carra, tremendo arranque de conferencia con Gonzalo Belloso, el presidente.
4: Bueno, fíjate que él en un momento dice, nosotros vamos a seguir con el proyecto. Nosotros el lunes hablábamos de que el proyecto seguía para adelante. Pero claro, fueron recopilando que la gente no quería. Cuando hablaron con los jugadores, lo contamos ayer, fueron muy concretos, que no les parecía que tenía que continuar. Por eso ayer la información era que hoy se anunciaba la salida de Almirón. Créeme, MP, porque además no lo hemos contado solo nosotros, sino que otros grandes periodistas y medios lo han contado.
0: Y no se quiere llevar puesto al resto, sí.
4: No, yo sí. Me hago cargo, por supuesto.
1: Claro.
4: No,
1: porque no está Arévalo, claro, pero la maldad de Arévalo te hace recordar que ayer dijiste que se iba.
0: ¿De qué estamos hablando? Que sorprendió al mundo, que sorprendió la vehemencia con la que habló, con la que se plantó y con la que dijo. Pero, o sea, bueno, si acaba de decir que hasta la mamá le pidió, que lo rajara Almirón. Mirá, aparte no puso sinónimos, ¿eh? Me pidió que, bueno, si existiera la posibilidad. No, dijo, hasta mi mamá pide que lo echen.
1: Exactamente.
0: Entonces, bueno,
4: me alegra que esté despierto Fava a esta hora, sí. ¿No? Porque a la mañana cuando sale en la ronda,
0: bueno,
4: también es una momia.
0: Bueno.
1: Y mucha gente ratifica un saludo para ti.
0: Bueno, dale, nos ponemos serio, dale, vamos. Entonces, hoy sorprendió a todo el mundo.
4: Sorprendió, MP. La decisión era otra.
0: Sí.
4: Te van a decir que no, que bueno, la decisión era otra. Pero bueno, ayer se fue a dormir de una manera, hoy se levantó con otra postura, o anoche a última hora, hubo otra postura, y creo que apuntó a los jugadores. El que lo quiera ver, que lo vea, el que no. Primero que a Quintana lo desplomó todo.
0: Bueno, pará. Contame la de Quintana. Quintana era un jugador símbolo de Central, que se rompe los cruzados. Tiene una lesión larga.
4: Con Gimnasia de La Plata, el año pasado, en el Bosque, una lesión larga, sí.
0: El tobillo se rompe. Bueno, se rompe el tobillo. Vuelve Quintana y no vuelve como titular.
2: No,
4: cuando vuelve, primero le renuevan el contrato en el medio, con Quintana lesionado, le renuevan el contrato, y le ofrecen el mismo contrato a él, a Brown y a Malcorra. ¿Te acordás que Malcorra no acepta? Se va Independiente, Brownie, Quintana sí.
2: Claro, en la época de Olan,
4: en recuperación.
2: En la época de Olan Fer, jugaban Quintana Mayo, sí. Cuando viene Almirón hace otro tipo de defensa ya con Obando Ávila, es otro tipo de defensa, otro tipo de defensa.
0: Buena defensa.
2: Otro tipo de central.
0: Pero perdón, está bien. ¿Jugaron bien?
5: Bueno, más o menos.
0: ¿Ustedes creen que
2: Quintana Mayo sí?
4: Quintana fue un animal.
2: Sí, Quintana Mayo muy bien.
4: Fue un animal.
0: Pero está bien, para
5: jugar la Copa Mayo Quintana.
0: Bueno, está bien.
5: Ninguna duda.
0: Está bien. Entonces Quintana Quintana se calienta y dice, ¿me voy o lo rajan?
4: Sí, dijo, no tengo ninguna novedad, me voy a Riestra. Lo dice el lunes post Estudiantes.
2: El hijo se sintió cómodo con el técnico, no me sentía cómodo.
4: Y bueno, hay cosas que me guardo, dijo.
0: Sí. Bueno, está bien. Fenómeno. Entonces Belloso de Quintana dijo esto.
6: Algunos no le gustaban esos límites o no tenían lugar, y como hizo Quintana, que salió a mariconear, una falta de respeto total lo de Quintana. Un chico que lo fuimos a buscar, que le dimos todo, que el club se portó de una manera genial con él, que el día lo fuimos a ver al Hospital Carolina o al sanatorio, fuimos a la casa a darle un contrato cuando sabíamos que cuando vuelva con 38, 39 años no se iba a volver, y nosotros estuvimos ahí, le dimos el contrato más alto de su vida. Y el día que se va después de perder 3-0, donde había fuego, tiró nafta. ¿Con qué necesidad, Carlitos Quintana? ¿Con qué necesidad tenés ganas de hacer eso? ¿Cómo podés ser tan desagradecido con este club? Y Quintana, quiero contarles que estaba por firmar con Riestra. Llamamos a Riestra y le dijimos, para un poquito, Quintana todavía tiene que entrenar. Y lo hemos citado a entrenar ayer, anteayer y anteayer en Ciudad Deportiva. Que no vino. Va a enfrentar un proceso por sus declaraciones. Está prohibido hablar en el contrato de nosotros. De los hinchas, número uno. De los técnicos, de los dirigentes. Así que Quintana está en ese proceso.
0: Bueno, pará.
2: No.
0: Primero lo noto caliente.
4: Como una pava, ¿entendés?
0: Claro, porque yo conozco a Belloso, un tipo que, está bien, siempre ha intentado. Yo creo que él es más así que la otra postura. Sí, pero siempre ha respetado que cuando es presidente. Claro,
4: sí, claro.
0: Acá el día que pararon, hicieron el local patronal, él fue una de las voces que salió. Con sí, mucha calma, uno puede coincidir o disentir. Pero él lo explicaba con mucha calma, y muchas veces ha hablado en nombre de la Conmebol cuando trabajaba, con mucha calma. Uh-huh. Se cargó, la Copa América se termina jugando porque se la puso sobre la espalda a él, agarró un avión y empezó a recorrer América, se reunió con lo que... Ahora, acá está caliente.
5: Belloso quedó primero en el ranking, lo pasó a Di Carlo, está primero en el ranking Belloso. La forma
0: falta todavía.
5: La forma en que se refirió a Quintana... tremenda, me parece que los dirigentes de fútbol se cansaron de los jugadores.
0: Igual, bueno, puede ser.
5: A mí, se cansaron, ¿eh? Hay una guerra acá, ¿eh?
2: Me hizo acordar a... Carra se lo voy a acordar bien. Me hizo acordar a Usandizaga, presidente de Central. Usandizaga tenía expresiones de este
4: la cena
2: estilo.
4: De una peña.
2: En la cena de una peña dijo, los voy a matar a todos estos hijos de puta, le dijo a los jugadores.
7: Usted no agarró palabra.
2: Le dijo a los jugadores.
0: En la mañana...
7: $100,000 gasté por él y no levantaron las piernas.
0: Exacto.
7: Estos hijos de mil putas.
0: No, repita.
2: Pero...
7: La palabra habla a Usandizaga, una presidente de Central.
2: Sí.
7: Cuando estaba la peña le decía a estos hijos de mil putas y no levantaban las piernas. Le vamos a pegar un tiro a la cabeza.
0: Fue así. ¿Cómo sabe? Volvió el personaje, ya cuando era local.
4: Sí, ¿no?
0: No, pero digo,
4: ya debe,
0: perdón.
4: Ya debe la sangre, ¿no?
0: Casi. Le quiero recordar que esta tira se escucha casi como en Capital, como en todo el mundo. En Rosario,
4: todo el mundo.
0: Es una radio local, es como si fuera de la radio más importante de Rosario.
2: Bueno, pero tuvo tuvo ribetes de ese Usandizaga.
0: Bien.
4: Sí, estuvo Sanguinio. Yo les quiero decir una cosa.
0: Con razón, para Baigorria. Espere un poquito. Con razón, sin gestos, sin distracciones. Con razón, Riestra lo publicó, la bienvenida a Quintana.
2: Rápidamente.
0: Aparentemente, el huracán Belloso,
2: sí,
0: desde Arroyito, habrá pegado un grito

0: va a tener que venir, porque si no incumple, sí.
1: Pero
0: más por allá si, que vayan al
1: por cuento. Si esto fuera poco, también tenía balas en la cartuchera para hablar de Copa Argentina, y me da la sensación que hasta da nombres. A ver qué dijo Belloso.
2: Cuando estábamos en Ecuador nos salió el partido de Copa Argentina. Partido que súper incómodo, que muchos lo pudieron suspender o lo quisieron suspender. Muchos de los que dicen que nunca, que el fútbol argentino no es serio, etcétera, etcétera, etcétera, suspendieron ese partido. Nosotros, lo pensé mucho, dije, vamos a jugar. No quiero que digan más nada de Central. Nos tienen podrido con que Central es el equipo del poder y todas esas pelotudeces que dicen.
3: No, tremendo.
0: Tendría que haber dicho...
1: Yo quiero decir una cosa.
4: Tuvo la chance de no jugarlo, dicho. Entonces.
1: Yo te digo una cosa. Nosotros decimos, bueno, esto puede ser el equipo... Bueno, acá creo que en esta mesa no se dijo. Pudimos haber marcado si pudo haber sido favorecido algún fallo.
5: ¿Fue favorecido?
1: ¿El equipo del poder? No, no.
5: La Copa, pero, el título que le dieron fue...
1: Está bien. Pero está bien, ¿no viste?
5: No se puede tapar.
1: Perdón. La mano. No, hubiera visto a Coroniti, que como tuvo que regular Chiquitapia, donde fue a comer un asado con Coroniti...
3: Quizás comunicamos una nota, mal, dijo.
1: Y dijo... Por primera vez reculó y dijo, quizá comunicamos mal. Sí. Creo que podemos decir que estuvo mal el hecho. Pero que haya dicho, quizá comunicamos mal.
4: Sí, está visto.
1: Bueno, está bien. Digo, chicos, vamos a recalcar. Cuando las equivocaciones y cuando un tipo recula, que no estamos acostumbrados a que reculen y tire el freno de mano, tipo dijo, quizá comunicamos. Nosotros le contestamos, sí, chiqui, comunicaron mal. Luego digo, pues si estás en la duda... Te empujamos a decir, sí, chiqui, claro, ahora vamos al otro. Bueno, ese es el área nuestra. Pero no, está bien, pero por eso, ese es el área nuestra para decir, no solo comunicó mal, sino que tuvo mal la decisión.
3: Claro.
1: Ahora, para el que es, el que es acreedor, que le digan que es el caballo del comisario, que es el equipo del poder, no va a decir, la verdad que tienen razón, la verdad que somos beneficiados, no, al contrario. Va a estar siempre con la guardia y decir, nada, muchachos, una vez no nos dieron este penal, otra vez no. Vos vas a buscar argumento para contradecir, no vas a aceptar.
3: Desde ya.
1: Si no, sería un sonso.
3: Desde ya.
1: Pero, bueno, ¿y cómo terminó esa conferencia? ¿Ahí, listo, taza a taza, cada uno a su casa?
6: Sí, después lo que... Bueno, después hubo para Estudiantes, para Racing, porque a Racing a Milito dijo, los que dicen que el fútbol está roto y que no va más, son los primeros que piden suspender... yo creo que MP en un momento terminó, contestó una o dos preguntas y después siguió con las obras, porque Central mostró las obras de la tercera bandeja, que va a estar para agosto. Central va a incorporar una tercera bandeja que va a llevar la capacidad de la cancha a 58.000 personas. Por lo tanto, después el tema se disipó. Lo que pasó después es el tema.
1: Bien, ¿qué pasó? Dele que me tire la pausa, vamos.
6: Jorgelina Cardoso subió una foto a su Instagram.
1: La esposa de Di María, sí.
6: La esposa de Di María, que Di María reposteó o resubió a su Instagram.
1: Sí, le gustó.
6: La foto tiene a Jorgelina Cardoso con Di María y con Quintana.
1: Uh-huh.
6: Y la mujer de Quintana.
1: Bien, deben ser amigos de las familias. La familia de Di María con la familia
6: son
1: Quintana.
6: Las familias son amigas.
1: Por eso salió...
6: ¿Usted cree que justo se le escapó una foto en grupo?
1: Bueno, por ahí la tenía preprogramada sin saber qué iba a decir.
5: Claro, pero ¿qué quiere decir?
1: Sí, bueno, que respalda a Quintana como compañero, como amigo. Me
5: parece muy bien que Carra lo esté marcando.
1: ¿Está bien? Sí.
5: Porque es un tema...
6: No es un dato menor.
1: Bueno,
6: yo digo esto y me voy.
1: Bueno.
6: Está dinamitado el camino, MP. Está dinamitado.
1: Bueno.
6: Si tiene novedades,
1: y eso que a las 18 lo planteé, si tiene novedades, nos llama antes de las 9 de la noche.
4: Carra, chequeé el Instagram de Quintana, que tiene una cuenta cerrada y hay un comunicado dando vueltas que nos gustaría saber si es cierto, respondiendo a las
1: preguntas. Bueno, lo averigua Carra y lo confirma en un ratito.
6: Por supuesto.
1: Ya volvemos.
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0: 19 horas en punto. Ah, no se abrió YouTube, o sea que puedo seguir conservando que a las 7 puedo saludarlo, porque si no por YouTube se estaría viendo, entonces lo estamos guardando. Bueno, bueno, bueno. Ya está en el piso, decíamos, no sé si él había venido escuchando la radio, decíamos que es una nota que está buscando todo el periodismo, porque cuando pasan o se van resolviendo algunos temas de alguna manera, siempre se busca. Yo quiero reconocerle, antes de empezar, después de las noticias, el reportaje con él, no lo voy a saludar ahora, o sea, vamos a seguir manteniendo la incógnita. Bien. Solo lo saben los que lo vieron bajar del auto acá en Gorriti 5554, es que en general, del lugar que no está él, se van en silencio y pasan años y años, y hay muchos en su posición, nunca más volvieron a hablar. Que lo celebro y me parece muy positivo, porque después se van transformando en rehenes de esa decisión tomada. Y él, evidentemente, ha tomado una decisión diferente. 7:01. Tras las noticias, hablamos con el protagonista, que ni un café, por lo que estoy viendo, le han invitado.
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2: Hora 19:01 en Buenos Aires, temperatura 16 grados, humedad 89%, cielo nublado.
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2: Importante reducción de visibilidad en la ciudad y conurbano por niebla. El servicio meteorológico emitió alerta violeta por el fenómeno que está afectando también a zonas aledañas al Gran Buenos Aires. Hay complicaciones en varios sectores de rutas y accesos, por lo que se recomienda evitar desplazamientos innecesarios y extremar las precauciones al conducir en las próximas horas. Estado de las autopistas en estos momentos. Panamericana al norte, muy cargada. General Paz al Riachuelo, trabada desde Constituyentes hasta la zona de Liniers. El eje Perito Moreno, acceso oeste, mano a provincia, tiene muy lenta circulación vehicular en la zona del empalme con la General Paz. Por último, en las avenidas, 9 de julio está paralizada desde la zona del Teatro Colón hasta Avenida Independencia.
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2: Repercusiones de la aprobación del Senado del pliego de María Verónica Micheli, la candidata jueza resistida por Milei por ser familiar de un periodista. Su postulación consiguió los 2/3 de los votos y dividió al oficialismo. Amplía Silvina Brandimarte.
3: El senador de la Libertad Avanza, Francisco Pautroni, fue otro de los legisladores que acompañó con su voto el pliego de la doctora Micheli. Ahora solo falta que el presidente Javier Milei, con su firma, promulgue la decisión del Senado y la jueza pueda ejercer en el cargo que ha sido asignada. Pautroni señala que esta es una forma de ayudar al gobierno, exponiendo aún las diferencias.
4: Desde mi llegada al Senado siempre procuré por la institucionalidad, porque la padezco en mi provincia, donde no existe el Estado de Derecho, y como me opuse al hijo en su momento, me pareció también una mala forma el tratamiento que se dio en este caso, y mi voto fue afirmativo. Tuvimos una reunión de bloque muy madura, muy sana, se planteó alguna disidencia. Mi posición es muy similar, porque yo creo que no ayudo al presidente, como di estos casos, diciendo como que eso está todo bien, porque lo padezco en Formosa. Todos adherimos a la idea de la libertad, apoyamos la reelección del presidente, la economía viene mejorando, pero yo creo que si hay algo que no me parece, no estoy ayudando a este gobierno, sino marco las diferencias.
3: Senado, Silvina Brandimarte, la red informativa.
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2: Salieron las vespertinas en la ciudad a la cabeza el 3566-3566, a la bonaerense 2629-2629.
1: Pronóstico del tiempo.
2: Para esta noche, poco cambio de temperatura, el cielo estará mayormente nublado. Para mañana viernes, mínima 14, máxima 19, mayormente nublado. Para el fin de semana, habrá lluvias. El sábado, precipitaciones aisladas desde el mediodía, y el domingo, todo el día. Hora 19:05, ahora en Capital Federal, temperatura 16 grados, humedad 89%, cielo nublado.
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0: 19:06 minutos en la República Argentina. Señores, ¿una temperatura de cuánto?
1: 16.
0: 16 grados. Qué atenta estaba, ¿eh?
2: Qué bien. Atenta. Había venir.
1: Te vi.
0: Totalmente. Bueno, está el señor Claudio Buda. ¿Duele cuando te dicen ex, el ex técnico de Boca?
3: ¿Qué tal? Buenas noches.
0: ¿Cómo estás?
3: Bien, bien. Sí, un poquito. No, un poquito, no, bastante. Molesta, sí.
0: Es distinto, ¿eh?
3: Sí, sí.
0: Preguntale a otro técnico, que por ahí no quieren tanto los periodistas, pero después van a compartir 60 días ahora. Preguntale, por ejemplo, ¿duele que te digan ex técnico de, no sé, por elegir cualquier cosa, de Midland, ponele? ¿Duele? Ah, bueno, son, asumimos las cosas, ¿no? El tipo te dice sí. Porque, bueno, hasta hace una semana eras el técnico de Boca.
3: Es que es así, el que no vive el trabajo de cada uno, como lo hacen ustedes también, con la intensidad que se necesita, con el amor que se necesita ponerle a cada trabajo que uno hace, cuando siente que llegó el momento final, obviamente que en las condiciones en las que pasaron, nos duele, porque sabíamos que teníamos muchas posibilidades y condiciones para poder seguir avanzando, pero entendiendo que en un mundo de Boca que es resultado, en un club tan grande como lo es Boca, que necesita permanentemente de ganar, entendemos cómo son las reglas del juego y es lógico que se desencadene en una situación así.
0: Yo conocí dos marcadores centrales cuando yo tenía solo un grabadorcito, con cuatro pilas, había perdido la tapita del Panasonic,
2: sí, sí.
0: Y tenía la cintita roja esa que era para tirar y salir en las cuatro pilas.
2: Sí.
0: No me daba para...
3: Explícale a mis hijas porque no te van a entender cuando empezar.
0: Claro, que ya
2: la
0: se cree
2: pila que... tenía que aplastar la cintita roja para cuadrar.
0: Totalmente, lo conocí al señor, y para mí haber hecho dos notas a dos marcadores centrales de Rosario, como él, que había salido de Central Córdoba Santiago del Estero.
3: De Rosario.
0: De Central Córdoba de Rosario. Y el flaco Schiavi. Totalmente una característica diferente, o sea, un poco más violento.
2: Sí, sí.
0: De argentino de Rosario, el flaco.
3: Sí.
0: Porque vos salís de ahí, te venís a un equipo de primera división en Argentina. Cuando él sale, también sale un equipo, el caso Independiente, y el caso de él, Argentino Junior.
2: El Argentino Junior venía de Lincoln, él nació en Lincoln, fue ahí.
0: No, pero yo lo conocí en el Salaíto.
2: Claro,
0: sí, sí, acá mucho talento y también estaba el flaco Schiavi.
2: Claro.
0: Digo, ¿no?
2: Claro.
0: Pero bueno, digo, pensaba un poco, arrancábamos así, pero quería recordar de donde él siempre fue mayor que yo. Entonces siguió manteniéndose así, claro. Pero se mantiene.
4: ¿Quién?
0: Claudio.
4: Más joven.
0: No, claro, sí. ¿Cuántos tenés?
3: 56.
0: 56.
4: Es más joven que vos.
0: Bueno, 3, tampoco es.
4: Era más joven. Ahora bueno, vale todo, ¿eh?
0: ¿Querías quedarte?
3: ¿En Boca? Lógico. Sí.
4: Mira, cuando hablaste en la conferencia, pensé que te dabas cuenta que no había espacio para quedarse.
3: No, bueno, eso es otra cosa.
2: Claro.
3: Una cosa es el sentimiento que uno tenía de querer seguir perteneciendo a ese grupo, a estar con los jugadores, con toda la gente que rodea el mundo Boca y seguir evolucionando como equipo. Sí, queríamos después las condiciones y los resultados finales, que a lo mejor terminan tapando un montón de cosas buenas que ocurrieron durante el año, te hacen ver que el desenlace iba a ser ese.
5: O sea que vos llegaste a la reunión con Delgado del lunes al mediodía o a la mañana, sabiendo que más allá de lo que te dijera Delgado o Riquelme o el que estuviera, tu posición era hasta acá llegué.
3: Sí, yo sabía, a ver, todos entendemos la exigencia que tienen los equipos grandes de Argentina y del mundo, y mucho más Boca, y entendíamos que ese punto de inflexión de no haber avanzado en los octavos de Copa Libertadores era un... Veníamos de dos partidos que habíamos perdido previos a ese y sabíamos que dependíamos mucho de ese resultado.
0: ¿Eso fue un fracaso?
3: No, para mí fracasar es cuando uno no intenta. Y nosotros intentamos de todas maneras hasta el final. Y si empezamos a hacer un poco el desarrollo de todo el año, fundamentalmente desde, obviamente, desde el momento que estuvimos con Miguel, tuvimos un proceso inicial de adaptación, y después, bueno, cuando sucede lo de Miguel, que terminamos tomando el equipo nosotros, el resto del cuerpo técnico que quedaba, hubo un punto de inflexión desde el partido de Lanús en adelante, que el equipo se empezó a mostrar de otra manera, con más seguridad, con más estructura de equipo, y empezó a mostrar cosas buenas dentro de la cancha, empezó a crecer. Tuvimos 14 partidos, creo, sin perder, en los que ganamos los dos clásicos. En el primer clásico que ganamos con River, clasificamos a Copa Libertadores, y en la tabla general actual el equipo está clasificado para la siguiente Copa Libertadores. Yo entiendo que a Boca no alcanza solo con eso, que Boca exige ganar permanentemente, pero nosotros en un análisis global de todo nuestro año que estuvimos ahí, lo tenemos que tener en cuenta para hacer nuestro propio análisis, y seguramente la gente también lo haga. Lamentablemente te quedás siempre con la foto final, y es entendible que la gente no le guste y se ponga y se enoje porque no ganó el último partido, porque no pasamos de fase. Es lógico que eso pase.
5: O sea, pasando en limpio, la foto final hace pensar que la película fue mala. Lo que te deja vos el trabajo del año es que hubo un montón de mojones buenos. Yo le decía siempre a Marcelo acá en la radio que esos dos meses entre marzo y abril se vio el mejor Boca de los últimos 3 años.
3: Sí, bueno, ustedes estuvieron mucho más atentos que nosotros a esos 3 años recorridos puntualmente sobre todos los partidos que jugó Boca, y entendemos que encontramos un funcionamiento muy bueno durante ese periodo. El equipo se mostraba compacto, se mostraba agresivo, se mostraba sólido, que jugaba en espacios cortos y daba la sensación de sentir seguridad cada vez que salías a la cancha a dirigir un partido.
5: Claudio, vos sabés que el otro día yo le decía a Marcelo que quizá hay algo que pasa de largo, que para mí en Boca es muy valioso, que son las veces que te toca expresarte, si la tirás afuera o no la tirás afuera, y también el nivel de conflicto que hay puertas adentro. Y desde que vos fuiste entrenador de Boca no se escuchó un solo conflicto, no hubo una sola queja a un jugador, no hubo un solo problema, no hubo una sola queja puertas para afuera. Yo quiero preguntarte si en esa charla que tuviste con Delgado, entiendo que fue con Delgado, o si había alguien más, si se pudieron agradecer mutuamente y si existe terminar bien.
3: Sí, con Chelo tenemos una relación de hace años, jugamos juntos en Rosario Central y en Racing, y él estaba en su cargo de director deportivo y yo como entrenador, pero sí hubo una charla muy buena. No quiero dejar de olvidarme lo que dijiste recién en relación a la relación nuestra con los jugadores, que fue extraordinaria durante todo el proceso que tuvimos. Encontramos un ida y vuelta muy bueno. Si hubo cosas que resolver, las supimos resolver de manera interna y cuidando los detalles para que no pasase nada por fuera, y creo que eso tiene un valor agregado. Y con Chelo, bueno, él lo primero que me dijo era que quería juntarse conmigo para decirme las cosas cara a cara, como corresponde y como tiene que ser de un club como Boca Juniors, y me dio los argumentos por los cuales entendía que nosotros no íbamos a seguir.
0: ¿Dio vueltas?
3: No.
0: ¿Dio vueltas o se sentó? ¿Estaba mano a mano?
3: Estábamos mano a mano.
0: Mano a mano.
3: Él me estaba esperando. Yo
0: llegué. Pero para, ¿y te esperó con agua, con café? ¿Con qué te esperó?
3: Con café.
0: Con café. Porque uno le valora, la otra vez habíamos hablado nosotros con el Chelo Delgado, donde había tirado lo de Cavani, ¿no?
2: Sí, sí.
0: Evidentemente necesitamos más, que Cavani nos dé más cosas. Sí. Creo que fue la última vez que habló el Chelo. Bueno,
2: también dijo que estaba evaluando justamente a...
0: Pero vos conociste a otro Chelo Delgado. Y no es que... yo no lo veo el Chelo como que sea un chamullero, que viste de ese tipo que habla mucho así. ¿Te fue al hueso, al toque?
3: Sí, yo mirándole a la cara ya sabía, nos conocemos mucho y sabía por dónde venía la mano. Pero...
0: ¿Se le hiciste fácil?
3: Sí, entendimos que el planteamiento que ellos hacían era real y era un poco lo que nosotros también pensábamos. Y bueno, él también reconozco que nos dijo que hubo un agradecimiento también de parte de ellos hacia nosotros por todo el proceso que vivimos, un poco lo que hablamos recién, el no tener durante el proceso ningún tipo de conflicto interno en el mundo Boca, que
0: no es fácil salir de eso. Yo creo que a vos te va a servir en tu carrera, Claudio, porque no, en un mundo Boca que es de quilombo permanentemente o conflicto,
3: sí,
0: o a lo mejor como ayudante que tuviste que exponerte más porque Miguel también estaba en determinada circunstancia, sin embargo no fue escandaloso, y cuando vos fuiste cabeza de grupo es verdad que no trascendieron despelotes grandes, por más que a lo mejor los hubo, y si los hubo hubo cierto respeto que vos lo lograste.
3: Y también ayudaron mucho los jugadores.
0: Sí.
3: Hay que decirlo eso, tenerlo a Leandro ahí como capitán del equipo ayudó muchísimo. Él la verdad que es un ejemplo a seguir como jugador por lo que contagia, por lo que lleva adelante la cinta de capitán que tiene puesta. La verdad que lo hace de una manera muy buena, muy noble, no deja de ser él.
4: ¿Te diste cuenta en el calentamiento con Católica cuando fue a hacerse revisar la pierna que estaba complicado?
3: Sí, sabía. Que le había molestado un poco y yo hablé con él, le digo, Leandro, tené cuidado. No, dice, yo juego igual, es una molestia nada más. Y evidentemente después con el correr del partido se fue evolucionando y yo a cada rato lo miraba y cruzaba mirada con él y le preguntaba, Leandro, decime cómo estás.
0: ¿Qué te deja de enseñanza ese hecho puntual?
3: Para mí la responsabilidad de un capitán de no querer abandonar el barco en la situación en la que estábamos jugando el partido, de querer estar siempre. Él era uno de los primeros de llegar a los entrenamientos.
0: Pero salió mal la historia. Porque termina Boca mal, termina eliminado, termina él tocado, trabajando casi pudiéndose haber perdido el Mundial.
3: Pero nosotros hablamos del final ahora.
0: No, valorás
1: la actitud que tuvo.
3: Yo valoro...
0: Pero viste cuando decís la tormenta perfecta, fue la tormenta... Sí, sí. Le salió mal para Boca, le salió mal para él y la selección, veremos... si se recupera para poder jugar. Pero son decisiones, diría Miguel, decisiones que hay que tomar ahí, y vos en este momento estás haciendo que la catarata de hincha de Boca se caiga, valorando el gesto.
4: Pero lo de Claudio es muy importante, porque
3: hay un valor.
4: Él que se estaba jugando, porque Claudio sabía que se estaba jugando el puesto, pensó, y esto me parece también lo define como líder, pensó en lo que necesitaba Boca, pero también pensó en el jugador. Porque vos lo miraste y le decías...
2: En el sueño del jugador. En el sueño de jugar Mundial.
4: En un mundial claro, es algo...
2: El sueño
4: no es algo menor.
2: Obvio.
4: Es algo muy importante.
1: Pero era Boca la prioridad ahí.
3: Para mí, en ese tipo de instancias, hay un valor agregado que lo tiene cada ser humano, que es el valor humano de él, de saber que está representando a un club importantísimo, que está representando a un grupo de jugadores que se están jugando la vida en el partido para poder clasificar a octavos. Y él no quería abandonar.
5: Igual, Claudio, está buenísimo que lo cuentes, porque, claro, como dice Marcelo, parece como que la película tiene un final malo, y al final malo es fácil decirle hoy, mirá, esto estuvo mal. Pero está bueno que lo cuentes vos como entrenador, porque cuando termina el partido, muchos, incluido algunos hinchas, decían, pero no se podía mover, pero no estaba bien, pero se cuidó pensando en la Copa del Mundo, y fíjate que fue todo lo contrario. O sea, Paredes, pudiéndose perder el Mundial, por hacer ganar a sus compañeros como capitán, llevar adelante un barco, no quiso tirarse.
3: Y no fue el único, porque el Chelito Delgado también,
5: Milton
3: el día anterior en el tenis fútbol que siempre hacemos previo a al día del partido, se había torcido el tobillo con uno de los parantes que se arman las canchas de tenis fútbol, y nos había preocupado a todos. Pensamos que no iba a poder jugar. Los médicos lo trataron, lo medicaron. Al otro día se levantó un poco mejor y él me dijo: Claudio, yo juego. Y jugó todo el partido, se la bancó todo el partido, y demostró también que era otro de los que quería estar adentro de la cancha.
2: Yo quiero preguntarte, ¿sabes qué? A mí hay una... Yo creo que hay un escenario que era bastante claro, y es que Boca nunca hubiese ido a buscarte como entrenador de no haber sido porque vos fuiste el ayudante de campo de Miguel. Eso está claro.
3: Sí, sí.
2: A partir de ese escenario, dos preguntas. La primera, ¿si creíste que cuando se murió Miguel Román te sacaba? Más allá que por ahí estaba hablado eso, porque Miguel tuvo una agonía bastante fea, pero quiero saber igualmente si vos creías que te iba a correr Román del cargo. Y la otra, si producto de ese escenario, si el hincha de Boca sentís que no te quiso, nunca te arropó.
3: A ver, la primera, yo desde el primer día que me sumé al grupo de trabajo de Miguel, que fue cuando fuimos a Arabia a dirigir al Nasser, sentí que Miguel me abrió las puertas, me dio una libertad absoluta para poder trabajar en el equipo, como buen cabeza de grupo que fue él durante todo el proceso. Me dio esa posibilidad, y en eso estuvimos mucho tiempo juntos. Logré tener una amistad con él muy linda, con la familia muy linda, y la verdad que en el momento que después tuve que asumir yo era un momento complejo. No te puedo decir un momento de miércoles.
0: ¿Dudaste?
3: ¿Seguir o no? Me generaba a mí un remordimiento pensando a Miguel, que decía: puta, estoy acá gracias a Miguel, y yo quisiera que esté al lado mío para poder agradecérselo personalmente. Uh-huh. Y entiendo que así fue como quedé yo como cabeza de grupo. Creo que seguramente, evidentemente, tanto Román como el resto de los directivos tienen que haber evaluado lo nuestro hecho hasta ese momento y entender que podíamos seguir, y por eso seguimos el tiempo que se prolongó hasta el año siguiente.
5: Perdón, es cierto, Claudio, porque creo que esto nunca lo contaste, que también habla de...
2: Pero perdón, déjame decirte lo del hincha también.
3: Sí.
2: ¿Sentiste que el hincha, producto de eso, por ahí nunca te terminó de cobijar?
3: Yo entiendo, todos sabemos que en Argentina el fanatismo por los colores es o blanco o negro. Sabían que yo estaba mucho más identificado con Racing que con Boca. Es lógico que entiendan eso, y ese empezar, ese enamoramiento que uno tiene que ganarse, lo tiene que ganárselo haciendo el triple mejor las cosas para poder convencer al hincha, que fue lo que nosotros intentamos hacer en el proceso que estuvimos haciendo en el año siguiente, posterior a eso.
5: Es cierto, Claudio, que en los últimos días de Miguel, cuando se avecinaba la posibilidad de que vos pudieras quedarte, más allá de que no te habían dicho nada, en una charla tuya con él, él te da el visto bueno, y a partir de ahí vos te soltaste un poco, dijiste: si Miguel me lo pide, me quedo.
3: Sí, fue así. Fue, no me acuerdo, dos o tres días antes de que de que se fuese Miguel, no dijo, me lo dijo y me dijo Claudio, ponete duro, y llévalo adelante, que lo va a hacer bien. No, eso me lo llevo guardado porque realmente me gratificó mucho que una persona como él me dé tremenda responsabilidad y él sabiendo que nosotros como grupo de trabajo estábamos preparados para poder hacerlo.
0: ¿Es verdad esa historia? ¿El pantaloncito de Miguel?
3: Sí.
0: ¿El pantaloncito de Boca?
3: Es verdad, 100% verdad. Todo esto, yo estaba ahí hasta el último segundo que Miguel estuvo presente.
0: ¿Cuándo bajaste los brazos que Miguel se iba a ir?
3: Y los días previos ya nos le habían dicho a la familia que estaba bastante complicado.
0: Y ahí es cuando Gonzalo, cuando Belloso con Carolina, se vienen de Rosario.
3: Exacto.
0: ¿No? Que fue todo un síntoma,
3: sí,
0: de decir, bueno, se vienen de Rosario acá,
3: sí, sí, sí,
0: porque ellos tienen una relación muy cercana.
3: Sí, todavía. Sí, ya ahí los médicos le habían avisado a la familia que ya era irreversible, que era cuestión de tiempo nada más.
0: ¿Claro? ¿Él sabía?
3: Totalmente.
0: Yo quiero decir que he tenido madrugadas y madrugadas con Miguel.
3: Sí.
0: O sea, conocí mucho a Miguel. Conocí tanto a Miguel que un día a las 4 de la mañana, hasta las 2 y media habíamos estado juntos, y me dijo, ni loco agarró central. Y a las 4 me dejó un mensaje y me dijo, otra vez el corazón le ganó a la razón. Para que no te sorprendas mañana cuando te levantes, estoy camino Rosario. No, pero por eso, él, pillo, nochero, con vida, con recorrido, con barrio, con tantos kilómetros recorridos. ¿Él se había dado cuenta que se moría?
3: Sí. Es más, yo creo que él falleció queriendo... siendo entrenador de Boca, queriendo tener la camiseta de Boca puesta.
0: Uh-huh.
3: Estoy seguro de eso, lo sentimos nosotros y lo vimos.
0: Uh-huh. Quiero preguntarte, porque vos recién dijiste Román.
3: Sí.
0: Vos no estabas en Boca y se hablaban 5.000 cosas de Riquelme. Estuviste en Boca. ¿Qué hay de verdad y qué de mentira? ¿Hablabas mucho con Riquelme o no?
3: Hablábamos.
0: Sí.
3: No mucho, pero hablábamos.
0: ¿Te hubiera gustado hablar más?
3: Yo creo que hablábamos lo suficiente.
0: Ok.
3: Sí.
0: Cuando no le gusta algo, cuando no le gusta cómo formás el equipo, ¿te lo dice?
3: Mira, como presidente, obviamente que hablamos mucho de... del equipo, de lo que él veía del equipo, de lo que yo veía. En ningún momento, nunca, nunca, nunca, durante el año que estuvimos, me impuso que tenía que jugar uno o jugar el otro.
0: Uh-huh.
3: Siempre la decisión de los jugadores que jugaron durante todo el año, primero fue de Miguel, hasta que Miguel se fue, y después fue mía hasta el último partido.
0: Uh-huh.
3: Después, lógicamente, muchas veces hay charlas de fútbol con el cuerpo técnico, con el presidente, con el director deportivo, con Chelo. El Chelo estaba permanentemente con nosotros, pero siempre las decisiones finales las tomamos nosotros.
5: Uh-huh. Sin dar nombres, quizá, vos sabías.
0: No, yo, dando nombres. No dice sin dar nombres.
5: No, sin dar nombres del futbolista en cuestión. Quizá, vos sabías que a Román le gustaban este o este, y vos ponías, en vez de a los tres que le gustaban a Román, podías a otros tres, con libertad.
3: Nosotros hablábamos de fútbol, después las decisiones las tomaba yo, de quién tenía que jugar y quién no tenía que jugar. Eso tengo plena y absoluta tranquilidad.
0: Por más que supieras que a él
3: sí,
0: uno no le gustaba o el otro le gustaba, ¿te pasó que sabías que
3: sí, sí,
0: no
3: sí,
0: le gustaba uno que vos
3: sí,
0: ponías?
3: Sí. Sí, es lógico. Vos... Es parte de la opinión.
4: Claro,
3: de...
4: Pero tampoco
0: a mí no me asusta
4: no,
0: nada.
4: Tampoco hay mucho que no le gusten a Riquelme. Si los planteles de Boca los arma Riquelme. O sea, ya está hace tanto tiempo en Boca que no sé si hay algún jugador que no haya pasado por el tamiz de Riquelme. No sé, Martín, vos te debes acordar. ¿Hay algún jugador que actualmente forme parte del plantel de Boca que no haya llegado a Boca desde, en la gestión Riquelme.
5: Bueno, hay muchos de inferiores que vienen de
4: Pero los inferiores son chicos, de inferiores que...
5: No, bueno, pero Ceballos viene desde antes, Di Lolo viene desde antes.
2: Perdón,
1: ¿no te valoraron, perdón, por ejemplo, Claudio, algo que quizás ahora lo ves en el balance positivo, recién hablabas de la foto final? Le diste lugar a muchos jóvenes por lesiones, porque necesitabas que jueguen.
4: Y bueno, eso es una bandera de Boca.
1: Le diste mucho lugar a patrimonio del club. No sé si eso quizás te lo valoraron y si hoy vos lo ves como un valor agregado, ¿no?
3: Sí, bueno, me lo dijo Chelo en la charla que tuvimos mano a mano y hace no mucho tiempo atrás, poco de haber sido, fue cuando dieron la lista de 55 de la selección. Vino Román con los tres chicos que estaban dentro del plantel y me dijo: Claudio, quería que estés vos adelante de ellos tres para decirle a ellos tres que
5: y Lolo,
3: están citados Aranda, para la selección mayor. Te tienen que agradecer a vos que le diste la oportunidad, y la verdad que a mí me llenó de orgullo poder ratificar a jugadores que ya venían jugando y algunos que no, como Tommy, que recién estaba empezando. Y con esto ato un poco a todo lo que pasa en Boca Predio, porque yo entiendo que muchas veces la prensa habla de todo lo malo de Boca, pero hay un montón de cosas buenas, muchas, que tiene el club puertas adentro, que no muchas veces se dicen, porque hay que decirlas.
0: Tampoco Boca.
3: Yo no tengo cero obligación de tener ni que decirla ni de sentirlo, porque no decirla, pero necesito decirlas porque es la realidad de lo que pasaba.
5: Lo que viviste.
3: Nosotros nos metíamos puertas adentro de Boca Predio y es otro mundo. La relación que teníamos con todos los entrenadores de las juveniles, que te cruzás permanentemente con todos, el hecho de Tommy. No es una consecuencia.
4: Tommy es Aranda, ¿no?
3: Sí, Tommy Aranda, de que yo fui un visionario y me puse las 24 horas del día a mirar a todos los jugadores que tenía. Vino un día Chiche Señora, vino, me dice: Claudio, mirá este, cuando vaya, siempre íbamos a ver la reserva, y me decía: prestale atención, y empezábamos a ver. No es una casualidad.
0: ¿Va a ser crack?
3: No es una casualidad, ¿eh?
0: ¿Va a ser crack?
3: Yo creo que tiene técnica, tiene inteligencia para jugar, tiene capacidad física, no es solamente un jugador de los
4: a partir de la pelota, digamos, solamente.
3: Exactamente.
0: O sea, volvamos al tema Riquelme, porque vos estuviste afuera y escuchabas lo que
3: se... Déjame terminar.
0: Sí, dale.
3: Boca Predio. Desde donde lo mires, todo funciona a la perfección. Desde que entrás, desde la utilería, la gente que corta el pasto, cualquier empleado que esté dentro del club siempre con buena predisposición, el club está impecable, el club cada vez que tiene que invertir en algo para crecer lo hacía, cada vez que pedíamos algo lo teníamos, es un club puertas adentro, es un club de élite. Y hay cosas que pasan puertas afuera que a veces ustedes no se enteran y se resuelven de manera interna.
0: Yo creo que lo muestra poco Boca, ¿eh? Yo creo que vos hablas de un mundo interno que lo ven y que lo muestra poco Boca. Viste que hay un fútbol argentino poco mostrador, muy escondedor.
3: Sí, porque lo que más vende es todo lo que pasa en primera división y obviamente...
0: Sí. Yo creo que lo muestra poco. Yo creo que hay que abrir más la puerta, mostrar mucho, hay que mostrar... Mirá qué lindo. Pero este es un defecto, parece que en los últimos tiempos, Boca, River, un montón, ¿eh?
3: Por ahí es autoprotección,
0: Puede ser. Que nosotros, que si vemos algo lindo, no lo destacamos, y si vemos que el 2 al 6 le tira un pelotazo, quilombo en Boca, sí, o quilombo en River, lo que fuera. Bueno, puede ser. Nosotros tenemos que tener que hacer nuestro mea culpa también. Volviendo a Riquelme, ¿por qué te digo? Porque vos estabas afuera y escuchabas que Riquelme se metía, que ponía palos en la rueda a los técnicos. Bueno, después hay hechos que son incontrastables, y a Bataglia lo rajaron en una estación de servicio. Y a vos, el Chelo te dijo: hasta acá llegamos, pero en una oficina, con un café, como corresponde, con la relación.
4: Pero
0: yo digo, vos estuviste ahí. Entonces, Riquelme puede que, recién acaba de reconocerme, que por ahí había jugadores que no le gustaban, pero que vos los ponías igual, o jugadores que a él le gustaban y que vos no lo ponías. Se mete mucho no se mete, debiera meterse más. ¿Cuánto hay de las 5.000 cosas que se dicen que son las 5.000 mentiras, o hay 10 que son verdades de algunas cosas que cuesta la convivencia con Riquelme?
3: Mira, a mí me enseñaron de chico a entender este juego que, uh-huh, que tanto nos gusta a todos, que es el fútbol, que el mundo entero mira fútbol profesional por todos lados, y hay cuestiones que uno tiene que aprender a resolver las puertas adentro. Y si hay cuestiones que dentro del mundo Boca se tienen que hablar puertas adentro, se hablaban puertas adentro. Y no me parece sensato que yo tenga que decir que a lo mejor adentro habíamos discutido con uno, con otro, uh-huh, o con el otro. Siempre, como hay cosas que familiarmente se resuelven puertas adentro, tienen que resolverse puertas adentro. Y si tuvimos que decir algo o discutir con alguien o resolver algún problema con algún directivo, lo hicimos puertas adentro. No me parece
0: respeto tu postura.
3: No me parece lógico tener que
0: exteriorizar esas cosas y habla bien
3: por protección del club.
0: Totalmente.
3: Y de las personas.
0: Segundo tema, ¿qué nos juega Cavani?
3: Bueno, el caso de Eddie, la verdad que él viene haciendo el intento desde hace 6 meses atrás,
0: bastante, mucho,
3: de poder estar en una parte del cuerpo donde no te da la chance, de especular un poquito. Uh-huh. La columna no te da chance de decir estoy para jugar. Más en una posición, y cómo juega Eddie,
4: juega de espalda,
3: permanentemente con los centrales cargando y metiéndote de atrás todo el partido. Se le dificulta, y ahora estaba en esta etapa de pensar en una nueva cirugía.
5: Se va a operar esta semana
3: para hacerse una limpieza.
0: ¿Te pidió jugar en algún momento? Así como estaba mal, te agarró y te dijo Claudio.
3: Antes de Cruzeiro, que estaba ahí, como ya había hecho 15, 20 minutos de fútbol, había completado casi una semana entera de entrenamiento positivo, y iba a estar, y después nosotros dijimos, bueno, esperémoslo hasta la semana que viene para que pueda completar la semana completa. Lo venía hablando permanentemente con él, creo que merece mucho respeto por lo que implica. Obvio. Su nombre, me parece un tipo que vive permanentemente pensando en estar bien, y lamentablemente no lo pudo hacer.
5: Claudio, a ver, ya sabemos cómo llegaste, pero después Boca toma una decisión en diciembre, que es ratificarte como entrenador allá por el 31 de diciembre. Y la decisión se toma, por lo que fuimos averiguando, después de hablar mucho con los futbolistas. Y los futbolistas todos levantaron el pulgar, que estaban cómodos trabajando con vos. Sabemos todo lo que vino después, hay declaraciones públicas, pero yo quiero preguntarte, ¿con qué te vas? Más allá del resultado, en estos días, ¿hubo cosas que te conmovieron? No sé, tu salida a la calle con la gente, mensajes de futbolistas, si charlaste con Paredes en este tiempo, que ha sido alguien que públicamente te ha elogiado mucho.
3: Sí, la verdad que la exposición pública de estar en el mundo Boca es inmensa, y salir a la calle, eso te expone. Y tuve, la verdad, sinceramente, muchas buenas repercusiones con eso. Y con lo que respecta a los jugadores, la verdad que en definitiva es una de las cosas que a mí más me reconforta, porque soy con el que estuve permanentemente con ellos, desde Leandro primero. Estuve hablando por teléfono con él el día previo a que viajase con la selección, como hasta las 12:30 de la noche, una. Que él estábamos hablando y me preguntaba si me habían llamado del club, a mí se preocupaba por lo que estaba pasando en Boca, si me habían llamado, si no me habían llamado. Fue justo el día previo a que Chelo me llamó y me citó para el otro día de la mañana, y yo estaba permanentemente también hablando con él para ver cómo estaba de la lesión, que me había quedado preocupado para ver cómo estaba y cómo iba a responder con el tiempo que le quedaba de inicio del Mundial con la selección. Con él, a través de él, yo le comuniqué lo que había hablado con el Chelo y que se lo hiciera extensivo a todo el plantel porque no me había podido despedir de todos. En el predio había quedado Bataglia, había quedado Marchesín, había quedado Eddie también, con ellos sí pude hablar. Después me mandaron, la verdad, mensajes hermosos de Ezequiel Ceballos.
5: ¿Qué te decía?
3: Qué sé yo, me metió un choclo grandote, me agradeció hasta como que un segundo padre, como que hubiese sido un segundo papá, de que me agradecía como lo había protegido, como las posibilidades que le había dado, todo. El primero que me escribió fue Ander, también agradeciéndome más que nada por el día a día, lo que hablábamos un poco al principio. Nunca hemos tenido un conflicto interno con los jugadores y eso hizo que el día a día fuese muy muy agradable para todos.
5: Yo creo que el primer elogio que te llega a público, que después pareciera como que se banalizó y hasta se tomó un poco a risa, porque claro, se espera el resultado final, y hablo de ese inicio cuando Leandro Paredes dice en el manejo de grupo tiene cosas de Scaloni. Entonces después, claro, se esperaba que vos fueras campeón del mundo como Scaloni. ¿Vos lo entendiste el elogio? ¿A qué se refería? ¿Y te llegó ese elogio de Paredes?
3: Sí, sí, sí. Sí, lógico que hay que entender cuál era el mensaje de él. Hacer un paralelo de cosas que teníamos similares con respecto a la forma de proceder con el jugador, que creo que hoy en día es un valor agregado tener buena interlocución con el plantel. Eso ayuda a que todo fluya mejor, entendiendo que a veces hay que poner los puntos y el jugador tiene que entender cuando hay que poner límites, y en ese de vuelta logramos tener buena comunión con el plantel, y es un poco lo que él quería ejemplificar con esta comparación.
6: Para mí hay un par de puntos de inflexión en el recorrido tuyo en Boca. Quiero preguntarte si ahora a la distancia, en su momento vos lo explicaste, pero quizás ahora a la distancia más frío podés reflexionar de otra manera, o no. ¿Te equivocaste en sacar al Chango con Racing?
3: Desde afuera se puede juzgar de una manera, y desde adentro lo que yo percibía y que yo sabía era otra. Yo sabía que él estaba muy cansado y que necesitaba un recambio porque se lo veía.
6: O sea, lo volverías a sacar en esta situación. O sea, se ve de nuevo, estás de nuevo al lado.
3: En un jugador, no lo iba a sacar, no lo iba a sacar porque estuviese jugando mal, todo lo contrario.
6: Está claro.
3: Lo que pasa es que se creó un morbo por el rival con el que estábamos jugando, que era Racing.
6: Como que entonces, vos quisiste beneficiar a Racing sacando al jugador.
3: Una locura,
4: nadie puede pensar seriamente eso.
6: No, no, para
4: eso
6: mí tampoco. Burde, no,
3: pero el morbo, pero ¿cómo que no? Sí.
4: No, pero ¿quién va a pensar que vos querés perder? El técnico del equipo quiere perder.
0: El mundo de las redes, bueno, donde todo se conjetura.
4: No puedo creer, nunca he escuchado algo semejante, ¿en serio? No, yo creo que todos los técnicos pueden hacer mal un cambio. Todos los técnicos se equivocan. ¿Qué sé yo? Todos los
3: es eso,
4: equivocan.
3: Es eso, es eso. Uno se puede equivocar.
4: Un dato que acaba también, de dar un dato que lo viste en el GPS. Tenían dicho que estaba
3: muy cansado, estaba muerto. ¿Eh? O sea, lo tenía al lado porque corría al lado mío, estaba claro, como extremo por izquierda al lado mío, y lo veíamos que estaba muy cansado, que necesitábamos alguien fresco que pudiese.
4: Salvo esa información que tenés vos, que los que veíamos el partido, yo lo veía por televisión, no teníamos información. Lo que mostraba el partido, que el Chango lo estaba rompiendo, que era el jugador más desequilibrante de Boca. Por eso fue sorpresivo el cambio. Pero vos estás incorporando una información, esto que dice Marcelo, que no siempre se saben estas cosas.
3: Sí.
4: El que evalúa el partido no sabe que el jugador está diciendo estoy cansado, o que vos lo estás viendo en el GPS que está cansado, que está corriendo menos. Lo que se veía del partido era, che, el Chango es el jugador que puede desequilibrar el partido, ¿entendés?
3: Sí, sí, y la realidad es que lo que uno más quería era era ganar ese partido como sea, ¿no?
7: Eso es obvio.
3: No hay, pero después ya sabemos cómo es nuestro folclore y lo que pasa en el fútbol argentino cuando pasan este tipo de cosas.
6: Pues el que nos decía recién Alan, nuestro
0: coordinador, líder carismático
6: de todo,
0: entre tantas cosas,
6: capaz, mente superior.
0: Con algunas derrotas impensadas, pero bueno.
6: El chango pierde una pelota y Barinaga lo tiene que bajar a Vergara y pedían expulsión para Barinaga en esto de que el chango estaba caliente, se acordaba él. Pero la otra cosa que yo te quería preguntar es ¿por qué el equipo se enflaqueció? ¿Por qué llegó al límite de rendimiento cuando todavía no había entrado en los mano a mano, cuando todavía no estaba decididamente metido en la Copa Libertadores de América como para poder dar el golpe y pasar cómodo el grupo? Se cayó en el momento, llegó a la cúspide cuando todavía faltaba esa instancia determinante.
3: Yo no sé si ese es el argumento, el único argumento que podemos usar para definir el tramo final. No lo voy a poner como excusa porque los partidos que perdimos lo perdimos, pero sí en el proceso tuvimos expulsiones en los partidos que jugamos con inferioridad, tuvimos
6: expulsiones pavas, por decirlo de alguna manera,
3: tuvimos lesiones de jugadores, como desde el principio Bataglia, que para nosotros también Bataglia era un jugador muy importante, era el cerebro dentro de la cancha, era entonces hubo circunstancias de vamos a volver a hablar, no quiero ponerlo como una excusa válida para que digan se está excusando esto, pero lo tengo que decir, los penales que no nos cobraron contra Huracán, por ejemplo, el gol que nos anularon contra Cruzeiro, algunos fallos arbitrales que fueron determinantes y que todo el mundo lo vio. Y que podemos volver a verlos 20.000 veces y nos vamos, todos los que estamos acá vamos a opinar lo mismo. Entonces, esas circunstancias pueden haber torcido los resultados de los partidos. Entiendo que también se lesionó Vareiro, se lesionó Merentiel, me estoy empezando a acordar de...
7: Para mí lo de Vareiro fue clave. Vareiro fue clave.
3: La expulsión de Ascacíbar de las dos fechas que le dieron también fue determinante porque nosotros... volante con esa característica de Santiago, de que rompe bien en ofensiva, de que trabaja área lo estaba haciendo.
0: Sí, no lo vas a decir vos, mucho. Yo digo que son irresponsabilidades también.
3: Sí, son segundos que te hacen.
0: Sí, seguro.
3: Errores.
0: No, y está bien que

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3: Hola, ¿qué tal, Marcelo? Muy buenas tardes para todos. Ayer y hoy se debatió en el plenario de comisiones de Minería, Energía y Combustibles y de Presupuesto y Hacienda en el Senado el proyecto de ley sobre biocombustibles que envió el gobierno de Milei, que es respaldado por la senadora oficialista Patricia Bullrich. Recordemos que la iniciativa busca reemplazar la actual legislación en la cual solo pueden participar de lo que es el corte obligatorio tanto en naftas como en gasoil en el mercado local las pequeñas y medianas empresas productoras, tanto de biodiesel como de bioetanol. Busca elevar además el corte en el biodiesel en el gasoil del 5 al 7,5% de manera inicial y luego llevarlo al 10% en el término de un año. En el caso del bioetanol en las naftas, el corte pasaría del 12 al 15%. Pero el principal cambio que se genera y el que más polémica genera en lo que son las pequeñas y medianas empresas productoras es la apertura del juego para las grandes compañías agroexportadoras que cuentan con plantas de producción de biodiesel a gran escala en todo lo que es el polo agroindustrial del Gran Rosario. En los debates en el Senado se pudo ver justamente las dos posturas antagónicas. Este proyecto favorece la participación de estas grandes empresas que son integradas con la fabricación de biodiesel, muchas de ellas multinacionales, situación que genera rechazo en las pymes que hoy trabajan en el marco de la ley porque consideran que no podrán competir de igual a igual con las compañías de mayor tamaño. En este sentido, desde la Cámara de la Industria Aceitera y el Centro de Exportadores se manifestaron a través de su presidente Gustavo Idíguras con un respaldo muy explícito al proyecto oficial. Argumentan que el no haber prácticamente hoy mercados de exportación, ya que solamente está habilitado para vender a ese país y a los distintos países de la Comunidad Económica Europea, es decir, al viejo continente, se necesita utilizar la capacidad ociosa para poder producir biodiesel y destinarlo al mercado doméstico para evitar importar más gasoil. Ese es el argumento que utilizaron. Darío Guardado para la Red Rural.
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0: Diecinueve cincuenta y dos minutos. Todo lo que salió en la pausa ha sido grabado.
4: ¡No!
0: Y va a ser emitido. Claudio es un tipo, es jodido encontrar tipos simples en el fútbol, que se hace todo con mucha complejidad. Escuchame una cosa, ¿y hoy qué? ¿Querés ser técnico de Racing hoy? Ah, puta, no, pa. ¿Lo desacomodamos o no desacomodamos?
5: Pero pará. No, pero como decía que no. Costa podía ir a buscar.
0: No, porque yo le voy a contar algo. Durante el campo le dije a Claudio, digo, a mí me parece que vos le serviste mucho a Boca y Boca te sirvió mucho a vos, porque vos saliste de Boca eliminado, después yo te pregunté si había sido fracaso, vos me dijiste que fracaso es no intentar. Pero vos saliste, pues, no tuviste despelote, no tuviste combate, no tuviste, y capaz que pasó, pero se ve que lo manejaste bien. Y yo creo que ese manejo de grupo, donde no debe ser fácil, Paredes, son todos lindos, con ojos hermosos, con 100 millones de dólares Cavani, pero todos tienen sus egos, todos tienen. Entonces vos tenés que ser un tipo, y a mí me parece que saliste muy bien posicionado, muy fortalecido de aquí al futuro, con este paso por Boca. Que ojo que muchos quedaron traste para arriba. Vos vas a Boca, reemplazás a un... No hay ningún libro que diga cómo reemplazar a un tipo que te lleva, se muere tan querido como Miguel. Vos te hiciste cargo de eso, yo creo que hoy te potenció esto de cara a tu carrera futuro.
6: Sí, lógico, dirigir a un monstruo como es Boca y haber adquirido la experiencia que implica estar en un club como Boca te da mucho hándicap para lo que viene. Lo importante es lo que decís vos, que lo hemos

0: podido llevar adelante con tranquilidad.
1: ¿Envejeciste mucho? Pues ya te noto, de la semana pasada, hoy estás más joven ya.
0: Te voy a contar una.
1: Sí.
0: Cuando llego al predio, en los primeros días me lo cruzo a Tito Pompey.
1: Sí.
0: Y lo veo canoso. Y le digo, Tito, ¿qué te pasó? Le digo.
1: O sea, me tiene un apagado de ganas.
0: Y me dice, Claudio, me puteó primero. Y después me dice, te voy a sacar una foto hoy. Y dentro de 3 meses te vuelvo a sacar otra foto. Y después me contás, me dice.
1: ¿Estás seguro?
0: No, no, no.
1: ¿Se te mete en la vida personal, Boca? Cuando digo la vida personal.
0: Es imposible que no se involucren de todos lados. Yo tengo 4 hijas mujeres, imagínate que recibían bombas de todos lados, por teléfono, por Instagram, por...
1: Sí.
2: ¿Son futboleras?
0: Sí, juegan al hockey, pero nos siguen a muerte.
2: Sí, le gusta el deporte.
0: Le gusta el deporte, pero mucho para, y vinieron.
1: ¿Tú eres deportista?
0: Fue.
1: Claro.
0: Sí.
1: No te hagas el pendejo ahora, escúchame. No,
0: por eso te digo.
1: Ah, pues yo la conocía del Bañero 12 también, que era así, que de verla hacer deporte. Sí. O al hockey también.
0: Sí.
1: Bien,
2: pero... O sea que ganó la mamá.
1: Pero
2: evidentemente Claudio en casa perdió.
1: Pero la fruta...
2: Porque las nenas todas hockey.
1: Sí, ¿qué crees? Bueno, sí. Bueno,
2: ahora juegan al pelota más que
1: sí, está bien. Claudio de lo nuestro, de la época que jugaban al hockey. ¿Cómo te dicen tus hijas? ¿Cómo te dicen? ¿Papá le construiste?
3: Claudio, vos fuiste campeón con Racing después de 35 años y me imagino que ese hecho, como el de todos los que participaron de esa conquista, Racing les cambió la vida. Yo quiero preguntarte si esta experiencia de Boca vos te ha cambiado la vida, si dirigir a Boca te ha cambiado la vida.
0: Sí.
3: ¿Se puede comparar con
0: eso? Se puede comparar tranquilamente a nivel exposición, a nivel experiencia propia, a nivel gratificación propia también. En distintos escenarios, uno siendo jugador y otro siendo entrenador, obviamente que son dos cosas totalmente distintas, pero sí, te cambia por un montón de cosas, por la experiencia adquirida, por haber tenido el privilegio de dirigir un club tan importante como Boca y la experiencia que nos queda para el futuro.
3: Vos sabés que recién estaba mirando...
1: Perdón, ¿esto te asusta ya? Que a 20 minutos la tapa olé sea Úbeda rompió el silencio. Sabía que iba a tener esa repercusión. Que los amigos de TN ya están también levantando la nota en este momento. ¿Sabías? ¿Sabés que son esas las reglas del juego?
0: Sí. Totalmente.
1: Está plantado.
2: Sabes lo que es Arévalo, ¿no? Para darle el teléfono. Es preferible decirle que sí, Arévalo, que bancarse todas las repercusiones.
3: ¿Sabés qué te quería preguntar? Recién miraba la lista de la selección cuando preparábamos la nota y, claro, empiezo a mirar las caritas: Montiel, Molina, Lisandro Martínez, Cuti Romero, Lautaro Martínez, Ese Palacios, por mencionar algunos de la lista de la selección que está por disputar el Mundial. Tuvieron que ver con vos, en ese momento con Bocha Batista, que eran técnicos del Sub-20. O sea que tu carrera como técnico viene hace muchísimo tiempo. Después empezaste a ponerte un costado, fuiste ayudante de campo, empezaste con Miguel después de ese llamado de Belloso, en 4 equipos seguidos, desde Al Nassr, San Lorenzo, Rosario Central y ahora Boca. Pero está claro que, como decías, esto te ha cambiado la vida. ¿Qué es un Harvard, un máster en dirección técnica? Porque mirá que te pasaron cosas lindas, ¿no? Meter jugadores que o fueron campeones del mundo o estar en una selección por jugar una Copa del Mundo.
0: Sí. Bueno, todos los chicos que acabas de nombrar fueron los que nosotros tuvimos en la Sub-20 que jugamos el Mundial de Corea. Y bueno, fueron parte del proceso. Estaban cada uno iniciando sus primeras armas en Primera División y bueno, para mí es un orgullo que hoy estén integrando la selección nacional.
1: Sí,
0: me decías de...
3: Sí, es un Harvard.
0: Para
3: si
0: mí, sí, ni hablar. Se aceleran los procesos de aprendizaje de una manera increíble. Uno no deja de tomar experiencia de cosas que te pasan en el día a día. cómo resolver, de cómo actuar. Nos vamos con primero con un agradecimiento absoluto a todo el mundo Boca, por cómo nos trataron en el proceso. Lo voy a volver a repetir porque es bueno que lo diga, porque es así como pasó. Y después el privilegio de haber dirigido un equipo tan grande.
3: Y lo último que quiero preguntarte tiene que ver con una frase de Alejandro Sabella cuando era técnico de la selección. Se le preguntó a Alejandro si había disfrutado. Viste que siempre te dicen tenés que disfrutar el camino más allá del resultado final, y Alejandro decía que el nivel de responsabilidad era tan grande que no tenía un minuto para disfrutar ni la victoria, ni un lindo gol, ni dirigir a Messi. Y yo quiero preguntarte a vos si pudiste disfrutar algo.
0: Vos sabés que yo no te voy a mentir. Lo voy a empezar a disfrutar a partir de ahora. En el proceso es bastante difícil poder disfrutarlo plenamente de todo lo que está pasando alrededor nuestro y de todo lo que estamos viviendo. Es tan grande el grado de responsabilidad, de atención, de estar minuto a minuto en un mundo como es Boca, que pasan cosas cada 5 minutos y hay que resolver situaciones cada 5 minutos. En un club que tiene estructura pero que pasan las cosas, la verdad que disfrutarlo a pleno en el proceso son mucho más los disfrutes cuando terminábamos los partidos que ganábamos, gritar los goles como lo gritábamos, esos pequeños momentos sí lo disfrutamos con plenitud. Pero yo creo que en el escenario general de lo que pasó, uno lo empieza a disfrutar después, cuando pasa un poquito el tiempo.
4: Quiero ver si me meto en esa intimidad y si vos me decís si esto sucedió o no, o si te animás a contarme
0: no.
4: A ver si esto existió.
0: No.
2: Muy bueno, nunca fue tan rápida.
1: Arrancó el reportaje aceptando cosas. Y ahora dice no, Guido. El boludo de aquí, San Paolo, ¿a qué le preguntó a San Paolo? ¿Te peleaste con Messi? No, le pregunté más.
0: Siempre hay uno que está
1: ahí. Tu amigo Guido.
4: No es así. Yo digo, después de la victoria, pues las victorias han trascendido algunas imágenes del vestuario, los jugadores involucrándote en festejos. Creo que cuando Boca se metió a la Copa Libertadores de América después de ganarle a River, fue una imagen que mostró eso del puño que eran vos con el plantel. Yo me quiero ir a la otra victoria de Boca en el Monumental, y ahí en la intimidad, en el vestuario. Boca ganó ya el partido, terminó. Lautaro, sos boludo. Hacer esa jugada, Lautaro
2: Blanco. No se lo dijo porque la hizo en tres partidos seguidos, la hizo después tres veces.
1: Bueno, si no le cobraron la primera, ¿por qué no?
4: Pará, por eso. Yo sé que él, la verdad que sí. Él tiene una especie de compulsión a cargar rápido de atrás.
0: Es lo que dijo él, no es la única vez que la hizo,
4: no.
0: sino que nos ponía
4: sí.
0: Por eso la soga al cuello.
4: Te pregunto si dijiste Lautaro.
0: Es un jugador tan explosivo, rápido, que cuando llegaba a la marca... no le daba tanto el freno y se lo llevaba puesto. ¿Y qué hacía? Apoyaba la mano.
1: En ese instante, ¿qué dijiste?
0: Una locura.
1: ¿No hay chance que lo cobren penal? ¿No dijiste? No hay chance.
0: No, yo me quería morir.
1: 20.
0: No.
4: Pero no me dijo.
0: Pero sí, se lo dijimos. Sí, se lo dijimos. Pero es un...
4: ¿Lo dijiste en el vestuario después? Está con la victoria consumada.
0: Se lo dijimos, se lo mostramos.
1: Con una piña, ¿sí?
0: No, Juvenal... en ese tipo de análisis que hace cuando corta los videos,
4: pero no fue
0: es
4: penal.
0: Muy obsesivo en eso.
4: Pero no sí. Fue penal.
0: Para mí no, porque no, si vos jugás.
2: No, se lo dije. ¿Qué quieres que te diga?
5: No,
2: ¿qué quieres que te diga,
5: no,
2: Guido?
0: Se lo no, sinceramente. Era, no.
2: Porque le dijeron que no
4: lo pará.
0: No, pará. En ese partido en particular. Si vos ves la acción, él viene corriendo rápido y como que apoya las manos para frenarse.
1: Claro. Pobrecito.
0: Mirá quién se lo digo yo.
1: Última. ¿Te quedó algo material de Miguel? Porque me imagino emotivo de todo y se te notó emocionado. ¿Qué te quedó material de Miguel?
0: Dos cosas. Y una para mí de no mucho más valor.
1: No un gran contrato, porque me dijeron que varios meses te tuvieron con el contrato de ayudante.
6: No, pero no importa, ya pasó, sana, colita
1: de rana. ¿Para qué te quedó material?
0: Me quedó la una camiseta con el nombre de Miguel, la de Boca, la cuando se hizo el homenaje.
1: ¿Te la quedaste vos?
0: Me quedé con una de él. Tengo con el nombre de él grabado.
1: ¿Qué más?
0: Y para mí tiene mucho más valor. Me regaló el silbato con el que él dirigía los entrenamientos.
4: Ajá, muy bueno.
0: Y lo tengo guardado. Hasta había perdido el cordón y me quedó el silbato solo.
1: ¿Y ese te lo dio él?
0: O me lo regaló él.
1: ¿Te lo regaló él?
0: Me lo regaló él.
1: Ahí, ya en los últimos entrenamientos.
0: Sí, que... sí. Ya al final, cuando no salía él a los entrenamientos.
1: Qué simbólico.
0: Sí. Parece una estupidez un silbato, pero para mí...
1: Nosotros los fútbol, ¿qué va a ser?
0: Es una manera de decirme...
1: El legado.
0: Te paso el legado de él, que para mí haber estado con Miguel todo este tiempo fue fabuloso. Porque nos abrió la puerta de un lugar que él tenía ganado allá cuando fuimos a Arabia, con el mismo cuerpo técnico que tenemos ahora, salvo el profe, que después lo cambiamos. Y sinceramente... Nos dijo, somos todos iguales, trabajemos juntos. Nos abrió la puerta para que hagamos realmente lo que nosotros pensábamos. Cuando tenía que decir algo, si te tenías que putear, te puteaba.
1: Obvio.
0: Y te decía las cosas de frente. Para eso era el número uno. Y para tener percepción de las cosas era el número uno. Y la verdad que nos quedamos con un cariño enorme.